Fiscal con Ariel Cabrera al estilo de Corrientes y luego que se escuche el zapateo. ¿Cómo la ha pasado, gente, en esta semana? Imagino que bien, con muchas ganas de volver a compartir esta propuesta chamamecera aquí en FM Láser. Claro que sí, esa es la idea, encontrarnos cada fin de semana a esta hora y juntos viajar hacia el litoral argentino y recorrer la música litoraleña en todos sus estilos, en todas sus épocas.

En el comandante Piedrabuena tenemos, digamos, un clima privilegiado respecto al resto de la Patagonia. Disfrutamos de una arboleda diferente y de un montón de cosas que nos brinda este microclima. Vamos a tratar de llevar la radio, por ejemplo, una idea, ¿no? Salimos a caminar y nos llevamos la radio. Y mientras tanto, en la caminata, nos dejamos acompañar por la música chamamecera. ¿Les parece? Una propuesta para el día de hoy. Se me ocurre así, de esta manera, para que la radio nos acompañe también por las calles de la localidad o en cualquiera de las localidades donde usted esté compartiendo, por supuesto, esta propuesta de Somos Chamamé en la 95.5 FM Láser. Continuamos, y decía, música chamamecera en todas las épocas, en todos los estilos, y este es un caso, por ejemplo. Siga, Sharon y los Camperos.

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El segundo bloque vamos a tener especial. Y el especial de hoy es a través de Miguel Figueroa, el rey del chamamé maceta. Así que quédense en la sintonía, quédense en el 95.5 FM Láser. Estén donde estén, ahí estamos nosotros con la radio, ya sea a través del aire de la región o a través de la web en www.fmlaser955.com.ar. Recuerden que para seleccionar música, dejarnos sus saludos, a propósito, tengo saludos que me han ido dejando programas anteriores, los voy a estar mencionando después si los recuerdo. Les decía, para hacer pedido de tema o pedir su especial de cada fin de semana, 343-5076-935. Característica de Entre Ríos, pero válido para cualquier punto del país sin ningún inconveniente. Simplemente usted agenda ese teléfono y nos dice, quiero dejar un mensaje para Somos Chamamé. Y ahí recibimos su mensaje escrito, su audio, al 343-5076-935. Vamos con más música a esta hora, ¿les parece? Sigan los Chaquinitos del Chaco.

Música chamamecera joven, por supuesto, a través de Sharon y los Camperos del Chamamé con 5 días y cuidado que te supero. Le vamos contando que

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FM Láser, y la música que compartíamos era a través de los Chaqueñitos del Chamamé, Me Gotea Mi Rancho, y luego Pa'l Tiempo de Carneada. Cuánta música, cuánta tradición se comparte aquí en Luis Piedrabuena, en toda la provincia de Santa Cruz y en todo el país, y por qué no también en gran parte del mundo, a través de www.fmlaser955.com.ar. Y hablando del mundo, ya para ir cerrando este primer bloque del día de hoy, vamos a viajar. Los invito, ¿les parece? Pero vamos a hacerlo de forma imaginaria. Porque el chamamé no solo es el litoral argentino, no solo es Argentina. También es parte de Paraguay y gran parte del sur de Brasil, por ejemplo. Entonces, viajemos, ¿les parece? Nos vamos a Brasil, lo buscamos a Dino Rocha y su música. ¡Chamamé brasileño a esta hora!

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Somos Chamamé, por supuesto, aquí por la 95.5. Les había mencionado algunos de los saludos que hemos recibido durante la semana. Por ejemplo, Ricardo nos cuenta, dice: yo me puse alarma a esta hora, en este día, para que el celular me recuerde que comienza Somos Chamamé. Buena idea para no perderse ningún programa. Mirta nos cuenta, dice: aprovecho para obligarlo a bailar a mi esposo. No, no lo obligue, invítelo, señora. Saludos también para Martín. Gracias, Martín, por tus palabras del otro día. Sergio, Oscar, Mabel, también por así. Mabel, la verdad que una ternura, Mabel, lo que nos contaba y las anécdotas. Un montón de gente que nos escribe al 343-5076-935. Con característica de Entre Ríos, pero válido para todo el país, para todo el mundo. Usted agenda ese número y nos escribe ahí o nos manda un audio. Nosotros escuchamos y leemos todo. Así que pone, por ejemplo: este mensaje es para el programa Somos Chamamé. Y ahí yo los escucho, los leo y les voy contestando y demás. Pueden seleccionar música, pueden lo que ustedes quieran, no hay ningún problema. Para eso estamos. Bueno, gente, continuamos con la música porque ya se viene el súper especial de Miguel Figueroa. Así que antes, un poco de música, llega Marito Jerez y su conjunto.

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0: y la música de Marito Jerez y su conjunto con el Curuzucuateño. Y hay un ruidito en la línea. 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

ahí está el rey del chamamé maceta. Miguel Figueroa y su conjunto Amanecer Campero, uno de los máximos referentes de la música litoraleña argentina, conocido por su estilo enérgico y bailable del chamamé. Nació en Estación Cuciliás, provincia de Santa Fe. Comenzó su carrera profesional a fines de la década del 70. Fundó su emblemático conjunto Miguel Figueroa y su conjunto Amanecer Campero, con el que ha recorrido el país.

Su marca registrada es el chamamé maceta y un ritmo bien marcado, ideal para el baile en las pistas y festivales de campo. Es reconocido por su gran destreza con el acordeón de dos hileras.

Miguel Figueroa y su conjunto Amanecer Campero, actualmente muy vigente en la zona del litoral y en todo el país, junto a sus hijos, por supuesto. Aquí está el especial de hoy en Somos Chamamé, Miguel Figueroa.

canción con sus dulces melodías, y hasta que no venga el día se va a seguir la función. 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
2: Especial del día de hoy, entonces, Miguel Figueroa de su conjunto Amanecer Campero. Vamos un poquito acelerados porque queremos meter una zapita más de Don Figueroa. Lo que compartíamos al otro lado de la tablada, Anoche no dormí, Camino a Luminé y Laguna Totora. Qué lindo ritmo, qué lindo que se ha puesto la bailanta. Tendríamos que hacer una bailanta aquí en Piedra Buena, me decía un oyente el otro día, y si organizamos una bailanta, y quién dice, a lo mejor con el tiempo, ahí Héctor, el director de la radio, ya lo puede ir agendando y teniendo en cuenta. Gente, de verdad, abrazo a todos, la verdad, es un placer estar cada fin de semana a esta hora en 95.5 FM Láser, compartir con ustedes, que ustedes nos mensajeen, que nos digan qué le gusta del programa, qué le quieren cambiar, qué le quieren mejorar, eso nos encanta también. Así que bueno, un placer enorme, nos reencontramos el próximo fin de semana en el final, la zapita musical de Miguel Figueroa y su conjunto Amanecer Campero con Recorriendo la Argentina. Hasta el próximo fin de semana, abrazo a todos.

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0: La guerra era algo que había sucedido antes que naciéramos y nunca volvería a suceder. 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
1: ¿Quieren saber qué hizo Jolly Land con el ladrón que entró en su casa? Escucha.

Es inteligente como compositor y tiene una voz tan particular para interpretar. Es el cantante ítalo-argentino Gianfranco Pagliaro. Y trae este hermoso tema de los 70 que también popularizó Jairo. Amigos míos, me enamoré.

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3: Sabu había comenzado su carrera como modelo, pero fue tentado para cantar y fue un éxito. Este es un cover del tema italiano Pequeña y Frágil.

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2: El tema me he preguntado muchas veces. Es una hermosa y sensible canción de protesta que grabara también el cantautor franco-egipcio Richard Anthony a comienzo de los 60. Vamos a escucharla en versión de Sandra.

0: Haber llevado un arma a la escuela significaba que te habían atrapado con una onda. El último que llega es cola de perro. 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

0: haber llevado un arma a la escuela significaba que te habían atrapado con una honda. 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
1: Llega el sonido beat de la mano de Banana y mi vida es sencilla, rara y divertida.

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2: De los primeros grupos de rock nacional, más bien diríamos folk, porque ese era el género elegido por vivencia, con sabor bien argentino, claro, y este inolvidable, Mi Cuarto.

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1: Un gran tema del rock nacional y una banda inolvidable. Sui Generis llega con esta canción que... ¡dale que la sabemos todos! A ver... Confesiones de invierno.

Guerra solo significaba arrojarse tizas y pelotitas de papel durante las horas libres. Los globos de agua eran la más moderna, eficiente y poderosa arma que se había inventado. Todos quedaron como recuerdos. Solo recuerdos.

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2: ¿Qué tal a todos? Bienvenidos nuevamente a nuestra cantina virtual, donde les traemos siempre lo mejor de la música country de todos los tiempos, en nuestra rocola especialmente preparada para ustedes. Adelante, entren ya y busquen un lugar, porque aquí comienza...
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0: Aquí el comienzo era para Dierks Bentley, nacido en 1975 en Arizona y ha llevado su música country del bluegrass al country rock, con 27 éxitos de los cuales 18 llegaron al número 1. Aquí era material del 2023 de Dierks Bentley, Oro Gold. Si de música country tradicional se trata, uno de los mejores del momento es Scott Southworth, apodado The Hillbilly Singer. La revista Country Music People lo eligió compositor del año en el 2018. En el 2023 lanza el álbum Coming Round to Honky Tonk Again. Y del mismo elegimos Bebiendo por Dos, Drinking for Two. Con ustedes, Scott Southworth.
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Otra que desde hace años hace gran música country de corte tradicional es Brennan Lee. En el año 2023 lanza el álbum I Ain't Through Honky Talking Yet, y del mismo seleccionamos El Bar Debería Agradecerme, The Bar Should Say Thanks. Con ustedes, Brennan Lee.

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1: Stephanie Urbina Jones se ha especializado en el sonido country llamado Tex-Mex, pero ha ido un paso más para agregar toques mariachi a su música. En el 2023 lanza el álbum Manuel's Destiny, en honor a su tatarabuelo Manuel Anaya Urbina. Ella llama a este el álbum de su vida, y entre nuevas canciones hay nuevas versiones de clásicos, como este medley de dos éxitos de Waylon Jennings y de los Bellamy Brothers. Es Looking Back Texas y Let Your Love Flow, que cuenta con la colaboración vocal de los Bellamy Brothers. Con ustedes, Stephanie Urbina Jones.
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0: Así culmina la primera ronda musical de nuestra cantina y sonó excelente material de Dierks Bentley, Scott Southworth, Brandon Lee y Stephanie Urbina-Jones.
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2: En instantes, volvemos.

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3: Let's go back in time. This is our flashback. 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
4: 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Nuestra segunda ronda musical nos lleva a los años 90 y comenzamos con

0: Martin Del Rey nació en Texarkana, estado de Arkansas. De 1990, este era uno de sus éxitos. Las mentiras piadosas de Lily, Lily's White Lies, era Martin Del Rey.
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0: Seguimos ahora con Kathy Mattea, nacida en West Virginia, una de las mejores artistas de los años 90. Y de 1991, un tema que llegó al puesto número 27, Asking Us to Dance. Ella es Kathy Mattea.

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1: Seguimos con este bloque de los años 90 con el gran guitarrista y cantautor Leroy Parnell. Y de 1990, debería haber una ley, or be a law. Con ustedes, Leroy Parnell.

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Les cuento que Pier Paolo Pasolini, como sabemos, fue un poeta, un cineasta, un ensayista italiano conocido por su mirada juiciosa hacia la sociedad de consumo y la política. En su poema La religión de mi tiempo, en el año 1961, mucho antes de que Pasolini se consagrara como cineasta, en una mezcla de, digamos, de lirismo con ironía y sin concesiones frente a la hipocresía de su época, ya dejaba bien claro su crítica a la superficialidad de los discursos sobre la libertad. Y lo hacía con estas palabras, creo que nunca más oportunas, más necesarias y ejemplificadoras que para nuestros tiempos presentes, ¿no? Escuchen bien qué decía Paolo Pasolini en su poema. Si no se grita viva la libertad, humildemente, no se grita viva la libertad. Si no se grita viva la libertad riendo, no se grita viva la libertad. Si no se grita viva la libertad con amor, no se grita viva la libertad. Vosotros, hijos de los hijos, gritáis con desprecio, con rabia, con odio, viva la libertad. Por eso no gritáis, viva la libertad.

Joan Manuel Serrat miraba la libertad desde su ojo clínico. Para la libertad, cantaba. Siempre es bienvenida la visita a la obra cumbre de Cervantes, El Quijote de la Mancha, ¿no les parece? Bueno, sucede que no deja de sorprender en su lectura, también en su relectura, el relato de las aventuras de estos dos paladines del humor y de sabia humanidad. En este caso, y a propósito de nuestro tema para el rato de hoy, la libertad, ambos deciden abandonar el castillo de los duques, donde tenían a disposición comida, bebida, comodidades, pero... Don Quijote se sentía limitado, sintiendo que los beneficios recibidos de alguna manera eran ataduras, y por ello el caballero de la noble y distinguida afición y su fiel aliado abandonan el sitio de tantas bondades materiales, a cuesta de lo que el Quijote siente que no puede prescindir. Y mientras cabalgan, le dice así a Sancho: Sancho, la libertad es uno de los más preciosos dones que a los hombres dieron los cielos. Con ella no pueden igualarse los tesoros que encierra la tierra ni el mar encubre. Por la libertad, así como la honra se puede y debe aventurar la vida. Por el contrario, el cautiverio es el mayor mal que puede venir a los hombres. Para pensarlo, ¿no? Canta Andrés Calamaro su La Libertad.

El tema para rato de esta noche, como imaginarán, no es casual, porque todos sentimos el clima social y mundial, cargado de belicismo, de arbitrariedades, y sin embargo, la palabra libertad se proclama sin enfado alguno, o con enfado, si quieren, con la condición de que esa libertad coincida con lo que yo quiero que se haga, ¿está claro? Y por eso, cuando nombremos la palabra libertad, es necesario tener siempre presente la noción y la responsabilidad que el término significa, es decir, el compromiso, fundamentalmente, el compromiso y el poder de la palabra. A propósito, el poder de la palabra es el título de este poema del escritor paraguayo Gilberto Ramírez Santa Cruz, el poder de la palabra. Si digo pan y mi poema no convoca a los hambrientos a la mesa, es porque la palabra ya no sirve y la poesía exige otro lenguaje. Si digo amor y mi poema no provoca una tormenta de besos y canciones, es porque la palabra perdió su magia y la poesía debe buscar una nueva voz. Si digo vida y mi poema no revienta un alba de luceros y primaveras, es porque la palabra quedó sin dioses y la poesía debe estar al servicio del hombre. Si digo libertad y mi poema no revoluciona la conciencia de los sedientos de paz, es porque la palabra dejó de ser instrumento y la poesía está obligada a cambiar de poetas. Canta Naná Mouskouri, Libertad.

Y León Gieco, ahora como broche de oro de este tema para rato, La Libertad, se instala en el país de la libertad.

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2: Hola Norita, buenas noches, y Andrea también. Desde la ciudad de Santa Fe te estamos escuchando, estoy con mi hija, escuchándote al maestro Horacio Guaraní, hermoso. Bien, gracias. Santafesino,
3: claro.
2: Tiene un tema hermoso que es Alto Verde Querido. Sí. Y lo más lindo de Horacio Guaraní es que era hincha de Colón de Santa Fe.
3: Eso,
2: un abrazo muy grande.
3: Eso.
2: Es hermoso el programa.
3: En mi casa hay que vocear todos
4: también,
3: los partidos,
4: claro,
3: de Colón de Santa Fe. Hay que ponerse, sí, de pie para festejar los goles.
4: Varios mensajes con el agradecimiento por ese momento con Horacio Guaraní. Mira, por ejemplo, Miguel Brutomesa dice: todo el programa está muy bueno, pero enorme Horacio Guaraní. Les mando saludos desde Entre Ríos.
3: Gracias.
5: Qué lindo, Norita y Andrea, Horacio Guaraní, gracias, me encanta. Maravillosa voz. Chao, habladora.
3: Gracias, Norita.
4: Qué bueno. Jorge Luis también agradece mucho por Guaraní, y Silvia también dice: muchas gracias por este momento.
6: Hola, Norita, Parlé, Andrea y equipazo. Horacio Guaraní, me trajiste a los recuerdos a mi mente cuando iba los domingos a casa de mi abuelo, que era fanático de él, y siempre lo cantábamos juntos a coro los temas con mi abuelo. Muchas gracias por recordar a Horacio Guaraní. Besos, María José y General Rodríguez.
3: Abrazo,
4: ay,
3: María José.
4: Ay, qué bueno. Y Alice Juliano, que está contenta porque dice: qué alegría tenerlas hoy desde las 21, lo escribió más temprano, ¿no? El mensaje dice: al fin un programa completo, disfruto de la música, de su compañía, estoy acá con mis gatitas acurrucadas porque el frío las pone muy mimosas.
7: Buenas noches, Canciones son Amores. Trae muy buenos recuerdos el tema Plumas Verdes de Horacio Guaraní. Soy de Luján, aquí él tenía un restaurante de campo del mismo nombre y allí festejó mi abuelo sus 80 años. Hoy ya no está, pero recuerdo con alegría Plumas Verdes. Saludos, Cristian de Luján.
3: Mi abrazo, Cristian. Gracias por el recuerdo.
8: Buenas noches, habla Daniel de Tortuguitas. ¿Qué tal, Nora? ¿Cómo están? Estaba escuchando ese tema, ¿dónde están esos viejos amores, no? Y que habla de la mayonesa. Creo que debo ser el único que sabe que no está hablando de la mayonesa, sino de la juventud, ¿no? Cuando dice mayonesa es la juventud perdida y los amores que se han perdido con ella. Lo mejor para ustedes, excelente el programa como siempre, gracias.
3: Gracias a vos, gracias, querido amigo, gracias.
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2: Abrimos esta nuestra Ventanita Florida para instalarlos en este lugar y convocar a los mejores hacedores de nuestro folclore urbano, aquellos que dejaron y dejan lo mejor de sus cualidades histriónicas. Esta noche, una voz y una creatividad notables. Vicente José Tito Falivene. Para todos, el inolvidable Héctor Mauré, quien dejó su adiós para siempre aquel 12 de mayo de 1976, a los jóvenes 56 años. Tremendo, tremendo. Su voz de barítono bella y bien modulada al servicio de uno de sus temas excelentes, por cierto, entre los 26 registrados en Sadaic. Su título, Oro y Diamantes, Héctor Mauré lo firmó con Dandy y lo canta así para nosotros.

Les cuento que el más importante investigador en el ámbito tanguero, Eduardo Visconti, este es su nombre, definió a Héctor Mauré de esta manera. Su línea interpretativa era dramática y al mismo tiempo melódica. Una voz particular de registro barítono atenorado, agradable timbre y clara dicción. Una voz potente, melodiosa, afinada y de corte gardeliano. Bueno, ¿qué les parece? Con esta definición seguramente todos queramos escucharlo una vez más a Héctor Mauré. Y cantándonos, por ejemplo, de Contursi y Canaro, Quiero verte una vez más. ¿Les gusta? Aquí vamos.

0: Héctor Mauré nació en el barrio de Palermo, descendiente por parte de su padre de italianos y por su mamá, gallegos, de Lugo. En 1936, por gestión de unos amigos, se presenta en el Café Río de la Plata, frente a lo que es el monumento al Cid Campeador, ustedes lo tienen en la imagen, en la esquina de Ángel Gallardo y Honorio Pueyrredón,
1: sí,
0: para ser precisos, ¿no? Con el nombre de Tito Falivene se presentó allí. Trabajó 3 meses en ese lugar. También en la exposición rural, en Plaza Italia, en el Palermo de hoy. Y la historia sigue, la historia crece, y su voz con nosotros, como allá lejos y hace tiempo, escuchando, por ejemplo, otra de las maravillas del repertorio, Nostalgias, de Cobián y Cadícamo, suena así.

0: En el año 1937, Mauré participa del concurso auspiciado por, ustedes, muchos de ustedes lo recordarán, el producto de jabón en polvo Puloil.
1: Ah.
0: Vos no te acordás, así que no digas nada.
1: No, sí, era muy conocido el Puloil.
0: Ah, en Radio Belgrano fue el concurso este que auspiciaba Puloil, que tenía nada menos que 5.000 inscriptos.
1: Mira.
0: Saldrían las 10 voces nuevas del año 1938, de los 5.000 inscriptos.
1: En ese año yo no estaba ni en los planes, no. pero me acuerdo del Puloy.
0: Claro, votaban 200.000 oyentes.
1: Mira.
0: Escuchadores.
1: Sí.
0: Mauré canta dos temas. ¿Y qué pasó? Resultó ganador.
1: Claro, enloqueció a todo el mundo.
0: Y claro, fueron 6 meses actuando y cobrando, escucha, 500 pesos por mes, que debía ser un fangote, ¿no? En aquel momento.
1: Y en ese momento, claro.
0: Claro.
1: Sí, es verdad.
0: Pienso que en 1938 sería bastante, creo. Bueno, lo imagino soñando con crecer gracias a su bella voz,
1: sí.
0: A su modo de interpretar los tangos que se iban incorporando a un repertorio que lo acompañaría siempre. Bellos temas bien dichos, un seguro del éxito, los elegía bien, todo esto fue llegando a su vida. Esta vez vamos a escuchar un tema muy hermoso de Minotti y Máspero, Un solo minuto no más.

Qué hermosa versión, qué lindo, Dios. A raíz del retiro del cantor Carlos Casares de la orquesta de Juan D'Arienzo, se puso en marcha una búsqueda para su reemplazo, desde luego. Se hizo una suerte de prueba con muchos aspirantes, desde luego, acompañados por Fulvio Salamanca. Y D'Arienzo, indudablemente, no tenía un pelo de sonso, lo elige a Mauré. ¿Y cómo no? ¿Cómo no iba a advertir la joya que se estaba postulando? Entonces debuta con D'Arienzo en el cabaret Chantecler. Allí ya se llamaba Héctor Mauré. De aquel momento, Mauré nos canta ahora, esta noche, Muchachita porteña de Bacaresa y Mores, y lo acompaña Juan D'Arienzo.

Otra de las hermosas versiones que Héctor Mauré luego grabara con Juan D'Arienzo es verdaderamente una joyita. Vaya, es redundante decirlo, perdón, pero escuchémoslo cantar con el marco musical de D'Arienzo, de Julián Centella y Delfino, Claudinette, y no agreguemos una palabra más.

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1: Uno queda embelesado escuchándolo. El repertorio es tan maravilloso de, de Héctor Mauré que uno va postergando lo anecdótico, ¿no? Que pareciera lo de menos, lo anecdótico. Pero me estaba acordando que Mauré deja los estudios para ayudar a sus papás en la economía de la casa cuando tenía 17 años, era un pibe.
2: Mira.
1: Y entonces comienza a trabajar en un taller mecánico. Y además se dedica un poco al boxeo, ¿sabes? Pero por una contundente trompada que le dan, tan contundente que decide abandonar el boxeo y dedicarse a cantar, solamente a cantar. Bendita sea esa trompada, ¿no?
2: Menos mal, claro.
1: Bendita sea. Cantar así, por ejemplo, de Carmelo Santiago y Marquicio, Amarras.

Ay, Dios, las magníficas interpretaciones de Héctor Mauré, sin duda, están impresas en la antología del mejor tango. Por su voz cálida, por su espíritu gardeliano, por su impronta de porteño, por esta selección de temas realmente singulares. Sí. ¿A cuál más hermoso? Con un contenido de letras hermosísimas, artísticas y la música perfecta. Todo se da en un marco de perfección. Bueno, canta ahora Corazón Cobarde de Marvel y Zárate, Héctor Mauré, así.

Bueno, y ahora les propongo una trilogía genial. Les propongo un tema de Enrique Santos Discépolo, un grande, por supuesto. La orquesta dirigida por el maestro Juan D'Arienzo y aportando grandeza y belleza, la magnífica voz de Héctor Mauré para el tema Infamia.

decía al comenzar este bloque que se abría la ventanita florida para iluminar nuestro espacio, este espacio que dedicamos fundamentalmente a nuestro folclore urbano, a aquellos que dejaron, que dejan lo mejor de sus cualidades histriónicas, y decíamos que esta noche se aportaba una voz y una creatividad notables. La de ese joven, Vicente José Tito Falivene, que naciera en Palermo aquel 13 de marzo de 1920 y que se despidiese el 12 de mayo de 1976. Hoy lo hemos tenido aquí, lo disfrutamos y nos embelleció la noche. Fue el broche de oro de nuestras canciones, que son amores, indudablemente. Y lo despedimos con un broche de oro, un tema de Schiamarella y Romero, también de este repertorio maravilloso de Héctor Mauré, para cerrar nuestro encuentro. Dime, mi amor.

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1: Noches, Nora y Andrea. Soy Adelaide de Núñez. Qué delicia escuchar a Jacques René, cuyas canciones y cuyas letras he cantado, pero sílaba a sílaba, desde que empezó esta evocación hasta el final, porque toda mi infancia y toda mi adolescencia, junto con mi madre, hemos cantado estas canciones por habernos educado las dos en un colegio francés. Mi abuelo era francés y todo esto evoca infinitamente a mi madre. Yo tengo, por supuesto, los discos de Jacques René, es inmortal, como Aznavour, como Yves Montand, como tantos ídolos de la canción francesa. Una delicia esta evocación, que les agradezco infinitamente. Y les pido, si fuera posible, que en algún momento evoquen al entrañable Horacio Molina, otra personalidad exquisita de la canción, que casualmente vivió muchos años en Francia, más de 20. Lindísimo, lindísimo esta evocación, que les agradezco infinitamente. Soy Adelaide de Núñez.
0: Gracias, amorosa, muchas gracias.
2: Y también muchas gracias a Laura Pasarelli, dice: ay, mis bellas señoras, qué excelente el programa. Y dice que Creedence es su banda preferida, y además justo hoy cerrás, Nora, con La Ventanita, con el gran Héctor Mauré, una de las voces más hermosas y varoniles. Dice que te agradece muchísimo, ha disfrutado mucho el programa. También Carolina, desde Mendoza, le ha gustado todo el programa, dice que ha sido una gran noche. Y Mirta, también, dejando su cariño. Muchísimas gracias a todos.
0: Gracias, gracias, realmente con todo mi corazón. La semana próxima, según tengo entendido, tendremos abundancia de canciones que afirmamos son amores.
2: Las gracias a Marcelo Nelli, a Vero Rossetti, a Maxi Perel, que gracias a ellos estuvimos aquí en el aire hoy con programa completito.
0: Así es, un abrazo grande para mi equipo de oro. Gracias, Andreita, es lindo transcurrir con vos. Canciones son amores.
2: Por favor, como yo te dije, para mí es un orgullo acompañarte desde hace unos años, así que
0: un placer.
2: Estoy muy feliz.
0: Un placer. Creció y se embelleció con tu presencia. Gracias a todos por habernos acompañado, los queridos escuchadores, razón de ser de nuestra inquietud, de nuestra entrega amorosa al programa y al aire de Mitre. Gracias por hoy, hasta la semana que viene, abundantísima. Gracias.
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buen día, un gran lunes, comenzando otra semana, la semana de mayo. Por aquí damos esa historia tan particular, en una manera de decir tan particular como es Cani García. Aquellos proyectos, como suele decir, yo soy una creyente de esperar que sigan su curso de manera natural. Como un buen dominicano caribeño, es que esta muchacha no josea tanto. Ha querido decir con eso, en esa impronta, que no es de andar convocando y llamando a tanta gente. Pero ocurrió con Amor Bonito, la primera canción junto a Juan Luis Guerra, que fue una colaboración soñada. Fue así. Una vez me atreví a escribirle al músico dominicano. Yo le envié un mail pidiéndole que asistiera como artista invitado a un concierto en Altos de Chabón, en España. Y una mañana, allá por la media mañana, tomando mi café, salgo a correr, como es habitual en mí, me voy a desinhibir, dije, y le voy a enviar unas líneas. Total, puede guardarme silencio, no responderme. Y como tengo ese inconveniente, no soy de insistir y molestar. A mí me gusta mucho trotar por las mañanas, demoro mi café, eso a veces me aclara la cabeza. Regresé en la tarde y me encontré con su respuesta. Mire, maestro, tengo este concierto. Y él me dice, pero por supuesto, ahí estaré. E hicieron esta grabación para Puerta Abierta, que es el último trabajo de Cani, donde además asoma, entre otros invitados, Nati Peluso, Rawayana, Yuridia. Son 10 canciones para completar esta historia que tiene este alegato tan especial, un amor bonito. Cani García, Juan Luis Guerra, señores, estamos en Mitre, me quedo hasta las 5 y vamos de la noche a la mañana.

Desde hoy aumentan las tarifas de trenes y colectivos en el AMBA. 18% el servicio ferroviario, 2% los de las líneas de ómnibus de jurisdicción nacional. Para tener en cuenta, para comenzar la semana, un nuevo día, en los trenes metropolitanos, 18%. Boleto mínimo, líneas Mitre, Sarmiento, Roca, San Martín, Belgrano Sur, Belgrano Norte, Urquiza, Tren de la Costa. ¿Funciona el Tren de la Costa? Tengo mi duda. Había leído o escuchado hace unos días que se interrumpía el servicio. A lo mejor se ha restablecido. Bueno, boleto mínimo, Mitre, Sarmiento, Roca, San Martín, Belgrano Sur, Belgrano Norte, Urquiza, Tren de la Costa, de 280 a 330 pesos para los usuarios con SUBE registrada. La segunda sección cuesta desde hoy, lunes, 429 pesos. Y la tercera, 528 pesos el boleto mínimo. Para quienes pagan en efectivo el boleto plano, 1.100 pesos. Y habrá un esquema de aumentos escalonados para los servicios ferroviarios en los próximos meses. Por ejemplo, habrá subas 15% en junio, 13% en julio, 12% en agosto, 10% en septiembre. Buscaba un poquito más. Si se cumplen todas las etapas previstas, el boleto mínimo del tren va a acumular una suba cercana al 90% respecto de los valores vigentes hasta el mes de abril. Rondará los 530 pesos hacia septiembre. Estoy hablando del boleto mínimo. Que tiene hoy un costo de 280 a 330, boleto mínimo. Estoy hablando de trenes. ¿Sí? Después habrá porcentajes de aumento desde aquí hasta septiembre inclusive. En los colectivos, el aumento 2%, boleto mínimo para usuarios con SUBE registrada de 700 a 714 pesos, recorridos de hasta 3 kilómetros. Para quienes no tengan la tarjeta a su nombre, la tarifa mínima asciende desde hoy a 1.428 pesos. 0 a 3 kilómetros, 714. El esquema oficial contempla dos actualizaciones de un 2%, una desde el 15 de junio y otra desde el 15 de julio. De concretarse todo el cronograma previsto, el boleto mínimo estaría llegando a 742 pesos hacia mediados de julio. La medida alcanza exclusivamente a las líneas de colectivos bajo jurisdicción nacional. Líneas que dependen de la ciudad y de la provincia de Buenos Aires habían aplicado aumentos en las últimas semanas. Y se justifica, según la Secretaría de Transporte, la recomposición tarifaria por la necesidad de reducir subsidios y mejorar el financiamiento del sistema. Bueno, ténganlo en cuenta. Se va a encontrar con modificación en los numeritos al comenzar su actividad dentro de un par de horas o un poquito más aproximadamente. Especialmente en los trenes, ¿sí? Bueno, otro de los temas que vamos a considerar, que vamos a ir repasando, recorriendo. Le fue bien a Messi. Una actuación para soñar en lo grande en el Mundial. Gol 910. Asistencia, tope de gama en una noche con final feliz en Miami. Terminó ganando 2-0 el Inter Miami sobre el Portland Timbers. Leo llega encendido a la recta final, rumbo a la gran cita con la selección argentina.
como para considerar ese tema. La palabra es harta. Su circunstancia, sus diatribas, su significado. A ver, según el periodista Ignacio Ortelli, que leía en las últimas horas, dice: estoy harta, rota las pelotas de este pibe. Quienes frecuentaron a Patricia Bullrich en los últimos días advierten que la bronca no se le pasa, que la falta de explicaciones de Adorni y su demora en la presentación de la declaración jurada solo confirma su presunción de que le mintió a Javier Milei cuando le dijo que los papeles ya estaban listos para ser presentados ante la justicia. La senadora Bullrich dice, según este informe, que está conforme con haber planteado su postura y ser la única de la mesa política que se animó a hablar de un tema que, por tratarse de alguien muy cercano a Karina Milei, la mayoría esquiva, a pesar del daño que le genera desde hace 2 meses al gobierno. Sigue en alerta porque entiende que el problema ya dejó de ser del jefe de gabinete para ser de identidad del oficialismo. Y según Bullrich, se pone en riesgo la reelección de Milei. Por supuesto que este malestar no la lleva a pensar en romper, como alguien lo ha instalado. Y ante los propios dejó en claro que no analiza construir una candidatura por fuera de La Libertad Avanza. Pero deja saber que no la entusiasma tanto la idea de ser jefa de gobierno. Aclara que va a hacer todo lo posible para que el gobierno reaccione. Tenemos que estar preparados para cualquier escenario, lo dicen desde su cercanía. Adorni le dijo algo al presidente que no era verdad, y esto nos impacta mucho. Su carrera política ya está terminada, pero el problema es que del caso se ha enterado todo el país y eso desdibuja todo lo que está haciendo el gobierno. Como lo han hecho otros, en las últimas semanas la senadora Bullrich, según este informe de Ignacio Ortelli, también escuchó la preocupación de dirigentes políticos, empresarios y referentes del denominado Círculo Rojo por la incapacidad libertaria de resolver el tema Adorni y salir del barro en el cual ha quedado inmerso. Cuentan que hay un razonamiento en particular que le genera incomodidad por su compromiso con Milei y porque no tiene pensado irse. Aunque no esté de acuerdo, ella ya lo hubiese corrido. Un armador dijo: son varios los que le dicen: Patricia, vos sos la única que queda de pie. Por un lado, pareciera bien, habla de su coherencia, y por otro lado, es que ya nos ven perdedores a todos. Aunque se dude de la reelección de Milei, es un problema para todos. La caída en la imagen de Milei ha inquietado a muchos, y también a la senadora Bullrich, que suelta ese término que en la cercanía han escuchado. Suele decirse también. Bueno, tenemos otros temas para ir considerando en este lunes, ¿sí? Lunes 18 de mayo. Se extienden las protestas en Bolivia. Estados Unidos está denunciando una desestabilización. Denuncia una crisis humanitaria el gobierno americano por los bloqueos. Apoya al gobierno boliviano. Hay enfrentamientos en distintas zonas. Hay preocupación por la gran crisis social humanitaria que atraviesa Bolivia. Bloqueos, enfrentamientos en distintas regiones del país. Ayer y a esta hora, protestas que se extienden en varias zonas del territorio boliviano. Después vamos a conocer un comunicado que dio a conocer el Departamento de Estado de los Estados Unidos.
Hay escasez de medicamentos, alimentos, combustible, principalmente en La Paz y El Alto. Crean una crisis humanitaria estos conflictos. ¿Cómo seguirá el frío? Y ahora tenemos una leve brisa que cruza Buenos Aires, soplando del oeste, 2 kilómetros en la hora. Mire, no despeina, tranquilo. 84% la humedad, alta la presión, 1023 hectopascales, 6. Ese es el numerito, 6 grados. Hoy, puro sol, ni una nube. Puede alcanzar 17 de máxima. Sí, sí. Estamos hasta las 5 de la noche a la mañana. Llegamos a las 2 de la mañana.

0: homenaje a Pichuco Troilo merece una voz, un estilo, una identidad y un hombre con conocimiento de situación del bandoneón mayor de Buenos Aires. Lo convocamos y es generoso porque nos atiende hasta ahora. Gabriel Soria es el presidente de la Academia Nacional del Tango de la República Argentina, director del Museo Mundial de Tango. Qué lindo escucharte, gracias por tu tiempo, Gabriel. Buen lunes.
1: Gracias por convocarme, Juan Carlos. Un abrazo enorme para vos, tu equipo y tu audiencia, que es tan linda. Y cómo no voy a atender si tenés la gentileza, no solo de llamarme, sino de evocar a Pichuco Troilo en un día tan especial. Se está cumpliendo ya hoy, lunes 18 de mayo, 51 años de la despedida de Troilo, ¿no?
0: Mira. ¿Cómo lo miras? ¿Cómo lo ves? ¿Cómo lo recordás a Pichuco, Gabriel? ¿Cómo se define una imagen como la de el popular y querido gordo Pichuco Troilo?
1: Bueno, si me preguntás a quién es de la historia del tango me hubiese gustado conocer, por sí. supuesto te diría a Gardel y a Troilo. Porque son dos personalidades tan inmensas que con tan poco tiempo de edad, Gardel murió a los 45 años y Pichuco a los 60, con tan poquito tiempo crearon una historia. Troilo sí. es un barrio entero de Buenos Aires. Troilo es un país.
0: ¿Qué fue?
1: Era
0: su manera de entender, era su manera ecuánime, su calma, ese dejo de arrabal, pero también de quietud y de buen gusto. A ver, ¿qué fue? ¿Por qué decís lo que decís?
1: Porque representó en él, en el bandoneonista y en el porteño que caminaba por la avenida Corrientes, por esa Buenos Aires nocturna que él tanto le gustaba, representó a todas las almas populares de su época. Al pibe, al niño con sueños, que en el barrio del Abasto quería tocar el bandoneón y jugaba la pelota, al muchacho de ese mismo barrio que se sentó un día en una orquesta prestada para tocar el bandoneón y todos lo aplaudían a él y lo miraban a él porque era como un áurea que ya tenía incorporada, al director de orquesta que durante casi 4 décadas mantuvo en alto en una orquesta típica, como decía Horacio Ferrer, en una pequeña sinfónica portátil, mantuvo una identidad inclaudicable, no hizo concesiones con el repertorio, dio a cada uno de los cantores que ingresaron a esa orquesta, algunos que ya tenían trayectoria y otros que debutaban con él, les dio una energía distinta para cantar, les claro. enseñó con la música cómo quería él canten. Siempre repito esta frase: el mejor cantor de la orquesta de Aníbal Troilo fue Aníbal Troilo.
0: Nadie mejor que él, clarísimo.
1: Porque le pudo enseñar a todos sus cantores cómo quería él esos tangos, cómo decir cada frase. Fíjate a Fiorentino, que fue el primer gran momento de la orquesta de Pichuco, un cantor que venía ya de hacía 2 décadas cantando, y Pichuco lo descubrió y lo dio vuelta a Fiorentino, le cambió toda su forma de cantar, y lo transformó claro. en fiorentino, el que nosotros conocemos. Fíjate cómo le hacía remarcar las R's, cómo cuando Fiorentino dice paredón, tinta roja en el gris del ayer, cómo se planta ese cantor tan porteño, tan de esquina, que Pichuco sabe que es el cantor que quiere para su orquesta, y que además era su amigo, y se admiraban mutuamente, y Fiorentino, como era un poquito mayor que todos los que estaban en la orquesta, cuando subían al palco, al escenario, les decía a todos, colinos, colinos, para que subieran con una sonrisa.
0: ¡Qué bueno! ¡Qué buena anécdota! A ver un poquito de Fiorentino que trajiste, a ver, Vero. Gabriel Soria, el presidente de la Academia Nacional del Tango, hoy en Mitre recuerda a Pichuco Troilo de la noche a la mañana.

0: Excelente. ¿Qué cantor, Soria, que fue Fiorentino? Algo de lo que anticipaba, qué claridad para marcar, para decir, para frasear, ¿no?
1: Y para encontrar el clima exacto en un tango como este, que tiene muchos climas, ¿no? La noche, el cielo que se pone a llorar, y que Fiorentino lo dice con un dejo casi de llanto.
0: Claro.
1: En ese final que hace. Y con toda esa orquesta, la orquesta es la noche, el viento, la bruma, el frío, todo eso es la orquesta que está representada en esos instrumentos de la orquesta típica: el piano, el contrabajo, los cinco bandoneones, los seis violines, viola, cello, y con esa formación Troilo creó una monumental historia estética en la historia del tango, que es la historia de Troilo, ¿no? O sea,
0: sin duda,
1: dentro de la historia del tango está la historia de Troilo, y podemos seguir esa evolución histórica del tango desde la década del 30 en adelante, escuchando la orquesta de Pichuco. Ahí tenemos la evolución instrumental, la evolución cantada del tango, los nuevos tangos que Troilo le estrena a los nuevos músicos de su tiempo, fundamentalmente los tangos del propio Troilo como compositor.
0: Totalmente. Ahora utilizás un término que es valiosísimo para poder definir. Dijiste, Soria, la estética del tango. Fue un esteticista Troilo, ¿no? Guardaba esos detalles.
1: Totalmente. Es una palabra que es muy muy linda para graficar esto. Le hemos aprendido de nuestros antepasados y nuestros antecesores. El maestro Horacio Ferrer lo usaba mucho, porque la estética es la rama de la filosofía que estudia la percepción de la belleza.
0: Sí.
1: Entonces, la belleza estética que pone Troilo en el conjunto histórico del tango, junto con sus compañeros, ¿no?, de ruta, podemos nombrar a Carlos Di Sarli, a quien él admiraba muchísimo, a Osvaldo Fresedo, a Canaro. Y Pichuco surge en esa generación de los años 30 con su bandoneón, y poco a poco va creando esa belleza sonora, ese arte, el buen

0: gusto que tenía Troilo. Para elegir repertorio, porque a veces en aquellos años, los 40 y los 50, en el cual los bailes se llenaban y las orquestas hacían generalmente todo el fin de semana, de viernes a domingo, en los clubes de barrio y en los grandes salones, era muy fácil tocar un poco de todo que al público le podía gustar. Y Pichuco tocó lo que él sabía que iba a quedar para la posteridad.
1: Visionario con su sensibilidad. Fíjate que en este pasado fin de semana, hurgando un poquito más, sabiendo que íbamos a charlar contigo, encontré, de no hace mucho tiempo, una definición de José Colangelo.
0: Sí.
1: Era un veinteañero, su último pianista, dice. Finales de la década del 60, andaba tocando en un boliche de tango, una persona le preguntó, che, ¿no querés tocar en la orquesta de Pichuco? Y al lado de él, Ciriaco Ortiz, notable hombre del bandoneón, lo miró y le dice, decile a tu mujer que compre una olla nueva, porque ahora vas a comer todos los días. Le estaba insinuando y anticipando que trabajar con Troilo era pasar a ligas mayores, que todo tanguero anhelaba. Esto lo contó Colangelo, hombre importante, notable en la carrera de Troilo en el último tiempo, podemos decir, Soria.
0: Totalmente, fue el último pianista de la orquesta y del cuarteto. Pichuco tuvo en su historia orquestal 6 pianistas, y en esos 6 pianistas el último fue Pepe Colangelo, que todavía sigue con un vigor y con unas ganas y con una maestría para tocar maravillosa.
1: Un cariño
0: y vos
1: para
0: sabés, un cariño, un abrazo para Pepe.
1: Claro.
0: Vos sabés, Juan Carlos, que cuando Pepe Colangelo entró a la orquesta, se había ido de la orquesta Osvaldo Berlingeri. Y el público que iba a ver la orquesta se sorprendía con este muchacho joven. Y Troilo apostó por él y le dijo dos frases, entre las tantas que recuerdo que cuenta Pepe, dijo dos frases muy, muy interesantes. Primero le dijo, usted toca con alegría, no la pierda nunca.
1: Claro. Qué
0: velada. Y después le dijo, usted es la versión de Orlando Goñi 69.
1: Ah.
0: Porque Orlando Goñi había sido el primer pianista de la orquesta de Troilo, que marcó un estilo pianístico también en la historia del tango. Orlando Goñi tuvo desde el año 37 al 44 con Troilo. Y Troilo tenía un amor y un recuerdo y una devoción por Goñi. Entonces le dijo a Colangelo, fíjate vos cómo son las cosas, a la vuelta del tiempo, su último pianista era algo así como esa versión de Goñi, pero no la imitación de Goñi. Era un Orlando Goñi en el año 69. Era eso que Troilo había vivido en sus comienzos, ¿no? Con la dulzura, lo que decía Pichuco, lo mismo que cuando tenía que indicarle a alguno de sus músicos alguna cosa sobre el arreglo orquestal o cómo querían que tocaran. Ahí no había gritos ni imposiciones. Había sugerencias, había sugerencias. Me parece que puede ser así.
1: Ahí va. Claro. Ahora, Gabriel insinuaba con ese estilo de Goñi, pero me parece que ese modo y esa manera de ejecutar en el piano de Berlingeri, y acaso después con Colangelo, tenía cierto vuelo y cierta creatividad ya diferente al paso de los años. Hasta puedo meterme con Piazzolla, no sé si me lo permitís, en cuanto al sentido y el vuelo que tenía la orquesta, cómo sonaba. Porque bien lo dijiste en un momento, Pichuco tocaba en función de otras generaciones, del futuro. Fue un anticipado, ¿no?
0: Totalmente. Y probó muchas cosas distintas en la orquesta, como el famoso arreglo de Recuerdos de Bohemia que le pidió Troilo Argentino Galván, que Galván escribió como si fuera para una orquesta sinfónica en cuatro movimientos, y escribió un arreglo fantasía especialmente escrito por Argentino Galván para Aníbal Troilo. Eso lo hizo en el año 46.
1: Claro.
0: En el año 51 le tocó a Piazzolla con la orquesta el tanguango, que era algo así como desafiar a sus propios seguidores tocando esa música de Piazzolla que ya era distinta.
1: Claro.
0: A principios de los 60 le estrena en su disco For Export, que es uno de los clásicos discos de la historia del tango. Recomiendo que se escuche siempre ese disco, el primer disco For Export de Pichuco. Ajá. Ese primer disco, Troilo pone un solo tema de su autoría y cuatro temas de la autoría de Julián Plaza, ¿no?
1: Mira.
0: Entonces, ¿qué quiero decir con esto? Él demostraba con esos hechos que podía tocar un arreglo cuasi sinfónico como el que había escrito Argentino Galván en el 46, podía tocar las obras nuevas de Piazzolla, podía estrenarle a Baffa, a Berlingeri, a Julián Plaza, a Raúl Garelo, a Domingo Mattio, podía estrenarle esos tangos nuevos, pero inclaudicablemente siempre seguía pensando en el público y tocaba para bailar.
1: Ahí está, claro. Es excelente esta definición sobre el gordo triste que has elegido para esta charla entre el polaco y Piazzolla.
0: Ah,
1: a ver un poquito. Sí, a ver, escuchá.
0: Es maravilloso, es en vivo.
1: Ah, bien, bien, a ver.

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0: qué momento. El polaco Piazzolla, el gordo triste. Hoy charlamos con Gabriel Soria, el presidente de la Academia Nacional del Tango, y evocamos a Pichuco Troilo. Qué definición en algunas frases, en ese pasaje de su vida interior, ¿no?
1: Totalmente. Esta poesía de Horacio Ferrer, compartida con la música de Piazzolla, es una ofrenda y una pintura humana, interior, de Troilo. Fíjate que estaba escuchando, Juan Carlos, con vos y con tu audiencia, esta versión, y ahí hay muchas frases. Me quedo con una, que camina derecho por atriles torcidos.
0: Ah, mirá.
1: Que camina derecho por atriles torcidos. Esos atriles torcidos de la noche, del desván de a veces,
0: por donde caminaba escenario.
1: Pichuco. Y de tanto escenario, claro. Y de tantos lugares.
0: Sí.
1: Y viene bien este gordo triste, ya que traes la figura de Horacio Ferrer como poeta, recordar y decir que al lado de Troilo estaba Zita Troilo, su esposa,
0: claro,
1: su compañera desde el año 36, 37, apenas debuta con la orquesta, ya está Zita con él, que fue la que continuó después de la muerte de Pichuco, después de aquel 18 de mayo de 1975, continuó derramando ese amor y ese cariño en los que querían a Troilo, contando sus historias, preservando su vida musical, que eran sus bandoneones, regalándolos como quien regala en una ofrenda de amor a sus músicos. Uno de esos bandoneones se lo regaló a Raúl Garelo, el otro a Osvaldo Piro y el otro a Astor Piazzolla. Fíjate qué hermosura, cómo Zita dejó el legado de Troilo ahí, el mismo legado que hoy siguen sus nietos. Quiero recordar esto a Francisco y a Juan Carlos Torné, sus nietos entrañables, con quien charlamos muchas veces y me cuentan cosas de Zita, y de alguna manera es como decir, lo conozco un poquito más a Pichuco, porque ellos me cuentan cómo era su abuela y cómo era aquel abuelo que subía al escenario como Troilo y que abajo era el abuelo Pichuco, el que iba a la cancha, el que iba a comer asados, el que caminaba por la calle Corrientes y para hacer dos cuadras tardaba una hora, obviamente.
0: Por ejemplo, y aquellos veranos en Mar del Plata, cuando la gente enloquecía y lo paraban y querían una foto y algún autógrafo, supe de mucha gente que le tocó a manera de una experiencia gratísima ese instante con Pichuco, ¿no?, en Jornadas al Sol. Ahora, Gabriel, Colangelo lo ha recordado en una época en la que no se tuteaba. Le decía pibe.
1: Trataba de usted.
0: Pero lo trataba de usted. Entonces, ahí está ese juego, un poco lo que armabas y decías hace un rato, que él, para Troilo, Colangelo tocaba con alegría. Que no dejara que me robaran el moño de la comunión. Que si un día le llegaba tarde, que fuera por una mina linda que valiera. Si no, no, ¿eh? Acá con los horarios no, le decía.
1: Era muy riguroso con la orquesta y con los horarios de la orquesta. Sí,
0: claro,
1: por eso muchos músicos que fueron excelentes instrumentistas, pero Troilo los separó de la orquesta. ¿Por qué? Él quería una disciplina en la orquesta. La orquesta subía al escenario. Esto me lo han contado muchos de los músicos con quien tuve la posibilidad de charlar, y de los cantores también, además de Pepe Colangelo, Ángel Cárdenas y músicos como Domingo Matío, que estuvieron tantos años con él, ¿no? Y me contaban que la orquesta subía al escenario y lo primero que pedía Pichuco era, vamos a afinar la orquesta.
0: Ah, claro.
1: ¿No? Los instrumentos, vamos a afinar la orquesta. Para que la orquesta salga perfecta. Esa disciplina que tenía Troilo para ensayar, para pedirle a sus músicos que una vez que se ensayaba un tango y se repasaba y se terminaba de concretar el arreglo que Troilo quería, después pedía que lo supieran de memoria, porque prefería que la mayoría del repertorio fuera tocado de memoria, porque él decía, si se toca de memoria se puede expresar, se puede sentir,
0: claro,
1: no hay que estar ligado, claro, al papel. Entonces lo que era posible tocarlo de memoria lo hacían, era una época donde se tocaba mucho y evidentemente el repertorio que la orquesta seguía era un repertorio que iba cambiando, como vos dijiste hace un ratito, dándole la oportunidad a nuevos compositores, y entonces eso exigía y demostraba que la orquesta evolucionaba, que él estrenaba, sí, a Piazzolla, que él estrenaba a Plaza, que él estrenaba a Pancera, que estrenaba a Berlingeri. No se le quedó el reloj en ningún momento a Troilo, el almanaque no se le quedó en ningún año, siempre fue evolucionando, porque él sabía, claro, que era valioso eso, claro.
0: Sí. ¿Cómo lo recordás a Alberto Marino? Muchos hablan de ese temple, de esa manera de entonar, de intérprete, poco considerado. Es como que al paso de los años Marino no logró ese podio que sin embargo lo tuvo en su momento. ¿Cómo era esa relación, Marino-Troilo? Soria, contanos un poquito.
1: Maravillosa, ¿no? Marino fue un tremendo cantor, muy particular, muy personal para su época, que no había grabado nunca y que ingresa a la orquesta de Troilo para acompañar en los últimos momentos de la orquesta a Fiorentino, ¿no? Con quien inclusive hacen dúo en la orquesta. La voz de Marino era distinta a la de Fiorentino y Troilo también sabía, y cita sabía también, porque hay una anécdota que ella misma cuenta, que escuchaban la radio y escuchaban cantores y entonces iban eligiendo, mira, este cantor puede ser para tu orquesta, y entonces ahí iban perfilando si necesitaban incorporar un cantor, bueno, escuchaban la radio y apareció Marino, que además era diferente en el color de voz a Fiorentino, con una gran potencia para cantar, con ese canto italiano y lírico. Marino había nacido en Italia.
0: Ahí
1: así
0: está.
1: Que esa cuestión tana para cantar la tenía Marino desde el vamos. Y lo que hace Pichuco es darle en la orquesta los tangos que son nostálgicos, los tangos de reminiscencia, como Café de los Angelitos, tango que Marino lo transforma en un éxito, o Tres Amigos, y después le da a estrenar obras del propio Troilo, por ejemplo, como el tango María, que Marino hace una creación. O sea, pensemos que estas versiones que estamos escuchando, el caso de Garúa y el caso de María, por ejemplo, son tangos compuestos en ese momento, con lo cual Marino no sabía cómo se cantaba eso. No había un referente anterior, no lo había grabado Gardel.
0: Claro, entonces, era estreno absoluto, entonces, era novedad, claro.
1: Entonces ahí nace la creación, es el primero que lo canta, hace un molde, ¿no? Después vendrán otros, pero hace un molde Marino con Pichuco y dice, bueno, esto lo cantamos así. Y hay también en la voz de Alberto Marino todo esa potencia, como te decía, y ese lirismo italiano conjugado con una gran cuota de nostalgia en su voz. También italiana, ¿no?
0: Claro.
1: La nostalgia de la inmigración italiana está en la voz de Marino.
0: Ahí está.
1: Por eso podía cantar esos tangos.
0: Claro, y es esa muchacha que recuerda. Después, si lo tenés por ahí, ¿por qué María? ¿Y qué referencia fue? ¿Qué ocurrió? si lo tenés por ahí.
1: Sí.
0: Pero sí. Mejor que cante un poquito, ¿eh? A ver.
1: Dale.
0: Troilo y Alberto Marino. Y Gabriel Soria evocando a Pichuco Troilo. Aquí estamos en Mitre, de la noche a la mañana.

0: Qué lindo cantaba Marino, ¿verdad? Qué buen intérprete, qué clarito.
1: Sí.
0: Sí.
1: Un buen gusto para cantar.
0: ¿Por qué María? ¿Por qué esta historia? ¿Lo sabés, Soria?
1: Sí. Mira, en esa época, primero tenemos que poner en la escena la amistad de Troilo con los poetas de su tiempo, ¿no? Una amistad grande, sí, con Homero Manzi, una amistad muy grande con José María Contursi y otra amistad muy grande con Cátulo Castillo. Cátulo, que es el autor de esta letra, era un hermano también de la vida de Troilo, ¿no? En ese momento jóvenes, los dos, Cátulo, hijo de otro poeta y músico, José González Castillo. Para esos años, estamos hablando que María es de 1944, el tango.
0: Mira.
1: Y que para esos años se habían escrito muchos tangos ya con nombres de mujer, y muchos de esos nombres eran franceses. Margot, Arlette, Griseta, Madame Yvonne,
0: Yvette.
1: Margarita Gautier, Yvette, claro. Entonces, Cátulo Castillo, en esas charlas que sería hermoso saber qué cosas charlaban de ese Buenos Aires nocturno, pero Cátulo le dice, vamos a hacer un tango con un nombre bien de una muchacha porteña. La palabra muchacha la usaba mucho Cátulo. En algunas grabaciones que tengo de sus reportajes, repite esto, dice, vamos a hacer un tango de una muchacha porteña, vamos a contar una historia sencilla y vamos a ponerle un nombre nuestro, María.
0: Bien, clarísimo.
1: Y así empieza a escribir y a describir esta historia que escuchamos.
0: Bien, bien. Una historia novelesca con un final apasionado. Sí. Fuiste hondamente mía. Fíjate qué perfil, ¿no?, para definir.
1: Ahora, misteriosa, ¿no?
0: Misteriosa, por supuesto. Con un final abierto.
1: Sí.
0: Pero, claro, pero por eso forma parte de la tristeza, la melancolía y los recuerdos. Ahora, Pichuco, Soria, se quejaba de muchos problemas de cadera.
1: Sí.
0: Los excesos de juventud le pasaban factura. Lo operaron a él, ¿no? El tema huesos.
1: Lo operaron, tuvo un tiempo sin tocar, con un impas grande por esa operación, y después volvió. Eso fue, no tengo aquí exactamente la fecha, pero fue en la década del 70 ya.
0: Claro.
1: 60-70. Pichuco actuaba todo el año, nunca paró de trabajar, nunca, ni de grabar, por suerte, sus discos, pero se tomaba el descanso en el verano y, como lo contaste hace un ratito, elegía Mar del Plata, que era la ciudad que él quería para veranear. Habían ido desde muy chicos a Mar del Plata con su madre.
0: Ajá.
1: Y con su hermano iban a Mar del Plata a veranear y conocía toda esa Mar del Plata desde los 7, 8 años. Él contaba que tenía una gran un gran cariño por la ciudad y que además lo atraía mucho esa ciudad balnearia que le permitía el descanso. Y lo hizo desde ese niño, llevado por sus padres, hasta el Pichuco de los años 70, 74, 75, su última temporada, que está en Mar del Plata y que, como él contaba, en esos años aprovechaba para descansar con cita, y aprovechaban también para ir al cine a ver películas que a él le gustaba.
0: Claro.
1: Para ir un poquito a caminar por la Rambla, y para recordar otra época, ¿no? En esos mismos años, Troilo contaba que añoraba un Buenos Aires que ya no era, pero no lo desdeñaba al actual, o sea, al de su momento. Él decía,
0: no,
1: era otra gente, no era ni mejor ni peor, era otra gente, era otro Buenos Aires, que él extrañaba, porque también la gran parte de los amigos de ese Buenos Aires habían partido.
0: Claro, claro, claro. Ahora ocurre con el Nocturno a mi barrio, que él supo decir que lo escribió cuando estaba internado en la clínica del doctor Márquez. Lo habían llevado allí para una cura de sueño. Dice que tuvo como un mes. Y cuando me hacían dormir tanto, dice, yo me aburría de dormir. Entonces había un momento que, según él, se levantaba y escribía. Escribía un rato y otra vez. Le ganaba el cansancio porque era una cura de sueño y tenía que dormir. Y pasaban unos días. ¿Te parece escucharlo un chiquitito con su voz? Cuando él habla de
1: es
0: su barrio. ¿Te parece, Soria?
1: Es maravilloso. Es especial para esta hora. Porque es como cerrar los ojos en el barrio del Abasto y escuchar ese bandoneón y esa voz de Pichuco. Sí, claro, es un regalazo.
0: Clarito lo que dijiste, Soria. A ver.
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0: qué emocionante, ¿no? Qué presagio para permanecer, para estar siempre. Y es una manera de recordarlo, mejor que nunca. Gabriel, ¿qué te parece?
1: Y es que, escuchándolo, esa voz tan característica de Pichuco, ahí es donde vuelvo al comienzo, ¿no? Es todo un barrio, Troilo. Esa voz es todo un barrio que sí, habla por él.
0: Sí.
1: Está todo representado ahí. Y hay cosas que las tenemos que sentir, nos tienen que emocionar más que entenderlas. Y a Troilo, claro. Troilo nos emociona.
0: ¿Cómo fue la relación con Rivero?
1: Ah, otra relación magnífica, porque el Pichuco quiso a todos sus cantores, a todos los formó en la orquesta, y cuando elegía que ingresaran a su orquesta, les daba la libertad de ser ellos, pero les marcaba cómo él entendía que se podía cantar determinado tango o determinada obra. Y con Rivero pasa algo muy especial. Ingresa a la orquesta en 1947 y se queda hasta el año 50. No solo que traban una amistad entrañable, como lo fue con Goyeneche, ¿no? Sino que además en Rivero Troilo encontró algo que a él le gustaba mucho, que era el repertorio campero, el repertorio criollo. Además de los tangos, las milongas criollas, las zambas, las canciones camperas. Él no tocaba zambas con la orquesta, pero sí podía hacer estilos criollos, milongas criollas. Y lo encontró en Rivero, que venía de cantar todo eso y de diplomarse en el tango. Ya había cantado Rivero con la orquesta de Salgán. Troilo lo escucha con la orquesta de Salgán. Te voy a contar una cosa que me lo contó Horacio Salgán.
0: A ver.
1: 1944, la orquesta de Horacio Salgán se va a probar, a hacer una prueba a Radio El Mundo.
0: Sí.
1: Con Rivero, de cantor. Y el director artístico de aquel entonces le dice: mire, la verdad que esta orquesta no es una orquesta para tocar en Radio El Mundo. Como diciéndole, no tiene categoría.
0: Claro, dado lo que la era orquesta, esa época, esa radio. Claro.
1: Claro. La orquesta toca más o menos, pero el cantor canta mal. Está enfermo ese cantor, no canta mal. Y entonces Salgán decidió, si quedaba una puertita abierta para entrar a la radio, le dijo: no, si no entra el cantor, nos vamos todos. No entendían la voz de Rivero en una época donde las voces eran distintas, los cantores de tango eran distintos. La voz de Rivero no la entendían.
0: Pero
1: Troilo se lo lleva en 1947 a su orquesta, y no solo que comienza a grabar en la RCA Víctor inmediatamente, sino que debuta en Radio El Mundo.
0: ¿Ah?
1: Troilo con Rivero, por supuesto. Nadie le dice nada, no, ni lo tocaron. Y ahí empezó una amistad maravillosa, como te digo, porque encontraban Rivero ese paso natural que en aquellos años todavía se daba. Hoy la ciudad está mucho más delimitada, pero en aquellos años dabas unos pasos y estabas un poquito más en el campo, estabas un poquito más.
0: Sí,
1: y entonces Rivero tenía todo eso, ¿no? Tenía su guitarra. A veces sucedía, y esto me lo contó una vez Antonio Carrizo, a quien hemos evocado tantas veces. Mirá qué lindo.
0: Sin duda.
1: Traerlo, Antonio, acá a la escena.
0: Gran maestro.
1: Mira, me contó que anuncian el debut de Troilo en Radio El Mundo con su nuevo cantor, Edmundo Rivero. Y lo tiene que presentar él.
0: Antonio.
1: Carrizo.
0: Claro.
1: En el auditorio mayor. Y entonces llega Antonio más temprano, la orquesta se estaba preparando, y ve que al costado del escenario hay apoyada sobre... del auditorio de Radio El Mundo, hay apoyado sobre la pared una guitarra. Y Carrizo dice, qué raro, porque Troilo no tiene guitarra. Se la habrán olvidado los hermanos Abrodos, o los hermanos Sábados.
0: Hermanos Abrodos, mirá. Seguramente.
1: Dice que alguien se olvidó la guitarra. Y entonces me contaba Antonio que comienza a tocar la orquesta unos tangos instrumentales.
0: Sí.
1: Después Pichuco lo presenta y dice, esta noche va a debutar en la orquesta un nuevo cantor, se llama Edmundo Rivero. Sube a cantar con la orquesta en la radio, canta dos o tres tangos, y después Troilo le dice, y ahora Gaucho, le decía a Rivero.
0: Gaucho.
1: No le decía Edmundo, le decía Gaucho. Y ahora Gaucho, usted solo. Y entonces Rivero fue en busca de la guitarra. Se puso frente al micrófono y solito cantó una obra muy linda que se llama Las tonadas son tonadas. Y después siguió cantando con la orquesta. Mira qué hermosura de recuerdo, ¿no?
0: Sí, ¿no? Qué buena anécdota.
1: A pedido de Troilo, porque él quería escuchar eso solo por el cantor con la guitarra.
0: Por el cantor.
1: Ahí está el Troilo, ahí está el Troilo campero y la gran admiración que se tenían. Fíjate además que a Rivero le dio para estrenar tres joyas fundamentales de su repertorio. El último organito, la última curda y sur,
0: nada más y nada menos. A ver un poquito, Gabriel Soria, hoy evoca Pichuco aquí de la noche a la mañana.

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0: ¡Qué histrionismo! Rivero, qué manera de interpretar, de entender, porque hay un dejo de melancolía. Pero el fraseo le impone su sensibilidad. Soria, es notable.
1: Y todo lo que está pasando musicalmente detrás de lo que canta Rivero, ¿no?
0: Claro.
1: El clima.
0: Nos deja un abrazo Walter Ríos, que nos está escuchando.
1: Maestro querido, qué lindo.
0: Dos genios recordando la partida de otro. Me emociona, muchas gracias, dice Walter. Un abrazo para vos.
1: Quiero decir que el maestro Walter Ríos, que está tan cercano a la historia de Troilo, primero porque lo conoció, Troilo le decía su cachorro, le decía cachorro a él. Pero además, en el año 2012 hicimos con el maestro Walter Ríos y con 13 maestros más un homenaje a Pichuco, que fue tocar sus tangos con su bandoneón. Cada uno tocaba un tango de Troilo con el bandoneón de Pichuco que tenemos en la Academia Nacional del Tango. Y el maestro Walter Ríos, esto es gracioso porque recorríamos con Walter y con otros maestros bandoneonistas las radios para promocionar el concierto en el Maipo que hicimos en ese 2012, e íbamos con el bandoneón de Troilo, así que bautizamos a su auto el Pichuco Móvil.
0: ¡Qué bien!
1: Porque, claro, porque llevábamos ahí un tesoro, el bandoneón de Troilo. Y decir además que Walter es sin ninguna duda, con su estilo, con su manera de tocar, pero adentro de él está esa misma emocionalidad que tenía Troilo para tocar dos notas y meterte en el corazón el sonido del bandoneón.
0: Total.
1: Por eso es muy lindo recibir su saludo y anunciar que el 27 de mayo, el jueves 27 de mayo...
0: jueves 28.
1: Jueves 28 de mayo va a estar Walter Ríos en la Academia Nacional del Tango.
0: ¡Uy, qué bueno!
1: Presentando un proyecto muy, muy lindo que ya te contaremos novedades, pero estará Walter tocando el bandoneón y acompañando a Alberto Segovia en una presentación de un nuevo unipersonal de este autor, Alberto Segovia, que se llama Soy un porteño.
0: Soy un porteño.
1: Venga.
0: Esto será el jueves 28, ¿a qué hora?
1: A las 6 de la tarde, con entrada libre y gratuita.
0: Excelente. Jueves 28 de mayo, en la Academia Nacional del Tango, en la Avenida de Mayo, a las 6 de la tarde estará el maestro Walter Ríos y Alberto Segovia. ¿Está bien?
1: Sí. Muy lindo.
0: Lo dijimos clarito.
1: Sí.
0: Maestro Gabriel Soria, hicimos una hora, tenemos los diarios, tenemos tantas cosas, pero vale la pena seguir escuchándote y este homenaje al querido, inolvidable Pichuco. Tenemos Responso, tenemos el cuarteto Troilo Grela, la trampera, tenemos muchos más. Pero usted, como catedrático y además referente de la Academia Nacional del Tango, yo le comento a los chicos a veces, Gabriel, que hay momentos como que te cae la ficha, ¿viste?
1: Sí.
0: Y yo me siento tan honrado, y hay momentos que mi agradecimiento no cierra, es como que es corto el candado como para cerrar, y hay momentos que lo celebro, digo, mejor, que quede abierto. Porque no encuentro en esa dimensión tamaña distinción que tuvieron para conmigo en la Academia del Tango. Porque uno sigue un poco más, un poco menos, siendo aquel adolescente, aquel jovencito después, que el ISER, que el periodismo, que las radios, que los programas, que los sueños. Y la vida va pasando. Y un buen día aparece el señor Gabriel Soria y otros integrantes, y consideran lo de uno, y uno dice, ¿a mí? Es como que la mano acompaña la acción hacia el pecho. Y después te quedás con ese bagaje emocional de ser un poco más protagonista de esa historia de vida y un eterno agradecido por esa distinción. Sentía decírtelo. Por eso me atreví, Soria.
1: Te agradezco, pero es algo que no solo que sentimos todos, sino que debíamos hacerlo desde la academia, agradecer con el académico honoris causa que recibiste por tantas alegrías y tanto acompañamiento a los artistas que les has dado, a tu público, al que está escuchando ahora acá o en cualquier lugar del mundo, ¿no? Tu programa. ¿Cómo no vamos a decirte gracias por lograr eso y gracias por llevar la voz de los artistas a través tuyo, ¿no?
0: Bueno, gracias otra vez, Soria. Bueno, no, es bellísimo. Ya tomaremos un café pronto.
1: Decime, te esperamos algo, siempre en la academia, ¿eh? Te esperamos, dale, es dale. Tu casa.
0: El jueves 28 quiero ir a darle un abrazo a todos y al maestro Walter Ríos, que va a estar ahí a las 6 de la tarde. Dale.
1: ¿Cómo no?
0: Después combinamos bien. Bueno, tenemos Troilo con Nelly Vázquez, Barrio de Tango. Qué linda versión que hicieron, ¿eh? De Barrio de Tango.
1: Sí, Nelly. Gran cantante Nelly.
0: Gran cantante Nelly, sí. Después tenemos La Última Kurda. Tenemos Troilo Grela, Te Dije la Trampera. Elegí uno, cerrá los ojos, sacá uno y Verónica o Marcelo sueltan tu pedido. A ver, dime.
1: Bien. Ay, es difícil, ¿eh? Pero yo creo que Responso es un tangazo.
0: Sí.
1: Responso es un tango instrumental de Troilo, que lo hemos escuchado como compositor de obras cantables, pero es un tango instrumental de los tangos que Troilo componía tanto de manera con letra o instrumentales maravillosos. Se lo dedica a Manzi, Homero Manzi, en 1951, cuando Manzi muere y se le va un hermano de la vida, y entonces compone Responso para ese hermano de la vida. Pero es algo así como ese responso, ese recuerdo, ese abrazo para quienes tenemos, como nos pasa a todos, a muchos alrededor que recordar o que homenajear o que decir hasta luego. Pichuco fue un poco la voz de todos ellos para decirle gracias a una generación entera con Manzi. Por eso me parece que hoy, a 51 años de la despedida de Troilo, es lindo también compartirlo con este tango que nace desde su corazón, ¿no?
0: Excelente elección. Te mando un abrazo a Walter Ríos, me está escribiendo.
1: Ajá.
0: Decime, Soria, ¿qué hay en actividad en lo inmediato? Hoy, mañana, pasado, ¿qué tenés? Que siempre estás tan activo. Contale a la audiencia.
1: Bien.
0: A ver.
1: Bueno, en la Academia Nacional del Tango, Avenida de Mayo 833, estamos todos los días de lunes a jueves, de 14:30 a 20 horas. Y el pasado, mañana martes, tenemos a las 6 de la tarde un concierto de Martín Alvarado.
0: Ahí en la Academia.
1: Martín Alvarado. En la Academia,
0: sí.
1: Con Juan Miguel Espósito, va a estar presentando un disco que ya hizo hace muchos años, Barquitos de Papel. Y en la otra semana tenemos el Soy un Porteño, el jueves 28.
0: Sí.
1: Y vamos a seguir porque te anticipo algo muy lindo.
0: A ver.
1: Muy lindo. El lunes 8 de junio, un día después del Día del Periodista, vamos a homenajear a Jorge Getlin.
0: ¡Uy, qué notable! El alemán. Dejaba sus libros, sus textos. Me tocaba el timbre, me llamaba al teléfono. Era tan generoso, pero era una pintura excelente, Jorge.
1: Sí.
0: Pero mirá, ¿cuándo será eso? El 8 de junio.
1: el 8 de junio a las 6 de la tarde, el lunes 8 de sí. junio, vamos a estar allí con su esposa, recordándolo, con
0: qué bien.
1: Periodistas, con Inde Pormenariek, que va a estar también invitada, Rodi Grofo, y nos va a dar mucha alegría también, si tenés un ratito, que nos acompañes también a nosotros.
0: Bueno, buscaré, será un placer. No dejes de enviármelo por mi contacto contigo para poder recordárselo a la audiencia en otros momentos. Dale,
1: ¿cómo
0: por
1: no?
0: Alguien que
1: ¿cómo
0: ahora no escucha, pero lo puede escuchar mañana, lo puede escuchar el domingo, y lo diremos.
1: Dale, eso va a ser muy lindo.
0: Totalmente.
1: Querido,
0: un abrazo grande.
1: Gracias
0: por tu
1: siempre,
0: tiempo.
1: Por tu generosidad. No, y
0: no, por
1: tu
0: favor.
1: Generosidad. Es muy lindo, querido. Charlar con vos y con tu audiencia. Abrazo.
0: Del mismo modo escucharte. Chao, Gabriel Soria. Un abrazo, querido. Y el homenaje a Pichuco Troilo. De la noche a la mañana.

0: Bellísimo, Troilo, responso. Marcelo, miramos el reloj. Las 3:12.
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hablando del maestro Walter Ríos, llegan sesiones de tango. Mañana martes a las 8:30 de la noche en Medrano 487, el Restaurador. Es un momento excepcional, pegar una vueltita allí con músicos notables. Pablo Mota en contrabajo y coordinación, Matías Feijín en piano y Rubén Sloninsky en bandoneón. Ahí está. Bueno, hablando del maestro Walter, sesiones de tango mañana martes, 8:30 de la noche, en Medrano 487. Frío sobre Buenos Aires, 5 grados 7 la temperatura, 85% la humedad, no hay viento, es llevadero, dijo el amigo, pero hace frío. El cielo totalmente despejado, hoy un lunes a puro sol, una máxima que puede alcanzar 17, 18 grados. El martes, mínima baja, marcada amplitud térmica, una mínima que se ubica entre 3, 4 grados y una máxima de 19 a puro sol. El comunicado número... ¿Quién? La esposa de Fideo Di María. Jorgelina Cardoso sale al ruedo con un posteo furioso en redes sociales, hablando de aquellos que lo silban al Fideo, como ocurrió el sábado en la tarde-noche en el Monumental de Río. Solo saber que no tenés nada en común con la gente que destila veneno, rencor, odio y que muestra la triste vida que llevan, me da felicidad y tranquilidad de saber que estamos del lado correcto, escribe ella en una historia de Instagram. Con humildad, viviendo felices en familia, siendo buena gente, disfrutando cada minuto de nuestra ciudad, de nuestra gente, de nuestra vida. Y cierra la publicación con un mensaje dedicado directamente a él, a Di María. Qué orgullo que seas mío, que seas nuestro y que seas de Central. Gracias por ser tan distinto a esa manada de almas pobres. Él le responde también a la mujer. Yo te amo mucho más, gracias por estar siempre, gracias por bancarme en todo, juntos por más sueños. Me cuesta entenderlo a Jorgelina, obviamente, hay una cuestión emocional, es la esposa, es la madre de sus hijos. Pero no olvidemos que el título que la AFA le termina regalando el año pasado a Central, cuando lo consagra campeón, por haber sido el equipo que más puntos obtuvo en la tabla anual, pero sin ninguna determinación antes,

0: fue un misil a esa idolatría que tenía Di María ante la popularidad, el éxito y el futbolero y la gente en todas las hinchadas. Fue artífice del mundial que gana la selección en el último mundial en Qatar. La culpa no fue de Di María, pero los platos rotos lo termina pagando y lo va a seguir pagando él. Que en noviembre del año pasado fue con el presidente de Central en un remis hasta la AFA a buscar el trofeo título surgido de un escritorio, no lo podemos negar a eso. Bueno, le mandamos un beso y un abrazo al Fideo y a su esposa Jorgelina también. Estar tranquilo. Él lo manifestó muy bien. Cuando termina el encuentro, le preguntan sobre todo lo que tenía Central por jugar, él hace referencia a Copa Libertadores, pero con mucha sensatez el periodista va y le pregunta con respecto a aquella frase, silbidos, abucheos y el canto, Di María seca nuca y todo lo que le dijeron, y él dice, bueno, es el folclore del fútbol, yo no puedo olvidarme del ovacionado que fui tantas veces aquí en este estadio, luciendo los colores de la camiseta de Argentina. Me pareció excelente su salida para la nota del periodista. Marcelo, las 3:18, tengo el diario por aquí, títulos en la portada de Clarín. El título más destacado, el socialismo de Sánchez sufre la peor derrota en Andalucía. El partido del presidente español obtuvo el 22,7% y perdió a manos del PP, un voto que vuelve a golpear al PSOE en su feudo. El socialismo de Sánchez gobernó 40 años en Andalucía, la región más poblada de España. Un milagro a 200 kilómetros por hora y 10 vueltas en el aire. Es la foto elocuente en la portada del diario. Increíble pero real. Márquez en el piso mientras su moto se desintegra y golpea a un rival. Gran premio de Cataluña de MotoGP. Alex Márquez se va de la pista para esquivar a un rival y termina protagonizando un accidente impresionante. Su moto se despedazó después de dar 10 giros en el aire y produjo la caída de Fabio Di Gianantonio, que aún así terminó ganando la carrera. Márquez se quebró la clavícula derecha y una vértebra. Anoche era operado, todo controlado, posteó desde la cama del hospital. Increíble pero real. Presas influencers cuentan su vida en la cárcel y tienen miles de seguidores. Fuerte reclamo del jefe de la Armada por la falta de personal y equipamiento. El almirante Juan Carlos Romay lo hizo frente al ministro de Defensa, Carlos Presti, acto por el Día de la Armada. Señaló la necesidad de tener una conciencia marítima para el control de las aguas. Dijo que sin estrategia, sin inversión, sin conciencia ciudadana, esa riqueza se pierde. Lo que reclama se traduce en más recursos para equipamiento y personal de la fuerza. Electrodomésticos cierran 20 locales por las compras online y la caída del consumo. Grandes superficies, que abarca casi todas las cadenas del rubro, Frávega, Megatone, Pardo, es un proceso que lleva 6 meses y se atribuye a que es costoso mantener los locales físicos, cuando la venta online ya representa entre un 30, un 40% del total. Inciden los alquileres, las tarifas de servicios públicos, los impuestos. La mora en el pago de la clientela es otro factor. El PRO cruzó a Martín Menem y defendió la candidatura de Mauricio Macri. Allá en lo alto, Corepica Belgrano se metió en la final. Enfrentará a River el domingo en Córdoba. Las 3:20 minutos. Títulos en la portada de Clarín.
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hagamos algo de esa retrospectiva. Cuando termine la Segunda Guerra Mundial, septiembre de 1945, Europa marcada por heridas sociales, políticas, económicas, fronteras rotas, tensiones entre gobiernos, había que reconstruir. ¿Y cómo se reconstruye a partir de la relación entre países que hacía poco tiempo estaban enfrentados en una guerra crucial, dramática? Y asomó la Unión Europea de Radiodifusión, UER, que al comienzo de los años 50 buscaba una manera de conectar a través de la televisión, una tecnología muy nueva para millones de personas. Un proyecto que planteaba hacer una gran transmisión en vivo, varios países del continente, pero buscaba espectáculos de variedades, actos circenses, presentaciones. Italia propone algo interesante: crear un concurso musical inspirado en el Festival de San Remo. 1956, hace 70 años, asomaba el Festival de la Canción de Eurovisión. Que diferentes países compartieran la música, la cultura, la identidad en una transmisión internacional. Una idea perfecta, una Europa que intentaba vender otra imagen, hermandad, un poco de paz, la guerra iba quedando atrás. Y ahora la UER insistiendo desde hace años que Eurovisión no es político. La historia del festival dice otra cosa. Y ahora ha pasado que el pasado fin de semana, el sábado, la televisión española colocaba carteles en la transmisión, dando cuenta que ellos no se sumaban a esa conexión. Porque los tiempos de la política marcaban otras. En la pantalla se podía leer, a las 5 de la tarde nuestra, las 10 de la noche por Europa, el Festival de Eurovisión es un concurso, los derechos humanos no lo son. No hay espacio para la indiferencia. ¿Qué ha ocurrido? El festival se celebró en Viena, la capital de Austria, cifra récord de ausencias. España, Irlanda, Países Bajos, Eslovenia, Islandia boicotearon el certamen en protesta por la decisión de la UER, que recién les contaba a qué responde el organismo, de permitir que Israel participe en el festival. Y una crisis que termina dejando al festival con 35 países, el número más bajo desde el año 2004. Siguieron adelante. La curiosidad marcó que en las últimas horas supiéramos un poquito de ese podio. Marcelo soltó a la gran ganadora, Dara Bangaranga, de Bulgaria. Puesto número 2, escuchen.

Noam Betam, Michelle. Segundo lugar, Eurovisión 2026, representando a Israel. Distintos planteos. La situación con Israel, que tomó un camino diferente. El conflicto palestino-israelí, generando tensión. Aquella situación de los ataques del 7 de octubre del 2023. Y entonces, las campañas exigiendo que Israel fuera expulsado del festival con el mismo criterio aplicado a Rusia. Y muchos músicos, trabajadores culturales de países como Islandia, Suecia, Finlandia, firmando cartas abiertas reclamándole coherencia a la UE. Si Rusia fue expulsada por la guerra en Ucrania, ¿por qué Israel sigue compitiendo? Bueno, hubo señales. El festival en el 2019 se celebró en Tel Aviv. El grupo islandí Hatari mostraba banderas palestinas frente a las cámaras durante las votaciones. Los tiempos políticos por momentos resultan extraños, pero inevitables ante una realidad que tiene el mundo y Europa. Hagamos un repaso en ese podio, Marcelo. Vamos al puesto número 3 y llega esta muchacha desde Rumania. Escuchen.

ha provocado tantos éxitos, montañas de ellos. Aquel tiempo de Noruega para cuentos de hadas con Alexander Rybak. No puedo olvidarme de ABBA en algún momento, de Maneskin hace pocos años, de Olivia Newton-John, de Celine Dion, que tomaron y alcanzaron la fama del mundo, logrando un éxito en algún escenario de Eurovisión en diferentes países. Lo llevaría una crónica de mucho tiempo más, pero sin duda vale la pena por algunas canciones que en su momento fueron sorpresivas totalmente. Cuarto lugar, Marcelo, con Delta Goodrem desde Australia. A ver.

bonita canción. Ya vamos a reparar otros minutos en otras madrugadas con ella. Eclipse, Delta Goodrem, por Australia, cuarto lugar. Pero ¿cómo nos vamos a olvidar de aquel éxito de Eurovisión con ABBA, Waterloo, representando a Suecia en 1974? En Waterloo, Napoleón se rindió y el director de la orquesta entraba vestido de Napoleón. Atuendos extravagantes, aquellas botas doradas de plataforma hasta la rodilla, un traje de seda azul. Voy repasando aquellos momentos, 1974, para un referente conocidísimo a nivel mundial como el grupo sueco ABBA. Quinto lugar, Marcelo, y completamos la saga del podio, Italia, Sal da Vinci. Escuchen.

0: en Brasil, representando a Italia, Festival Eurovisión 2026. ¿Qué ha ocurrido en Viena, en la capital de Austria, este pasado fin de semana? Con ausencias, España, Irlanda, Países Bajos, Eslovenia, Islandia, no participaron. Y la crisis que dejó al festival con 35 países, el número más bajo desde el año 2004. Quisimos hacer un repaso por ese podio. ¿Alguien por allí, Marcelo? Hola.
1: Hola, Juan Carlos. Muy buenas noches. No me puedo dormir escuchando el excelentísimo programa de hoy. Yo soy de la época del Glostora Tango Club, apasionada del tango. Y las historias que están hablando hoy, Marino, Troilo, te agradezco cómo nos hace entretener la noche, cómo nos enseña. Te agradezco muchísimo todo lo que hace usted por las noches.
0: Muy generosa, muchas gracias por estar escuchando, Mitre. Eran los 15 minutos, creo, uno de los éxitos más notables de tantos en la historia de la radio, ¿sí? Glostora Tango Club, para la juventud triunfadora y otras frases. Y tocaba aquella orquesta, estable en Radio El Mundo. Filas de gente esperando, porque después llegarían los Pérez García. 15 minutos siguientes, una media hora dividida para un fenómeno en la radio de esos tiempos. Marcelo, miremos el reloj, ya las 3:36.
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0: Trin. Incuestionables. A lo largo de toda la semana de mayo. Por ese decir emblemático, nuestro folclore, Salta y ese origen, cuando llegaba la década de los 50. Hoy cantan los chalchaleros. Son incuestionables de la noche a la mañana.

0: que referente durante más de medio siglo de carrera, con un estilo distintivo, armonía de voces, muy buenos arreglos, aquel comienzo y aquel final, una historia de vida, Juan Carlos Arabia, músicos destacados que estuvieron para conformar los Chalchaleros, Ernesto Cabeza, Eduardo Polo Román, Pancho Figueroa, Facundo Sarabia, el hijo de Juan Carlos. Aquella trayectoria de 50 y pico de años, aquella gira de despedida, aquella serie de recitales históricos en el Ópera de Buenos Aires, aquellos momentos inolvidables de clásicos de la canción. ¿Quién puede olvidar, por ejemplo, esta canción?
1: Trin.
0: En la semana de mayo, los Chalchaleros. Sí, sí, son incuestionables de la noche a la mañana.

Zambas y momentos inolvidables. Aquella que sabemos todos, un poquito más, un poquito menos, con ese clásico adentro. ¿Sí? Los chalchaleros de la semana de mayo son incuestionables de la noche a la mañana.

0: repasemos ese esdrújulo. Primero, de los chalchaleros, que hizo toda una época. La primera, de las dos partes de una zamba. Punteo, rasgueo, un preludio. Después, muy de Sarabia, aquel adet, que faltaba completar el tiempo de consonantes y vocales. Era dentro del canto. O según, la segunda parte hizo respectivo adet. Bueno, Marcelo, dispone vos, dale.
1: Fin.
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Lloraré, sapo cancionero, viene clareando, zamba de lirillo. 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
1: Fría Bariloche, pero el cielo totalmente despejado. 5 grados bajo cero la sensación térmica, 2 grados 6 bajo cero la temperatura. 67% la humedad, sopla viento del sur en Bariloche, 10 kilómetros en la hora. Pero una jornada llena de sol se espera hoy. Una máxima de 14, para mañana martes también, una máxima entre 13 y 14 grados. Frío nuevamente, una mínima de 1 grado y una máxima de 10, pero siempre el sol para el día miércoles. Al igual que el jueves, el viernes, una jornada muy fría, una mínima de 2 grados bajo cero, una máxima de 8. Sábado llegan las nubes en la tarde, una máxima de 10 y mucho frío el domingo, donde la máxima no va a superar los 5 grados. Abren hoy un puente sobre el nuevo trazado de la autopista de Lepiane. Está en la calle Río Negro, queda habilitado desde las 2 de la tarde. Es parte del proyecto para ensanchar la vía rápida. A partir de esa hora, un nuevo puente a la altura de la calle Río Negro. Esto lo informó el Ministerio de Movilidad e Infraestructura, la empresa Autopistas Urbanas, que están a cargo de la obra. El cruce tiene un ancho total de 14 metros, 2 carriles, uno por sentido, una vereda peatonal en cada costado y un diseño vial que permite el tránsito pesado. Después vamos a conocer otros detalles de esta habilitación que se hace y un alivio para automovilistas, sin dudas. Marcelo, miramos el reloj, las 3:54, más diarios. Títulos en la portada de La Nación. El título más destacado, gobernadores ya coordinan fechas para desdoblar las elecciones provinciales. Además de ser reelegidos, algunos buscan condicionar a Milei, otros apuntalarlos. Claudio Jacqueline, su editorial, un contraataque con la retaguardia estallada. Es la foto más destacada. Estados Unidos denunció una desestabilización en Bolivia. Ahí en La Paz, bloqueos de rutas, puntos neurálgicos de Bolivia, por parte de partidarios de Evo Morales, buscado por la justicia. Se extiende en las últimas horas en buena parte del país y fueron denunciados por la Casa Blanca como una maniobra de desestabilización. El terremoto de la inteligencia artificial. Llegó la hora de valorar lo que nos hace humanos. Referentes financieros y tecnológicos retoman el valor de las artes humanísticas. La Organización Mundial de la Salud declara la emergencia global por un brote de ébola. Hubo 80 muertos en la República Democrática del Congo y en Uganda. Hantavirus, el viaje por el país del caso índice. Hay 24.437 empresas menos que cuando llegó Milei. La cifra cayó un 4,8%. Neuquén, el único lugar con más compañías. 3:56, títulos en la portada de La Nación.
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1: Con el tema del fútbol daremos una vueltita, con algunos pronósticos y algunas historias, con el frío y el sol, y otra canción que vuela y vuela.

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son de emociones. Sandro, cuando existe tanto amor. Y el recordado Eric Carmen, Never Gonna Fall in Love Again. Nunca volveré a enamorarme. Como hace 50 años. Para alcanzar juntos las 4:02 de la noche a la mañana.

0: alertan una baja en vacunación de niños y adolescentes. Especialistas nos señalan que invertir en salud y educación no es opcional. Es la única manera de asegurar que las futuras generaciones crezcan libres de enfermedades que ya sabemos cómo evitar. Bueno, se debilita la inmunidad colectiva, es la protección indirecta que se logra cuando la mayoría de la población está vacunada y deja más expuestas a personas que no pueden vacunarse, bebés pequeños o quienes tienen el sistema inmunológico comprometido. Un dato muy interesante, durante los últimos 50 años, esta herramienta de salud pública salvó más de 150 millones de vidas, transformando enfermedades antes mortales en prevenibles gracias a la vacunación. Pero hay un escenario actual muy frágil. En los últimos años, dice este informe, el descenso en la vacunación de niños y adolescentes enciende alarmas. Bueno, es un dato realmente interesante. Alertan la baja en vacunas de niños y adolescentes por estos días. 5 grados 4, la temperatura con el cielo despejado sobre Buenos Aires. Tenemos alta la humedad, 85%, alta la presión, 1023 hectopascales. Hoy nos preparamos para un lunes lleno de sol, una máxima de 17 grados. Para mañana también, un poquito más arriba, la máxima puede alcanzar 20 grados. Muy soleado, un martes de mayo en Buenos Aires. Mínimas con amplitud térmica. Por ejemplo, mañana 4 grados. El miércoles, mínima de 7, máxima de 16 y también con sol. Algunos se preguntarán el próximo fin de semana. Mire, lo tengo por aquí, mínima de 6, máxima de 16, un mix de nubes, sol. Y el próximo domingo, avanzan las nubes. Sí, abundante nubosidad para una máxima de 16 grados. Las 4 o 5 minutos más diarios, títulos en la portada de Diario Popular. El título más destacado, pasó Belgrano. Y final con River, a puro morbo de la última hora. El Pirata irá por el primer título de su historia en primera, nada menos que ante River, al que derrotó en la recordada definición de promoción año 2011. Ayer eliminó al bicho en dramático desenlace por penales. Estuvo al borde de la eliminación y zafó con un gol a los 49 del segundo tiempo. A puro abrazo, alegría, es la foto más destacada en la portada. Fue difamado. Milei salió a defender a José Luis Espert y culpó otra vez al periodismo. Deterioro sostenido. La Iglesia Católica alertó sobre el avance de la pobreza en la clase media. 2-0 ante Portland. Otro gol y una asistencia de Messi para un nuevo triunfo del Inter de Miami. Para después del Mundial, Otamendi se despidió del Benfica y se acerca a River. Driussi, Montiel y Moreno. Confirmado, el millonario tendrá 3 bajas obligadas en la final con el Pirata el domingo en Córdoba. Mató a su madre e intentó hacer lo mismo con su hijo. Hoy la gran gala, esta noche se entregan los Martín Fierro a la televisión abierta. Sin víctimas, chocaron 2 aviones en un show aéreo en los Estados Unidos. Las 4:08 minutos, títulos en la portada de Diario Popular.
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El fin de semana repasábamos algunas columnas, noticias, enfoques de periodistas con respecto a diferentes informaciones. Y la periodista Silvia Neistat habla con el título De la cabaña Palermo, una interna que sacude a la sociedad rural. Una Argentina amenazada por tantas crisis, el directorio de la Sociedad Rural Argentina, con 50 integrantes, un oasis con mucha tolerancia, con tanta diversidad de criterios. Y aquello que parecía un dúo profesional, personal, su presidente Nicolás Pino y el vice Marcos Pereda, que asumieron allá por 2019, se agrietó. Y parece, según el informe de Silvia, que se llegó a esta división, surgieron graves acusaciones cruzadas. El dato es que ambos, Pino y Pereda, van a competir en las próximas elecciones de la sociedad rural convocadas para el 9 de septiembre. 160 años de historia la rural. Se celebra la muestra de Palermo, se inaugura con pompa y presencia presidencial en el mes de julio. El dato es que el mes que viene va a quedar restaurada la tradicional sede de la calle Florida, convertida en un restaurante, lugar para reuniones. La bautizaron Casa de la República y el chef, exintendente de Quilmes, por el PRO, Martiniano Molina, va a tener la batuta en la propuesta gastronómica, que abrirá sus puertas el próximo junio. Pero hay dos trincheras, puertas adentro. Por un lado Pino, productor ganadero, campos alquilados, y por el otro lado Pereda, que si bien acaba de desprenderse de varias posesiones, conserva muchas hectáreas en Entre Ríos y pesa fuerte en el negocio vacuno y forestal. Pero el dato curioso que marca Silvia Neistat en su artículo es que en la rural es de las pocas entidades empresarias que reconocen salarialmente la labor de su presidente y vice. Ambos ganan unos 15 millones de pesos mensuales. Allí surge últimamente una discusión acerca de si se podía reelegir a Pino, dado que muchos consideraban que ya cumplió dos mandatos. Pero parece que una resolución de la Inspección General de Justicia y otra de un estudio validan esa posibilidad.

marzo, en la Expo Agro. Parece que esta vez va a ocurrir el voto electrónico de manera generalizada. Fue impulsado por Pino para dar una mayor transparencia al acto eleccionario. Hasta ahora era presencial o por correo. Y dicen que el sistema es sencillo, se accede desde el WhatsApp o por email. Y en la última reunión de la comisión directiva se decidió que la votación arranque en la muestra de Palermo, lo que le extendería unos 50 días, cuando lo habitual son 15 aproximadamente. Una medida que genera todo tipo de suspicacias, por ejemplo, del lado de Pereda. Dicen, de los 3.000 socios de la entidad, suelen votar unos 2.200 aproximadamente. Pero ¿qué se busca? Bueno, una mayor participación en esa apuesta. Claro que lo que causa un gran revuelo, al compás de cartas de cabañeros pidiendo una auditoría, es lo que ha ocurrido con los registros genealógicos que hacen a la esencia de la rural, porque es la única autorizada para el pedigrí de las distintas razas vacunas, equinas, ovinas y porcinas. Y la actual administración ha decidido digitalizar el proceso y no funcionó. Parece que ahora se trata de cambiar un sistema completo con los registros, procesos administrativos, análisis de los laboratorios. Y los cabañeros y el sector Pereda, ¿qué dicen? Y hablan de un desfalco de unos 3 millones de dólares. Parece que en estos momentos hay una mediación judicial con la firma proveedora. Y la gente de Pino, por su lado, dice que ese plan estratégico estuvo liderado por Pereda y por un asesor también. Bueno, ahí están las cosas. Pereda, que compró oficinas en el séptimo piso del edificio que la rural construyó en el predio de Palermo, se ha convertido últimamente en esa voz que reclama el fin de las retenciones. ¿Qué pasará? ¿Tendrá respuesta al lado del gobierno? Finalmente. Por ahora la expectativa es el próximo mes de junio y las elecciones de la entidad convocadas para el 9 de septiembre. Habrá mucho por seguir labrando en esa tierra. 4:14 minutos. Una época, un decir, una golosina era, ¿no? Despertando con Gilbert O'Sullivan.

0: Saltando al lunes con Gilbert O'Sullivan. ¿Qué hay en un beso? 4:17.
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0: Hola, Juan Carlos. Realmente son incuestionables. Qué gran alegría que me da, porque fueron ídolos para mí. Desde los 8 años que los escuchaba en Radio El Mundo, no me acuerdo si era El Mundo, Espléndido, Belgrano, que estaban 2 veces por semana ellos 2 veces por semana Lolita Torres. Y bueno, no había televisión todavía. Y yo era muy chiquita y antes nombraron el Los Tora Tango Club, que lo escuchaba mi padre, los Pérez García, y bueno, cuántos recuerdos hermosos. La verdad que su programa es conmovedor, y cómo lo lleva usted, ¿no? Gracias por los chalchaleros, grandes de verdad. Un cariño y lo felicito, Juan Carlos. Soy Silvia de Belgrano.
1: Muchas gracias, Silvia, muy generosa. Un excelente lunes para usted. Los Tora Tango Club, lo mencioné, una oyente también lo dijo hace algunos minutos, un programa que iba de lunes a viernes de 20 a 20:15 en la sintonía de Radio El Mundo, abril del 46 hasta el año 1968. Un buen tiempo de duración, tuvo 22 años. Entonces, tocaban en vivo 3 tangos en el auditorio principal del mundo, que estuvo a cargo de la orquesta de Alfredo De Angelis. Después se fue alternando con otras orquestas, pero era aquellas orquestas y cantores, no en ese contexto. Alfredo De Angelis con Carlos Dante y Julio Martel, sus voces. Después le sucedieron, por ejemplo, Oscar La Roca, Juan Carlos Godoy, Roberto Chocho Florio, Lalo Martel, Carlos Aguirre, Juan Alberto Cuello. Y el dato que encontré por aquí es que en la primera emisión Carlos Dante cantó La Brisa y después Julián Martel Misa de Once, y los dos terminaron cantando Soñar y Nada Más, la primera emisión y la estructura de aquel programa. Presentación y locución a cargo de Rafael Díaz Gallardo, Lucía Marcó y Valentín Viloria. Informaban que el fijador del gran mundo está al alcance de todo el mundo. Presentaba ese astro exclusivo para la radiofonía, el Los Tora Tango Club. Y la sede era la radio, ubicada en la calle Maipú 555. El único edificio, entonces, construido con el objetivo de ser una radio, y momentos previos, con largas filas, buscando presenciar esas actuaciones de orquestas, y los ídolos admirados de entonces, las voces de Julio Martel, de Carlos Dante. De 20 a 20:15. Qué interesante era. Bien. Un actor argentino muy querido que conmovió a todos. Si los comentarios, los rumores, un buen día y de la noche a la mañana toman cuerpo y forma, preocupa. Además de impactar por lo que fue, por lo que ocurrió, es porque se predijo, o por lo menos se anunciaba. Si gana Menem, me mato. Julio de Gracia había logrado en esa extensa carrera como actor convertirse en un intérprete popular, un actor prestigioso, admirado por sus colegas, los críticos, roles en el teatro, en la televisión, en el cine. Había algunos personajes inolvidables. Jorge Musicardi, de Esperando la Carroza, por ejemplo. Julio de Gracia estaba allí. Mojarrita, de Los Superagentes. 59 años. Él toma una drástica decisión: terminar con su vida. Elecciones, domingo 14 de mayo, 1989. Amplio operativo aquí en Radio Mitre. Seguíamos muy de cerca, por supuesto, Era el final del gobierno de Alfonsín, asomaba la imagen de Menem, y pocas horas después de un domingo de elecciones nacionales, Julio de Gracia se disparó un tiro en la frente y muere 3 días después, 18 de mayo, en el Hospital Fernández. Impactante. Más allá del resultado, los comicios, los números, era ese impacto de un hombre nacido en Buenos Aires, un popular intérprete que encarnaba la comedia, el grotesco, el drama, formado en el Conservatorio Nacional de Arte Dramático, y esos pasos firmes sobre los escenarios, el Cervantes, en el Teatro San Martín, supe verlo alguna vez, un porteño de ley. Y el recordado crítico Rómulo Berruti, que nos dejó hace pocas semanas, lo describía como una figura disepoliana. Berruti muchas veces decía, de Gracia, cuando comentaban el final de una película, o lo iban a presentar a la película en aquella función privada, lo destacaba por su carácter fatalista, esa figura disepoliana. Pero un tipo tierno, sensible, giraba después. Ser actor es como ser detective, dijo alguna vez de Gracia. Mira, hay que tener imaginación, poder de observación, buscar razones para los personajes, fingirse a veces como otro ser humano. ¿Y cómo es esto, Julio? Mira, decía él, todo está ligado a mi fantasía infantil, porque no deja de sorprenderme. Y esa es mi formación actoral, jugar en ese viso. El teatro, una plataforma principal en sus comienzos, el teatro es un amor del que nunca me voy a desprender. Pantalla chica, que lo proyectó con mucho más coraje en su fama, querido por el público, aquel espacio de Operación Jajá de los hermanos Sofovich. Y allá por el año 73 pasó a ser un integrante de esa mesa de polémica en el bar, compartiendo con Porcel, Altavista, Rolo Puente, Vicente Larrusa, esos momentos, y siempre su camiseta de Boca allí para desafiar a Rolo Puente de Ferro. Y aquel tiempo de otros, explotaba con sus dotes humorísticos, hacía ese personaje del calentón que terminaba siempre peleándose con Minguito. Pero también estuvo en aquellas facetas actorales, en teatro como en el teatro, Vínculos, Hombres de Ley. Fue el cine el que despertó en él y su hermano Alfonso, también actor, ese deseo por la actuación. En una entrevista marcaba a su hermano que, siendo muy chicos, iban con frecuencia al cine, que una película los había impactado, La muerte de un viajante, aquella versión de la obra teatral de Arthur Miller, por ejemplo. Julio de Gracia hizo más de 60 películas para la pantalla grande. La trascendencia le llegó a través de dos personajes: el agente secreto argentino Mojarrita, integrante de la organización secreta Acuario, compañero de otros dos colegas, el agente Tiburón, Ricardo Bauleo, y el agente Delfín, que hacía Víctor Boo. Y lo que comenzó con la película La Gran Aventura del año 74, después se convierte en una saga donde los llamados superagentes iban sorteando peripecias. Eran como el espía británico James Bond, pero al estilo nuestro, en definitiva. Por ahí con críticas, con momentos risueños, inolvidables. Compartir una filmación con Martín Carajian en la película Los Superagentes, Los Titanes del año 83. Y algo similar al cariño que despertó Mojarrita ocurrió con Jorge Musicardi. Musicardi era el personaje que Julio de Grasse interpretó en Esperando la carroza, aquella producción de Alejandro Doria, en un clásico de nuestro cine. Jorge Musicardi, el hermano mayor, desdichado de una familia que de un día para el otro tenía que lidiar con la supuesta muerte de su mamá, Mamá Cora, y con un velatorio que sería probablemente el más delirante de todos los tiempos, con una frase que golpeaba, dura, absoluta y particularmente realista de aquellos días, lo recuerdo: si gana Menem, me mato. Ganó Menem. Julio de Grasse se pegó un tiro. 3 días muy grave en el Hospital Fernández y moría el 18 de mayo de 1989, hace 37 años. Las 4:30 ya. 4:30 minutos.

0: su encanto, con su musicalidad, desde la guitarra y su voz, y él, Luis Salinas. Pasamos una hora fantástica ayer. Nos acompañó, nos vino a visitar en Mitre, el Vivamos la Vida, y nos anticipó que estará actuando el viernes 29 de mayo a las 9 de la noche en el Teatro Devoto, en la Avenida Lincoln 3815, aquí en Buenos Aires. Viernes 29 de mayo, 9 de la noche, Luis Salinas en Teatro Devoto. Mañana estarás bien, en su deseo. Verónica, miramos el reloj, las 4:36.
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Córdoba con 2 grados 8 de temperatura. Viento del noroeste, 5 kilómetros, humedad 84%. Hoy una jornada soleada en Córdoba. La máxima puede alcanzar 16 grados. Mañana martes, 0 la mínima, 19 la máxima, mucho sol. Qué diferencia, ¿no? En la amplitud térmica, ¿cuánto se marca? El miércoles continúa el sol, 17 la máxima, mínimas entre 1 o 2 grados, desciende un poco el jueves, habrá más nubes en el cielo cordobés, una máxima de 13 grados. A ver un poquito la expectativa del domingo, un mix de nubes, de sol, una máxima de 16 para la gran final del torneo Apertura entre River y Belgrano de Córdoba en el Kempes de Córdoba. Encuentro que se va a jugar desde la hora 15:30 el domingo con 16 de máxima. Las 4:38 en 22 minutos llega Horacio Caride. Tenemos un día por delante con mucha información para comenzar la semana de mayo. Mientras, vamos al diario. Repasamos títulos en la portada de Clarín. Título más destacado, el socialismo de Sánchez sufre la peor derrota en Andalucía. El partido del presidente español obtuvo el 22,7% y perdió a manos del PP. Un voto que vuelve a golpear al PSOE en su feudo. El socialismo de Sánchez gobernó 40 años en Andalucía, la región más poblada de España. La foto más destacada en la portada, un milagro a 200 kilómetros por hora y 10 vueltas en el aire. Ocurrió en el Gran Premio de Cataluña de MotoGP. Alex Márquez se fue de la pista para esquivar a un rival y terminó protagonizando un accidente impresionante. Su moto se despedazó después de dar 10 giros en el aire y produjo la caída de Fabio Di Giannantonio, que aún se terminó ganando la carrera. Márquez se quebró la clavícula derecha y una vértebra. Anoche fue operado. Todo controlado, posteó desde la cama del hospital. En buena hora. Presas influencers cuentan su vida en la cárcel y tienen miles de seguidores. Otro título, electrodomésticos cierran 20 locales por las compras online y la caída del consumo. El PRO cruzó a Martín Menem, defendió la candidatura de Mauricio Macri. Un título allá en lo alto, con épica. Belgrano se metió en la final y enfrentará a River. Le empató a Argentinos en la última jugada y dio vuelta después la definición por penales. El próximo domingo en Córdoba buscará ganar su primer título en la máxima categoría. 5 menos 20, títulos en la portada de Clarín.

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1: Otro adelanto de su nuevo álbum, Loco por Volver, llega Maluma.
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días nos sorprendió con su regreso por su tierra, por Medellín, con una canción abriendo el álbum, un amanecer en su imagen del video, un campesino colombiano llevando una canasta llena de flores, montaña abajo, y por ahí ese sonido que asoma. Madre, ¿qué es esto que estoy sintiendo? Va tocando fibras sensibles, por su decir, algo así como una carta de amor a su Colombia, por ese retrato de imágenes, esa escena icónica de su tierra natal. Hay un poco de todo, ¿no? Fútbol, bicicleta, fuegos artificiales, abuelos, comida, paisajes rurales, algún caballo por ahí. Un artista radiante que algún día partió y ahora ha regresado para trabajar en este séptimo álbum de su carrera, 14 canciones. Se relaja un poquito con el reggaetón, hay un toque de vallenato, muy de la zona, salsa, música popular, tiene colaboraciones de Belle, de Ryan Castro, de Cani García, del grupo Frontera. Es realmente muy interesante. Loco por Volver se llama el nuevo álbum y soltamos desde allí Tu Recuerdo, Maluma, lo nuevo de la noche a la mañana. Y yo no...

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4: Hola, de la noche a la mañana siempre es un programa lindo. Hoy es especialmente hermoso. Estoy escuchando lo de Eurovisión y aprecio profundamente la imparcialidad con el que trataste el tema de Israel. Yo soy judía y muy sensible a todos estos temas. Así que gracias por ello, gracias por la música y gracias por acompañarnos en esta madrugada. Un saludo, Graciela, acá, vecina de la radio de Barrio Norte.

gracias por estar en la sintonía de Mitre y en estas horas. 5 menos 10, en 10 minutos llega Horacio Caride. Tenemos mucha información, un día por delante. Bueno, en un segmento, en la trasnoche, me quedé con Eurovisión 2026, 70 años. Se celebró el sábado anterior en Viena, en la capital de Austria, y tuvo la ausencia este año de España, Irlanda, Países Bajos, Eslovenia, Islandia, en protesta por la decisión de la Unión Europea de Radiodifusión de permitir que Israel participe en el festival. Bueno, fue el número más bajo desde el año 2004 en cuanto a un festival con 35 países. Y comenté que el sábado, en la medianía de la tarde, cuando es habitual y a esta altura de mayo, que nos encontremos desde algún lugar de Europa, en alguna capital, en algún poblado, donde se decida y se vote, la televisión española no lo difundió porque no participó. Y colocó en el aire una placa donde pudo leerse: el Festival de Eurovisión es un concurso, los derechos humanos no lo son. No hay espacio para la indiferencia. Y siguieron con las votaciones, siguieron adelante, pero la transmisión de la televisión española enfocó otros temas, reparó en otras Eurovisiones de otros años y después siguió, me parece, con una película. Y yo seguí buscando en las redes a ver qué ocurría y tenía por allí, un poco más demorado, alguno de los títulos. Bueno, a ver, Verónica, vamos a reparar un poco en la canción ganadora. Bulgaria se llevó el primer premio con la muchacha Dara y este Bangaranga. Tiene mucho ritmo, escuchen.

Voces en Eurovisión 2026. Dará ganadora por Bulgaria. Vayamos a Israel con esta canción, puesto número 2, Eurovisión.

asocié aquella versión del pop electrónico de Israel, ganando en 1998 con Dana International, con Diva. ¿Cómo nos vamos a olvidar de aquel ganador de Portugal 2017, Salvador Sobral, con Amar Pelos Dois? Una canción con una puntuación muy elevada. Parece que fue la más alta en la historia del certamen. Una balada jazz melancólica. Pero vuelvo a este Eurovisión 2026 y escuchen qué bonito la canción que presentó Australia. Cuarto lugar para Delta Goodrem, Eclipse.

0: canciones que dieron vueltas allí en Eurovisión 2026. Delta Goodren, Eclipse por Australia. Alguien va despertando de a poquito. Me acordé de Serrat, una de Piratas. Tengo en la pantalla la alegría y la euforia de los muchachos de Belgrano de Córdoba. Lo esperan a River. Y mucho morbo también en la historia del fútbol, nada más y nada menos. River Belgrano de Córdoba será en el Kempes domingo a la tarde. Estará en Supermitre Deportivo. Las 4:57.
1: Juan Carlos, qué placer escuchar su programa, Juan Carlos, qué placer. Amanecer el día, yo empiezo a las 3 de la mañana a trabajar, soy camionero, empezar a escucharlo usted con toda esta música, estos recuerdos, estos homenajes como el que le hicieron a Pichuco, qué placer, Juan Carlos. Un abrazo grande, lo felicito, Marcelo de Seix.
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0: 5 de la mañana, Horacio Caray, de buen día.
1: Correr la coneja con este tema.
0: Uy, no. Bueno, más que paró en la coneja. ¿Cómo me hiciste correr? La...
1: No, saqué los dientitos para afuera, saqué los dientitos. Qué afilado va a estar todo el domingo, querido. Se vino el partido morbo. El partido morbo, el que queríamos todo menos los hinchas de River.
0: No, es lógico, totalmente. No lo querían, no lo querían.
1: No, ¿qué van a querer eso?
0: La peor foto para recordar y evocar.
1: Pero además es el mismo técnico, es el ruso.
0: Claro, sí,
1: el ruso. Todo. Bueno, no, hay que tranquilizar las aguas. No va a haber, digamos, que se van a la vez y pierden la final. No, para nada.
0: Para ellos sería la alegría de ganar un torneo de primera.
1: Primer torneo de primera, claro.
0: Totalmente.
1: Pero eso quiere decir que como vos tenés cierta simpatía para el domingo.
0: No, porque no sé, porque Belgrano nos sacó.
1: Pero vos tenés que defender, que como diría Di María, el fútbol federal, el fútbol del interior del país.
0: Fuego del interior,
1: también. Sí, tu fuego interior, ¿dónde está? Del Misier, vamos.
0: No, pero Belgrano de Córdoba nos rajó a nosotros.
1: Bueno, son provincias amigas, dejate de joder.
0: Ni más o menos, no sé. Nosotros no
1: lo está pensando.
0: No lo queremos. A Rosario no lo queremos. A Córdoba tampoco. No sé. Estamos pensando qué vamos a hacer.
1: Ah, sí,
0: no,
1: que Rosario pensás que es otra provincia. Oh, pero va.
0: Está Santa Fe y está Rosario. Son dos provincias distintas, querido.
1: No, en serio. Voy a tener que subir la geografía de vuelta.
0: Está considerado así a nivel regional.
1: Pero qué mufa que tiene Argentino Junior. Siempre está en la puerta de cosas grandes,
0: sí,
1: ¿no? Me da pena, chico. Me da pena.
0: Sí, y bueno. Tenía el partido en sus manos.
1: La verdad que juegan bárbaro, pero a la hora de definir siempre le falta algo.
0: Lindo fútbol.
1: Juega fútbol que tiene.
0: Falta. Wow. Y totalmente. Y lo flojo en sostener ese resultado, que lástima que no se pudo aumentar, por lo menos un 2, sí, un 3 sí, a 1. Y hasta Enzo pegándole mal a la pelota, penal.
1: No puedo creer que se patease un penal.
0: Pero se lo dio.
1: Yo lo hubiera pateado mejor. Pero sí, además cuando le vi la cara, entre paréntesis, se hizo una carmelita, me parece.
0: Sí, hay un poquito. Hay un toque oscuro.
1: Hay un poquito.
0: Sí.
1: Cuando lo vi, parecías un tipo vencido, ¿viste? Que iba.
0: Sí, arruinado.
1: ¿Será que no quiso jugar contra River?
0: Ah.
1: ¿Le vino algún fantasma en la cabeza?
0: Su lectura interior, vaya a saber, un rival así. Pero además fue anodino desde el momento que se para frente a la pelota.
1: Sí, señor, sí, señor.
0: Sí. No tenía una enjundia, un alma.
1: No, eso es penal.
0: A este lo meto con pelota y todo.
1: Con furia, con odio.
0: Claro, este lo meto con pelota y todo, es ahora o nunca. Y para colmo, Thiago Cardozo viene de Unión.
1: Mirá.
0: Fue vendido a Belgrano de Córdoba para este torneo, esta temporada. El pibe, como no le iba muy bien, lo habían dejado de lado. Madelón no lo consideraba, el tema de la plata, bueno. Se agrandó. Volaba y generó todo eso, ¿no? Y bueno, vamos a ver.
1: Qué lío que hay otra vez en el oficialismo a partir de algo que va creciendo. No terminamos con lo de Adorni y ahora la sorpresa viene por el lado de la compra de un avión para la Fuerza Aérea. Hay investigación de Clarín muy completa, de Savoy, hay otro periodista que ya vamos a nombrar, en la cual, abasteciéndose de audios, hicieron una reconstrucción de esta compra de un avión que salió el doble y que mereció la mención picante de la vicepresidenta.
0: De la vice.
1: Sí.
0: Ahora estaba en mal estado el avión.
1: Bueno, además de que el doble estaba en mal estado, sí, las dos cosas.
0: Mal estado, el fin de semana leyendo los diarios. Se resolvió en pocos días, impugnada por un competidor. Esto fue el año pasado. $4,085,000.
1: ¿Sabés cómo se llama el lobista en cuestión que hizo toda esta operación? Cabina. Con B corta, Cabina.
0: Mira,
1: es un tipo que está jugando hace rato con diferentes gobiernos, y es un sistema que sigue, pasan los gobiernos y sigue. La Fuerza Aérea siempre estuvo muy sospechada de todo este tipo de acciones, y están articulados con algunos funcionarios del Ministerio de Defensa, si no, no se podría haber comprado.
0: Probablemente, si no, ¿cómo avanzas
1: con un dispositivo?
0: Alguien te abre la puerta y te sienta en el escritorio.
1: Bueno, entonces, yo digo, ¿no? También fue un fin de semana donde aparece una encendida defensa a cara o cruz, como hace siempre el presidente, hacia alguien que teníamos medio olvidado ya, Expert.
0: Totalmente. Lo trajo otra vez.
1: Y lo trajo otra vez. Y hay que recordarle que, más allá de que Machado, que es el narco, llegó a un acuerdo con las autoridades de Estados Unidos. Los acuerdos existen entre Estados y narcotraficantes para luego poder tener recuperación de elementos, pruebas, y ir por ahí a trasfondos más importantes para los objetivos. En el caso este, todavía en la justicia argentina sigue activa la investigación sobre Sperr, es decir, no ha sido para nada reconocida su inocencia. En todo caso está la presunción de inocencia, pero su carrera política ya está totalmente acabada, y él lo resucita enojado. Pero si vos haces el periplo, hablando de aviones y de viajes, del tránsito del gobierno, empezó ahí todo, ¿no? Empezó la pérdida de inocencia con el caso Sperr, y después empezaron sacudones tras sacudones con respecto a que la casta no se había terminado.
0: Sí, totalmente. Ahora, hoy va a ser un día interesante con respecto a ese tema, por lo que estuve leyendo, del lado de parte de la justicia en los Estados Unidos, que faltaba dar una respuesta al respecto. Me parece que Milei se anticipa por algo que sabrá.
1: Claro, pero ¿qué es lo que? Claro, está todo sobre la mesa. No es que lo van a dar, no está declarado inocente. Está, llegaron a un acuerdo. Un acuerdo es: te libero de culpa, pero vos me das más información. Eso no es inocencia. Eso no es inocencia para nada. Y además, ahora acá hay una cuenta que a través de una consultoría que dice Sperr, que hubo un envío de dinero muy importante, que todavía no quedó claro, hacia su cuenta.
0: Claro, en su momento.
1: No, eso, a ver, el tema, yo me animaría, se dijo el presidente, que ha sido un pobre tipo que ha sido cuestionado por no sé quién, otra vez la prensa en cuestión, como si tuvieran la culpa de algo que salió de otra fuente.
0: Él dice que la justicia de Estados Unidos aceptó la declaración de inocencia.
1: Es un acuerdo
0: del narcotráfico.
1: Pero eso es un acuerdo.
0: Lo golpearon y lo ensuciaron, y no fue así.
1: Bueno, está bien. Esperemos que nos hayan manchado con las manos.
0: Pone mayúscula, mierda, a un tipo inocente.
1: Sí, yo le recordaría cuando dice, por ejemplo, cómo un tipo de 50 años con una familia se va a meter a lavar dinero al narcotráfico, que vea la serie Ozark. ¿En la serie Ozark? ¿Vos la viste?
0: No.
1: Bueno, es brillante esa serie. Bueno, en Estados Unidos transcurre, no vamos a espoliarla, pero es una serie maravillosa de varias temporadas donde tipos comunes también, un matrimonio con sus hijos, el tipo creo que se dedicaba a la bioquímica, y empieza a conectarse así, de repente y sin una voluntad determinada y con problemas económicos, con un agente del narcotráfico. Y ahí, bueno, sus vidas cambian y se van bastardeando, y esa familia se va destruyendo a tal punto de que a ella, sobre todo, la otra de las protagonistas que está brillante en la serie, le empieza a gustar el asunto. A él le agarra un poco de culpa, pero a ella le empieza a gustar, y te imaginas todos los millones que empiezan a correr ahí. Y esos son la coartada que tiene. Los narcotraficantes necesitan gente también supuestamente normal y supuestamente decente para sus procedimientos de lavado. Sí,
0: porque es una manera de pasar desapercibido. Claro. ¿Qué vas a creer y qué vas a confiar? ¿Qué vas a sospechar de tal? ¿Te parece que aquel, y cuanto más desapercibido pueda pasar, mejor, no? Qué notable el accidente que estoy viendo, que es la portada del diario.
1: Sí, el milagro de los 200 kilómetros por hora en moto.
0: Es impresionante.
1: No, que estén vivos es impresionante, ¿no? A uno de ellos le tuvieron que operar el tema de la clavícula.
0: Iba pegado a él, impactó por detrás con su moto y paralizó al MotoGP en Cataluña.
1: Sí, es impresionante la imagen.
0: Moto desintegrada. Está en la portada del diario.
1: Del diario
0: Sí, totalmente. Porque además él escribió, operado en el hospital de Cataluña, algo así como fuera de peligro, algo así puso. Todo controlado.
1: Está destrozado, digamos, no sé cuánto tiempo va a estar en cama, pero dice que estos tipos tienen una cabeza especial que ni vos no la vamos a entender, ¿no?
0: Claro, toca pasar por quirófano ahora, pero no podría estar en mejores manos. Gracias a todos por preocuparos.
1: Es como si nosotros nos hubiéramos hecho un cortecito y nos ponemos una curita, para ellos es lo mismo, pero se rompieron la clavícula.
0: Y algo así, ¿no? ¿Será el término como un periodista coloca de una palabra que soltó la senadora Bullrich, harta del caso Adorni?
1: Pero va a tener que hartarse más, porque esta semana hay mucho ruido de que pueden convocarle una declaración indagatoria.
0: estoy harta, rota la pelota de este pibe. Sí.
1: Mira, si te quedas escuchando, en un rato voy a contar. Si tenés un ratito, ahí te lo hago antes de que termine la primera media hora, si después te vas a hacer un poco de noni. Que es la foto, todo surgió con una foto, ¿te acuerdas? Una foto que se dijo que fueron los servicios de inteligencia, qué sé yo, de la rubia en el avión. Bueno, todo fue mucho más sencillo, casi incidental. Te lo voy a contar porque me lo enteré el otro día.
0: Dale.
1: ¿Cómo fue esa foto?
0: Pero genial. Te vamos a escuchar, Horacio. Buen lunes.
1: Chau.
0: Chau, viejo. Y nos vamos.
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0: Verónica Rossetti, Marcelonelli, técnicamente como siempre, chicos, incuestionables. Impecables. La seguimos mañana, minutos después de la una de la madrugada. Estaremos en Mitre de la noche a la mañana. Buen lunes, lleve un abrigo. Hasta mañana.

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0: listos para un día por delante. Mi nombre es Horacio Caridi y estarían mis compañeros en un rato engalanando la mesa. Eso espero, ¿no? No me dejen solo. Las 5 y 12 en la República Argentina. Entre las cosas que pasaron, ya hay finalistas para el domingo. River, que se había clasificado anteriormente, y Belgrano, un partido dramático, termina por penales. Cuando por ahí en los 90 no lo merecía, porque Argentina se había sido algo superior, después se empiezan a lesionar, el cansancio, juega la cabeza, ¿no? En los penales. Pobre Enzo, el ex River, qué mal que pateó. Fíjate que también viene el partido morbo, ¿no? Porque ¿quién se puede olvidar, los hinchas de River menos, de esa terrible tiempo negro cuando se fueron a la B, y fue precisamente con el mismo técnico y frente al mismo equipo? Lo tenés ahí a Luis Artime, que es el presidente y exjugador de Belgrano, ¿sí? Los jugadores fueron cautos, dijeron, para nosotros es un partido más. Pero para Luis Artime, recuerda, Luis Artime, que lo mandaron a la B a River, ¿no? Y así lo decía.
1: Mandamos a la B y nosotros nos ascendimos, y creo que eso ya pasó. Ahora hay que hacer historia el próximo domingo, 24 de mayo, aniversario de cumpleaños del Potro Rodrigo.
0: Bueno, los jugadores fueron más cautos, ¿eh? Y sí, no habría que confundir las cosas, pero el fútbol tiene ese folclore. El domingo se va a aparecer todos los que quieren ver ese partido, porque tienen intereses particulares, y los otros, ¿no? A verlo, va a ser un partidazo seguramente. Y tenemos muchas informaciones por delante. Electrodomésticos, cierran 20 locales por las compras online y la caída de consumo. Sobre la cantidad de empresas que cerraron desde que asumió el actual presidente Milei, y casos de corrupción que, lejos de detenerse, del gobierno tratar de tener un efecto ya preventivo y raudo, cortando por lo sano, le siguen sumando problemas y casos, ¿no? El caso de una compra de un avión a la Fuerza Aérea que costó el doble. Todo esto y mucho más te lo contamos en un ratito. Las 5 y 14, con una jornada de lunes, comienzo de semana, muy fría.
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0: Ayer se cumplió otro aniversario de su nacimiento. Luca Prodan, el hombre que vino de Inglaterra, cantando en inglés y después algunas canciones que las hizo en su castellano cocoliche, puso una impregnación fundamental en la vida del rock nacional. Bajo por...

0: gasto.
1: Ay, ay, ay, cómo te quiero, cómo te quiero. A vos, sí, sí, a vos, Vero, de la operación técnica. Dice, van a pasar cosas hoy en este programa. Sí, van a pasar cosas, claro. Cosas. Las 5:18, ya los saludo.
2: No se puede seguir.
1: No, no puedo seguir, estoy tentado. Ya los saludo a Fabiano Acti. ¿Cómo va, Fabiano?
2: Muy buenos días, Horacio. Qué gusto saludarte.
1: Hoy no sé por qué van a pasar cosas.
2: Van a pasar cosas.
1: Pero está pasando que es día lunes, tenemos pereza y hace frío, ¿no?
2: Ay, Dios, 4 grados de mínima hoy en Buenos Aires y alrededores. Tenemos una máxima de 17 grados, pero ahora hace 5 grados. Mucho, mucho frío en la ciudad.
1: Abrigarse, vamos.
2: Y decir que el cielo está despejado. Decir que el cielo está despejado.
1: Bueno, corramos con esa ventaja ya. El solcito en, ¿qué? En 2 horas, más o menos.
2: En 2 horitas, sí. Las 7 y algo.
1: Y monedas, ¿eh? Sí. Las 5:19, ahora ya volvemos.
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Bueno, atención, porque aumentan las tarifas de trenes y colectivos. Ya vamos a estar con los números, que van a limar más el bolsillo, lamentablemente. Las 5:20. Y hablando de bolsillo, hubo un fuerte reclamo del jefe de la Armada el fin de semana. Empezamos a repasar las cosas que por ahí pasaron en divertidos y el lunes hay que volver a subrayarlas. Por la falta de inversión, el almirante Romay dio un contundente discurso el día de la Armada frente al titular ministro de Defensa y ex titular del Ejército. Milei dijo se redujo en 48.000 millones de pesos las actividades operativas de las Fuerzas Armadas. Este almirante, Juan Carlos Romay, se animó delante de autoridades nacionales, el canciller Pablo Quirno y además de diputados y senadores de la Nación, a hacer este fuerte reclamo en el discurso del Día de la Armada. Como hablábamos en el pase con Juan Carlos, hay un caso que empieza a crecer que se señala la supuesta corrupción en la compra de un avión para la Fuerza Aérea por el doble de lo que salía en el mercado y además en un funcionamiento cuestionable, que no estaría del todo bien ese avión. La corrupción en la Casa Militar es el título interior de la página 16 del diario Clarín. Hay audios, hay una investigación periodística muy sólida, diálogos de la compra del avión con el costo al doble. Aparece en la foto por estos más de 4 millones de dólares Gustavo Valverde, jefe del Estado Mayor General de la Fuerza Aérea. La investigación periodística a cargo de Federico Tejeiro y Claudio Saboya en el diario Clarín. Y hay un personaje que siempre tiene que estar en estos casos y que pasan los gobiernos y siempre están, que son los lobistas, ¿no? Los que llevan a estas operaciones ya armadas de andamiaje para que gane siempre una misma empresa o la que ellos quieren. En apenas unos minutos, el lobista aeronáutico y formal empleado del Ministerio de Justicia, Claudio Rubén Cabina, con B corta, le deja ver a su interlocutor, un funcionario del Estado Nacional vinculado a la aeronáutica presidencial, que hay un esquema funcionando. Bueno, es una larga nota donde está muy articulada con data, con audios desgrabados, que los invitamos luego a repasar y que seguramente con más tiempo Eduardo Feynman también lo va a tratar. 5:23.

0: estamos, Fabiano? ¿Qué pasa? ¿Qué pasa? ¿Qué pasa? ¿Qué pasa con el tiempo?
1: Con el tiempo. En Buenos Aires, 5 grados. 85 el porcentaje de humedad. El cielo está despejado. Pero empiezo a buscar ciudades de la provincia de Buenos Aires donde sí. Se supone que hace frío, ¿no? Y realmente
0: lo ha confirmado. Vaya que hace.
1: Confirmadísimo.
0: Por ejemplo,
1: Bahía Blanca. 2 grados y medio bajo cero de térmica, 1.8 de temperatura. En Azul, 1 grado bajo cero, térmica 0.7. Arriba en Cañuelas, 1.4 de térmica, 3 grados 8 de temperatura.
0: Sí, mirá cómo me salió, sí. ¿Quién ha sido así? Sí, te acordaron, ¿no? Sí. 5:23, ¿cómo están los hinchas de River, amigos que tengo de este programa?
1: ¿Están contentos?
0: No, con mi comentario, no les gustó que no priorizara River finalista, ya lo dije, muchachos. Pero además, hay que recalcar periodísticamente que es un partido morbo el que tiene con Belgrano. El mismo técnico, ¿sí? El presidente hoy del Club Belgrano, que les recuerda a los hinchas de River que por ello se fueron a la B. Bueno, se activó ahí todo, sí. Una cuestión de folclore que tiene el fútbol. Saludos, abrazo a Orlando Di Pino, le deseo el mejor el domingo. A Pedro Quintana de Zurich, a ver qué dice. A ver qué
2: buen
0: dice.
2: Día, Horacio, sí. Buen día. Es como Boca, no se olvida más de Madrid.
0: Ah. De Madrid no se olvida. Bueno, pará, Pedrito. ¿Vos vas a comparar y te la ve con Madrid? ¿En serio?
1: Todo,
0: ¿en
1: todo.
0: Serio? ¿En serio? ¿Me estás hablando en serio? Me vas a hacer reír. Sí, por supuesto que nos dolió, pero no es lo mismo, viejo. 5:24, ya volvemos.
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0: cambalache de cosas de WhatsApp que estoy recibiendo. Me siento intimidado por mi comentario. Ahora, hasta Marceni se opina de esto. A ver, la cordobesa, ¿qué dice?
1: Hola, Horacio. Los hinchas de Belgrano, los piratas, estamos felices, felices.
0: Ah,
1: en casa lo han festejado mi mamá, mis hermanos, estamos enloquecidos.
0: Es de Uita.
1: Enloquecidos, queremos ser campeones.
0: A ver, bueno.
1: Yo quiero que me manden a Córdoba a cubrir esto, es impresionante.
0: ¡No! Ella se engancha en todo.
2: Vale, vale, vale.
0: La 5 y 26. ¿Por qué le dicen Uvita a Uvita Fernández?
2: ¿Uvita Fernández?
0: ¿Sabes?
2: No sé por qué.
0: No me inventes. Quiero que los oyentes me lo digan. ¿Por qué le dirán Uvita a Uvita Fernández? Yo recuerdo la publicidad de Uvita, sí. Pero no sé si tendrá algo que ver con eso. Uvita Fernández, el héroe pirata, fue el que metió el gol. ¿Lo tenés ahí, Uvita?
2: Nicolás.
0: Uvita, sí. Uvita, cuando faltaba, ¿qué? Menos de un minuto para que terminaran los 90. Uvita Fernández logra el empate de Belgrano. Logra el empate de Belgrano. Después se van al alargue y después se van a los penales. Uvita, acá lo tenés.
3: Venía sin hacer goles, sin tener tanta continuidad, tanta efectividad. Hoy creo que en el momento más complicado de nosotros me toca convertir, ayudar al equipo, llevar a los penales. Creo que hicimos un esfuerzo impresionante. Tenemos un gran apoyo de la familia que viene luchando de atrás con nosotros, junto con nosotros, y después bueno, el pueblo pirata. El 68 de la provincia de Córdoba está feliz, así que nada, agradecerle por el cariño. Y siempre el aguante que son nuestros pulmones ellos, así que nada, feliz porque este sacrificio que hicimos no es en vano, no podía ser así que nada, peleamos hasta el final.
0: A ver, atención, esto se puede transformar en Lollapalooza hoy, hay una guitarra, no sé quién la va a tocar, a ver. Bueno, pues sí la toco yo también, yo pensaba que, pues tócame algo más. ¿Quién es este personaje misterioso que tenemos?
2: ¿Solo tocar? ¿Qué?
0: No sé, ¿quién es? ¿No? ¿Vos lo conocés, el personaje
2: misterioso? No, no tengo idea.
0: Dale. Sí, ¿sabés una que sepamos todo?
2: Sí.

0: Fabiano Acti, que de Polizón, la producción de Eduardo Feynman el otro día. Sí, de Polizón le agarraron algo en las redes. Y claro, ustedes ya sabían por este programa que le encanta la música. Mirá qué bien que toca la guitarra y canta, sobre todo. ¿Esto de quién es?
1: Esto de Pablo López. Es un
0: hermosa canción.
1: Compositor español.
0: Sí, sí.
1: Además, dice la Richelli.
0: Mire, bárbaro para repetir. Mirá, hablaste del tiempo, claro, de alguna manera. Del
1: el
0: tránsito.
1: Sol, que sale el sol.
0: Hoy que se va a habilitar una nueva obra que va a servir para, de alguna manera, mejorar el tránsito, después la vamos a estar comentando. Así que fue una hermosa canción, además, con noticias. Con
1: totalmente.
0: Noticias. Bueno, esto vino para quedarse, ¿eh?
1: No, ¿vos crees que se quede?
0: Por supuesto, sí, es un éxito. Lo que es un éxito, ya es un éxito. Ya estoy recibiendo mensajes, escúchame. ¿La guitarra de quién es?
1: Digo la verdad.
0: Siempre la verdad.
1: Siempre la verdad. De Gabriel Anhelo.
0: Porque la tiene en un escondite acá.
1: Si viene algún cantante.
0: Y te la prestó.
1: Él también creo que canta.
0: Sí, claro. Un día pueden hacer un dúo, así que te la prestó. Perfecto.
1: Sí, está autorizado.
0: Bueno, y media, che. No vamos. Después, lo dejaste grabado, ¿no? Pero esto, un momento único, ¿eh? En el programa. Único, y se vuelve a repetir, ¿eh?
1: Y habrá carpetazo.
0: ¿Qué? Va a haber aplauso. ¿Qué carpetazo? Ya volvemos.
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2: Seguimos encantados con esa voz que tiene Fabiano Actis, espectacular. La gente ya está diciendo, pero ¿dónde lo podemos ir a ver? ¿En qué concierto lo podemos ir a ver?
3: En casa,
2: en casa, en el balcón. Sí. Las 5:31, ¿de todo el tiempo, Fabiano?
4: Ahora en Buenos Aires, 5 grados, la humedad del 85%, va a haber sol en un rato. Ah, una hora y tanto, dos horas, 7:43.
2: ¿Después la repetimos o hay otro tema?
4: No, vamos a hacer otro día.
2: Ah, estás vergonzoso ahora. Sale fantástico.
4: No, si querés hacemos otro.
2: Sí, otro. Sí. Bueno, electrodomésticos, bueno. Por costos altos y venta digital, cerraron 20 locales en 6 meses. El año arrancó con una caída de ventas para el sector y el crecimiento de la morosidad es uno de los factores, ¿no? Casos de frávega, ¿no? Escuchábamos que alentaban, y esperemos que sea así, que se va a empezar a apalancar el consumo con respecto al mundial y los televisores, pero todo esto, más allá del cambio de consumo que se hace por las redes y las aplicaciones, más que por los locales, y la caída de ventas hace que cierren locales que no consideran hoy productivos. On City cerró su local en Cabildo y Olazábal. Megatón, el local insignia de la cadena, y se habla también que en noviembre Frávega dejó 3 espacios, uno en Pergamino porque no renovó el alquiler, otro en Temperley porque tiene un local solo 10 cuadras y un tercero en Villa Ballester. Se dan diferentes explicaciones, se reconfiguran y cierran sucursales poco estratégicas, se dicen. 5:33, ¿cafecito?
4: Sí.
2: Y ahora que agarrate la guitarra, dale.
4: Quiero leer, sí, que claro. Dice el sobrecito.
5: Ahora con cierto rubor imagino una serie de lectores dispersos que entran y salen de mi prosa cuando quieren, que saltean párrafos enteros buscando sustancia, que cierran el libro y deciden no volver a leerme nunca más.

0: contar la entresala de lo que ha sido esa foto. Porque cuando empezaron activada la bomba de Adorni, cuando sale lo de la foto de la esposa en la comitiva presidencial.
1: Estados Unidos.
0: Claro. ¿Qué se pensó esa foto? Si yo te pregunto. Se pensó, especuló. Fue en Aeroparque, en un sector militar. Se pensó, es la interna del gobierno. Se pensó, son los servicios de inteligencia. Todo eso, en lo que te voy a contar ahora, en el inicio no tuvo nada que ver. Después por ahí se pudieron coadyuvar las cosas preexistentes, que sabemos que la interna existe. Pero la foto fue sacada por un colega de la comunidad judía de la radio conocida, Jai, que fue a ese viaje. Y no fue hecha en la antesala de un avión. Fue hecha en una fila donde el matrimonio, en medio de un viaje que tenía diferentes estadios, algunos de pautas de agenda presidencial y otros de placer, en este caso esto incluía una agenda, tenía que hacer una fila para entrar a un cementerio judío. Y ahí se hizo la foto que la sacó el colega sin saber que era la esposa de Adorni. Quien esto lo recoge es un periodista de Clarín, Emiliano Russo, que activa toda una investigación para saber quién es esa mujer y logra su identificación. A partir de ahí empieza la debacle de Adorno, ¿no? Con algo mucho más importante en manejo de dineros, en compra de propiedades, que lo que fue ese polémico viaje presidencial. 5:35. Hablando de las fotos que dice Cerati, ¿eh? La 5:35 lo saludamos a Miguel Ángel Verdún. Hola, Miguel, buen día.
2: Gracias, amigos, ¿qué tal? Buen día para todos. 5:35, con bastante fresquito, como decía Fabiano, así que abrigarse.
0: Pero Fabiano además nos engalanó y vos lo estuviste escuchando llegando a la radio, ¿viste? Qué buena voz.
2: Yo ya lo conocía hace años.
0: ¿A ustedes? ¿Vos sos
1: él me puso
0: su
1: un,
0: fan de hace
1: me
0: años?
1: Puso un apodo.
2: No, no, él, yo lo conozco de la televisión.
0: Cuando él estaba con Badía.
2: Con Estudio País.
0: Claro.
2: Él tenía ahí uno de los escritorios de una de las provincias, Fabiano, era más delgadito.
0: Ya había cantado
1: en ese. No, ahora estoy más delgadito.
2: Era más delgadito.
0: Mira qué malo que.
2: Y tocaba la guitarrita, ya empezaba a robar con la guitarrita. Sí. Y yo dije, qué bien que canta este chabón.
0: Lo quiero tener en mi equipo.
2: Y después estaba acá. Y bueno, acá nos canta todos los días.
0: Para, uno quiere tenerlo de ellos, porque en las reuniones, por lo menos cuando eran más jóvenes, uno con tipos como Fabiano Acti levantaba, ¿entendés?
2: Claro.
0: Porque mientras él tocaba la guitarrita, me lesaba a la chica y decía, viste, yo también lo voy a decir, yo también te voy a mostrar un tema que tengo en casa.
2: Ya estamos viejos para eso.
0: Sí, ¿verdad? No, decimos en otra
2: ya estamos
0: época.
2: Para eso. Ahora es una reunión de gordos de allá.
0: Parece que Acti nos va a regalar antes del final alguna otra pieza, ¿eh?
2: Dios quiera.
0: Dios quiera.
1: Siempre confía en vos.
0: Sí. Las 5:36. Criticando mucho a los hinchas de River, defendeme, ¿verdad? Porque hablo del partido morbo. ¿Está mal titularlo así?
2: No, no, yo lo primero que pensé es un partido morbo porque ahora es la gran revancha. Sí, Belgrano lo mandó al descenso a River y ahora River puede ser campeón con Belgrano de Córdoba.
0: Ah, vos lo ves del lado positivo para River.
2: Y bueno.
0: ¿Y si pierde?
2: Y bueno, si pierde.
0: ¿Pierde un partido nada más o pierde
2: no
0: más?
2: Pierde campeonato, o sea...
0: No, ya sé, pero ¿viene ese recuerdo?
2: No, yo creo que ahí yo voy a decir algo que va a estar por un escándalo, seguramente,
0: en la mesa. Escandaliza.
2: Yo creo que lo de el descenso de River fue tapado con Madrid.
0: No. Recién Pedro de Suri me decía lo mismo. Sí, ¿cómo podés comparar un descenso con una pérdida de un
2: River,
0: partido muy
2: River
0: importante?
2: Se convirtió en resiliente.
0: Bueno, en todo caso, resiliente. Sirvió
2: se
0: para
2: fue el descenso,
0: tratar de embardarla.
2: Fue el grande junto a Boca, son los dos más grandes, y el grande cayó el descenso en lo más profundo de su ser.
0: Bueno,
2: y de pronto se recupera en el 2018 con una final épica, histórica, inédita, y bueno, que no se va a volver a repetir. Como el Papa Francisco no se va a volver a repetir.
0: Ya te ganaste
2: River,
0: el corazón de los
2: no se va a olvidar, y Boca tampoco se va a olvidar.
0: Ah, listo. Gracias. Cielinski de T de Belgrano, el mismo personaje. ¿Qué tipo, qué personaje?
2: El ruso es de Lanús.
0: Es bueno.
2: Y vive en Lanús.
0: Sí.
2: Yo lo veo en el chino.
0: Otra vez todo pasa.
2: Al ruso Cielinski lo veo en el chino dando vueltas.
1: Oeste.
2: En Lanús Oeste. En Lanúsita.
0: Lo viste comprando en la panadería.
2: Sí, pero lo veo permanentemente el ruso.
0: Ruso Cielinski. Hablas vos ahora, dale.
3: Estábamos esperando. A ver, hemos vuelto para esto. Hemos vuelto para levantar, para tratar de que Belgrano vaya a otro lugar. La gente se lo merece. siempre, siempre, de, cuando llegaba a esta estancia y los chicos se rompieron el alma, la gente que nos hizo el aguante. Así que creo que, bueno, se lo dedicaremos a toda la familia, a todos nosotros, a toda la gente que nos apoyó siempre y toda la gente de Córdoba, que por fin va a haber una final. Así que, bueno, será buena y, bueno, es una final que no, no recuerda algunos buenos momentos.
0: Y se vino Vicentico. Y se viene a las 6 Eduardo Feynman y todo su equipo. Alguien tiene que decirlo. Sigue marcando la cancha la iglesia, la cúpula católica. Apuntó ahora a Jorge Macri por los operativos en las villas de emergencia. Dijeron fue todo un show y hay que ocuparse de lo social. Ya hablaremos de Jorge Macri, por el momento no contestó ni creo que vaya a contestar esto, pero sobre Jorge Macri sí cruzó varias esferas de lo que es la futura campaña. Larreta, ¿no? Quien promete ahí, quizás robarle algo del caudal de votos, bueno, dijo que todos estos operativos defendiéndolos se hicieron porque Larreta tenía un diseño totalmente equivocado en ese aspecto social de la ciudad.
4: La política que llevamos adelante durante algún tiempo en las villas y asentamientos fracasó, para mí por dos razones. Urbanizar una villa es necesario, es importante. Que lleguen los servicios es necesario y es importante. ¿Qué debemos discutir? ¿Hay que regalarle la vivienda nueva a alguien que vive ahí? Yo creo que no. Yo creo que es injusto regalársela porque afuera también hay una clase media que alquila hace años y dice, ¿cómo? A mí nunca me regalan nada. Y por otro lado, porque al mismo tiempo se dejó que la villa siga creciendo. Algunos dicen, a mí me importa lo que pasa en la villa, pero los dejan construir sin permiso. Entonces no te importa.
0: Sí, el tema futbolero, cómo se activó entre intras de Boca y de River. Los de River ya me mataron a mí. Los de Boca, ahora te contestan a vos, Verdún. El colega Paso, le mandamos un saludo, dice, ex hombre de la Casa Rosada, ahí jugando al ajedrez con Osvaldo Menéndez.
2: Ah, mira vos, qué lujo.
0: Dice, Horacio, al día siguiente del partido nosotros estábamos tristes y en la A todo el año. Ellos al día siguiente y por 365 días estaban en la B y jugaban con Boca unidos. Bueno, che, a mí me dio tristeza, no sé, a ustedes en la mesa. Y los silbidos a Di María, no me gustaron. No
2: y justo, yo que Di María hubiera hecho un gesto a la tribuna.
0: No, fue un caballero, inclusive descontestó Barba. Le dijo, yo con la selección argentina sé que tengo a todos de mi lado, pero esto es folclore, entendió que es folclore de fútbol.
2: A ver, acá hay dos cosas, la cargada y el insulto. Desde mi criterio, es la cargada es normal, es tradicional, es el folclore, te cargo, me cargas. La cargada,
0: lo que estamos haciendo acá ahora.
2: La cargada es cargada, listo, queda ahí. Para mí no hay que enojarse, fíjate, con la cargada. Ahora, la ofensa, el insulto.
0: ¿Qué fue? ¿Cuál fue? ¿Hubo un insulto?
2: El monumental, sí, bueno, se canuca.
0: Y María
2: la de ofensa, se canuca. Sí. Digamos, a ver, el que putea a Di María, hay que recordarle que hace 4 años atrás
0: lo alababa,
2: gritaba con aquel gol, el segundo, claro, frente a los franceses, entre otras cosas.
0: Que además fue la figura, yo digo, al mismo nivel que Messi en ese mundial, o si me apurás más.
2: Exactamente.
1: Sobre todo la final.
2: Lo de Di María en el mundial, y además con los goles que hizo, seguramente el tipo que estaba insultando el sábado a Di María habrá estado muy feliz hace 3 años y medio atrás.
0: Hay que ser
2: grato.
0: Yo creo que si velo por la calle, esos mismos que insultan, pues
2: se cagan.
0: No, incluso le piden un autógrafo.
2: El que insulta en la tribuna es cagón.
0: Le piden un autógrafo.
1: Totalmente.
0: Pero bueno, él contestó con altura. ¿Lo tenés por ahí?
5: No, ganaron por un gol de penal. Sabíamos que estas cosas podían pasar acá. No, por algo hablaron antes. Nosotros seguimos trabajando, creo que hicimos un gran campeonato, estamos orgullosos de nosotros. Y nada, ahora nos queda la Copa Libertadores, intentar terminar primero, que es importante, y bueno, nada, es eso.
0: La que fue un poco maduro en su red social fue la esposa, que siempre está a las espaldas de él. Ella dijo todo lo que él no quería decir.
2: Jorgelina
0: Cuchillera. Sí, es brava, Jorgelina, es brava. Bueno, aumentaron las tarifas de trenes y colectivos. ¿Estás anotando ya para decirle a los oyentes, Fabiano?
1: Sí, totalmente. El aumento de trenes, que va a llegar hasta 310, 330, según la línea, Mitre, Sarmiento, Roca, San Martín, Belgrano Norte, Sur, Urquiza.
0: Correcto.
1: Y los colectivos, del mínimo 714 pesos.
0: Bueno, ahí anótenlo, es un aumento
1: nacional
0: desde el día de hoy, ¿eh? Ya volvemos.
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0: Son las 5:44, nos estamos despertando de a poquito, con mucho frío. La temperatura actualizada, Fegano.
1: 5 grados en Buenos Aires y alrededores, 3 grados bajo cero en Juárez Celman, Córdoba, uno de los lugares más fríos del país en este momento.
2: Juárez Celman.
1: 3 bajo cero, Juárez Celman.
0: Ya, ahora de Mercedes Nisi es de pirata. No sé.
2: No.
0: ¿Siempre fue pirata?
2: No, de Nisi, desde la cuna. Desde el 3D.
0: Sí.
2: En ese tiempo no se llega a 3D en la panza de la madre y ya era pirata.
0: Pero va a la cancha, no sé.
2: No va a la cancha, pero ella es pirata, siempre lo dijo.
0: Sí, de familia, ok.
2: Sí.
0: 5:45. Bueno, de internas, vamos de un lado a otro lado del país. Bueno, dio una entrevista la hija del número 2 de la Sociedad Rural Argentina, ¿no? Y dijo, yo soy ecologista, yo quiero hacer un cambio, hace rato lo estoy haciendo en mi dieta. Básicamente dijo, no hay que comer carne. Por supuesto que del otro lado de la trinchera apeada, que es el número 2 de la Sociedad Rural Argentina, le llamó la atención esto, ¿no? Le llamó la atención. Escuchamos primero a la hija de Pereda.
3: Mi papá viene de familias y, o sea, generaciones de productores de ganadería, pero está cortando esa línea, sabe y es súper consciente de que hay que ponerle un fin a esto. Y gran parte de esa influencia también fue mi mamá, que también es vegetariana, y algunos de mis hermanos también. Pero justamente es como que cuando estás más cerca de estas industrias, capaz que tenés más realidades y entendés más lo que está generando. Y creo
0: está
3: que
0: claro, es la opinión de la chica. Entonces, pero igual esto, por el ruido que causó, dio la obligación a que el número 2 de la Sociedad Rural, Marco Pereda, sacó una especie de comunicado en X diciendo, hoy fui consultado sobre declaraciones que hizo mi hija en un programa vinculado a temas de su trabajo. Respeto a mi hija, ella tiene derecho a decir lo que piensa y yo respetarla. En mi caso particular, no representa en absoluto mi forma de pensar respecto a estos temas. 5:46. ¿Qué es la guitarra de Actis? No, ya después.

0: ya hay otro caso, Miguel, de un ahora chileno que cometió actos racistas en un avión que iba hacia Brasil, Germán Naranjo Maldini, gerente comercial de la empresa Landes, es una empresa pesquera.
1: Sí, el video que yo vi el fin de semana, la verdad es que es espantoso. Las cosas que se...
0: ¿Contra qué viste?
1: No, actos de bullying, discriminación, hasta acoso, digamos.
0: Sí, todo esto en tono violento, hace una azafata. Según la ley brasileña, el ejecutivo chileno podría recibir hasta 5 años de cárcel. Es decir, bajó el avión, más o menos al caso parecido de la Argentina, ¿no? Y, uh-huh. y adentro. Sí, sí, sí. Veremos qué pasa ahora con este tema. Tenés por ahí el audio de que está caratulado chileno racista, ¿sí?
2: Ahora, lo gay, de ser tan...
3: ¿Cuál problema de ser gay,
2: señor? Es un problema para mí ser gay. Para mí es un problema ser gay. Un problema ser gay. Para ti es un problema, sí.
3: El problema es ser gay.
2: La piel negra. Negra.
0: Le empieza a decir.
1: Preso, ¿eh?
0: Y no, fue preso.
1: Pero imputado, no preso un ratito
0: en la comisaría. Pero si ya sabemos que no se jode ahí.
1: Haremos
0: otros ejemplos.
1: Preso.
0: 5:48, ya volvemos.
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0: Uy, qué ritmo. Yo cuando empezaba este programa que tuvo muchas idas y vueltas, ¿no? Le decía, pero van a pasar cosas y han pasado. Y mirá que nos quedan 10 minutos todavía.
1: Nos quedan 10 minutos y no tenemos más que hacer.
0: Bueno, en principio nos vamos a despertar, dale.
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0: Con la guitarra en un lado por ahora, pero la va a agarrar en cualquier momento. Fabiano Actis nos dice el tiempo.
8: El tiempo
0: está
8: con 5 grados a esta hora en Buenos Aires y alrededores. Cielo despejado, 85 el porcentaje de humedad. Villa Langostura, en Neuquén, 6 grados, 6 bajo cero, igual que Bariloche.
0: Bueno, hablas de Neuquén, es la única provincia que pudo aumentar en empleos. Todos los demás están en retroceso. Claro, ahí está el fenómeno de vaca muerta, la sinergia de otras actividades que rebotan. Los demás... hay un informe hoy en uno de los diarios matutinos, creo que es La Nación, donde señala el retroceso de adopción de Milei de cierres de empresas de todo tipo. Las 5:51. Sí, para ser más específicos, es La Nación. Hay 24.437 empresas menos que cuando llegó Milei, es el título.
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0: Bueno, el tema internacional, hay muchas cosas para comentar, pero en lo regional, Miguel, siguen los bloqueos en las rutas en Bolivia, ¿no?
1: Claro, que los seguidores de Evo Morales, que está imputado por resistencia a la autoridad y a la justicia, están bloqueando rutas, caminos, aeropuertos. La situación es muy tensa desde todo el fin de semana.
0: Y ha causado la declaración de la Casa Blanca, del gobierno de Estados Unidos, diciendo lo quieren desestabilizar al gobierno democrático de Bolivia. 5:51.
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0: Está yendo a las guerras. Trump advierte a Irán que no quedará nada del país si no se avanza hacia el pacto.
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0: Temas principales, Miguel, es el PP retuvo a Andalucía, un bastión del PSOE, fuerte derrota para el presidente
1: Pedro Sánchez
0: de España.
1: Exactamente, de España, Pedro Sánchez. A ver, estamos hablando de la peor derrota que sufre el socialismo
0: en, ese bastión.
1: En España, en ese bastión, en Andalucía, exactamente.
0: Juan Manuel Moreno logró la reelección en la región más poblada de España, pero necesitará al partido de ultraderecha Vox para aliarse. Bueno, eso es mucho de la cuestión autónoma, pero el rebote de esta noticia trae una antesala negra para Sánchez en lo que va a ser la elección nacional.
1: Sánchez, el socialismo en España. A ver, además de negociar con Vox, Vox también allí en Andalucía creció fuerte, o sea que la derecha y la ultraderecha en esa región avanzó mucho.
0: Y vamos ahora de vuelta a nuestro país con la reaparición de Mauricio Macri en un clima de reaparición política. El expresidente señaló que donde gobernó el partido hubo cambios. Además resaltó que debe hacer una línea de confianza y una independencia judicial el camino y que las críticas deben asimilarlas en el Partido Violeta.
9: Lograr que estas bases alumbren el camino hacia la mejora diaria, permanente de la calidad de vida de la gente, como ha sucedido en los lugares que hemos gobernado, que muy bien lo dijo Sole. Y el PRO cree en institucionalidad, cree en las reglas permanentes, y las va a poner sobre la mesa, que sobrevivan los gobiernos. La más importante, también hemos hablado muchas veces, de la independencia judicial.
0: Todo es River y Belgrano, el partido morbo. También está Boca en esta semana, que puede
1: la Copa Libertadores.
0: Nada, en lo que nos quedó, la Copa Libertadores.
1: Es lo que les queda, es lo que les queda. Y obviamente la Copa Libertadores es muy
0: frente
1: importante.
0: Frente a Cruzeiro, un partido bisagra.
1: Muy difícil. Así que Boca se va a tener que recuperar, no tiene opción, no hay plan B.
0: Mira, te voy a decir ya dos nombres que no van a estar. Vareiro, sigue lesionado.
1: No, está muy lesionado.
0: Y Cavani, que quería estar al menos en el banco, también
1: descartado. No, tampoco Cavani. Así que, pero igualmente tiene una delantera muy fuerte, Merentiel.
0: River llega con muchos lesionados al partido de verano, claro. Pero claro, no jugó un suplementario.
1: No, a mí hay una luz rojita antes de ir al momento importante del programa. Sí. Al momento diapasón, digamos.
0: Sí, sí, sí.
1: Al diapasón loco.
0: Al cantando loco.
1: Sí, al diapasón sí. Loco. Sí. A mí hay algo que me alertó. Montiel nunca erró un penal. Nunca erró un penal Montiel. Montiel mal mundial y nosotros confiamos, pero, por ejemplo, en la sabiduría de Montiel. Y a mí me alerta que ya haya empezado a errar penales.
0: Pero en su carrera es mínimo lo que erró.
1: Sí, nada.
0: Por eso. Pero escúchame, ¿viste un tipo experimentado, acarmelado ahora, que se hizo una caramela hermosa, Enzo ex River, cómo tiró el penal ayer?
1: Yo creo que
0: ayer
1: ya se tendría que haber retirado. Hace varios años, Enzo Pérez.
0: Da lástima como tiene.
1: Cuando se fue de River ya tenía que haberse retirado. Y
0: ¿le pesó pensar que iba a jugar contra River?
1: No, yo creo que ya está burguesado y jugó y...
0: Estamos hablando del penal desaprovechado por Argentino Junior. Tuvo dos match point Argentino Junior.
1: Exactamente. Y tuvo, a ver, Enzo Pérez con la experiencia que tiene. Ayer hubo jugadores con experiencia que erraron penales. Unos por argentinos, Enzo Pérez, y los otros dos son...
0: De Belgrano.
1: Exactamente. El chino y el mudo.
0: Jugadorazo el chino, ¿eh?
1: El chino y el mudo Vázquez.
0: Sí. Bueno, una cosa también de color, si se quiere. Messi sigue haciendo goles, por suerte, en una liga menor, pero él está muy bien. Él está muy bien y asistió a otros los goles. Pero hubo una particularidad que ya Leandro González, en el programa de Eduardo, la va a comentar seguramente, que es que en un momento De Paul y Messi, los dos amigos, se pusieron frente a la platea o tribuna, no sé, del estadio de MLS, y empezaron a mirarlo con cara fea y hacer ademanes porque la hinchada con cáticos bien argentos le gritaba jugadores.
1: Y por eso se ofenden
0: porque no estaban acostumbrados a una crítica.
1: Aflojen un poco, muchachos.
0: Yo no quiero ver a Messi tan enojado, ¿eh?
1: Están todos
0: enojados.
1: No, hay mucho nervio en esa selección. Bajen, necesita. ¿Hace cuánto estoy pidiendo psicólogo para la selección?
0: Pará, está bajen, todo bien.
1: Bájenlos.
0: Bueno, pará. ¿Vos querés bajar ahora?
1: Sí.
0: Poné una pequeña cortina musical que se viene un momento. Dale.

0: ¿Perdón, va a tocar esto? ¿Lo que estamos escuchando ahora?
1: No, es una pastillita más de este hallazgo. Mucha gente ya lo sabía, nosotros lo conocíamos, pero la gente pide más.
0: El público en general lo sabía y ahora.
1: Antes de irnos con Verdunal. ¿Qué?

0: Ahí te ayudé, un poco, tenés que reconocerle con él. ¿Te sirvió?
1: Esas caras. Mira, déjalo.
0: Che, déjalo.
2: Pará. ¿Lo dejamos ahí?
0: Pará, sí, lo dejamos ahí.
1: Yo necesito decir algo. Atenti, Cosquín.
0: Y al cantando.
1: Pre-Cosquín.
0: No, no, la voz.
1: Este pibe necesita un pre-Cosquín. Después, si pasa, pasa, no pasa, no pasa. Ya, pero necesita un pre-Cosquín.
0: Una patillita, ¿te presentaste alguna vez a un concurso o no?
2: Sí.
0: ¿Y?
2: Sí, sí.
1: Perdió.
2: Ah, una semifinal metí.
0: Hasta bien. Una semifinal. Sí,
1: bien. Bien. Un pre-Cosquín.
2: Un pre-Cosquín.
1: Un pre-Cosquín, mira, ¿qué te estoy diciendo? Un pre-Cosquín.
2: ¿Sabes quién estaba? Uno de los chicos de la 100. Dota. Ariel Dota estaba.
1: Y pasó por ahí. Fue, te digo, además fue en la época de Julio Marvis.
2: No, no, tanto.
0: Perdón, pre-Cosquín. Perdón, poné un poquito, a ver, de otro ángulo ahora. A ver. Necesito salir de acá, dale.

0: 28 de mayo. Juan Carlos Calderón fue un magnífico compositor, productor musical y arreglista español. Produjo a Mocedades, Nino Bravo, Joan Manuel Serrat y Luis Eduardo Aute. Nació en 1938 y en 1990 lo llamó Luis Miguel para que le produzca su disco llamado 20 años. Calderón aceptó y le armó un disco con todos éxitos, 8 en total. Tengo todo excepto a ti, Entrégate, Hoy el aire huele a ti, Más allá de todo, Amante del amor, Más, Alguien como tú, y esta canción que estamos escuchando, que tiene su historia. Luismi quería sí o sí grabar una colaboración con Michael Jackson. Michael le mandó a decir que sí, pero eso nunca pasó. Nunca le cumplió. Lo que sí pasó fue habilitarle la versión en español de Blame It on the Bookie, de The Jacksons, la banda de sus hermanos. La versión en español fue ¿Será que no me amas?
1: Y así nos vamos, y así nos vamos. Sigo pensando cómo le ayudé con él.
0: No, sí, lo impresionante. Ese do bemol que le necesitaba.
2: Era lo que necesitaba.
1: Sí, era claro, lo que necesitaba, el empujón final. Nosotros con este empujón lo dejamos con Eduardo Feynman y todo su equipo. Dale.
0: Mercedes lo felicitó.
1: Mercedes ya dice que tiene que ir a una recontra.
0: Guarda Pelín que tiene un toque a...
1: ¿Abel Pintos?
0: No, que Abel Pintos, al que le gusta Mercedes, al de Rublo.
1: Ah, sí, a Rally Barrio Nuevo.
0: Rally Barrio Nuevo.
1: Chau, chau, hasta mañana.

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0: Belgrano se convierte en el primer equipo del interior futbolístico, los indirectamente afiliados, que gana 3 series mano a mano playoff en un torneo de primera edición.
1: Todavía no tenemos información oficial, estamos esperando a que el equipo médico nos confirme cómo está, pero sí hemos podido acercarnos a la familia, su madre, su Rouget, que salía por aquí, también su equipo, que amablemente se ha parado a decirnos que Alex Márquez está bien, está consciente, como nos apuntaban.
2: Y seguimos en España, concretamente en Andalucía, con Juanma Moreno Bonilla, el actual presidente de Andalucía, que ha perdido la mayoría absoluta en su región y dependerá de Vox para gobernar. El Partido Popular, que ha ganado las elecciones, pero se ha dejado 5 escaños y necesitará del partido de Abascal para gobernar. Por su parte, el Partido Socialista ha perdido 2 y registra su peor resultado.
3: A pesar de los esfuerzos del operativo que intentó desbloquear las carreteras que unen al departamento de La Paz con el resto del país, movilizando al menos a 3.000 oficiales de las Fuerzas Armadas Bolivianas, los bloqueos persisten.

0: Buen día, buen día, buen día, buen día. ¿Qué tal? ¿Cómo les va? Soy Eduardo Feynman. Lunes 18 de mayo, 6 de la mañana, 9 minutos en todo el país. Estamos aquí en Alguien Tiene Que Decirlo hasta las 10 de la mañana. En ese momento hacemos el pase con Marcelo Bonelli. ¿Qué cantidad de información que hay hoy? Este fin de semana, bueno, dio mucho, mucho que hablar en todo sentido. Tenemos muchísima información. Tenemos la mejor información, eso no lo duden nunca. Hola María, muy buen día. ¿Qué tal? ¿Cómo va? ¿Bien?
1: Buen día, Edu. Buen día, compañero.
0: ¿Qué tal?
1: Buen día, queridos oyentes madrugadores. Hoy amanecemos con mucho frío.
0: Sí, mucho
1: frío.
0: Se vino de golpe todo el frío y la ola polar.
1: Así es. Tenemos 4 grados 7 décimas de temperatura en Buenos Aires con cielo despejado. La humedad 85%, la presión 1022 hectopascales. No hay viento, por suerte. La visibilidad es de 10 kilómetros y el pronóstico anticipa 17 grados de máxima para hoy. Eso sí, tendremos sol a pleno todo el día. Mañana, martes, también frío, pero con 19 de máxima. El miércoles tendremos 16 grados de máxima y el jueves 14. El jueves va a ser un día muy frío y además bastante nublado. El viernes 14 grados de máxima, 16 el sábado y 16 el domingo. No se pronostican lluvias en toda la semana.
0: Vamos. Bueno. Muy buen día.
2: ¿Qué tal, Edu? Buen día para todos. Si alguna vez te dijeron, te pago el día de la escarapela, es hoy.
0: Claro, hoy es el día de la escarapela. Tal cual, ya empezamos a vivir la semana de mayo, María.
1: Sí, señor, tenés razón, Edu.
0: Estamos casi en la... No, estamos
1: en la semana,
2: de mayo.
0: Sí, claro, estamos
3: el lunes que viene es 25.
0: Exacto. Es 25 y tenemos feriado largo, ¿eh?
1: Largo, sí.
0: Sábado, domingo y lunes.
1: Y cada vez más cerca del Mundial.
0: Sí, claro, obviamente. ¿Cuánto falta?
3: 24 días.
0: 24 días para el inicio del Mundial, ¿no?
1: Sí. Pero
0: un poco más, cerca de un mes para el partido de Argentina.
3: Argentina debuta el 16, el Mundial arranca el 11.
0: Por eso.
2: Sí, me parece que los fines de semana lo hacen en China, no duran nada, ¿viste?
0: Sí, tal cual. Bueno, María, hay tanta información. Bueno, pronóstico del tiempo primero.
1: Buen tiempo para hoy, con sol a pleno, pero va a ser un día frío. A esta hora 4.7 de temperatura, hoy máxima 17 grados.
0: 4.7.
1: 4.7.
0: O sea, es el amanecer más frío del año hasta
1: creo
0: ahora.
1: Creo que sí, creo que no tuvimos
0: parece, ¿no?
1: Con temperaturas más bajas.
0: Bueno, muy bien. Así que estamos en un grado, cerca de un grado, cero o un grado, a 50, 60, 70 kilómetros en los alrededores de la ciudad de Buenos Aires.
2: Hoy me levanté con unas ganas terribles de volverme a acostar. Con este frío.

0: Mira, en las redes, por ejemplo, apareció una supuesta cuenta de Twitter de Martín Menem contra Santiago Caputo y todo el gobierno.
1: Pero no sabemos si es real.
0: Mira, hasta donde yo pude averiguar, gente muy cercana a Martín Menem me dijo, de ninguna manera es mía. Uh-huh. La famosa cuenta periodista Rufus no sería de Martín Menem. Uh-huh. Pero se la achacan a Martín Menem, uh-huh. Se la achacan a él. Uh-huh. O sea, tenemos este fin de semana los Menem contra los Caputo, Martín, Lule y Sharif contra Santiago Caputo y el propio Toto Caputo, Villarruel contra los Menem, Laura Alonso contra Bullrich,
1: no.
0: Villarruel contra Petri, Mario Ishii contra Kicillof. Por lo menos de lo que pude ver todo este fin de semana, tanto en las redes como en los medios. En el gobierno, María, está todo roto entre Karina Milei y los Menem contra Santiago Caputo. Esa relación es prácticamente irreconciliable. Nadie se confía entre sí, nadie. Vos imaginate que Karina lo maneja a Milei, los Menem son de confianza de Karina, uh-huh. Y Milei obedece a su hermana y todo lo que ella decida.
1: No me digas.
0: Es el jefe.
1: Hace todo lo que ella dice.
0: Es el jefe. Lo dijo el propio presidente, no lo digo yo. Uh-huh. Es el jefe. Esta es la realidad. Lo siento por aquellos que creen que no, pero la verdad es así. Milei tiene dos hermanos, uno de sangre y otro de la vida. Uh-huh. La de sangre es Karina Milei.
1: Sí.
0: Y el hermano de la vida, les guste o no les guste, es Santiago Caputo.
1: Sí.
0: Sentimiento puro, estoy hablando de sentimiento puro, no político. Uh-huh. Sentimiento puro. O sea, es una pelea entre hermanos.
1: Claro.
0: Después les voy a contar lo que apareció en las redes. Insisto, cuando uno habla con gente muy cercana a Martín Menem, dicen que esa cuenta no pertenece a Martín Menem. Pero andá, háceselo entender a Karina Milei, a Santiago Caputo y uh-huh. compañía.
1: Uh-huh.
0: No lo van a entender.
1: No le creen.
0: 6:15. Villarruel, por ejemplo, llamó fraudulento a Petri y le reclamó que se hiciera cargo de su espantosa gestión en el Ministerio de Defensa. Uh-huh. Dice Villarruel, por el desmantelamiento de la obra social de los militares en Josfa. Y Petri atacó a la vicepresidente diciendo, no conforme con que la justicia desestimara su denuncia penal contra mi persona, la vicepresidente Villarruel va por más. Ahora insiste con una querella por calumnias e injurias. Se están matando.
1: Por todos lados.
0: Los K no se quedan atrás, crece la interna. Mario Ishii presentó un proyecto para declarar emergencia sanitaria en la provincia de Buenos Aires. Esto es un proyecto para marcar y agitar la interna del peronismo en la provincia. Esto es un claro golpe a Kicillof, dicen desde el lado de Kicillof.
2: Sí, soy el genio de la lámpara, pídeme un deseo. Deseo la paz mundial. Eso es imposible, pedime otra cosa. Que no haya internas en el gobierno. ¿Cómo me dijiste lo de la paz mundial?
0: Famosa cuenta Rufus, @periodista Rufus, que se le achacan a Martín Menem. Él posteó el 22 del 1 del 25. Todos sabemos que los perros del presidente no existen, ¿no? Fuerte, ¿no? Y se le achacan a Martín Menem. Por lo menos los del cielo. Acá la pelea es entre los del cielo y los terrenales. Los terrenales son los carinos, aquellos que responden a Karina Milei. Y los del cielo son aquellos que, de la fuerza del cielo, que responden a Santiago Caputo. Esa es la pelea de fondo, María.
1: Sí.
0: Santiago Caputo contestó este fin de semana, gracias. Durante

0: De meses me quisieron endilgar operaciones contra Guillermo. Guillermo, me imagino que debe ser Guillermo Francos,
1: claro,
0: que el propio Guillermo compró a juzgar por su comportamiento final. La verdad siempre triunfa. Claro, porque siempre le achacaron a Santiago Caputo haberlo esmerilado de tal forma a Guillermo Francos que este terminó yéndose de la presidencia. La cuenta Rufus desapareció y Santiago Caputo reaccionó diciendo o escribiendo: borrar la cuenta lo único que confirma es que es de ustedes, mogólicos.
1: ¡Opa!
0: ¿No? No, no, es fuerte, fuerte, fuerte. Lo que ocurre el fin de semana es muy, muy fuerte. Clarín hoy titula: Santiago Caputo expuso críticas al gobierno desde una cuenta que vinculó a Martín Menem. Vinculó al diputado de relación directa con Karina Milei con una cuenta anónima que actuaba como usina de críticas al propio gobierno. El perfil periodista Rufus había criticado a Flybondi del empresario Leonardo Scaturice, contacto fluido con el asesor presidencial. Los libertarios de las Fuerzas del Cielo difundieron viejos posteos de esa cuenta con críticas a Santiago Caputo, al Gordo Dan, a Agustín Romo, Luis Caputo, Sandra Petovelo y Patricia Bullrich. Y también aparecieron menciones irónicas sobre los perros de Javier Milei, un tema especialmente sensible para el presidente. Después de que el caso escalara en redes, el perfil fue borrado. Según las cercanías de Martín Menem, todo habría surgido con un... Alguien aparentemente le maneja, un community manager le maneja la cuenta de Instagram. Y puso ese posteo de Flybondi, hablando de Scaturice, en la cuenta de Instagram de Martín Menem, que después fue replicada en distintas cuentas de Twitter. Y así empezó el bolonqui, María. Así empezó.
1: Qué lindo.
0: Algunas de las cosas que posteó esta cuenta Rufus es: habría que preguntarle a Toto Caputo y sobrinos, los sobrinos es Santiago, ¿no? Santiago y Fran, creo, si la familia Neus se va a quedar con un porcentaje de todas las empresas y concesiones de la República. ¿Qué opinás? Fuerte, ¿no?
1: Sí.
0: Otro posteo de esta cuenta Rufus que desapareció, ¿eh? Es: cagones los gorditos de X, tiran piedra y no se hacen cargo, les dan un bife y mandan a la CIDE, se creen intocables. 6:20.
2: Que hay que tranquilizar al presidente, que está más nervioso que milanesa de fonda, ¿no?

0: hoy fuerte el artículo del diario Clarín. El título es Corrupción en la Casa Militar. Audios y diálogos de la compra del avión que costó el doble, María.
1: Qué barro.
0: Clarín reconstruyó la operación con el avión de la Fuerza Aérea. Surgen audios entre miembros de una red que busca atraer a un funcionario. Gran nota firmada hoy por Federico Teijeiro y Claudio Saboya, donde hay conversaciones, que surgen conversaciones telefónicas, de una red de complicidades que ramifica en las oficinas que gestiona los aviones del poder. Esa es la oficina que gestiona justamente Ibáñez. Lo que queda a la vista, dice el artículo, es un engranaje donde la corrupción no es una falla del sistema. Esto tiene que ver con el proceso de compra de un avión Embraer por el que la Fuerza Aérea pagó el año pasado 4 millones de dólares cuando uno similar salía 2.3 millones. Y aquí está en la mira Sebastián Ignacio Ibáñez, el jefe de la Casa Militar.
2: Hablamos de avión, pero de avión a chorro.
0: En lo internacional, María, qué paliza recibió la izquierda, ¿eh? Sí. En Andalucía. Andalucía debe ser una de las comunidades más pobladas de España, ¿no?
3: Sí, sí, sí. Bueno, pero casi era lógico, ¿no?
0: Sí, casi el 58% contra el 38%. Impresionante la paliza que le dio la derecha a la izquierda en Andalucía. En Bolivia dicen que hay en marcha un golpe de Estado. Al estilo Nayib Bukele, el presidente de Bolivia, está ordenando un masivo despliegue policial y militar en Bolivia, mientras el ejército intenta desbloquear, varias carreteras tomadas por comunistas y golpistas. Hay mineros y agricultores que salieron a defender a este pedófilo llamado Evo Morales, ¿eh? Claro. Aparentemente Evo Morales está detrás de este golpe de Estado. Otro medio dice, mi más profundo agradecimiento al presidente. Esto lo posteó justamente el presidente de Bolivia, Rodrigo Paz Pereira. Mi más profundo agradecimiento al presidente Javier Milei por el indudable apoyo brindado a Bolivia con el envío de aviones Hércules para tareas de asistencia humanitaria. Este gesto de solidaridad no solo fortalece los históricos lazos, etcétera, etcétera, etcétera. Hay también un comunicado conjunto de Argentina, Chile, Costa Rica, Ecuador, Guatemala, Panamá, Paraguay y Perú, rechazando el intento de golpe de Estado por parte de Evo Morales. Hay grupos terroristas que responden a Evo Morales que tomaron el aeropuerto internacional Chimoré para evitar que sea arrestado por liderar la mayor red de trata de menores del país, ¿no? Recordemos que es un pedófilo, ¿no? Que con varias causas, un tremendo hijo de su madre, Evo Morales, ¿no?
2: Miserable.
0: Sí. Dicen algunos que la verdadera razón por la que Evo Morales está enfurecido y quiere dar un golpe de Estado es por la reactivación de la cooperación de Bolivia con la DEA tras más de 10 años de ausencia, ¿eh? Si no hay drogas, el socialismo está muerto en Bolivia, pero también en Colombia y México, ¿no?
2: Qué bárbaro. Igual que al presidente Paz, Evo le declaró la guerra.
0: El presidente Donald Trump mantuvo una llamada directa con Benjamín Netanyahu y acto seguido lanzó una advertencia brutal a Irán, ¿eh? Para Irán, el reloj está corriendo. Más vale moverse rápido o no va a quedar nada de ellos. El tiempo es esencial. Según fuentes cercanas al presidente Trump, ya están listos los planes de ataque concretos y el 47, o sea, el presidente número 47, que es Donald Trump, estaría a punto de dar luz verde para reactivarlos. Trump aparentemente no está jugando.
2: En esta oficina de Estado, ¿cuánta gente labura? Y acá más o menos una de cada cuatro, dice.
0: En los Estados Unidos hay información que indica que Cuba está planeando atacar Florida, el estado de la Florida, Guantánamo y buques estadounidenses con más de 300 drones militares. Impresionante, ¿no? ¿Vos te imaginás drones cubanos llegando al estado de la Florida? Cuba ha acumulado un arsenal de drones de ataque y discute escenarios para golpear territorio estadounidense y bases claves, ¿eh? Serían obliterados en un abrir y cerrar de ojos. Veremos.
2: Le dijo a los cubanos, le vamos a devolver Guantánamo el día que ustedes nos devuelvan Miami.
0: Va a haber segunda vuelta en Perú, María. Vuelta en Perú entre dos candidatos. La Junta Nacional Electoral proclamó oficialmente a Roberto Sánchez de la izquierda y a Keiko Fujimori de la derecha como los dos candidatos que pasan a la segunda vuelta el 7 de junio. Un audio de del gran arzobispo Jorge García Cuerva desde la Villa 31 este fin de semana contra Jorge Macri y el operativo Tormenta Negra. Fuerte, ¿eh? Escúchalo.
1: Ya salió mucho en los medios, pero creo que para quienes hemos experimentado la vida en los barrios y para los vecinos, Tormenta Negra se llama el narcotráfico. Tormenta Negra se llama la falta de trabajo. Tormenta Negra se llama cuando el Estado se retira. Tormenta Negra se llama cuando los pibes no tienen posibilidades. Eso es Tormenta Negra. Y hace rato, hace años, hace décadas que lo sufren nuestros barrios. Por eso en esta misa volvemos a pedir que se dé un nuevo amanecer. Que en la Tormenta Negra surja la luz de un pueblo solidario, comprometido, que tomando los ideales del padre Mujica se compromete en el hoy y que sigue creyendo que el mejor camino para salir adelante es el del encuentro, el de la fraternidad, el del compromiso, el de la solidaridad, el de sentirnos en definitiva como somos familia de Dios.
0: Fuerte, ¿eh?
3: Sí, muy fuerte.
0: Jorge García Cuerva. Gran trabajo de Jorge García Cuerva en los barrios populares. Conocen mucho la realidad. Lo mismo su excelente obispo auxiliar y vicario general del Arzobispado de Buenos Aires, que es Monseñor Pedro Canabó. Bueno, muy bien. 6:29 en todo el país. Escuchando, María, este fin de semana un corte de una nota que le hacen a la hija de Marcos Pereda. ¿La escuchaste?
3: No.
0: Marcos Pereda quería ser presidente de la Sociedad Rural Argentina, ¿no?
3: Sí.
0: Ok.
3: Sí.
0: La hija está en contra y dice que el papá también.
3: ¿En contra de qué?
0: De la ganadería.
3: No.
0: La hija de Marcos Pereda, que es el actual vicepresidente de la Rural, afirmó que el objetivo de su padre es terminar con la industria ganadera del país para cuidar el medio ambiente. Escúchala.
3: No entiendo nada.
4: Soy creyente de cuidar el medio ambiente, pero tu familia, como muchos casos de la Argentina, trabajan en el campo, en ganadería.
5: Sí. Bueno, mi papá viene de familias y, o sea, generaciones de productores de ganadería, pero está cortando esa línea. Sabe y es súper consciente de que hay que ponerle un fin a esto. Y gran parte de esa influencia también fue mi mamá, que también es vegetariana, y algunos de mis hermanos también. Pero justamente es como que cuando estás más cerca de estas industrias, capaz que tenés más realidades y entendés más lo que está generando. Y creo que un poco eso fue lo que nos hizo a nosotros pegar como un volantazo para el otro lado. Pero obviamente, o sea, es esta dualidad que veo constantemente como en mi familia, que me lleva como para un lado y para otro. Pero mi papá es muy inteligente y sabe que el futuro tiene que ser sin carne. No.
0: Su padre es uno de los principales productores en este país.
6: Sí, da la sensación como que zaració fuerte, ¿no? Ella.
2: Yo vuelvo...
0: Pero lo hunde a su padre, que quiere ser... Deberíamos hablar con Marcos Pereda, claro, uno de estos días.
2: Yo me voy...
0: A ver si efectivamente quiere terminar... La mujer de Marco Pereda, que le habla al oído todo el tiempo, sí, y es vegetariana.
7: Claro, porque es dueño del grupo Bermejo, Marcos Pereda, que es, tiene toda la cadena ganadera integral, uno de los grandes grupos.
0: Pero por eso, por eso.
2: Yo vuelvo mañana, Eduardo.
8: Es demasiado, ¿no?
0: ¿Es impresionante o no?
6: Quiere terminar con la... El futuro es sin carne.
0: Es sin carne. La... Sin industria ganadera.
6: El futuro...
0: Ahora, vos fíjate que esta niña, a quien no conozco, no tengo el gusto, sí, y su propia madre vivieron del ganado y de la venta de carne, ¿no? Sí. Y son millonarias por la carne que produjo su papá, su abuelo. Ajá. Impresionante, 6:32.
2: ¿Cómo sigo yo ahora?
0: No sé.
2: No sé, querido. ¿Qué carajo digo?
8: Almeja le dice, ¿no a esta señora?
2: Tierra con la lengua, ¿no?
0: Uno de estos días vamos a hablar con Pereda. Seguramente vamos a hablar con Pereda.
2: Aguante Pino.
0: Ay, Dios mío, 6:32, María. 6:32.
6: Qué loco, el mundo está loco. Bueno, Edu, la temperatura en Buenos Aires a esta hora es baja, 4.7 de sensación térmica, cielo despejado, hoy 17 grados de máximo.
0: Bueno, parece que varios de los hijos de Pereda también son vegetarianos, ¿vale? ¿Ah, sí? Todo. Sí. O veganos, o vegetarianos, qué sé yo. 6:33.
2: Ser vegano alarga la vida. De la vaca.
8: Claro. El enemigo adentro, Pereda.
2: Dios mío. Qué lindo esto. Qué país divino este.
8: Se aburre que quiere, ¿no? Acá.
2: Las pelotudeces que hay que escuchar, ¿no?
0: ¿Cómo era el dicho este de la astilla del mismo palo?
6: Claro. No hay peor astilla que la del mismo palo.
0: Exactamente. 6:33. Temperatura y pronóstico del tiempo.
6: 4.7 a esta hora, mucho frío, el cielo está despejado, pero hoy vamos a tener sol a pleno con 17 grados de máxima.
2: Está viendo que la hija de este señor es bilingüe.
8: ¿Bilingüe?
2: Sí, habla castellano y pelotudez.
0: Bueno, el gurú de Wall Street compró 3 millones de acciones de YPF. ¿Mm?
7: Sí. Steven Druckenmiller.
0: Exactamente.
7: Uno de los grandes popes y leyendas de Wall Street. Uno de los primeros que empezó a apostar por la Argentina tras el discurso de Davos, ¿te acordás?
0: Sí.
7: El primero que dio Javier Milei apenas asumió, allá por el 2024. Bueno, ahora la está aumentando la posición de que tiene Argentina, comprando acciones de YPF, básicamente.
0: Compró también 150 millones de dólares en la petrolera argentina. Impresionante. Y se desprendió de Mercado Libre.
7: Sí.
0: Se desprendió.
2: Imagino a la sociedad rural paseando tomate, lechuga,
7: pepino. Qué buen pepino.
2: Es genial, ¿eh? El pepino campeón. El
7: pepino campeón. La cucarda del pepino.
2: Cuánta boludez que escucha por día de hoy.
0: Bueno, muy bien. Señores, 6:35. Bienvenidos los de las 6:30 de la mañana. Vamos a hacer una breve pausa.
6: Vamos.
0: Y ya venimos.

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0: 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A las 6 de la mañana, 43 minutos, la temperatura en Buenos Aires es de 4 grados 7 décimas. Con cielo despejado se esperan para hoy 17 de máxima. 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
2: Eduardo, la tarjeta SUBE pasaría a llamarse SUBE Mucho.
1: Bueno, vamos con los títulos, Willy, los de economía.
3: Sí, relacionado con lo que comentaba recién Rolo Villar, ya rige desde hoy el aumento de colectivo y del tren, el nuevo esquema tarifario que comienza a regir hoy con subas escalonadas en julio. Recordemos, el colectivo llegaría a 700, casi 750, y el tren a 528. Vamos a hablar también, Eduardo, de las... lo que va a ser en materia económica el tratamiento legislativo de esta semana, porque buscan avanzar con cambios en el régimen de zonas frías y con la denominada ley hojarasca, la de Federico Sturzenegger. También vamos a hablar de Javier Milei, de la agenda, que también tiene agenda económica, porque hoy va a ser va a visitar de sorpresa a una universidad, y quiere sorprender a los alumnos. Va a ser esto en pocas horas, y mañana a las 11:30 va a hablar en el Malva, en el marco de un evento organizado y convocado por la Bolsa de Valores en el Malva, como dijimos recién. También vamos a hablar, lógicamente, de lo que está pasando en mercados y algún proyecto que anda dando vuelta del FGS, el Fondo de Garantía de Sustentabilidad del ANSES.
1: Bueno, muy bien, eso tiene que ver con los jubilados, ¿no? Es el dinero que tiene para los jubilados.
3: Sí.
1: Bueno, muy bien. Gaby, títulos para hoy.
4: Sí, señor, buen día a todos. Causa Cuaderno, mañana continúa declarando Jorge Basigalupo, el policía federal que entregó los cuadernos a Diego Cabot, y si esta semana hay tiempo, declararía Hilda Orovich, que es la esposa de Oscar Centeno, la ex esposa, y Roberto Labaña. Está previsto para mañana, Roberto Labaña. Veremos si los tiempos en derecho y en las audiencias, no todo es matemático, depende cuándo se extienda, después lo vamos a ampliar. Cristina Fernández de Kirchner va a la corte, recurso extraordinario para evitar el decomiso. Recordemos que el 10 de junio, no falta mucho, ¿no?, se cumple un año de la sentencia de la corte, del rechazo de la queja. Bueno, todavía el decomiso no avanzó, ahora va a la corte un recurso extraordinario. Se reflota lo que hablábamos el otro día con vos, Edu, porque hay una interesante nota el fin de semana, de hecho está para el diario La Nación, lo habrás visto. Se reflota gestiones en el gobierno para completar la corte. Ya se hablan de un juez y una jueza, un hombre y una mujer. El gobierno quiere, a partir de lo que se vio con Carlos Maíquez, los 58 votos a favor, etcétera, la posibilidad de, antes de fin de año, por lo menos enviar los pliegos y empezar todo lo que el decreto 222 prevé en cuanto al nombramiento de la corte. Hablan, reitero, de un juez con orientación penal y de una jueza multifuero. Multifuero significa que pueda trabajar distintas órbitas del derecho. Después lo vamos a ampliar. Causa al dólar blue, investigan a un banquero de Tucumán, se llama Jorge Blanco, presidente del banco Sucrédito Tucumán y muy ligado a Arias Pichililo, y también a un banco local, después lo vamos a ampliar, vinculado a un fondo de inversión. Se calcula que las maniobras del dólar oficial, según las acusaciones de la causa lleva Carlos Estornelli, el dólar blue, el rulo, eran 3.000 millones de dólares.
1: Escuchando bien el número, ¿no?
4: Ajá.
1: 3.000 palos verdes.
4: Oh. ¿Y qué utilizaron, entre otras cosas, que me llamó la atención? No lo sabía esto, siempre el asombro está a la luz del día. Escritura falsa, por ejemplo, para comprar propiedades. Pedía el dinero, el dólar oficial, para escriturar, hecho que después resultó que la investigación determinó que era escritura falsa, sumado aviones, helicóptero y todo lo que nosotros contamos.
1: Bueno, y también importaciones falsas.
4: También, muchísimas, de productos que no eran tales. Bueno, en un rato lo ampliamos. Analizan instalar un sistema de control de velocidad promedio por tramos en rutas nacionales. Atención, pues se piensa cambiar el sistema de las cámaras fijas por radares de velocidad promedio, que indiquen entre un punto y otro cuánto debería demorarse de acuerdo a la velocidad máxima permitida. Si supera, va la infracción. Un rato lo vamos a hablar. Existe en otra parte del mundo. Pero está analizando el gobierno colocarlo en rutas nacionales.
1: Mira,
4: nuevas indagatorias en causa Andís. Vamos a contar porque mañana siguen las indagatorias en la causa Andís. El hallazgo de dos avionetas con cocaína en Santa Fe marcan un crecimiento de la logística desde Bolivia. En 10 días fueron dos avionetas, o dos aviones chicos, como le quieras llamar, que aterrizaron en forma y fueron detenidos sus tripulantes en Santa Fe, pero por supuesto marcan un derrotero. Y por último, fuerte reclamo por falta de atención en el interior en la obra social de Policía Federal. Atención, porque lo que hablábamos del IOSFA, atención, porque el fin de semana me llegaron muchos reclamos, sobre todo en el interior del país, tiene que ver con la Superintendencia de Bienestar de Policía Federal, por la falta de atención en las clínicas.
1: Sí. Bueno, muy bien. ¿Y vas a contar lo de Fred Machado?
4: Cuando quieras. Pensé que lo ibas a tocar vos, por eso no lo introduje en mis títulos.
1: Lo tengo acá para hablarlo con vos, justamente.
4: Cuando vos quieras. Cuando vos quieras, hablarlo.
1: Porque hubo un tuit de...
4: Sí, lo vi, el tuit del presidente, lo vi. Vi todo, pero como pensé que iba a ser un título tuyo, lo dejé para comentarlo después.
1: Pero, a ver, ¿por narcotráfico no lo van a juzgar?
4: No, porque eso lo negoció. Él hizo un deal, un acuerdo.
1: Negociarlo significa...
4: Con el fiscal.
1: Ok, significa que... ¿Que estuvo vinculado con el narcotráfico, sí o no?
4: Sí, en la acusación inicial. Lo que pasa es que cuando vos negociás, cuando es un deal, un acuerdo que hace, acá también pasa lo mismo.
1: O sea, negocia es sacámelo del narcotráfico,
4: correcto,
1: acusame por otra
4: una
1: cosa.
4: Una reducción de cargos, una pena menor, el retiro de algunos delitos imputados.
1: O sea, no es que no haya estado en el narcotráfico.
4: No es que no haya estado.
1: Ok, eso es lo más claro.
4: Y de hecho, la acusación de Machado va por lavado y fraude. Y José Luis Pérez está acá investigado por lavado de dinero también.
1: Y lavado tiene que ver con el narcotráfico.
4: Con el delito precedente. Como okay. Delito precedente.
1: Ok. Viste, porque hubo cierta confusión. Y yo creo que lo hicieron entrar al presidente en cierta confusión. Me parece a mí,
4: sí,
1: ¿eh?
4: Sí, yo lo leí el tuit, pero bueno.
1: Me parece a mí, ¿no? Bueno, querido Lean.
2: Bueno, Eduardo, un fin de semana tremendamente cargado con cosas que pasaron y con cosas que van a venir. El torneo Apertura ya tiene la final confirmada. River-Belgrano, Belgrano-River, el domingo que viene habrá campeón en el Kempes a partir de las 3:30 de la tarde. Ayer el Pirata venció por penales a Argentinos Juniors, un partido dramático. Va a definir esa, en su provincia, obviamente con ese morbo de River con Belgrano otra vez, aquel rival que le ganó la promoción, que lo mandó la B.
1: La B.
2: El mismo técnico, que Zielinski, jugaba al Mudo Vázquez, estaba Olave de arquero. Ahora está en el cuerpo técnico, bueno, va a ser obviamente el tema de la semana, pero bueno, en definitiva el domingo es otra historia y habrá un campeón en el fútbol argentino. River con bajas claves para la final, lesionado Montiel, Moreno y Driussi, y se viene una gran semana de Copa. Vamos a hablar en un rato cómo se prepara Boca para un partido clave mañana contra Cruzeiro en la Bombonera por la Copa Libertadores.
1: Si pierde, chau afuera, ¿no?
2: Si Boca mañana pierde con Cruzeiro y Católica le gana al Barcelona de Ecuador, Boca se queda fuera de la Copa Libertadores.
1: Dios mío.
2: Y pasa a jugar para entrar y seguir en la Copa Sudamericana. Se va cerrando la temporada en el fútbol europeo. Nicolás Otamendi deja Benfica. De no mediar ningún tipo de inconveniente después del Mundial, Nicolás Otamendi va a ser jugador de River. Dybala se fue ovacionado en el clásico que la Roma le ganó a la Lazio y está deshojando la margarita porque tiene una muy buena oferta para seguir en Italia y está la chance concreta de volver a Boca. El Cholo Simeone confirmó que va a seguir siendo técnico del Atlético Madrid. Hoy sale la lista de 25 de Brasil para el Mundial. La gran pregunta es si va a estar o no Neymar. Y después algunos temas polideportivos. En tenis, Sinner, campeón en Roma, sexto Master 1000 consecutivo que gana el italiano, sexto al hilo, hay una cosa impresionante. Comienza la quali de Roland Garros con 11 argentinos intentando entrar al cuadro principal y ayer terminó el premio el pádel en la Argentina, un éxito total, otra vez con récord mundial de asistencias. Mirá, casi 17.000 personas en el Parque Roca, nunca había ocurrido semejante número, es decir, pasó. Tremendo.
1: ¿Vos fuiste?
5: No, pero la foto no lo podía creer, parecía, no sé, la final de la Davis.
2: Pasó, claro, y bueno, porque se completó la capacidad del estadio en las semifinales, se partió el récord del año pasado, que era de 16.500, y este año llegó a un número muy parecido, pero casi llegando a los 17.000. Una cosa impresionante, un evento de nivel mundial en el Parque Roca, que además le da potencia a la ciudad de Buenos Aires, Edu. En la semana del pádel, la de que venía de Colapinto, la chance de la Fórmula 1, es importante.
1: Bueno, con Bike me voy a los títulos internacionales de Juan Dillon. Juan, buen día.
6: Buen día, Eduardo, buen día a toda la mesa, buen arranque de semana para todos, 18 grados de temperatura aquí en Madrid. Los títulos internacionales, una especie de déjà vu de temas que ya vimos, pero se repiten esta semana. Primero, toda la cuestión de Medio Oriente, la advertencia, la amenaza del presidente norteamericano, dijo a los iraníes, el tiempo se acaba, no quedará nada, va a barrer con todo, si es que no hay aceptación por parte del régimen de Irán, que ha contestado en la mañana de hoy, al acuerdo, al último acuerdo que mandó el gobierno de los Estados Unidos. También esta mañana los diarios norteamericanos hacen un poco un balance de los costes, de los costos, tanto para las hipotecas, para los créditos inflacionarios, y hasta los 40 mil millones de dólares que están poniendo los americanos, los estadounidenses, para pagar el combustible, la diferencia que les ha salido la guerra con Irán. El otro tema de yabú de la jornada es la OMS declarando en este caso el fin de semana una emergencia sanitaria mundial, ahora por ébola. Ébola en el Congo, es cierto que hay cientos de fallecidos, hay advertencias, hay miedo, pero la advertencia de nuevo de la Organización Mundial de la Salud. También decías vos, hay mucho de Cuba, incluso la Casa Blanca planeando procesar a Raúl Castro como para, bueno, destrabar lo que sería una operación de extracción, algunos dicen también, de Raúl Castro de Cuba. Y los drones rusos que están llegando también de Cuba para que el régimen se resguarde. En Francia, escándalo porque la justicia investiga más de 100 centros escolares, guarderías, jardín de infantes de la Argentina, con cientos y cientos de causas por agresiones sexuales a niños. Escándalo en Francia, tremendo. Increíble. Además, ¿sabes qué, Eduardo? Viste que se vinculan muchas cuestiones de agresión sexual, violaciones, bueno, de Pericot hace tiempo en Francia, ¿no? Por lo cual hay un debate de qué está pasando en la neura o en la cabeza de los franceses con todo este tema. Decías vos, en España, cuarta derrota consecutiva para Pedro Sánchez en autonómicas, una paliza de la derecha sobre la izquierda, pero ojo también que se nota un PP que ha frenado su crecimiento y está creciendo la extrema izquierda, que es la que le sacó votos al PSOE. Así que hay un fenómeno, por lo menos, para ver. Y dos títulos más, mucha rebelión, mucho lío, incluso un déjà vu del Brexit en el Reino Unido, peleándose todos los laboristas, la posibilidad de la dimisión de Keir Starmer. Y vos decías, tanto Bolivia con el golpe de Evo en Latinoamérica y lo de Perú con la confirmación de Keiko Fujimori y Roberto Sánchez en las presidenciales el 7 de octubre. Y la de humor, si se quiere, el Wall Street Journal la presenta en el día de hoy y dicen, bueno, el secreto de la longevidad masculina, no está el doctor, ¿no? Qué lástima.
1: No.
6: ¿Dónde piensan que está ahora, según el Wall Street Journal?
1: No lo sé.
6: En los glúteos.
2: ¡Apa!
6: Sí,
2: mirá vos.
6: Sí. Parece que si tenés un buen glúteo, los hombres pueden tener equilibrio, metabolismo, es mejor que una buena dieta. Mirá así vos. Que mírense.
4: Bueno, eso se entrena, ¿eh? Así que,
1: claro,
4: por los profes.
6: Sí. Así que mírense la cola y si están bien, van a saber que van a vivir muchos años. Así que se van al baño y miran la cola y ahí está como.
4: Muy bien.
6: Pueden vivir hasta los 80, qué sé yo.
4: A ver, 80 nada más.
6: Montón, ¿no? No, es muy poco.
1: Gracias, querido. Un abrazo grande.
6: Adiós.
1: Cerramos con Bike.
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1: Bueno, muy bien, me voy al tránsito, parece que está muy complicado en la Panamericana, ¿eh? Atención, Fino Martínez, muy buen día.
8: Sí, Eduardo, muy buenos días. Está colapsado el ingreso desde el ramal Pilar hacia el troncal principal, desde que se cruza el peaje del ramal Pilar y hasta Bulón, viene con mucho tránsito. Esto complica también el ingreso desde la Ruta 9, desde el ramal Campana hacia la ciudad. Y también hay congestión fuerte ya en autopista Richeri, en el ingreso a Delepiane, sobre la avenida General Paz, luego de un incidente vial en la zona de Villa Devoto, viene lenta desde Alberdi hacia el río, y empieza a cargarse la autopista del oeste entre Ituzaingó y el hospital Poscadas. Por el momento, la 25 de mayo, Perito Moreno, con tránsito intenso pero fluido, sin mayores complicaciones ni reportes de accidentes. Y en la ciudad sí hay choques ya reportados. En Juan de Garay y Salta chocaron un auto y una moto. Y en Figueroa Alcorta y Cavia, otro accidente está bloqueando parcialmente el tránsito. En cuanto a los trenes, el Belgrano Sur Ramal Marinos está operando con demora.
1: Muy bien, faltan 3 para las 7 de la mañana. Vamos con la apertura de las efemérides, vale. Y después el desembarco, dale.
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0: Bueno, bueno, Edu, hoy 18 de mayo es el Día de la Escarapela y
1: sí,
0: fue instituido en 1935 por el Consejo Nacional de Educación, rinde homenaje a uno de los símbolos patrios más importantes de la Argentina. Establecido originalmente en 1812 por el primer triunvirato a pedido de Manuel Belgrano.
1: Uh-huh.
0: Hoy también es el comienzo de la Semana de Mayo. Esta fecha marca el inicio de la Revolución de 1810, cuando el virrey Baltasar Hidalgo de Cisneros emitió una proclama confirmando la caída de la Junta Central de Sevilla y encendiendo de esa manera el debate político aquí en Buenos Aires. También es el Día Internacional de los Museos. Es una iniciativa impulsada por el Consejo Internacional de Museos que busca destacar el valor de estos espacios para la cultura y la memoria.
2: El Museo del Jamón, un saludo, ¿no?
3: Sí, tremendo,
1: sin dudas.
0: Hoy es el Día Internacional de la Fascinación por las Plantas.
2: Mirá vos.
0: Este día invita a centros de investigación, museos, empresas, colegios y universidades en todo el mundo a participar de esta iniciativa. Un día como hoy, 18 de mayo de 1897, se publica la novela Drácula de el irlandés Bram Stoker.
1: Mirá
0: vos. ¿Sí? En 1910 llega a Buenos Aires la infanta Isabel de Borbón en representación del rey de España por las fiestas del primer centenario de la Revolución de Mayo. Ahí está la infanta. En 1920, un día como hoy, nace Juan Pablo II, el papa polaco, uno de los más recordados, sin duda, ¿no? Que fue papa entre 1978 y 2005. Recordemos que falleció en 2005, justamente. Un día como hoy, en 1975, a los 60 años, muere en Buenos Aires.
2: ¿Quién?
0: Aníbal Troilo.
2: Un grande pichuco.
0: Legendario director de orquesta y figura del tango. Grabó 480 discos. Murió en 1975. En 1990, Luis Miguel lanza al mercado su álbum titulado 20 años, producido por Juan Carlos Calderón.
1: Mirá vos.
0: 1990. En el 99, la boy band estadounidense Backstreet Boys publica su tercer álbum de estudio titulado Millennium.
3: Oh, lo fue una cosa impresionante.
0: Claro, estaba Robbie Williams, ¿no?
3: Claro, pero después no vienen a la Argentina, estuvieron en la cancha de Boca, me acuerdo.
0: Ahí están, Backstreet Boys. Los Backstreet. En 2019, un día como hoy, fallece la actriz argentina Analía Gadé, que había nacido en el 31. También en el 2019, Cristina Fernández de Kirchner anuncia por redes sociales que será candidata a vicepresidente junto a Alberto Fernández como presidente.
1: Mirá vos, claro, un 18 de mayo.
0: Era sábado.
1: Sábado.
0: Era sábado. Bueno,
1: sábado, cerca del mediodía.
0: Exactamente.
1: Me acuerdo como si fuera hoy.
0: Un día como hoy de 2025, la ciudad del Vaticano se hace la misa de inauguración papal del nuevo papa León XIV. Ahí está el actual papa. Y hoy cumplen años Luisana Lopilato, actriz y modelo argentina, cumple 39, y Laura Esquivel, también actriz argentina, que cumple 32.
1: Muy bien, señores, ¿vamos al desembarco? ¿Hacemos tiempo o no? ¿O lo hacemos después? Lo hacemos después.
2: Bueno.
1: Lo hacemos después. 7:00 a.m, 1 minuto en todo el país.
2: Hoy moría Tupac Amaru.
1: ¿Ah, también?
2: Que fue el primer partido político.
1: Bueno, temperatura y pronóstico del tiempo, María.
0: 4 grados 7 la actual temperatura, con cielo despejado. Todavía no se nota porque está oscuro, pero la máxima para hoy, con sol a pleno todo el día, será de 17 grados.
1: Mirá la importancia, fíjate la importancia que le está dando el León 14 a la inteligencia artificial, que este sábado aprobó la creación de una comisión interdicasterial que estaría integrada por algunos dicasterios, o lo que en lenguaje de la iglesia sería interministerial, ¿no? Para reflexionar sobre los desafíos éticos de la inteligencia artificial, y deberán responder a 3 criterios principales. 1, el desarrollo de las últimas décadas de la inteligencia artificial, la reciente aceleración de su uso generalizado y sus posibles efectos sobre la persona y la humanidad en su conjunto. Noticias, 2 minutos.
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7: Frío en Buenos Aires, el cielo está despejado, la temperatura 4 grados 7 décimos. Aumentó las tarifas de colectivos y trenes. La actualización se aplicará en etapas a partir de hoy y alcanza a los servicios de jurisdicción nacional. Se mantienen las diferencias entre quienes tienen la SUBE registrada y los que no. En los colectivos, el boleto mínimo pasará a 714 pesos para los usuarios con tarjeta SUBE registrada. En el caso de los trenes metropolitanos, líneas Roca, Sarmiento, Mitre, San Martín, Belgrano Sur, Belgrano Norte y Urquiza, el boleto mínimo va a 310 pesos para quienes tengan la SUBE registrada y será el doble para quienes no la tengan. Durísima victoria Villarroel para la compra de un avión militar en mal estado al doble de su precio. Se trata de un Embraer ERJ. De manera crítica contra el gobierno, la vicepresidenta consideró que varios años atrás, por mucho menos, renunciaban todos los implicados. Y remató: mientras los sueldos del personal militar están en el subsuelo y su obra social totalmente quebrada, ¿a quién responden estos uniformados? En Bolivia, los seguidores de Evo Morales tomaron un aeropuerto. Se trata de la central aérea de Chimoré para evitar la detención del expresidente, quien enfrenta procesos judiciales y 3 órdenes de detención. La ocupación del aeropuerto responde a la decisión de los manifestantes de proteger a Evo Morales frente a la posibilidad de un operativo destinado a su captura, tras acusaciones de estupro y trata de personas. Estados Unidos denunció acciones destinadas a desestabilizar al gobierno de Bolivia. Argentina envió un avión Hércules a Bolivia para brindar ayuda humanitaria. Ya hay finalistas. La cita será en el Kempes de Córdoba el domingo a las 15:30. La jugarán River Belgrano. River clasificó el sábado tras vencer por la mínima a Central, y ayer, en un partido para comerse las uñas y tomarse unos buenos fernet por penales, fue para
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9: Buenos días, perdón, hay un accidente en Figueroa Alcorta y Cavia, chocaron un auto y una moto, también en Juan de Garay y Salta por otro accidente. Un tránsito cargado ya en la Panamericana, en acceso oeste, en la General Paz entre Mataderos y Villa Devotos, mano al río. Y atención, usuarios de trenes, el Belgrano Sur, ramal Marinos, opera con demora.
7: Estamos en Río Cuarto, Córdoba, en la 104.1, la térmica 1 grado 9 décimos bajo cero, cielo despejado. También estamos en San Francisco, Córdoba, en la 103.1, 2 grados 8 la temperatura, cielo despejado. El cielo despejado en Capital Federal y Gran Buenos Aires, 4 grados 7 la temperatura, la humedad 88%.
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14: Martín Esteban, buen día. Sí, ¿cómo estás, Eduardo? Buen día para vos, buen día para todo el equipo.
15: ¿Qué tal?
14: Buen arranque de semana. Bueno, semana que va a ser muy fría, tendremos sol, pero va a ser muy fría, incluso hasta el 25 de mayo. Pero bueno, va a ser momento propicio para avanzar con la campaña de cosecha en nuestro país. Y las heladas, lógicamente, que se van a hacer sentir en casi todo el área agrícola. Se va a arrancar un poquito más tarde, pero se va a avanzar con la cosecha. Bueno, pero también los productores están pensando en la nueva campaña fina que arranca en pocos días. A ver, en lo agronómico están dadas todas las condiciones para el trigo. Ahora, en lo económico, no dan los números para la nueva campaña triguera. De todas maneras, para Ramiro Costa, que es el gerente general de la Bolsa de Cereales de Buenos Aires, hay margen todavía para ajustar el área, ya sea por un mejor precio en el trigo o una reducción de los costos. Esto puede llegar a modificar el área estimada, que ahora, por ahora, la Bolsa de Cereales de Buenos Aires está presagiando una caída del 23% en la producción de trigo para la nueva campaña. Ahora, un dato no menor es que el trigo, desde el trigo, dejará para el fisco $1,000 millones en la nueva campaña con estos números que se están proyectando, de los cuales solo $350 millones son en concepto de retenciones. Bueno, hablando de la soja, se está recuperando. El viernes cayó $5 en el mercado norteamericano. Ahora, en este momento, los está recuperando prácticamente $432 promediando, $467,000 la tonelada en Rosario. Así que veremos cómo arranca este lunes, Eduardo.
1: Bueno, hablamos más tarde. Hasta luego.
14: Hasta luego. Chau.
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1: A las 7 y 16 minutos, la temperatura en Buenos Aires es de 4 grados 7 décimas, con cielo despejado, y para hoy se esperan 17 grados de máxima.
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0: Les mandamos un beso grande a los chicos que están yendo al colegio. Hoy un besito para Octavio y para Olivia.
1: A ver. Radio Mitre, Radio Mitre. Hola, soy Octavio y tengo 9 años.
2: Hola, Octavio.
1: Hola, soy Olivia, tengo 6 años.
2: Hola, Olivia.
1: Nos escuchamos todas las mañanas cuando vamos a la escuela.
2: Qué lindo.
1: Somos de Mar del Plata y estamos yendo a la escuela.
2: Muy bien.
1: Bueno, les mandamos un abrazo a todos.
2: Qué
1: Radio
2: lindo.
1: Mitre, Radio Mitre.
3: A todos los chicos que quieran dejar su mensaje mientras están yendo a la escuela, el WhatsApp de audio es el 11-3003-0790.
2: Qué geniales, Bueno, muy bien, María, a las 7:18, ¿te parece que repasemos los títulos?
3: Claro, Edu, todo lo que tenés que saber antes de salir de tu casa en este lunes 18 de mayo de 2020.

0: 2026. Se espera una semana con temperaturas invernales y sin lluvia. Las mínimas van a rozar los 5 grados en la ciudad de Buenos Aires y podrían ser aún más bajas en el conurbano bonaerense. Ya dije el aumento del colectivo y el tren. ¿Cuánto cuesta el boleto en el AMBA a partir de hoy? Lo cuenta Willy Laborda.
1: Según la Secretaría de Transporte, el mínimo de colectivo de jurisdicción nacional aumentará 2%, pasando de 700 a 714 para usuarios con SUBE registrada. En el caso de los trenes, el ajuste será mayor. A partir de hoy, el boleto subirá 18%, pasando de 280 pesos a 330.
0: Esta madrugada se registró un terremoto de magnitud 5.2 en China, que dejó 2 muertos y más de 7.000 evacuados. El sismo se registró en la región de Guangxi y provocó el derrumbe de viviendas. Los equipos de rescate trabajan para encontrar a personas con vida. La contraofensiva de Cristina Kirchner para impedir el remate de las propiedades a su nombre y al nombre de sus hijos, lo cuenta el doctor Yesi.
2: Así es, Mary. Cristina Fernández de Kirchner, a través de su defensa, por supuesto, interpuso un recurso extraordinario ante la Cámara de Casación para llegar a la Corte, y de ese modo inició el camino para intentar que la Corte Suprema frene el decomiso de los bienes a nombre de sus hijos, los propios, incluidos los de sus hijos en el caso Vialidad. Se trata de 19 bienes, departamentos, casas, etcétera, etcétera. Mientras espera ver si Casación acepta o no el recurso extraordinario, el Tribunal Oral Federal y Diego Luciani enviaron un oficio a la Dirección de Infraestructura de la Corte para avanzar en el decomiso. Veremos cómo sigue.
0: El PSOE de Pedro Sánchez sufrió su peor derrota en Andalucía, que volvió a dar el triunfo al Partido Popular. El candidato y actual presidente en funciones regional del PP, Juan Manuel Moreno Bonilla, obtuvo el 41,6% de los votos y deberá negociar con el ultraderechista Vox para gobernar. El partido del presidente español bajó de 30 a 28 escaños. El régimen de Irán amenazó a Estados Unidos con romper el bloqueo de Hormuz y aseguró que el mar de Omán será su cementerio. Nuestras fuerzas armadas están listas para la acción, declaró Moshe Rezai, asesor militar del líder supremo iraní, quien sostuvo que Teherán considera el cerco marítimo impulsado por Washington como la continuación de la guerra. Prohíben a Christian Graf modificar el jardín de su casa donde encontraron los restos de su compañero de colegio. Lo hizo el juez Alejandro Litvak a pedido del fiscal Martín López Ferrando. La medida es por 60 días a la espera de los resultados del georrad, el radar que pasó por el lugar de gendarmería. El próximo miércoles se cumple un año del hallazgo de los restos de Diego Fernández Lima. Las ejecuciones por pena de muerte marcaron un récord en el mundo por la crisis en Irán. Amnistía Internacional publicó su informe anual sobre la pena de muerte en todo el mundo. El régimen iraní lidera las ejecuciones, aunque alertan que China podría superarlo, pero no brinda datos de esta materia. Estados Unidos denunció acciones destinadas a desestabilizar al gobierno de Bolivia por parte de seguidores de Evo Morales. Washington criticó los bloqueos en rutas y en un aeropuerto que llevan ya 2 semanas. Han generado una crisis humanitaria causando escasez de medicamentos, alimentos y combustibles, aseguró. Torneo Apertura, con final confirmada, River y Belgrano irán por el título el próximo domingo, amplía Leandro Bonsante.
3: Será en Córdoba, será en el Kempes el próximo domingo a las 3:30 de la tarde. Ayer Argentinos Juniors no pudo con Belgrano, increíble. Se lo empataron en el minuto 95, tuvo match point en los penales, no lo liquidó allí. En la serie de uno falló uno Enzo Pérez. Enzo Pérez no patea bien los penales y lo perdió. El bicho jugó mejor, pero otra vez no se le da. Ya hace tiempo que juega para coronar y no se le da. Además, Eduardo, es la séptima definición por penales seguida que pierde Argentinos Juniors. Evidentemente ahí hay un tema a corregir, no solo a la hora de los pateadores, sino también tema psicológico, mental. Y Belgrano, la verdad, fantástico, porque la verdad que a fin del año pasado lo podrían haber echado a Zielinski, que se le terminaba el contrato. Belgrano lo dejó, lo renovó, le mejoró el plantel, le agregó hombres de experiencia. Y el ruso, verdugo de River por aquella promoción y descenso millonario en el 2011, busca otro éxito en un equipo en el que hace 15 años estaba el Mudo Vázquez. Olave estaba en el arco y es parte del cuerpo técnico. El domingo que viene hubiera cumplido años el Potro Rodrigo, primo de Olave, fanático Belgrano. Mirá. ¿Sabe qué dicen en Belgrano? Elijo creer. con todas estas coincidencias. Elijo creer. Obviamente es otro contexto, es una final, habrá campeón, el morbo está asegurado, River o Belgrano, uno de los dos, el domingo no solamente sale campeón, se clasifica a la Copa Libertadores del año que viene.
4: Bueno, muy bien, señores, faltan 7 minutos para las 7:30 en todo el país. Temperatura y pronóstico del tiempo, María.
0: 4 grados 7 la actual temperatura, el cielo despejado y la máxima prevista para hoy, 17 grados.
4: Bueno, hay una polémica muy grande, hace mucho tiempo ya, en el centro porteño, porque proyectan construir un templo mormón junto a un convento histórico de casi 300 años, ¿no? El proyecto para construir un templo junto al convento de Santa Catalina genera preocupación entre organizaciones vecinales que piden convertir el predio en una plaza pública y resaltar su valor patrimonial. Ahora, hay un fallo judicial a favor justamente de los mormones que podrán construir su propio templo en pleno centro.
2: En la Avenida Córdoba.
4: En la Avenida Córdoba. Sí. Alguien le reclama a Victoria Villarruel en un posteo, dice que es espantoso. Y Victoria Villarruel dice, hay varias cuestiones que impiden formalmente que haga un cambio. Soy funcionaria nacional, no de la Ciudad de Buenos Aires, y además no integro un órgano de gestión, sino legislativo. Digamos que la jurisdicción y la función no tienen alcance en este asunto. Sin embargo, escuchen esto, ¿no? Sin embargo, me parece espantoso que se arruine así el casco histórico y con mucho respeto, los mormones no tienen mucho que ver con la Argentina. Mucho respeto, me parece que la vicepresidenta no tuvo para con los mormones. Me parece a mí, ¿eh? Está en línea Carlos Cantero, que es representante de la comunicación y miembro de la Iglesia de Jesucristo de los Santos de los Últimos Días. Carlos, muy buen día. ¿Qué tal? ¿Cómo le va?
5: Buen día, Eduardo. Un abrazo y saludos para todos.
4: Gracias por atenderme. Sé que ustedes no hablan, así que les agradezco mucho la confianza. ¿Les parece a ustedes espantoso lo que dijo Victoria Villarruel?
5: La verdad que estamos un poco tristes y, digamos, también preocupados, pero respetamos la investidura de la vicepresidenta. Nosotros somos personas de fe, creemos profundamente en Cristo, nos ha dejado una enseñanza muy fuerte de amor y respeto, incluso como iglesia, tenemos la misma edad que Radio Mitre, o sea, tenemos más de 100 años,
4: claro.
5: Aquí en Argentina, y tenemos más de 500,000 de miembros de la iglesia en todo el país, así que bueno, somos muchos argentinos que queremos seguir adorando a Dios y hacerlo con mucho amor y respeto.
4: Ahora, la vicepresidente dice que los mormones no tienen mucho que ver con la Argentina. ¿Puede explicarle a la vicepresidente esto?
5: Bueno, por eso digo que nos sorprendió un poco, porque, como te mencioné anteriormente, estar 100 años en un país donde vamos estrechando lazos, donde vamos participando prácticamente en todo el país, en distintas reuniones interreligiosas, en conversaciones, trabajamos con ONGs realizando donaciones y trabajo para ayudar siempre al más necesitado. La verdad que por eso estamos un poco sorprendidos.
4: ¿Qué diferencia tiene la Iglesia mormona con la Iglesia católica, por ejemplo?
5: Bueno, en realidad no sé si responder sobre las diferencias. Creo que siempre buscamos qué nos une. Y nos une eso, nos une el amor a Dios, el amor a Jesucristo, en tratar de ser mejores. Yo creo que ese es el trabajo que venimos haciendo, no buscando las diferencias, y por eso nos llevamos tan bien con las demás iglesias, porque buscamos siempre juntos cómo ir avanzando y ayudando a los demás.
2: Carlos, soy Gabriel Iesi, buen día, gusto saludarlo.
5: Hola, Gabriel, un gusto.
2: Igualmente, este predio donde antes había una cochera, creo que es Córdoba y Reconquista, si no recuerdo mal, es un predio que estuvo muchos años pleiteando, litigando acá en el Fuero Contencioso Administrativo de la ciudad. ¿Ustedes ahí qué piensan construir? ¿Algo similar a lo que hay en la autopista Riccieri, un templo mormón de esas características?
5: Sí, efectivamente, planeamos, o sea, este lote se compró un privado y lo que estamos planeando construir es un templo, un lugar de adoración y poder ahí adorar a Dios en un lugar accesible, y que los miembros, como mencioné, más de 500,000 de miembros que tenemos en Argentina, tengan el espacio para adorar a Dios ahí en este lugar tan especial.
2: ¿Y a ese predio puede ingresar cualquier ciudadano o va a estar enrejado y solamente para aquellos de la congregación?
5: No, lo lindo de este proyecto es que más del 60%, para ser específico, el 66% de la superficie va a ser una plaza accesible al público.
4: Ah, ok.
5: Un espacio verde. Entonces, esa es la parte más linda, que va a haber un espacio para la reflexión, la meditación, que cualquier transeúnte que esté por ahí pueda sentarse, estar tranquilo en ese lugar y poder reflexionar en esta vida tan ajetreada que llevamos.
4: Uh-huh. Carlos, muchísimas gracias, ¿eh? Le agradezco mucho haberme atendido.
5: Gracias, Eduardo. Un abrazo.
4: Carlos Cantero, representante de la comunicación y miembro de la Iglesia de Jesucristo de los Santos de los Últimos Días. 7:30 en el país.
6: Eduardo, quisiera acumular plata de la misma manera que acumulo grasa y deuda. 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
4: Muy bien, tránsito, Fino Martínez.
7: Sí, Eduardo, hay un accidente en la autopista del Oeste, kilómetro 20, sentido a Capital Federal. Hay congestión desde Barcala en estos momentos. Además, el choque fue en el kilómetro 20, pero a un kilómetro de ahí, en el kilómetro 19, hay un vehículo que está varado con desperfectos mecánicos en el carril rápido. Hay mucha congestión todavía en la Panamericana, complicando el ingreso desde el ramal Pilar y el ramal Campana hasta Bulón, viene con mucho tránsito y demoras. Y en la ciudad, nuevos accidentes. En Avenida del Libertador y Sucre, un peatón fue atropellado por un auto. En Baunes y Avenida de los Incas, chocaron un auto y una moto y en Corrientes y Gurruchaga, hay un corte por un operativo de bomberos.
4: Bueno, muy bien. Me cuentan también que la semana pasada los que están trabajando en la obra detrás de la iglesia Santa Catalina, donde se va a hacer todo este predio, plaza más templo mormón, han rajado la pared de atrás del altar, produciendo una grieta que pone en peligro parte de la estructura del altar mayor de la iglesia. Así que aquellos que están construyendo tengan un poquitito más de cuidado, ¿no? Esto lo contó los otros días el padre Gustavo Antico, que es el rector de la iglesia. Podríamos hablar con él también en algún momento. Y yo no sabía, algo me habían contado alguna vez, pero me cuentan ahora que debajo del playón, donde estaba la
2: cochera,
4: el estacionamiento, hay un cementerio donde quieren construir el templo mormón. Hay un cementerio.
2: Es que esa siempre fue la polémica.
4: Claro.
2: Que aparentemente
4: esa es la clave.
2: El fuero contencioso administrativo le dio la derecha de la ciudad, estoy hablando.
4: Exactamente.
2: Le dio la derecha a la iglesia mormón y pudo vender, el titular privado pudo venderle para construir.
4: Bueno, muy bien. 7:31. Vamos al desembarco, María.
8: Vamos, desembarco.
4: Abrimos. Sí, dale.
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0: Esta superó todo.
1: Esta es la apertura del desembarco, ¿en serio?
2: ¿Es un gallo, un pollo, qué es?
1: El pollo.
0: La corneta.
1: Siempre se puede estar peor, ¿eh? Es un pollo, no es una corneta.
0: Descubrimos el que tema es un
3: pollo.
0: Pero
3: para mí al pollo le están apretando algo. Ahí me parece.
1: Justamente de las patas.
3: Ay.
0: A ver, dejen escuchar.
3: Che,
1: Bueno, señores, elige Willy.
4: Fuerte al medio, Eduardo. Es un lunes, mucho frío, hay que recurrir a un himno clásico.
0: A ver.
3: ¿Cuál?
1: Sí, claro.
4: Clásico. Fuerte al medio, Eduardo. Si no, terminamos como Enzo Pérez, tirando una masita.
1: Ah, claro.
3: Bien.
4: Bien, Willy, bien.
1: Un gran tema. ¿Te gusta, María?
0: Me encanta.
4: Bien.
0: ¿Te acordás del año, Willy, este?
4: 1974.
1: El padre Manolo me dice cada vez más espantosa la música previa al desembarco.
3: Un horror.
1: Tiene razón, ¿eh? La verdad
3: tiene razón.
1: Es una herejía, te digo. Manolo tiene razón.
3: No.
2: Fíjate, joder.
1: Es tremendo, la apertura es tremenda. Bueno, elige un oyente.
5: Hola Eduardo, hola equipo, buenos días. ¿Cómo están? Los escucho desde Zapala, provincia de Neuquén. Quisiera pedir para el desembarco el tema Purple Rain, si puede ser, de Prince. Muchas gracias.

0: bien el oyente, ¿eh?
1: Tremendo tema.
2: Muy bien.
0: Bueno, elige un oyente. Perdón, un famoso.
1: Sí, famoso.
3: Hola, Alberto. Mi nombre es Agustín Aristarán. Me dicen Rada.
4: Acá estoy
3: para pedir el tema para Desembarco. El tema es el que dice... Tevi, llega del brazo de un amigo.
1: Es un chiste.
3: No es un tema extremadamente lento, pero sí es un tema lindo para el encare, porque lo podés cantar, si lo vas cantando, entre los dos cantan, qué sé yo. Digo, me vino esa. Beso grande. Sí.
0: No tienen nada que ver ni con el encare ni con el desastre.
5: Ah, cancha, ahí sí.
2: Exacto, tema de cancha este.
0: Y la tiró a la tribuna. Rada será un gran mago, pero acá, la verdad.
5: Le falló el truco, ¿no?
0: De magia.

0: Bueno, Rolo querido.
1: Bueno, me acordaba que...
0: ¿Qué temas?
1: Cuando tu mujer te dice, a esta relación le está faltando magia, es porque está haciendo trucos con otra varita ya.
0: ¿A dónde está, Rolito?
1: Esto es Krakatoa.
0: ¿A dónde queda eso?
1: No, al este de Java, no.
0: Ah.
1: Krakatoa ahí en Santa Fe.
0: Ah, Santa Fe.
2: Con K, ¿no?
1: Krakatoa con K. Y el recuerdo para un grande.
2: ¿Para quién?
0: ¿Quién?
1: Marcelo Dupré.
0: Ahí está.
3: ¿Cómo olvidarte a ti? ¿Cómo olvidar nuestro ayer?
0: ¿Quién te conoce? Y el video de YouTube que estamos viendo que es de Feliz Domingo. ¿Cómo?
4: Es una falta de respeto.
5: ¿Sabes que sí? Horrible. Creo que es Feliz Domingo.
0: ¿No es Feliz Domingo? Por la chica ahí que están saltando.
1: Ya, vean lo que vean.
3: Hiciste todo por mí.
1: Ese traje verde.
4: Un lunes y este tema es cóctel explosivo.
0: Un temazo. Ahí está, vamos.
1: Mirá, mirá.
0: Temazo. Los amigos de la Panamericana están ahí con el tío que está cantando esto.
4: Mátenlo rápido. Mátenlo rápido.
5: La gente choca por la Panamericana.
0: No, no.
4: Mátenlo rápido.
0: No se distraiga, amigo.
1: Mirá lo que es esto.
4: Es malísimo.
1: Dejate de joder, esto es bárbaro.
0: No, temazo.
4: Porque te siento mujer.
5: Mira el pasito del tipo.
0: Esa, el traje es una maravilla.
4: Se queda grande el traje.
0: Era de otro.
4: Es muy largo el saco, ¿no?
6: Sí, sí, pana, sí. De pana verde.
0: Era un traje de vestuario que había. Le dieron ese.
4: Se lo choreó a alguien.
1: Esto en Canal 9.
5: El corte de pelo, sí. El cuello de la camisa, todo eso.
0: De esa época, me.
5: Todo horrible.
1: Ustedes no quieren a nadie.
4: Acá en el Mitre HD, Eduardo, piden que no tengas piedad. Que lo maten. Claro, hay que matarlo.
0: Acá un amigo Ricardo dice que la cantaba con Soldán y Leonardo Simo.
1: Sí, señor.
4: O sea, son cómplices.
3: Todo lo que se merece.
4: Todo lo que te mereces es que te tiremos con todo.
1: No, pará. No,
5: yo creo que es el peor tema del año.
1: No, sí, el peor tema del año. Contale, lean quién es Marcelo Dupré.
2: Este tema se llama Ese amor que no muere. Tema de 1984.
1: Ustedes lo quieren matar.
2: Verdadero nombre es Alfredo Héctor Dupré. No se cambió el apellido, pero sí el nombre. Apodado en los 80, el ídolo. Vaya a ser el ídolo de quién, ¿no? Pero bueno, le costó imponerse en las discográficas porque sí, peleaba en los 70 con grandes de su estilo musical como Sabu o como Dani Cabuche, pero después tuvo reconocimiento, pegó un par de temas y todavía sale de gira con grandes de aquella época Daniel Magal, Beto Orlando, Fernando de Madariaga, que son otros grandes intérpretes que el señor Villar trajo a este programa en varias mañanas.
1: Ahí está la gente que puede ver en YouTube, está Krakatoa. Fíjate, bailando.
0: Mira.
1: Lleno.
5: Antro.
0: Con el suéter de
1: ¿qué antro? Un lugar espectacular.
2: Ahí hay una foto media pixelada, pero gente que está. Qué lindo, lo de estar acodado a la barra. Es un buen movimiento. Oh,
5: pidiendo un destornillador.
4: La primavera.
2: Un destornillador sin alcohol, a lo Edu. Aquel señor. ¿Cómo sería un destornillador sin alcohol?
4: No, yo.
1: Jugo de naranja.
4: Yo pedí un primavera sin alcohol.
2: Ah.
4: Jugo de naranja. Exactamente.
0: La foto está pixelada por la antigüedad o para preservar la identidad de lo que estaba en la barra.
2: Y hay alguna gente que... Hay un señor con un pullover Bariloche.
0: Sí, ahí hay
2: una década del 70, un
0: exacto,
2: pullover.
0: Exacto, de moda esa época. De claro.
2: Moda. Con el paso en la mano.
1: Ay, tranquilo.
0: Se fumaba en esa época.
2: Se podía fumar. La cosa sana.
1: Usted no quiere ganar.
4: Mátalo.
1: No, déjense.
4: Por favor. Coincido con María que fue lo peor.
5: Peor tema de la...
1: No,
0: Mary, no sea malo.
5: No, para mí sí.
1: No, lo peor, Mary, no.
5: Creo que se lleva el cetro de.
4: Sí, sí, yo coincido con María. Sí, lo peor de lo peor.
5: Va a ser muy difícil superar esto.
4: Muy
5: difícil. Muy.
1: No quieren a nadie ustedes.
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1: ¿qué tal? Sí, estaba un turista ahí en Brasil, estaba viendo, ¿qué están haciendo ahí? No, una demolición. Acá en Brasil no puede haber un prostíbulo al lado de una iglesia. Están demoliendo el prostíbulo. No, la iglesia.
4: Bueno, vos sabés que me cuenta Adrián Piñatelli. Mirá cómo pegó el tema este del convento de Catalina, de Santa Catalina, ¿no? Que es un, me cuenta Piñatelli, que es uno de los conventos más antiguos de la ciudad. Antes del playón había una plaza y el subsuelo encierra un valioso patrimonio histórico-cultural. Y el convento fue hospital de sangre de las invasiones inglesas. Por eso creo que de ahí debe haber habido un cementerio detrás.
0: Sí, yo no sé cómo han consensuado cuidar esto, ¿no? Digamos, preservar lo que hay debajo. No, eso no lo conozco.
4: Impresionante. 7:41 en todo el país.
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2: Bueno, leí este fin de semana un posteo de María Eugenia Talerico y dice: cumple la pena en su casa. Habla de Cristina Fernández de Kirchner, ¿no? Sale a controles médicos, saluda desde el balcón. Así funciona el cumplimiento de una condena por corrupción en la Argentina. Hay que cambiar todo en este sistema. María Eugenia Talerico, buen día. ¿Qué tal? ¿Cómo le va?
3: Muy bien, Eduardo. Un gusto saludarlos. ¿Cómo están ustedes?
2: La leí indignada, ¿no?
3: Bueno, es que, a ver, tuve alguna intervención en esos procesos como parte de la Unidad de Información Financiera y fue muy difícil lograr los avances, la prueba y todo lo que se acumuló para después de 17 años poder pronunciar una condena en uno de los esquemas de corrupción que ahí sí podemos hablar de cascada. Claro. Cuando Néstor Kirchner exporta toda la red junto con Julio De Vido al Ministerio de Planificación y arman un esquema que duró por años, en el que tuvo intervención personal, que conoció y que realmente fue de uno de los escándalos más grandes, junto con la causa de los cuadernos, Otesur y los sauces. O sea, Cristina Fernández de Kirchner hoy debería estar cumpliendo una condena con una ejemplaridad que no le quede más ganas a nadie en este país de robar semejante cantidad de dinero.
2: Da muchas veces da la sensación, cuando uno la ve a esta señora, las cosas que hace, que la verdad es una joda, ¿no?
3: Mire, el tema pasa por el rigor de la justicia, que a veces parecería que aún más tarde le tienen miedo, ¿no?
2: Sí.
3: Sin duda es una expresidente, y yo lamento que Argentina tenga que condenar a expresidentes o exvicepresidentes, como el caso de Vudú. Pero bueno, fíjese lo que está pasando en Francia con el presidente condenado, no lo vimos nunca más, o sea, no tuitea, nadie lo está viendo. El cumplimiento de la condena no tiene que dar la sensación de que en definitiva son como impunes, ¿no? La ejecución de la pena importa. La ejecución de la pena tiene que ser una ejecución disuasiva, eficaz, para evitar que nos sigan robando de esta manera los argentinos. Y bueno, la señora Cristina Fernández de Kirchner goza de esta impunidad funcional que le dan ni más ni menos que los jueces, ¿no?
4: María Eugenia, soy Gabriel Iesi, gusto saludarla.
3: Hola, Gabriel, un gusto, ¿cómo estás?
4: Igualmente, ¿cómo está viendo la etapa del decomiso, que ya el 10 de junio se cumple un año de la sentencia de corte?
3: Bueno, la verdad que la estoy viendo con una fiscalía, sobre todo un Ministerio Público Fiscal muy comprometido con el recupero de los bienes, que obviamente los que estaban en poder de Cristina y Néstor después pasaron a Florencia y a Máximo con algunas, por la sucesión y por otras donaciones, con lo cual van por todo, salvo por la disidencia de un juez, que es el juez Borinsky, que ahí redactó una disidencia que le ha dado la posibilidad ahora de ir a la corte, pero tienen que sacarle todo ese patrimonio que está absolutamente contaminado por un delito que provoca esos efectos, que es el delito de lavado de activos. Así que el último recurso está en la corte, esto no debería ser un efecto suspensivo, así que esperemos que avancen con todo rigor para despojar de todo ese patrimonio a la ex vicepresidenta y a sus hijos.
2: María Eugenia, muchísimas gracias, le mando un beso.
3: A ustedes, que tengan buen día, gracias.
2: María Eugenia Talerico.
5: Eduardo, la militancia grita Cristina, volvé, y los argentinos gritamos Cristina, devolvé, devolvé.
6: Hay que invocarlo también, es hijo de puta. Sí.
2: Tránsito, Firo Martínez.
7: Sí, Eduardo, nuevo incidente en la autopista del oeste. En el kilómetro 23, ahora también mano a capital, hay reducción del carril derecho y la banquina por un camión parado que estaba en desperfectos mecánicos. Esto está afectando a la estación del peaje de Santa Rosa, sentido a capital, que está cerrada momentáneamente. Además, en el kilómetro 20 sigue el corte parcial por un accidente. Se libera el kilómetro 19, pero en la ciudad sigue el corte por un operativo de bomberos en Avenida Corrientes y Carranza. Hay un corte total en estos momentos. Y también hay corte por un operativo del SAME en Avenida Caseros y Boedo. También en el cruce de la Avenida del Libertador y Sucre. Y en cuanto a los servicios, el ferrocarril San Martín y el Belgrano Sur están operando con demoras.
2: Muy bien.
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5: En La Coruña le preguntan al Manolo: ¿es usted el paciente rescatado del incendio? Dice: sí, soy yo. Pues tiene más fracturas que quemaduras. Dice: lo que pasa es que me apagaron con una pala.
8: No. La Coruña, que está por volver a ser equipo de primera en la Liga de España.
5: Vale.
8: Que está muy identificado, Lionel Scaloni, donde fue campeón y jugador, y donde está la promesa del día de mañana dirigir a ese equipo. Bueno, está por ascender de nuevo a la primera división.
2: Qué bueno. Sí. Estoy leyendo un posteo de Darío Epstein. Dice: una vez más se viene nuestro evento de economía y finanzas en la República Argentina. Es lo que contabas vos antes, ¿no?
9: Sí. Hace un evento anual, Darío Epstein, que tiene mucha repercusión por los invitados que lleva y todo lo dona a digamos, para donaciones nada más, no es para recaudar.
2: Uh-huh. Bueno, justamente va a ir Javier Milei, el presidente de la Nación, va a ser disertante. Estarán Pablo Quirno, Horacio Daniel Marín, Marcelo Midling, Fabián Calle, Claudio Suchovicki y el mismo Darío Epstein. Darío, muy buen día, ¿qué tal? ¿Cómo va?
10: Eduardo, buen día, ¿cómo estás?
2: Muy bien, muy bien. ¿De qué va este evento?
10: Mira, este evento lo hacemos hace muchos años ya. Nació como una idea para... éramos un grupo de amigos que donábamos algo de plata, lo que podíamos, por supuesto, para básicamente para chicos huérfanos o hospitales de niños, y nos dimos cuenta que si poníamos tiempo, y es un casi un 10% del tiempo anual en esto, recaudábamos mucho más que poniendo solamente algo de dinero que podíamos hacerlo. Y bueno, ya vamos en la 12 edición, y como dijo ahí Willy, todo se dona y no hay intermediarios, así que no hay manos porosas en el medio, como diría el presidente. Y la verdad que sale siempre muy bien, vienen más de 1,000 personas, realmente está muy bueno.
2: ¿Dónde se hace y a qué hora?
10: Lo hacemos en Parque Norte. El 28 de mayo arrancamos a las 8 de la mañana, con las inscripciones termina a la 1, o sea que es una mañana, la gente viene, aprende. Y este año lo que intento hacer es algo diferente. O sea que la mayoría de los años abre el ministro de Economía. Este año lo que estoy tratando de hacer, le estoy dando más importancia a la agenda internacional.
2: Claro.
10: Le pedí al canciller si por favor le está amable de abrirnos, dijo que sí. Y además cambié, siempre tengo un panel político, y lo cambié y le pedí a Fabián Calle, que es un experto internacional.
2: Sí, porque, muy bueno.
10: Lo que estoy tratando esta vez es demostrar lo que está pasando afuera más que adentro, porque la política local en definitiva va a estar asignada por unos cambios que se están dando en el mundo tremendos, y me interesa que en Argentina también se vea lo que está pasando, porque en definitiva nosotros no somos hacedores de política internacional, somos tomadores de lo que pasa en el mundo.
2: ¿Cómo estás viendo la economía argentina?
10: Bueno, tenés que analizarlo en ese marco, ¿no? Tenés que analizarlo en el marco de que estamos en pleno cambio, y tenés que, bueno, no vos, todos tenemos que entender lo que está pasando afuera también, donde, primero, en el aspecto internacional, vos ves que Estados Unidos definió su bloque, su área de influencia como las Américas, y si mirás el mapa, Groenlandia entra dentro de ese lado. ¿Qué es el área de influencia? Lo que es la competencia que va a tener Estados Unidos con China, básicamente, o con Asia. Vos ves que hay una competencia, sobre todo por proteínas, pero básicamente energía y minerales raros. Y en ese rol, Estados Unidos dice, bueno, nosotros queremos que Latinoamérica sea nuestra área de influencia, incluyendo Canadá, por supuesto, hacia el norte y México, y en ese mapa entra Groenlandia. Eso por un lado. Y eso te cambia todo tu alineamiento internacional. Después tenés, por supuesto, lo más complicado para la economía argentina, que es de donde venimos, país deficitario sin acceso al crédito internacional. Eso Will lo puede explicar mejor que yo. Entonces tenés que cerrar el grifo, tenés que bajar el gasto público. En ese sentido, también estamos siendo mirados a nivel internacional, porque lo que nos pasa a nosotros hoy es un anticipo de lo que va a pasar en el mundo. O sea, vos ves países que tienen enormes déficits fiscales, ves que tienen un alto endeudamiento con tasas bajas, por ahora tasas muy bajas, y lo pueden sostener, pero al mismo tiempo ves que se les hace difícil ya en Europa, en Estados Unidos, en Japón, seguir con este nivel de gasto y endeudamiento, y vos ves que Europa, por ejemplo, ante la nueva política de Trump o de Estados Unidos, va a tener que invertir más en defensa, o sea que se le va a disparar el gasto público. Bueno, ¿qué pasa en Argentina? Como consecuencia de no tener acceso al crédito, nos vemos obligados a achicar el gasto público. Cuando vos achicas el gasto, básicamente lo que vas a esperar es que la gente, los habitantes, al haber menos dinero en la calle, probablemente la economía se mueva a una velocidad más lenta al principio, pero bueno, es algo que tenés que hacer, y eso, la importancia de hacer este esfuerzo, lo tiene que comprender la gente. Si no lo comprende, bueno, las próximas elecciones te castigará con su voto y volveremos al pasado.
9: Uh-huh. Darío, un gusto saludarte. Justo se da este shock estanflacionario a nivel mundial con la suba del petróleo, etcétera, etcétera, en medio del plan de estabilización de la Argentina. ¿Cómo ves que pueda llegar a impactar en definitiva?
10: A ver, en el mundo estás viendo que está aumentando la inflación. Estados Unidos está marcando niveles que no se ven en los últimos años. Vos ves lo que vale el combustible o la nafta en Estados Unidos, y subió muchísimo, subió casi un 70-80%. O sea que nos va a impactar de alguna forma domésticamente. Ahora, dicho eso, de vuelta, acá tenés algunos polos que están traccionando crecimiento, que son energía, minería, las inversiones que están viniendo al sector, e incluso el agro que está favorecido por no tener que tener un dólar de 300 pesos cuando el blue vale 1000. O sea que tenés sectores que están traicionando, pero en general son los que menos empleo en el corto plazo generan. Y en ese marco, la inflación, cuando en algunos sectores, comercio, industria, etcétera, se siente que la economía está un poco más fría, los precios dejan de subir. O sea que lo malo que estamos recibiendo nosotros, que es un menor consumo, por otro lado te va a ayudar a bajar la inflación. Yo creo que este mes va a estar de vuelta en 2%, y esperemos que ya para más adelante, después de evitar ello, estemos en 1. Pero bueno, lo que vos dijiste es verdad. Creo que esta guerra en Medio Oriente no terminó y viene para quedarse, y creo que la guerra se va a hacer en las necesidades energéticas del mundo.
2: Darío, muchísimas gracias, suerte hoy.
10: Muchas gracias, Eduardo. El 28 de mayo.
2: El 28. Gracias, Darío Epstein.
5: Eduardo, Patricia Bullrich, explosiva contra Adornis. Dentro de La Libertad Avanza ya le dicen: Patricia, por favor, con el caso Adornis, nos haces acordar a una ciudad de Estados Unidos. ¿A cuál? A Kansas.
2: Sí, Leandro, último momento, ¿qué pasó?
8: El Real Madrid tiene nuevo técnico. Si bien no será oficial hasta la semana que viene, porque queda una fecha en la Liga, el nuevo técnico del Real Madrid se llama José Mourinho. Vuelve Mourinho, Mou al Real Madrid, que ya había estado entre el 2010 y el 2013, donde había ganado una Liga Española, una Copa del Rey, una Supercopa de España. Lo habían llevado para ganar la Champions, justo se topó con el gran Barcelona de Guardiola. Llega porque queda libre de Benfica, amigo de Florentino Pérez, acomodar un vestuario que está tremendamente convulsionado y jugar un poco mejor. Veremos si desde el juego lo puede mejorar. Hay que acomodar el vestuario, que es un escándalo, comprar mejor y ver además en el caso de los argentinos qué pasa con Mastantuono. ¿Lo tendrá en cuenta? ¿Lo prestará? Bueno, lo cierto es que no es oficial porque queda una fecha en la Liga de España, pero la semana que viene sí lo será. Mourinho vuelve al Real Madrid.
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13: Frío en Buenos Aires, cielo despejado, la temperatura 4 grados 8 décimos. El arzobispo de Buenos Aires la apuntó al cinematográfico Tormenta Negra en el barrio 31. En la misa dominical en ese barrio, Monseñor Jorge García Cuerva cuestionó con dureza ese operativo antidrogas.
14: Tormenta negra se llama el narcotráfico. Tormenta negra se llama la falta de trabajo. Tormenta negra se llama cuando el Estado se retira. Tormenta negra se llama cuando los pibes no tienen posibilidades. Eso es tormenta negra. Y hace rato, hace años, hace décadas que lo sufren nuestros barrios.
15: Viajar más caro.
16: Un lunes con aumentos y zapatea el bolsillo. El boleto mínimo de colectivo en el AMBA tiene una actualización del 2% y pasó de 700 a 714 pesos para los que tienen SUBE registrada. Para los que no, queda en 1.428 pesos. El tren también subió un 18% y pasó de 280 pesos a 330.
17: No, todo aumenta. Lamentablemente, todo aumenta y tenemos que seguir trabajando.
16: Ahora se está yendo a trabajar.
17: Sí, sí, sí.
16: ¿Cuántos trenes y colectivos se toman por día?
17: Y tomo el tren y dos colectivos, así que... Pero bueno, hay que seguir trabajando, lamentablemente. Cada vez estamos peor.
16: ¿Cuántos colectivos se toman?
18: Dos.
16: ¿Y cómo perjudica esto en el presupuesto?
18: Y los sueldos no aumentan. Así que soy enfermera, cobramos poco.
16: Desde la estación de Constitución, Yasmín Abraham, Mitre informa primero.
19: Dura derrota del oficialismo socialista en Andalucía. El PSOE español obtuvo su peor derrota en terreno andaluz. El Partido Popular obtuvo 53 bancas y deberá negociar con el ultraderechista Vox para gobernar. Despedida de Griezmann ante los hinchas del Atlético de Madrid. El francés, que no fue convocado para el Mundial, se va a Orlando City de la Major League Soccer y será rival de Messi en los clásicos. Antoine Griezmann pidió disculpas a la afición por irse en 2019 a Barcelona.
20: Primero, daros las gracias por quedaros todos. Esto es una pasada. Segundo, y algo muy importante para mí, sé que muchos lo hicieron, algunos todavía no lo han hecho, así que te pido perdón otra vez. No me di cuenta del cariño que tenía aquí, era muy joven, hice un error, volví a recapacitar, hicimos todo para volver aquí y disfrutar de nuevo.
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22: Atención automovilistas, hay un accidente en el kilómetro 20 de la autopista del Oeste, es en la mano que viene Capital, además el kilómetro 19 ya se está liberando. Atentos ahora porque hay un operativo de bomberos, ocurre en Avenida Corrientes y Gurruchaga, está trabajando el SAME, hay en estos momentos un corte total, repito, en Avenida Corrientes y Gurruchaga por el incendio en un local. Por otra parte, esta tarde a partir de las 14 va a quedar habilitado el puente en la calle Río Negro sobre la autopista de Lepiane.
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23: Estamos en Necochea, en 89.7. La térmica 5 décimos de grado. Cielo ligeramente nublado. En Buenos Aires, cielo despejado. Temperatura 4 grados 8 décimos. Humedad 86%.
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1: Bueno, 8 y 11 minutos en todo el país. La temperatura, María.
2: Muy baja, Edu. 4 grados 7. Se hizo de día ya. Hoy tendremos una máxima de 17 grados con sol a pleno.
1: Bueno, qué gusto saludar a Mario Lubetkin, que es el ministro de Relaciones Exteriores de la República Oriental del Uruguay, el canciller del presidente Yamandú Orsi. Mario, muy buen día. ¿Qué tal, canciller? ¿Cómo le va?
3: ¿Qué tal, Eduardo? ¿Cómo estás, tío?
1: Gracias por atenderme. ¿Me puede contar acerca de este proceso de diálogo e intercambio de consideraciones sobre el proyecto de la planta de elaboración de hidrógeno verde y combustibles en la ciudad de Paysandú que tuvieron con el canciller argentino?
3: Yo creo que usaste la palabra justa, proceso, porque el proceso lo iniciamos el 25, 26 de agosto del año pasado con una delegación bien importante argentina encabezada por el canciller Kirchner y el gobernador de Entre Ríos y el intendente de Colón y otras figuras vinieron a visitarnos a Cancillería para transmitirnos algunas de las preocupaciones que estaban sobrevolando, vamos a decir de alguna manera, en Argentina acerca de la propuesta de instalación de la planta de hidrógeno allá en Paysandú. Creo que ahí iniciamos un diálogo muy válido, creo, como un modelo, te diría, pensando a cualquier tipo de desencuentro que pueda existir en el futuro, porque así se plantearon dos temas fundamentales. Uno, los aspectos, pues, por lo menos lo que nos planteaban los amigos argentinos, los aspectos ambientales y los aspectos de visión de cómo iba a quedar instalado. Sí. 6 meses después nos volvemos a reunir, digamos, para hacer un estado de situación, nosotros sin ninguna dificultad transmitir con total franqueza a nuestros amigos argentinos dónde estábamos. En el medio de este proceso, nosotros le solicitamos a las autoridades, a Chilno, concretamente, y su delegación, que nos hicieran llegar algunas preguntas que podíamos incorporar dentro de nuestro cuestionario del Ministerio de Ambiente a entregar a la empresa para tener muchas claridades por ambas partes. Las preguntas que ustedes nos enviaron, que nos envió Argentina, no ustedes, disculpa, sí. Fueron incorporadas en las preguntas para la respuesta de la empresa, y al mismo tiempo empezamos a ver escenarios de potencial de localización donde estaba la idea original. También en eso hemos avanzado, hemos identificado un par de áreas, estamos trabajando, no hemos concluido, pero creo que, como decíamos en la reunión que realizamos estos días, vamos por buen camino, el proceso va por buen camino.
1: Ahora, canciller, sabe que Argentina y Uruguay tienen un antecedente horrible, ¿no?, con el tema de las pasteras allí a principios de los años 2000.

0: bastante tiempo, nunca más el tema del puente, nunca más. Y creo que somos lo suficientemente inteligentes, capaces, y con una relación tan profunda entre nosotros, nuestros dos países y nuestros dos pueblos, como para poder encontrar soluciones sin llegar a esa situación extrema que nos hizo daño a todos, generó heridas profundas que nunca más se tienen que repetir.
1: Pensar que en esos momentos algunos querían la guerra entre Argentina y Uruguay. ¿Usted recuerda, no, canciller?
0: Imagínate tú, por suerte, escuchando tus palabras, parece el prepaleolítico. Ojalá quede del prepaleolítico realmente y seamos modernos, actuales e inteligentes, sí, como para poder resolver el tema de la mejor forma. Sí.
1: Aquí algunos sectores también planteaban que la gente se iba a morir de este lado de la costa del río porque las pasteras iban a contaminar y la gente se iba a morir de cáncer. Nada de eso ocurrió, nada.
0: Bueno, tú sabes que la vida es el mejor juez para acomodar las cosas en su justo punto y fue por el camino que tenía que ir, y además teniendo como contraparte empresas de la seriedad de las que teníamos en este proceso, no tenemos duda. Pero bueno, eso ya es historia, y lo que nos sirve a nosotros es como lección aprendida. Estamos en otra fase, estamos en otro tema que sin duda para Uruguay, para el litoral uruguayo es muy importante. Estamos hablando de una inversión superior a los 5.300 millones de dólares, según lo que señalaba la empresa. Pero estamos yendo por las etapas que tenemos que ir. Primero, consolidar, garantizar de que en nuestra zona fronteriza con nuestros hermanos argentinos va a haber serenidad, tranquilidad y garantías de que la empresa, su instalación, no es para afectar, sino para crecer. Ese es el desafío que estamos trabajando.
1: Totalmente. Ahora. Además, se encontraron, me imagino, canciller, con un canciller de este lado lógico y también con un presidente lógico.
0: No, pero, a ver. A ti te lo dijo, creo, en la entrevista hace tiempo, el presidente Orsi. Nosotros tenemos las mejores relaciones con Argentina, trabajamos para tener las mejores relaciones con Argentina. Y este tipo de hechos que ponen a prueba dificultades, intereses hasta contrapuestos, es la prueba de fuego que nos demuestra cuán cerca estamos y cuán sólido de nuestra relación.
1: Canciller, ¿en qué momento está la relación uruguaya-argentina según su saber y entender?
0: Yo creo que está en un momento excepcional, yo creo que está en un momento de una enorme confianza. Yo te lo digo hasta desde el punto de vista gráfico, las delegaciones argentinas y la delegación uruguaya, del lado uruguayo, en la reunión del otro día, estaba dos ministros, el de industria y el de medio ambiente, estaba el intendente de la ciudad de Paysandú, que es de un partido opositor, lo que demuestra que esto no es un grupo político, de tal grupo político, es del país, son temas que tratamos como país, como Estado. Y yo te puedo garantizar que de la forma que con el canciller Kirchner, hasta mirándonos a los ojos, trabajamos estos encuentros, yo creo que dan mucha garantía que va a ir todo por el buen camino, inclusive si todavía puede haber algún tropezón, algún desencuentro. Lo vamos a rectificar rápidamente. Hay una voluntad, hay madurez y hay confianza, Eduardo, que eso es muy importante.
1: Mucha confianza. ¿Cuándo cree usted puede haber un encuentro entre ambos presidentes, el presidente Yamandú y el presidente Milei?
0: Y por encuentros puntuales, Milei y Orsi se han visto ya en 3-4 eventos internacionales, pero por minutos nada más.
1: Por eso,
0: algunos temas.
1: Digo, pero una digamos, visita de Orsi a la Argentina.
0: No, la de ustedes a Uruguay, los hemos invitado, queremos que vengan acá.
1: Bueno, ok.
0: Es un tema solo de agenda. Tenemos que cuadrar bien las agendas.
1: Solamente eso. Y por último, canciller, ¿cómo le ha impactado a Uruguay la guerra de Estados Unidos e Israel contra Irán?
0: Bueno, yo creo que nos ha afectado a todos. Nosotros lo miramos, en primer lugar, desde el punto de vista económico, lo miramos lo que ha significado toda esta situación desde el punto de vista de los costos energético. Ahora nosotros tenemos una gran preocupación, ¿sabes? Que es todo el tema de fertilizantes, que yo creo que todavía no hay una visión clara, porque allá en el estrecho de Hormuz pasa el 25% de los fertilizantes y entre el 25 y el 40% de los productos alimentarios. O sea, esto puede generarnos un impacto en crecimiento en el área de fertilizantes, inclusive escenario de

0: desabastecimiento que esperemos que no sucedan, pero va de la mano de todo el tema energético. También, Eduardo, podemos decir que es un costo oportunidades, porque para nosotros, para ustedes y para otros países productores alimentarios de primer nivel, esto abre también un conjunto de escenarios que también tenemos que analizarlo muy bien y ojalá analizarlo en forma conjunta para tener una capacidad de impacto superior. Pero yo creo que nada va a quedar igual que el periodo anterior. Estoy hablando no solamente del escenario geopolítico, sino también del escenario de estabilidad socioeconómica y económica específica.
1: Canciller, no sabe cuánto le agradezco me haya atendido, ¿eh? Fue muy, pero muy amable.
0: A disposición, como siempre, Eduardo. Buen trabajo, buena jornada.
1: El cariño de siempre a todos los uruguayos, ¿eh? Gracias.
0: Lo mismo, recíproco. Hasta luego.
1: Mario Lubetkin, el canciller de la República Oriental del Uruguay.
2: Gracias, la quería agradecer, querido Eduardo.
1: ¿Pero por qué no me dijo?
2: Además, no quería decirle que está, lo que usted, el diálogo este ha sido tomado por la cadena Andebu y el circuito Cori, que está en la red en todo el Uruguay.
1: Bueno.
2: Además, Paysandú, usted sabe que es importante para nosotros la planta de hidrógeno verde ahí para. Sí. Claro, es tan importante como la fabricación del postre de Chajá ahí en Paysandú. Un saludo a la confitería de la familia de Paysandú.
1: ¿Sí?
2: ¿Quién no ha probado el postre de Chajá?
3: Qué rico.
1: ¿Pero por qué no me dijo que quería hablar con el canciller?
2: No.
1: Se la perdió.
2: No le quise molestar.
1: Pero no, me hubiera.
2: ¿Usted sabe cómo somos educados los uruguayos?
1: Sí, sí.
2: Disculpe, digo.
3: Merece. Merecedor, ¿no?
1: Merece.
2: Sí, merecedor. Que le preguntan a la maruja, a una depiladora, dice, ¿duele mucho la depilación con cera? Y depende de la zona. Uy, yo soy de Canelones.
1: Bueno. 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
4: Sí.
2: Que decía, a los que les gusta el frío, ojalá que se les apague el calefón cuando se están bañando.
1: Hablando de frío, frío hay, me parece, entre el PRO y el gobierno. El PRO desafió al gobierno, defiende una candidatura de Macri y está rechazando que sea funcional al kirchnerismo. ¿Quién dijo que Macri, como candidato, puede llegar a ser funcional al kirchnerismo?
4: ¿Quién dijo?
1: Martín Menem. Él consideró que ese intento le haría un favor al kirchnerismo, ¿eh? 8:22 en todo el país. Voy al tránsito. Fino Martínez.
5: Sí, Eduardo, continúa el corte por el operativo de bomberos en Avenida Corrientes y Gurruchaga. Además, está cerrado el ingreso de Paseo Colón en la autopista 25 de Mayo, sentido Liniers y Ezeiza. Como alternativa, pueden ingresar por Huergo. Esto es por tareas de mantenimiento. Además, en Lisandro de la Torre, al 3800, un ciclista fue atropellado por un auto. En Camarones y Terrero chocaron un auto y una moto. También en Chacabuco y Avenida Belgrano. Y en Nazca y Galicia, otro accidente entre dos autos está provocando el corte. Repito, Nazca y Galicia. En cuanto a los trenes, el ferrocarril Belgrano Sur y el San Martín están funcionando con demoras.
1: Muy bien, señores, apertura de Cetrogar.
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1: Sí, Leal.
7: River Belgrano, la final de la apertura, el domingo que viene, en Córdoba, en el Kempes, a las 3:30 de la tarde. River con bajas importantes. Drewsi Moreno, lesiones en la rodilla, ya no van a jugar más en este semestre. De cualquier manera, la sacaron más barata de lo pensado en principio y van a estar bien para la pretemporada. Claro, no van a jugar la final. Lo mismo que Montiel, desgarrado. Y además Montiel llega con lo justo a la Copa del Mundo. Falta faltan 25 días. Evidentemente, la tremenda batalla con Central y la gran cantidad de partidos que está jugando River entre Copa y Campeonato ha dejado heridos para Coudet, pero bueno, de alguna manera River se metió igual en la final, impensado hace nada, cuando se fue Gallardo y cuando Coudet tampoco le encontraba la vuelta a un River que posiblemente no te llene, no te enamore, pero mete. El otro día para mí presionó un fenómeno contra Central, no lo dejó jugar cómodo a Di María, y además también tuvo la cuota de suerte necesaria en este tipo de partidos, con esos tiros en los palos, dos tuvo Rosario Central, que podrían haber sido empate. Suerte de campeón, no tengo idea, el domingo lo sabremos. Una de River a futuro, Nicolás Otamendi se despidió de Benfica, después de 7 temporadas se va capitán, muy querido por la gente del club portugués, queda libre el 30 de junio, luego del Mundial, va a confirmar su futuro, pero todos los caminos conducen a que Otamendi cumpla el sueño y después del Mundial, porque es hincha además, se ponga la camiseta de River. Una de Boca a futuro, Paulo Dybala, desoja la margarita. Dybala ayer fue ovacionado por la hinchada de la Roma en el triunfo en el Clásico 2-0 ante la Lazio. Gasperini, el técnico de la Loba, quiere que se quede. El club ya le hizo una oferta a su nueva agencia de representación y esto de alguna manera, no digo que congela, pero frena un poco la chance de Boca, porque también hay una decisión que engloba a la familia y a un tema de vida. Yo creo que Dybala en algún momento va a jugar en Boca. El tema es si es ahora, después del receso del Mundial, o es más adelante. Pero Boca, Edu, para cerrar, tiene algo más urgente. Un partido crucial con Cruzeiro mañana. Por más que se hable de Dybala, lo urgente es mañana. Tremendo partido con Cruzeiro en la Bombonera. Boca no tiene margen de error. Es una noche que pinta caliente. Úbeda va a meter mano. Afuera Weigan. Va a jugar Braida de 4. Ángel Romero con Berentiel arriba porque Vareiro está lesionado. Al suspendido Escasibar lo va a reemplazar con el Toto del Monte. Recordemos que si Boca mañana pierde con Cruzeiro de local y la Católica le gana a Barcelona, Boca se queda fuera de la Libertadores y solo puede apuntar a un tercer puesto y seguir en la Sudamericana. Es decir, de aquel arranque muy bueno con 2 triunfos a esta situación de 2 caídas en fila y, bueno, una situación que compromete la clasificación. Boca no tiene como prohibido perder. Mañana se cumple un mes del Superclásico. Boca le ganó 1-0 a River y ganó bien con el gol de Paredes. ¿Quién hubiera imaginado hace un mes que Boca va a estar apretado en la Libertadores, River cómodo en la Sudamericana y a un partido de salir campeón? Fútbol, fútbol puro.
1: Totalmente, 8 y 26.
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1: Bueno, les contaba más temprano que hay un golpe de Estado en Bolivia en desarrollo. Por ejemplo, grupos terroristas que responden a Evo Morales tomaron el aeropuerto internacional de Chimoré para evitar que sea arrestado por liderar, algunos dicen, la mayor red de trata de menores del país, entre otras cosas, ¿no? Está en línea Carlos Sánchez Berzaín desde Miami, él es abogado, politólogo y exministro de gobierno de Bolivia. Carlos, ¿qué tal? Buen día. Feynman habla, ¿cómo va?
9: Eduardo, un saludo, buen día, un saludo a ti y a toda la audiencia.
1: Un abrazo muy, muy grande. Bueno, ¿cómo estás viendo este golpe de Estado que se está desarrollando en Bolivia, en tu querida Bolivia?
9: Cuando Rodrigo Paz llega a la presidencia hace 6 meses, él tenía 2 opciones. Una opción, la de continuar en el marco del Estado plurinacional, y la otra, la de producir un cambio que la esperanza del pueblo boliviano aguardaba y todavía espera. Llevó adelante un gobierno muy, digamos, de continuidad y no cumplió con la rapidez adecuada las 3 cosas esenciales que se esperaban. Primero, cambiar las leyes del sistema. No hay que olvidar que Bolivia ha estado durante los últimos años bajo un sistema del socialismo del siglo XXI, como el que ustedes tuvieron con los Kirchner, pero en el que le han cambiado la constitución, le han cambiado las leyes, han expulsado a la DEA, han convertido Bolivia en un narcoestado y han convertido Bolivia en un satélite de Cuba y Venezuela. Y para eso han creado una cantidad de disposiciones legales que favorecen la corrupción, que favorecen la impunidad. Cambiar esas leyes desde el texto mismo de la Constitución es una cosa imprescindible, porque si no, tomas el gobierno y no tomas el poder. Lo segundo es la impunidad. El hecho de que durante más de 20 años se han cometido todo tipo de crímenes, el abuso de menores es el que tú has mencionado.
1: Claro.
9: Pero hay corrupción por miles, hay enriquecimiento ilícito, hay narcotráfico, hay todo tipo de delitos que van desde la violación de derechos humanos, torturas, apresamientos. Bolivia sigue siendo un país con presos políticos, con exiliados, y la impunidad es un tema que el país no tolera. Cuando empieza a tocar eso, el gobierno de Rodrigo Paz encarcela al ex gobernante Arce, que está en la cárcel, claro. Y cuando avanza sobre Evo Morales, ni siquiera oficialmente lo hacen los afectados por los delitos de abuso de menores, Evo Morales se parapeta y produce esta reacción, que es una reacción que tiene que ver básicamente con dos propósitos. El primero, mantener el narcoestado. Claro. Y el segundo, proteger la impunidad de Evo Morales.
1: O sea, a ver si entiendo, cuando hablas de esto de narcoestado, si hay drogas, si no hay drogas, en realidad el socialismo está muerto en Bolivia. ¿Evo Morales está muerto? Obviamente, sin narcotráfico.
9: ¿No? Claro. El año 2003, cuando derrocan al presidente Sánchez Lozada, Bolivia tenía 3.000 hectáreas de coca ilegal. Hoy día tiene 70.000. Evo Morales, el golpe del 2003, cuando se produce, proclama como la agenda de octubre el libre cultivo de la coca, la nacionalización de hidrocarburos y la constituyente. Han hecho las tres cosas y han destrozado el país. Hoy día Bolivia no tiene gas para exportar. Hasta hace unos años Argentina era un cliente en la compra, claro, de gas de Bolivia, claro. Brasil, sí, claro. También han liquidado, han matado a la gallina de los huevos de oro, como en Cuba acabaron con la industria azucarera, como en Venezuela acabaron con la industria petrolera, en Bolivia han acabado con la industria de gas, y ahora los ductos de Bolivia se usan para que Argentina exporte el gas de Vaca Muerta,
1: claro.
9: Entonces,
1: claro.
9: Han terminado con todo. Y en el tema del narcotráfico, Evo Morales ha convertido a Bolivia, además de un país productor de coca y de cocaína, que afecta a todos los países del entorno, a la Argentina, a Chile, al Brasil, en un centro de refugio de narcotraficantes. Hace poco acaba de ser detenido, por la participación de la DEA, el narcotraficante uruguayo Marcet, que ha vivido por décadas en Bolivia. Uh-huh. Hay documentación de que en Bolivia han vivido los hijos del Chapo Guzmán, uno de ellos se accidentó aprendiendo a volar un avión en una escuela de aviación. Uh-huh. Están los jefes de las mafias del Brasil, del Comando Vermelho y del Comando de la Capital, y un largo etcétera de protección al narcotráfico. Uh-huh. Cuando la DEA regresa hace unos meses y empieza ese desmontaje, lo primero que pasa es la detención de Marcet, que ahora está sometido a tribunales en Virginia, en Estados Unidos. Y eso genera el empezar a deshilar el ovillo, que obviamente lleva a los jefes del narcoestado, que son Evo Morales y su grupo criminal, que han detentado el poder por más de 20 años. Entonces, eso se empieza a producir y cuando Evo Morales tiene que comparecer por el tema del abuso de menores, empiezan los reclamos, entre comillas, por los grupos sociales, que son los grupos de choque de Evo Morales, a reclamar por el precio de la gasolina, por el costo de vida, por aumento de sueldo, por toda la crisis que ellos mismos produjeron en los últimos 20 años.
1: Claro.
9: Y con ese discurso avanzan sobre la paz y ahora piden la renuncia del presidente. Una renuncia que es inaceptable. Rodrigo Paz representa la esperanza del pueblo boliviano de un proceso de cambio. Tiene legitimidad, tiene legalidad. Pero además hay un factor que hace que Rodrigo Paz no va a caer. Y es el cambio de la geopolítica mundial y regional.
1: Uh-huh.
9: El último golpe de Estado en Bolivia, el año 2003, cuando derrocaron al presidente Sánchez Lozada, todo el entorno suponía el crecimiento del socialismo del siglo XXI. Ese golpe fue promovido por Castro y Chávez desde Cuba y Venezuela, apoyado por Kirchner de la Argentina, por Lula del Brasil, por Toledo del Perú. Todo el entorno estaba en el marco del socialismo del siglo XXI. Hoy día eso ha cambiado y el entorno más bien protege la legalidad democrática, de recuperación de la democracia de paz. Van a venir momentos muy duros todavía en Bolivia, porque el sistema de la dictadura que montó Evo Morales, ese sistema que fue una copia de Cuba, de Venezuela, de lo que hizo Correa en Ecuador, está intacto, y ellos quieren preservar Bolivia. frente a la situación en la que Venezuela cae, Cuba está bajo ultimátum, quiere preservar Bolivia y les parece un escenario en el que con el dinero del narcotráfico y la presión transnacional de la violencia del socialismo del siglo XXI pueden volver a tomar el gobierno.
1: Carlos, te mando un gran abrazo desde Buenos Aires.
9: Encantado, Eduardo, gracias.
1: Abrazo, un gran abrazo. Carlos Sánchez Berzaín.
2: Es verdad que bueno lo que dice Berzaín, ¿no? Porque sí, el comunismo es terrible, destruyó, dejó a Cuba sin azúcar, a Venezuela sin petróleo y a Bolivia sin gas. Se mierda todo.
1: Todo.
4: Edu.
1: Sí, María, decime.
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1: Muy bien, señores, 8:30.
2: Eduardo, 1492, la hazaña de Colón llegando a América. 1969, la hazaña del hombre llegando a la luna. Y 2026, la hazaña de la gente llegar a fin de mes.
1: Bueno, 8:35 para ser más exacto, señores, noticias.
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2: Frío en Buenos Aires, cielo despejado, la temperatura 4 grados, 6 décimos. Nunca más situaciones como las pasteras, dijo el canciller uruguayo. En diálogo con Radio Mitre, Mario Lubetkin dijo que ambos países están trabajando para resolver la relocalización de la planta de hidrógeno verde de Paysandú, que preocupaba a la ciudad entrerriana de Colón.
3: Empezamos a ver escenarios de potencial de localización donde estaba la idea original. También en eso hemos avanzado, hemos identificado un par de áreas. Estamos trabajando, no hemos concluido, pero creo que, como decíamos en la reunión que realizamos estos días, vamos por buen camino, el proceso va por buen camino.
4: Argentina y Uruguay tienen un antecedente horrible, ¿no?, con el tema de las pasteras.
3: Que justamente ese trauma es el que no se tiene que repetir.
4: Claro.
3: Y eso lo dijimos desde el primer día. Tanto el canciller Kirchner como nosotros, lo dijo el presidente Orsi cuando se entrevistó con el gobernador de Entre Ríos hace ya bastante tiempo. Nunca más el tema del puente, nunca más.
2: Milei en la UDESA, que está militarizada.
5: Importante despliegue policial en el campus San Fernando de la Universidad de San Andrés, donde en minutos llegará Javier Milei para dar una charla a alumnos de economía. El encuentro se programó como una sorpresa por parte del presidente y está completamente restringido el acceso. Solamente los alumnos podrán ingresar. Casa Militar y efectivos de Policía Federal custodian en estos momentos los ingresos de la calle Vito Dumas en la localidad de Victoria. Desde San Fernando, Rodrigo Jorge, Mitre informa primero.
2: Toda la fe pirata para el domingo, fecha que el potro Rodrigo debería cumplir 53 años. El partido se juega en el Kempes de Córdoba. El técnico de Belgrano es Ricardo Zielinski y su ayudante Juan Carlos Olave, DT y arquero primo de Rodrigo, quienes estuvieron en el fatídico junio de 2011, cuando el pirata mandó a River a la B. Pero para Luis Fabián Artime, Luifa, presidente de Belgrano, todo eso es pasado.
6: Lo mandamos a la B y nosotros nos ascendimos. Y creo que eso ya pasó. Ahora hay que hacer historia el próximo domingo, 24 de mayo, aniversario de cumpleaños del Potro Rodrigo.
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2: El informe de tránsito.
8: Ya quedó libre la autopista del oeste tras el accidente del kilómetro 20 de Mano Capital. Fluye el tránsito en esa dirección, pero una vez que se ingresa a Perito Moreno, colapsa la circulación hasta ingresar a la 25 de mayo. Todo mano al centro. Sigue lenta la Panamericana a partir de 197, la General Paz, y en la ciudad de Nazca y Galicia. En Chacabuco y Avenida Belgrano, en Lisandro de la Torre al 3800, 100 Corrientes y Gurruchaga, hay cortes por accidentes y operativos de bomberos.
2: Estamos en James Craig, en Córdoba, 5 °C, el cielo está despejado. En Capital Federal y Gran Buenos Aires, cielo despejado, la temperatura 4 °C, humedad 86%.
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10: A las 8:45, la temperatura en Buenos Aires es de 4 grados 6 décimas con cielo despejado y se espera para hoy una máxima de 17 grados.
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1: Eduardo, tres amigos que charlaban, yo voy a ir a los Estados Unidos a ver a la selección argentina, al estado de Kansas. Yo voy a ir a ver a la selección argentina, voy a estar en Dallas, estado de Texas, y le preguntaron al tercero, ¿y vos? No, yo me quedo acá viendo los partidos en la tele en estado de ebriedad.
2: Este fin de semana leía un posteo de Marcela Feudale, para mí una gran antisemita, lo ha demostrado con algunas posturas suyas, escribiendo en Twitter: los familiares de niños del Garrahan me pasan la siguiente información. El hospital está sin calefacción. Desde que empezó el frío jamás prendieron la candelera. La dexametasona es un corticoide recomún. No hay en ampollas, por lo que parten las pastillas y le dan por boca a los bebés. No hay dipirona. De las 300 camas que compraron, además de que ya se están rompiendo varias por mala calidad, ninguna es apta para niños. Son de adultos. No responde los mails y así sigue. ¿Será cierto esto? Está Mariano Piroso, que es el director del Hospital Garrahan. Mariano, ¿qué tal? ¿Cómo le va, doctor?
3: ¿Qué tal? Buen día. ¿Cómo estás, Eduardo?
2: ¿Esto es cierto? ¿Desde que empezó el frío jamás prendieron la caldera?
3: Absolutamente falso todo. Ni faltaron medicamentos, ni pasaron frío los chicos, ni nada de lo que posteó esta mujer es realidad. Operan y se equivocan siempre para el mismo lado, ¿no?
2: ¿Y las 300 camas que compraron ya se rompieron varias?
3: Ninguna está rota. Estamos ante el periodo de mayor inversión en la historia del hospital. Lo de las camas ya lo habíamos hablado. Además hicimos más de 35 mil millones de pesos en inversión en estos últimos meses. Y siempre garantizando que las cosas importantes del hospital no sigan funcionando. No vamos a dejar de comprar ampollas para comprar camas, desde luego. No faltó absolutamente nada de lo que dice esta señora. Esto demuestra la falta de empatía que tiene con los padres y con los pacientes. Esto yo creo que debería pedir disculpas, porque principalmente a los padres, a quienes les mintió y desinformó y preocupó.
2: Ella dice que sus fuentes son los padres. Dice que son los familiares de los niños del Garrahan.
3: Sí, que no puede citar a uno. Que cite con nombre.
2: ¿Prendieron la caldera para que haya calor o no?
3: La semana pasada hacía mucho calor y la bajaron un poco. Así que ni las calderas fallaron, ni la medicación faltó, ni nada de lo que dice ese posteo.
2: Hay un nene que espera trasplante hepático en Lago Puelo y no puede venir a un control, por ejemplo.
3: Los pacientes que esperan trasplantes están en listas, estamos en contacto con el INCUCAE. Ningún paciente que requiere trasplante está a la espera sin información. Así que me parece que sería importante que esta mujer pida disculpas a la gente a la que preocupó.
2: Bueno, me quedo más tranquilo entonces. Gracias, doctor.
3: Por favor, hasta luego.
2: Mariano Piroso, el director del Hospital Garrahan. Mamma mía, ¿cómo se puede ser tan irresponsable?
4: Sí.
2: Y bueno, ¿cómo se puede ser tan irresponsable?
1: Sigue en el relato.
2: ¿Qué sé yo? Pseudo periodista de reidora irresponsable de Tinelli a esto. Bueno, faltan 10 minutos para las 9.
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2: Me voy al tránsito, Fino Martínez.
5: Sí, Eduardo, hay un accidente en José Mármol al 600, se chocaron un auto y una moto, otro choque en Santander al 3200 a la altura de Pergamino, en la autopista Buenos Aires La Plata y Reducción en la salida del kilómetro 27 sentido de La Plata, hay un vehículo que está varado con desperfectos mecánicos. Las autopistas Panamericana todavía con gran caudal vehicular, mano a capital desde 197 también toda la autopista Perito Moreno viene con demoras, desde la cancha de Vélez y hasta ingresar a la 25 de mayo, demoras en ambas manos en Delepiane, en una autopista de Delepiane que esta tarde va a inaugurar el puente sobre la calle Río Negro, a partir de las 2 de la tarde ya va a quedar habilitado para todo tipo de vehículos. Y en cuanto a los servicios, el San Martín y el Belgrano Sur Ramal Marinos operan con demoras.
2: Muy bien, querido mío. Nos vamos con la apertura de Juan Dillon, dale.
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2: Sí, Juan.
6: Y cuando comentábamos, Eduardo, esta mañana los títulos internacionales, decíamos que hay una especie de déjà vu, por lo menos en el inicio de esta semana, esto de ya lo he visto, de básicamente los temas, ¿no?, de la agenda que propone el mundo. Primero, la situación en el Medio Oriente, las acusaciones cruzadas del presidente norteamericano y esta mañana del régimen iraní, y el presidente Trump, que estaría en las próximas horas empezando a analizar ya con su gabinete qué tipo de respuesta militar puede, bueno, llevarse en las próximas horas en virtud de, bueno, la no negociación o el no acuerdo que tienen, o básicamente que no, en este momento, no ni siquiera quiere aceptar el régimen de los ayatolás, ¿no? Incluso esta mañana diciendo, lanzando oficialmente lo que es la agencia de control o el peaje, ¿no? El peaje en el estrecho de Hormuz, y además también fijarse si puede establecer algún tipo de impuesto, escuchen, a los cables submarinos que cruzan el estrecho de Hormuz. Así que ha doblegado su irracionalidad el régimen asesino, y esto hace entonces, repito, que el presidente norteamericano esté hablando con su gabinete para ver cuál es la respuesta militar. Incluso durante el fin de semana, y esto lo dicen los diarios en Israel, existieron contactos, llamados telefónicos entre el presidente norteamericano y Benjamin Netanyahu, también para diseñar este tipo de respuesta. Así que pareciera que todo vuelve a punto cero, y bueno, y esto sigue impactando a nivel internacional en lo que es el suministro por el estrecho de Hormuz, alimentos, fertilizantes y lógicamente el petróleo. De hecho, esta mañana el Financial Times habla y saca la cuenta, es el numerito, la factura del combustible, que salió la diferencia por el aumento de combustible en los Estados Unidos, y le ha salido a los norteamericanos, según el diario británico, 40.000 millones de dólares. Y el otro dato, también en este déjà vu de esta mañana, es la Organización Mundial de la Salud, Tedros Adhanom, el titular de ese organismo, declarando en este caso, si es cierto, hay casos, hay sospechosos, estamos hablando del ébola, en la República Democrática del Congo, y Uganda, son 80 fallecidos, incluso se empieza a hacer la trazabilidad y hay enfermos en muchas partes del mundo, incluso en los Estados Unidos. A ver, contactos, no enfermos, voy a corregir, con ébola, así que volviendo a esto de una emergencia sanitaria mundial. Y el último déjà vu, querido Eduardo, es el de España, ¿no? Porque hablábamos esta mañana, cuarta derrota consecutiva en elecciones autonómicas del presidente Pedro Sánchez. La derecha, tanto en su fórmula normal, por decir, no porque la otra fuera normal, ¿no?, pero la derecha normal tendría con la derecha de la derecha, ultraderecha o extrema derecha, como quieran, de Vox, casi más del 58% de los votos. Y hay que en esto también puntualizar, frente además obviamente a toda la Izquierda Unida, que estaría por menos de 37, hay algún numerito ahí que está difiriendo esta mañana, pero vale destacar esto. Ojo que estaba la vicepresidenta vicepresidente del gobierno de España, que es María Jesús Montero, fue de candidata en las elecciones de Andalucía, ¿no? Por lo cual era la número dos del gobierno y la número dos de Sánchez, que vuelve a perder. En algún momento se había dicho que Pedro Sánchez iba a renunciar tras esta dimisión, que podía haber elecciones anticipadas entre junio y julio de este año, pero al momento parece que Moncloa no da cuenta de esta derrota. Y además, María Jesús Montero, y con esto termino, ha echado la culpa de la derrota del Partido Socialista, de la Izquierda Española, ¿a quién? A las redes sociales, ¿no? Que no saben manejar las redes sociales, así que es que no se han podido comunicar, sobre todo con los jóvenes, y esto ha sido, digamos, la derrota, la explicación de la derrota de la izquierda sobre, bueno, el número absolutamente contundente de la derecha española.
2: Querido, una pregunta.
6: Sí.
2: Importante. ¿Qué es el muñequito rojo ese que tenés atrás? El colorado ese que está ahí.
6: El muñequito rojo, Eduardo, es el muñequito de las Olimpiadas
7: de París 2024.
6: Francia. Exactamente, que me lo regaló un amigo que me invitó también a los Juegos Olímpicos de ver un partido y me lo regaló, y como es oficial y es divertido y me gusta, lo
2: muy lindo.
6: Ahí.
2: Hermoso. Muy lindo.
6: Muy hermoso.
2: Gracias, querido.
6: Adiós, señor.
2: Cerramos.
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2: Rodrigo, Jorge, Rodrigo, buen día, ¿dónde estás?
9: Eduardo, buen día. Llegó Javier Milei a la sede de UDESA, el campus Victoria de la Universidad de San Andrés, donde el presidente tiene previsto dar una charla de economía. Ya está completamente blindado este campus de UDESA, la Universidad de San Andrés, en esta charla que estaba previsto como una sorpresa por parte del presidente, toda la comitiva, y ya está blindado todo el sector por parte de Casa Militar y también efectivos de la Policía Federal. Lo cierto es que se indicó que va a ser por lo menos una charla de unos 40 minutos sobre economía, Eduardo.
2: Gracias, querido mío,
9: Hasta luego.
2: Se cortó.
0: Bueno, pero Eduardo, llegó el momento de pasar de la tribuna al micrófono.
1: ¡Ay, qué bueno!
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1: O sea que estoy nervioso, no sé quién va a insultar al presidente ahora, ¿no?
2: Yasmín Abraham, buen día, ¿dónde estás?
10: Sí, muy buenos días, Eduardo. Estoy en la estación de Constitución. Hoy te vengo con no muy buenas noticias. Aumentó el tren y el colectivo.
2: Mira.
10: Bueno, sí. Durísimo para los usuarios.
2: Claro.
10: Igual no es tan significativo el aumento, pero bueno, se va aumentando. Bueno, te digo, el boleto de colectivo en el AMBA aumentó un 2% hoy. Pasó de 700 pesos a 714 pesos. Esto va a seguir aumentando y en junio va a llegar a alrededor de 750. En cuanto al tren, las líneas son Roca, Sarmiento, Mitre, San Martín, Belgrano Sur, los ramales urbanos, pasó de 280 a 310 hoy el tramo mínimo, pero va a tener aumentos todos los meses, todos los primeros de mes hasta septiembre, y va a llegar a 520 pesos. Bueno, se registra más o menos un 11% es el aumento previsto para hoy. El colectivo un 2%, el tren un 11%. Los pasajeros, algunos resignados, otros ya ni saben lo que pagan, porque la verdad que el aumento es progresivo. Pero bueno, esta es la situación. Lo que sí repiten es los sueldos no aumentan. Y es lo que se ve en todos los rubros, los sueldos no aumentan y sigue aumentando. Es significativo el aumento, son 20, 40 pesos, pero bueno, aumento de colectivo y de tren en el lunes.
2: Gracias, Yasmine, un beso grande. Hasta luego.
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1: Muy bien. Lo que decimos siempre, está todo tan caro que lo más barato es el sueldo, ¿no? Una amiga me decía, hoy 18 de mayo, festejo mis bodas de plata. Ah, 25 años de casada, me dijeron, casada 25 veces.
2: Bueno, María, llegamos a las 9. ¿Tenés el resumen blue?
7: El resumen blue ya está listo.
11: ¿Hay algo para mí, María?
7: No hay insultos, hoy no hay insultos.
11: ¿Qué le pasa a la gente que no insulta?
7: Pero hay imágenes de un integrante de este equipo.
2: No. ¿Soy yo?
7: No.
2: No, ok.
11: María.
7: Es un integrante de este equipo que hoy no vino porque tenía que descansar de las vacaciones.
1: Empieza con Alberto y termina con Gormillot.
2: Claro,
7: No voy a decir nada.
1: Se tenía que bajar de la cama para descansar.
7: Es más,
1: el turco Gormillot, el turco.
7: Creo que tampoco va a venir mañana.
1: Oh, mañana
2: tampoco.
1: Gran averiado, creo.
2: Alberto, Ali, Gormillot.
7: Creo que hay.
1: Salam.
7: ¿Qué? Hay una novia para Rolo.
2: No, en
1: gracias,
2: serio.
1: Mary.
7: Creo que hoy sí la vamos a pegar.
1: Vamos.
11: Gracias, Mary.
2: Hoy lo colocamos.
7: Sí, porque es una chica que tiene una habilidad que a Rolo le va a encantar.
2: Ah, qué bueno.
7: Apa.
2: Qué lindo. Bueno, qué bueno.
11: María, ¿puedo pedir algo?
7: Sí.
11: ¿Podés poner algunas declaraciones del presidente? Así digo, alguna puteada.
7: Bueno.
2: Noticias, dale.
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0: 9 de la mañana, 3 minutos en la República Argentina, cielo despejado en la fría Buenos Aires, la temperatura 4 grados 6 décimos. Caída histórica. Desde la llegada de Milei hay 24.437 empresas menos. Según datos oficiales, el número de empleadores registrados cayó 4,8% desde noviembre de 2023. Son los primeros 27 meses de presidencia de Milei. La justicia sigue sumando gastos de Adorni.
1: La Fiscalía de Gerardo Policita reconstruyó durante el fin de semana la lista de gastos de la refacción de la casa de Indio Cuá de Manuel Adorni con las facturas entre la compañía de Matías Tabar y los proveedores y concluyó que los gastos de $245,000 presentados por el constructor el día viernes fueron verídicos, lo que echa por tierra las declaraciones del presidente Javier Milei, quien lo había calificado de mentiroso. A fines de junio, la DAFI, la Dirección General de Asesoramiento Económico y Financiero de la Procuración, entregará las conclusiones sobre el crecimiento patrimonial del jefe de gabinete al fiscal Policita. Y allí sí, Adorni será convocado a Comodoro Pi para que explique cómo hizo con su mediano sueldo para tirar tanta manteca al techo. Desde Comodoro Pi, Mercedes Ninzi, Mitre informa primero.
0: Dos jets militares chocaron en el aire en Estados Unidos. En una exhibición quedaron enganchados cuando sobrevolaban la base de la Fuerza Aérea de Mountain Home en Idaho. Los pilotos se eyectaron y se salvaron.
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3: Colapsa la autopista Perito Moreno sentido centro porteño en toda su extensión desde la cancha de Vélez hasta ingresar a la 25 de mayo. Se va agilizando acceso oeste y el último tramo de La Plata Buenos Aires queda con demoras todavía a partir del peaje de Dock Sud. En la ciudad, en Elisa Moró de Justo y Cecilia Grierson chocaron un auto y una moto. Otro accidente en Santander al 3200 y en Mármol al 600.
4: Buen día.
0: Estamos en Venado Tuerto, en la 97.3. Un grado, la temperatura, cielo despejado con neblina.
4: Buen día.
0: El cielo despejado en Capital Federal y Gran Buenos Aires.
4: Buen día.
0: La temperatura 4 grados 6 décimos y la humedad 86%.
4: Buen día, soles, buen día, tontos, buen día, señora, buen día.
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0: Vamos, Mary. Vamos con Quiroga.
1: Ah, Quiroga.
0: Sí.
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0: Bueno, vamos con la apertura de IESI. Dale.
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0: Sí, Gaby.
3: Gracias, Edu. Algunas novedades judiciales hasta ahora. Se cumplió un año el viernes 15 de mayo del inicio del escándalo de la jueza Julieta McIntyre. ¿Recuerdan el caso de que terminó con la nulidad del primer debate oral de Maradona? Bueno, ese día... uno de los abogados de las partes notó la presencia de dos personas, uno con una cámara, le pidió al tribunal que los identifique, se identificaron como que eran amigos, escritores, finalmente luego hubo una denuncia penal, se conoció después que la jueza McIntyre ya había ingresado el fin de semana, había hecho unas filmaciones previas, un video previo también anunciando una docuserie que se iba a llamar Justicia Divina, etcétera. Bueno, finalmente, todos sabemos, en noviembre del año pasado, por el jury de enjuiciamiento de la provincia de Buenos Aires, fue destituida. ¿En qué está ahora la situación de Julieta McIntyre? Bueno, no está cobrando sueldo. Por un lado, apeló esta resolución a la Suprema Corte de la provincia, con poco éxito, porque justamente una de la presidenta del jury de enjuiciamiento que la destituyó es Hilda Kogan, que el año pasado era la presidenta de la Suprema Corte de Provincia, este año lo es Sergio Torres, pero ella todavía, y con una causa que viene a tránsito lento, pero que viene caminando, está imputada junto con una amiga por la Fiscalía de San Isidro de Carolina Sprela, por una serie de delitos, entre los cuales, por supuesto, está el incumplimiento de deberes funcionario familiar, cohecho pasivo, abuso de autoridad, etcétera. Así que esa es la situación a un año, reitero, el día viernes pasado del inicio del escándalo, lo que sucedió en el juicio de Diego Maradona. Segundo tema, el 16 de junio, dentro de un poquito menos de un mes, se va a dar inicio, esperemos que no haya una nueva demora como si hubo, al debate oral y público para analizar la situación procesal en la desaparición de Loan Danilo Peña, esta criatura que desapareció en junio del 2024, hace dos años, parecería que fue menos, bueno, dos años no se sabe absolutamente nada, recuerdan todos los pormenores que hubo al respecto, hay 7 detenidos. Bueno, la noticia judicial de hoy es que a pedido de la Fiscalía, las partes y el Tribunal Oral Federal de Corrientes, que va a llevar adelante el debate oral y público, harán una inspección ocular en el Naranjal. La Fiscalía quiere que el Tribunal Oral, los jueces del Tribunal Oral Federal de Corrientes, que no son los que intervinieron en la instrucción, conozcan con sus propios sentidos el lugar donde desapareció esta criatura, porque mucho se va a hablar de esto en el debate. Me parece saludable, claro, que los jueces hagan una inspección in situ. Magistrado, un hecho inusual que leía días pasados en el diario La Capital de Rosario. Magistrados de Rosario, del fuero provincial, pidieron sanciones a un juez federal por descalificaciones. Se trata del juez federal de garantías Eduardo Rodríguez da Cruz, lo hemos nombrado acá muchas veces porque ha intervenido en causa resonante. Sus colegas del fuero provincial plantearon que debe ser sancionado por haberlos descalificado a la hora de dictar resoluciones sobre conflictos de competencia. La Cámara Federal de Apelación de Rosario dijo que las resoluciones del juez federal Rodríguez da Cruz provocaron una crisis institucional inédita entre la justicia provincial y la justicia federal. Los jueces provinciales tomaron una decisión sin precedentes a nivel local y decidieron solicitar medida disciplinaria contra un colega de otro fuero. Algo inusual, pero que en los hechos sucede. Y por último, una presentación que hizo el juez Leopoldo Bruglia el día viernes, Edu, que se conoció el fin de semana, pide suspender el concurso para jueces de la Cámara Federal. Pide que se suspenda, dice que los trasladados tendrían el mismo derecho, habla de otras situaciones de traslado, y

0: pide que se suspenda el concurso que está abierto para reemplazar a Leopoldo Bruglia, a Pablo Bertuzzi, y atención, porque los días pasan, el 18 de julio cumple 75 años Martín Irurzun, y nada hace pensar que el Ejecutivo va a prorrogar por 5 años su mandato.
1: Muy bien, cerramos.
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5: 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Dice, ¿a partir de cuántas botellas de vino se puede considerar que tenés problemas con el alcohol? Dice, fácil. ¿Vos ves toda la botella vacía? ¿No hay ni una llena? Ahí empieza el problema.
6: A propósito de la final Belgrano-River de la semana que viene, sí. Mañana se reúne el Comité de Seguridad, el COSEDEPRO, en Córdoba. La idea es mitad y mitad. 25.000 entradas para River, 25.000 entradas para Belgrano.
1: Muy bien, señores. 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
1: Sí, Willy.
8: Bueno, Eduardo, el presidente Javier Milei, como comentábamos en la apertura del programa, ya está en la Universidad de San Andrés. Mañana va a estar en otro evento en el Malva, organizado también por la Bolsa de Valores, y recordemos que esta semana va a estar cargada de datos. Hoy se va a conocer el INDEC, el índice de salarios, también se va a conocer el resultado fiscal, clave también para ver cómo viene el tema del gasto público y sobre todo la sostenibilidad del resultado fiscal. El miércoles se da el intercambio comercial, mañana precios mayoristas, así que una semana cargada de datos en materia inflacionaria. Después vale la pena mencionar la andanza de Peter Thiel, el fundador de PayPal, que estuvo el fin de semana, Eduardo, jugando al ajedrez en un club de barrio.
1: Salió tercero.
8: Torre Blanca, salió tercero.
1: Exactamente.
8: Todo el mundo sorprendido porque estaba el mega millonario
1: jugando al ajedrez.
8: 30 mil millones.
1: Le dieron mate.
8: Sí, le dieron mate. Jugando al ajedrez en Torre Blanca, uno de los mejores clubes de ajedrez de la Argentina. Creo que de ahí surgió Faustino.
1: Mirá vos, Faustino Oro, mirá vos.
8: Faustino Oro, así que salió tercero.
1: Muy bien.
8: Hay cosas que el dinero no compra, Eduardo.
1: Exactamente.
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1: Mary, vamos al resumen Blue.
4: Vamos,
1: Mary, vamos.
4: Las noticias que realmente importan.
1: Dale.
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4: Gloria a Dios, creo que la Argentina está salvada, chicos.
6: A ver, sí, está salvada.
1: ¿Debido a qué?
4: Bad Bunny publicó un mensaje a favor nuestro.
6: Muy bien.
4: Argentina, te amo desde la primera vez que te visité.
1: Pero mira vos.
4: Posteó, ¿eh?
1: Mira vos.
4: Y resaltó, ahí está. Bad Bunny.
1: Nosotros no te necesitamos, Bad Bunny.
4: No digas eso. Destacó la energía inigualable y la intensidad de los argentinos. Sí. Dice, siempre serás una parte fundamental de mi historia. Claro. Y siempre estaré agradecido.
1: Que te llevaste.
4: Agradecido con la forma en la que me has querido y abrazado, dijo.
1: Qué lindo.
4: Sí.
10: Recordé. Me pregunto si tengo muchas novias.
1: Qué malo,
10: novia.
1: Que cantando. Por favor.
6: No te gusta.
1: Diga eso. ¿Pero qué pasó con la música, María?
4: ¿Qué pasó de Supertramp a esto?
1: Totalmente.
11: No te calentes, Eduardo.
1: De Yes.
4: ¿Qué pasó de Elton John a esto?
1: Elton John a él. Mamma mía.
4: Sí. A ver, ¿tenés algo de Elton John?
1: Por Dios mío, ¿qué pasó?
4: Mauro, ¿tenés algo de Elton John, hermano?
1: ¿Qué pasó, María?
4: Sí, fíjate que Elton John, aún cantando en inglés, se le entiende.
6: Es verdad, te iba a decir eso.
4: Sí. Y de Elton John a Bad Bunny.
10: Ay, Titi me preguntó, tengo muchas novias.
1: Gracias, María.
10: Muchas novias.
4: Muchas novias.
10: Mañana.
1: María.
4: Lo que le entiendo, muchas novias, lo único.
10: Titi me preguntó si tengo muchas novias.
1: Muchas
10: novias.
4: Bueno.
10: Muchas novias.
1: ¿Vos lo haces a Bad Bunny?
11: No.
12: ¿Qué hay de nuevo, vieja?
4: Bueno, Bad Bunny visitó la Argentina ya en el año 2017. En ese momento andaba por boliches del conurbano bonaerense.
1: Era vos.
4: Y
1: Jesse Jane estuvo ahí.
4: Sí.
1: Después, Mejía también.
4: Claro, estuvo en Congreso, Pompeya, La Plata, en Pinar de Rocha, en boliches de Quilmes. Bueno, y después directamente Cancha de River.
1: ¿Y qué te parece?
4: Tres.
1: ¿Tal?
4: Impresionante. Bueno, chicos, hoy se vienen los Martín Fierro.
1: ¿Qué pasó?
4: En la televisión.
1: Ok.
6: Aguante Ventura.
4: Esta noche, los Martín Fierro a las 21.
6: Grande Luis.
4: En vivo por Telefe. Y está nuestro doctor Cormillota ahí nominado. Con su programa.
1: Vamos, Cormi.
6: Están como, mira,
1: vamos,
6: Cormi. Me contaron que no quiere ir.
0: ¿No? ¿Lo están obligando? No,
4: se está resistiendo.
6: Está resistiendo. No, está como. No quiere ir. No le gusta.
4: Nada, dice que no quiere.
6: Tratando de convencer.
1: No creo, no creo.
4: Que no quiere tanta exposición ni nada.
1: Las presiones,
4: bueno,
1: ¿no?
4: Sí.
6: ¿Qué es eso? Vamos, el de oro le tienen que dar a...
1: Sí, señor.
4: Totalmente.
1: Eterno.
4: ¿Cuándo el Martín
1: Pero claro, obvio.
6: Bueno, histórico.
4: Rompió el silencio Pampita.
6: ¿Ah, sí?
0: ¿Ah, sí? ¿Qué dijo?
4: Tras su reconciliación con...
6: ¿Con quién?
4: Martín Pepa.
1: Ah, conciliaron, muy bien.
11: Me parece que le hubieran puesto un supositorio de hielo.
1: Ganó el amor.
4: Ganó el amor.
0: Mirá cómo abrió los ojos Pepa.
6: Ah.
4: ¿Qué dijo Pampita?
6: ¿Qué dijo?
4: En un móvil que dio a Infama. No voy a dar más detalles de mi vida porque se meten mucho en mi vida.
6: Eso es verdad.
4: Opina mucho y después dicen cosas feas y hay familias detrás.
6: Eso es cierto.
4: Y después de decir que no iba a decir nada, dijo. Las veces que nos separamos, él es muy bueno, nos queremos
6: divino
4: mucho. Las veces que nos separamos siempre fue en buenos términos, no por terceros, siempre con mucho amor y cariño, como tiene que ser. Tenemos otros temas nuestros. Pasa que la distancia se hace difícil, como cualquier pareja. Necesitamos pensar qué queremos, cómo lo logramos, cómo hacemos,
6: obvio,
4: cómo son nuestras dinámicas. Después de decir que nunca, que no iba a decir nada,
6: ajá,
4: agregó, siempre hubo amor, pero nos cuesta organizar.
6: Eso es cierto.
4: Vivimos en dos países distintos.
6: Sí,
4: yo amo mi trabajo, él ama el suyo.
6: Sí.
4: Tenemos hijos. Eso nos hace que tengamos que estar en el país que vivimos.
1: Es complicado.
6: Y no quiere hablar.
4: No, no. Dijo, cada tanto nos replanteamos todo.
6: Opa.
4: Claro, cada tanto se replantean la relación.
6: Sí.
4: Pero bueno, hay amor. Y dijo que los periodistas estaban torturando a todos sus amigos.
6: Los periodistas son lo peor que...
4: Familiares.
6: Hay. Mala
4: no,
6: gente.
4: Terrible.
6: ¿No?
4: Se meten demasiado.
6: Sí, señor.
1: Este es lo peor.
4: Bueno.
0: Peor.
4: Una linda noticia, chicos.
1: ¿Qué pasó?
6: ¿Qué pasó?
1: ¿Qué pasó?
4: Stephanie Demner y Guido Pela, una pareja...
6: ¡Qué pareja divina! ¿Otra vez?
4: Están embarazados.
6: ¿Otra vez?
4: ¿Cómo otra vez? Tienen un hijo solo. Solo, una
0: bueno,
4: nena,
0: va por segundo.
6: Pero rápido, porque hace poquito habían sido papás.
4: No, mirá la nena lo grande.
0: Tendría que tener 4 años, ¿no? 3,
4: claro,
0: 4 años.
4: ¿Eh?
6: Ah, pensé que era más chiquita, mira.
4: Se agranda la comunidad.
6: ¿Cómo pasa el tiempo, no? Que bien Guido Pela.
4: Sí, está de 3 meses y medio ella. Ellos ya saben el sexo, pero todavía no lo dijeron.
6: ¿Ah, sí? Dale,
4: ¿no?
6: Sí, lo decís.
4: No lo dijeron ellos, Rolo.
1: Un gran tipo, Guido Pela.
0: Decilo vos,
1: un gran tipo.
6: No, campeón de Copa Davis.
1: Un fenómeno.
6: Ayer el Chino Turnes, el secretario de Deportes de la Ciudad de Buenos Aires, dijo que como estén en el segundo cumplen 10 años de la Copa Davis, va a haber un evento en la ciudad homenajeando a los campeones.
13: Qué bien.
6: El Potro, de
13: Le robaron a Del Potro en
6: Orsanic, Tandil. Orsanic, a Le
13: robaron, sí. Qué va.
14: Le robaron a Del Potro en Tandil.
13: Le desvalijaron la casa.
0: Vi un posteo tuyo el fin de semana, Edu, en X.
13: Sí, sí.
14: Desvalijaron la casa, se le llevaron trofeos, una raqueta y plata.
13: Un saludo.
6: Exactamente.
13: Grande. No, no, una raqueta no, un montón de cosas.
6: Un montón de cosas.
14: Entre otras cosas.
13: Recuerdos de él.
14: Trofeos.
13: Se llevaron el anillo de casamiento de su papá.
14: Terrible.
13: ¿Qué es eso?
14: Terrible.
13: Tremendo, tremendo.
6: Bueno. Un saludo, Martín.
14: Pero vamos con cosas lindas y los,
6: dale, María,
14: los videos que tenemos para...
13: Ah, ¿ya los videos?
14: Para nuestra gente de YouTube. Sí, porque tengo 4 videitos.
13: A ver.
14: Por empezar, ¿quién puede no estar en este resumen?
13: Y el doctor Gonzalo.
14: El doctor Gonzalo. Que sigue, él ya volvió. Pero siguen apareciendo videos del doctor Cornillo.
13: ¿Apareció hot?
14: Con una señorita.
0: A no, ver. Cuidado ahí.
13: Si le aparece algún pibe.
14: A ver.
13: ¿En serio?
15: Sí. Bueno, uno en los congresos tiene tiempo para charlar muchas cosas, ¿no?
14: Sí, sí,
13: sí, claro.
15: Inclusive para hacer memorias.
14: Sí.
13: Sí.
15: Y hablábamos con Juli cuando ella vino.
14: Juli.
15: Además de
14: Juli.
15: Una persona. Básicamente, cuando alguien se acerca a la clínica, todo es desagradable.
14: La tiene abrazada.
15: Porque se le puede sonreír a la gente. Y después de eso venía de la universidad pública, venía del hospital público.
14: Linda Juli,
15: En los mismos lugares donde yo me formé.
16: Un día te van a cambiar la cerradura.
15: Y después, bueno, el tiempo confirmó, porque cuando yo volví de Suiza...
14: Se está emocionando.
15: Y que toda una diplomatura de educación de la rodilla, la
6: llamada
15: se enganchó y la que mejor lo aprovechó fue
6: Juli.
15: Así que bueno, y hoy nos seguimos encontrando... Y nos seguimos formando juntos.
14: Ah.
16: Yo digo que siempre yo venía con una empatía con
13: Habla.
16: La gente, sí. Y vos me diste, si me sistematizaste la empatía. Opa. Para tener todo para atender a las personas con obesidad.
13: Me sistematizaste la empatía.
14: Yo creo que mañana
13: se llama así, qué frase de desembarco, ¿eh?
14: Mañana al doctor Cornillón explicará qué es sistematizar la empatía.
13: A ver, escucha este tema.
14: Bueno, además está diciendo.
0: Qué grande Albertito.
14: Que hay
6: que llamó un cerrajero y por la mañana con solo argentino.
14: Además está decir que hay infinidad de videos, no solo los hechos por el doctor.
6: Es inabarcable el doctor.
14: Sino por todas las chicas que fueron a este congreso de obesidad, que subieron fotos y videos con el doctor.
13: Hay un congreso de obesidad.
6: Menos mal. Me parece que comieron bien ahí,
14: La revista del doctor Cornillo con las nutricionistas.
6: Lo loco que todo esto sabíamos que iba a pasar y efectivamente pasó.
13: Se cumplió.
14: Ya sabíamos que iba a pasar. Ya le habíamos avisado a Icardi que tenga cuidado.
0: Ya en la previa se sabía todo.
14: Se sabía.
6: Entre Icardi se despedía de Galatasaray, el Kia estaba dejando ahí el surco en Estambul. Maestro.
13: Bueno, ¿qué más?
14: Bueno, a nosotros que nos gusta el tenis, Edu, miren los accidentes que pueden ocurrir en un entrenamiento de tenis.
6: A ver.
14: Con la gente que mira. Vamos a ver esta chica que está por sacar, una chica muy linda, con una pollerita recortada. Y el señor que viene atrás. Un señor atrás que la viene mirando. Para mí está admirando la técnica.
13: Se llevó la puerta por
14: la chica es como la que les gusta a Rolo.
13: Sí, me encantó.
14: Tremendas lolas.
6: Es una oriental con mucho peso. Raro.
14: Sí, y el señor un poco distraído.
6: Y justo cuando saca, inclina el saque, se le ve el culot.
13: Es Roland Garros, eso es Roland Garros.
14: Edu.
0: Roland Garros. Ah, ¿qué tal? Sí, tenés razón.
14: Edu, vas a Roland
13: Ventaja
14: Garros.
13: Feynman.
0: Y con el cuerpo de Federer, ¿no?
13: Ventaja Feynman.
6: Mirá qué lindo pibe, ¿eh?
14: Mirá que ya están jugando la quali en Roland Garros.
13: Me encantó la tenis.
6: Está para una quali, Edu.
0: Qué doble falta.
14: Bueno, Rolo.
6: ¿Cómo se llevó puesto el alambrado, loco?
14: Genial. El tipo se lleva puesta la puerta.
0: Bueno, puede pasar, pobre hombre.
14: Bueno.
6: Por Mirón.
0: Venía ahí.
6: Por Mirón.
14: Rolo.
0: Vio la puerta. Qué bárbaro.
14: Te gusta esta chica, ¿no?
13: Me encantó la japonesa.
14: Si te gusta esta, te traje una que te va a gustar más, que además cocina, o sea que te resolvería un problema.
0: Rolito.
14: Esto
0: ¿Qué es esto, Rolito?
14: Esta señorita.
13: ¿Cómo me encantan los huevos fritos?
6: No, es inexplicable esto, María. Esta
14: chica no se moja nada si se baña, ¿entendés?
1: Pero parece un ojo si la manteca salpica, ¿no?
6: ¡Ay! No, y... Aparte, Rolo, que hace un tiempo...
1: ¿Está bien, Rolo?
6: Te encantó, ¿no? Rolo hace tiempo hacía la dieta de los huevos, ¿te acordás? Claro. Se clavaba una docena por día.
0: Sí.
6: Acá la chica está friendo un par. Sí.
13: Hacia la...
6: La, ojo.
13: Toda la mañana en la dieta de... Me dijo una. Yo la, toda la mañana dos huevos duros, igual que yo. Toda la mañana dos huevos duros. Dieta. No, tengo la sábana corta.
14: Bueno, y para que no sea todo para Rolo, todo para Rolo.
1: Muy bien.
14: Para qué todas lindo, las ¿no? chicas del YouTube que están mirando, están escuchando. Les traje, vamos a empezar a tener un espacio cultural dentro.
6: Bueno, de cultural,
13: bien, Mary, bien lo tuyo, Mary.
14: Falta, sobre las falta. Distintas etnias, además okay. Ahora viene el mundial, viste que uno empieza a conocer cosas de otros países, porque los relatores nos cuentan de tal país, bueno.
1: ¿Sí?
14: Les traje una danza típica folclórica nigeriana.
1: Okay.
14: Con un señor.
1: Ntaka.
14: Un señor que se llama Nelo Sadi.
1: Nelo.
14: Nelo. Vamos a ver a Nelo.
1: Nelo.
14: Danza nigeriana.
1: A ver, Nelo.
14: Danza folclórica nigeriana.
6: Vea Nelo.
14: Vea lo que es Nelo.
1: Nelo.
14: Mira, mira.
6: Tremendo.
14: El lomo que tiene.
13: Qué lindo, negro.
6: ¿Oíste los ojos que tiene?
13: Ay, por favor. A mí no me gustan los hombres, pero uno no puede dejar de admirar tanta belleza.
14: Yo la verdad...
6: Es alguien que te hace dudar, ¿no, Nelo?
0: Mira, Mary, ¿qué tal, eh?
14: Yo no sé si es una danza típica nigeriana. El tipo parece más bien...
6: No importa, vos crees
14: la... La danza de la...
6: ¿Cómo
14: de
6: se
14: la
6: llamaba?
14: Pelvis del...
1: Tiene ojos claros.
14: Sí, no, es un bombonazo.
0: ¿Cómo se llamaba el de WhatsApp? ¿No te acordás?
17: El negro de WhatsApp.
1: Ah, pero...
17: Este lo ve igual.
14: No, impresionante, ¿eh?
6: No, se pone un taparrabo.
13: Dice Mor 9, se pasa de Mor 8.
14: Increíble, bueno.
1: Uy, mira la chica cómo está.
14: No.
1: 20.000.
14: Claro, ¿por qué no?
6: Subió como la fiebre, Edu, el YouTube.
13: Mira el lomo que tiene este negro.
6: No, arre, ¿puedes parar un poco? ¿Podés parar?
14: Ay, Rolo, pará. ¿Qué preferís, a la pulposa o al negro este?
13: ¿Por qué, o?
14: Cerramos el resumen, vale.

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5: El cielo despejado en Capital Federal y Gran Buenos Aires, la temperatura 8 grados un décimo. En la Universidad de San Andrés.
6: Comenzó la charla de Milei, alumnos de segundo año de la maestría de Economía de la Universidad de San Andrés. Se trata de una cátedra en la que es titular el ministro Federico Sturzenegger. El presidente hablará de macroeconomía y dará el caso argentino. El encuentro comenzó pasada las 9 de la mañana y no está presente el jefe de gabinete Manuel Adorni. Desde San Fernando, Rodrigo Jorge, Mitre Informa Primero.
5: El gobierno habilitó a la aerolínea de bandera israelí. Se trata de Israel Airlines, la aerolínea nacional de Israel que tiene su base en el aeropuerto internacional Ben Gurion de Tel Aviv, que opera vuelos programados internacionales hacia África, hacia Norteamérica, Europa, Medio Oriente y ahora Argentina. Fede Zielinski, el DT de Belgrano, para la finalísima del domingo ante River.
7: Me da la impresión que el equipo siempre ha demostrado, independientemente de algún pasaje que siempre lo vas a encontrar en todos los años, la verdad, una personalidad, un sentido de pertenencia, es decir, una fuerza que está cerca siempre de la gente, así que nada, no tenía ninguna duda de que íbamos a pelearlo.
5: El informe de tránsito.
8: Se va agilizando la Panamericana en la zona de General Pacheco, Doctor Cuatro, Mano Capital. Se frena a partir de Florida para ingresar a General Paz. Un tránsito lento en toda la autopista Perito Moreno, sentido centro, también en Delepiane. Y en la ciudad hay un corte total por un operativo en César Díaz y Bolivia. Un árbol cayó sobre un auto y están trabajando en el lugar. En Alicia Moró de Justo y Cecilia Grierson ocurrió un accidente, auto y moto involucrados, mientras que el tren San Martín y el Belgrano Sur operan con demora.
5: Estamos en Mar del Plata, en la 103.7. La térmica 5 grados 3. El cielo despejado. En Capital Federal y Gran Buenos Aires, el cielo despejado. La temperatura 8 grados un décimo, la humedad 71%.
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5: Martín Esteman, te escucho.
6: Sí, aquí estoy, Eduardo, para destacar más datos. Bueno, hoy arrancó la Cial China en Shanghái, una de las ferias más importantes del mundo. Hay 25 empresas argentinas exportadoras de carne que están participando. El Instituto de Promoción de la Carne Vacuna está encabezando esta presencia y no es una cuestión menor. Recordemos que el 70% de los envíos al exterior de la carne vacuna tienen como destino justamente China. Hablando de la soja, se está recuperando después de la caída del viernes, $435 promediando en este momento, $467,000 la tonelada en Rosario, así que veremos cómo arranca este lunes, Eduardo.
5: Bueno, gran abrazo.
6: Igual para vos, chau.
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9: para... Gracias, Eduardo. Bueno, históricamente la vitamina D y los huesos, ya hoy se sabe que no es solamente para los huesos, ya se ha repetido mucho, pero vale la pena volver a insistir. Hoy tomo un aspecto que es la relación entre la vitamina D y la microbiota. Hoy se sabe que la microbiota, o sea, todos los bichos que están en el intestino, todo lo que tenemos en todo el cuerpo, pero bueno, acá se refiere a los del intestino, que tiene tanta importancia para el humor, para el funcionamiento general del cuerpo, para las defensas, para la producción de vitamina K. Bueno, lo que se sabe es que esta relación entre vitamina D, que facilita el funcionamiento de la microbiota, cuando hay poca vitamina D, eso puede producir hinchazón, niebla mental y fatiga crónica. Revisar con el médico si tenés una deficiencia de vitamina D, que hoy es un análisis que no es caro y que se puede hacer, no te digo que tenés que hacer todos los meses, pero una vez por año, una vez, tenés que tener la cantidad de vitamina D y que tu médico te diga si está bien, si está baja o si tenés que fortalecer con algo. Yo desde acá lo que te digo que una de las maneras de tener mejor la microbiota es consumir el yogur con probióticos o el kefir. Acordate que el intestino no es solo digestión, es inmunidad, es defensas, es humor, es energía y que por lo tanto vale la pena cuidarlo.
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1: A las 9:50, la temperatura en Buenos Aires es de 8 grados 1 décima, con cielo despejado. Se esperan para hoy unos 17 grados de máxima.
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2: Última, Leandro.
3: Bueno, las últimas, Edu, en tenis, bestial lo de Jannik Sinner en Roma, el número uno del mundo, campeón del Master 1000 en Roma, de local, ganando la Casper Ruud 6-4, 6-4, se convirtió en el segundo italiano campeón de la era abierta en Roma, después de lo que había sido la conquista de Panatta en el año 1976, en una final con Vilas, 24 años, Sinner además alcanza un hito histórico de convertirse en el segundo jugador capaz de completar la colección de títulos de los nueve torneos ATP Master 1000. Al igual que Djokovic, el tema es que Djokovic lo había logrado con 31 años, Sinner con 24.
2: Bravo.
3: Y con el plus que lleva récord, logrados 6 Master 1000 ganados de manera consecutiva. Lógicamente, Sinner llega como el tenista con más chances de ganar Roland Garros, que arranca en una semana en su cuadro principal, aunque hoy ya comienza la quali con 11 argentinos con chances de ingresar. Y hoy a la tarde se van a conocer, a 25 días del Mundial, los 26 de Brasil para el Mundial. La gran pregunta, ¿estará Neymar? Bueno, hoy Ancelotti da la lista, Ancelotti carga una presión mediática tremenda para que Neymar esté. Ojo, porque el Tano no es nada fácil. Brasil igualmente adelante tiene para ser dulce. Ajá. Vinicius, Rafinha, Endrick, Joao Pedro. Y además se le cayeron por lesión Estevao y Rodrigo Gous. Pero bueno, para el Brasil, Neymar es un crack y tiene un aura diferente. Hoy va a las 5 de la tarde, Ancelotti dará la lista en el Museo del Mañana, que es un lugar espectacular que está al pie de la Bahía de Guanabara, en Río de Janeiro, que lo diseñó el arquitecto del español Calatrava, Santiago Calatrava. Van a hacer un show, hay 700 periodistas acreditados, pero todo el mundo en Brasil se pregunta, todo linda la fiesta, Guanabara,
2: Neymar,
3: Calatrava.
2: ¿Va o no va?
3: ¿Está Neymar o no está Neymar? Y hay grandes dudas todavía.
4: Saludos, bueno, Calatrava.
2: Muy bien. Cuidado. Bueno, María.
5: Sí.
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2: Divina, Esmeraldita.
7: 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No, soy pobre, sentí.
2: Tanda y pase.
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0: Bueno, buen día, buen día.
1: Hola.
2: Gracias, Marcelo.
0: ¿Qué tal? ¿Cómo estamos?
3: ¿Cómo estamos?
0: Muy bien.
3: ¿Empezamos con todo la semana?
0: Sí.
2: Sí.
4: Con todo. Con frío.
0: Con frío.
4: Con todo.
0: Con frío, ¿no?
4: Fresco.
3: Viste a la puerta. Sí. Salí, boom.
2: ¿Sabés si puteó alguno al presidente ya o no?
3: No, todavía no. Vamos a hablar en creo que la universidad.
0: Está dando una clase.
4: Ya está dando
3: una
4: clase.
3: Bueno, ahí ponele dos o tres puteadas, va a ver, digamos.
4: Sí, va a hablar de economía, así que va a insultar a periodistas.
3: A los chantas, a los periodistas. Eso ya son algo normal.
4: Es un clásico, ¿no? O sea,
5: sí, sí. La clase en la universidad como yo, ¿no?
0: Es verdad.
4: Ay, como Alberto, claro. ¿Te acordás?
0: Sí.
2: Claro, que te ibas a la universidad.
5: Sí.
2: Te sentabas arriba de la mesa.
5: De la mesa, sí. Era...
3: Faltaba tocar la guitarra.
5: Hermoso.
4: ¿Pero de qué dabas clase, Alberto?
5: De nada. ¿De derecho?
0: Ah. De putería.
5: No.
0: De derecho parte...
5: Sí.
0: Sí, de
5: ¿cómo zafar?
0: Parte general.
5: Partes pudentes. No, de cómo zafar.
0: La parte práctica la daba Cristina Fernández Kirchner. La parte general la daba Alberto.
4: Alberto.
5: ¿De cómo zafar? ¿Cómo zafar?
4: ¿Mirabas a las chicas?
5: No.
4: ¿Te llevabas algún teléfono?
5: No, no se daba eso. No se daba.
4: No.
5: Me llevaba para corregir los exámenes, María.
4: Ah, claro.
2: Sí. Uh-huh. Es verdad que una vez fui.
5: Ahí aprovechaba, sacaba el teléfono.
2: ¿No? Claro. Alberto me contaron, dice: acá en la reunión de adictos al sexo, sí. Coja una silla.
4: No, no.
2: Empezamos así, bueno, lo que vendrá.
5: No, claro. Eso con mi amigo Pedro Sánchez en España.
2: Divino.
5: Que le mando un beso que no le fue tan bien en las elecciones.
3: No, parece que no.
5: Viste que si sumamos la derecha con la ultraderecha, ya me.
0: Una paliza tremenda.
5: Se va para Cuba. Para Cuba.
0: Sí,
5: ¿no?
0: Sí,
5: después
0: claro.
5: De esto.
4: Pedro.
2: Pobre Pedro.
3: No creo que vaya.
5: Pedro, ¿qué?
4: Cántate algo, Alberto.
5: Pedro, ¿qué?
4: Soy nacido en La Rioja. ¿Te acordás?
5: Ah, sí, te acordás cuando canté la Chaya.
4: Sí.
5: Yo soy nacido en La Rioja.
0: Dios mío.
5: Pero,
2: ¿de dónde saliste? ¿Eh? ¿Sos nacido en La Rioja?
5: Sí, mi papá era abogado, juez riojano.
2: Pero no era.
5: Explícale, Eduardo, vos.
0: No era tu papá.
4: Una cosa.
2: Le decían al piste.
5: No nos ensucien a los menen.
2: La verdad que te decían adulto, te decían al piste. Parece mi hijo, pero no es.
5: No nos ensucien a los menes.
2: Es verdad.
5: No. Ya demasiado tenemos con la interna y con claro, Martincito.
3: ¿Qué pasó con los
5: sí.
2: ¿Qué los pasa?
3: Twitter, la de lista.
5: No sabe manejar las redes sociales.
0: Sí.
5: Se confunde a veces, puso un link que era equivocado y bueno.
3: Un link equivocado, sí. ¿Viste? En el gobierno.
5: Siempre, si no es el caso Libra, es un link que lleva la cuenta de Martincito, que no tuvo nada que ver.
2: Quiero hacer una pregunta.
5: Nada
0: que community
5: ver.
0: Manager.
3: Claro.
2: ¿Por qué presidente todo a través de las redes? ¿Por qué insultar todo a través de las
6: porque
2: redes?
6: Porque es la comunicación del siglo XXI, Rolo.
2: Claro. Yo acá le digo, por ejemplo...
6: Nosotros nos comunicamos así.
4: Pero él insulta por las redes y también insulta cara a cara.
0: Claro, obviamente.
4: No tiene mucho...
6: Ahora no hay mucho intermediario acá, no hay mucho filtro.
4: Claro.
2: Y yo le digo, a ver, voy a hacer una prueba. Yo le digo, la libertad de avanza es como inodoro de convento. Lo cagan las internas.
6: Sí, muy bueno. Excelente.
2: Pero si se lo pongo en un tweet...
6: ¡Ah, oh, sos una basura! No odiamos lo suficientemente a los humoristas.
4: Claro, no solo a los periodistas.
2: Está bien, eso me gustó. Eso,
6: Volvete a balcarse, basura. Por Dios, o sea.
4: Sí. Acá hay tres humoristas que lo critican bastante,
6: sí,
4: presidente.
6: Taradico.
4: Sí.
0: Taradico.
6: Taradico, Nacho Cuquián y, digamos, o sea, Rolo Cucar.
2: Bien, me puede decir cualquier cosa, mero Cucar.
6: Sí, sí. Porque brillar no brilla, digamos. Billar, digamos, o sea, bueno, puede ser, pero brillar, digamos, pero, o sea, no brillas.
2: Con todo respeto, presidente, sí, ya tuvimos a los insultadores antes, sí, a los chorros antes, ¿por bueno, qué eso, repetir todo?
6: Eso es una política de Estado, digamos, o sea, después dicen que no hay continuidad.
4: Claro.
6: La de putear periodistas viene siendo una política de Estado de hace por lo menos mínimamente de 15, 20 años, digamos, o sea. Así que después, pero para si lo que decía que yo venía a romper todo, bueno,
2: si ustedes hicieran, cosas dijo, si ustedes hicieran las cosas bien, no lo putearíamos, ni descubrirían los periodistas las cosas que están descubriendo.
5: Bueno, mi hermano Carlos siempre tenía el chiste, oh, cada tanto una denuncia por calumnias e injurias, claro, directamente, claro, directamente, oh, cada tanto la FIP, bueno... Accionábamos, pero siempre con una sonrisa. Era otra cosa, no con este nivel de odio que hay ahora.
2: ¿Te cuento lo que me pasó a mí? Sí. Fui a la puerta de la FIP, no, de la AFI, del ARCA. Me bajé los pantalones.
5: No.
2: Hice
5: no.
2: mis necesidades.
4: No, no, sí.
5: No, no.
2: Viene el policía y me dice, señor, acá no se debe. ¿Qué? Acá es donde más debo, le digo.
5: Y seguro le cobraron un impuesto a lo que depositaste ahí. Impuesto al sorullo, es así.
2: Como me dijo un amigo mío, vendí el inodoro porque no tenía que ponerle adentro.
5: No, por favor.
4: Por favor.
5: A mí también me pasó en La Rioja y en un control policial que me dice, me para un policía y me dice, Eduardo, ¿usted vive solo? Sí. ¿La ruta vio chicas ofreciéndose? No.
2: Era vos.
5: ¿De drogas ha visto o usted vende? No, tampoco. Hay ruido molesto, hay alcohol, hay gente gritando acá. Le dije, no. Y me mira el policía y me dice, ahora entiendo por qué vive solo. Es el lugar más aburrido y el tipo más aburrido del mundo. Sí, porque siempre he estudiado derecho para defenderlo a mi hermano Carlos. De todas las burdas patrañas que ustedes se la pasan todo el tiempo propalando por los medios de comunicación.
0: Y los palos en la rueda.
5: Y los palos en las ruedas que permanentemente ponen. Y bueno, y eso, por eso cada tanto es de acuerdo con el presidente Milei, estoy en algunas cosas se lo merecen algunos.
3: Pero hubo muchas denuncias de corrupción en el gobierno de su hermano.
5: Nah,
2: pero de bueno, dónde, déjame
5: más o menos.
2: Yo, Eduardo. Pero de dónde sacan eso. Pero por favor,
5: mínima era.
2: ¿Qué, pero
5: qué? Coima y BM, Banco Nación.
2: Pero,
5: ¿qué?
2: Que nada.
5: A ver, recordemos un poco.
3: Aerolínea.
2: Pero por
5: Dios. Alguna privatización.
2: Éramos punguistas al lado de los kirchneristas.
0: Sí, claro.
3: Carteta,
5: y además era por un porcentaje, no para quedarse con la empresa completa.
3: Claro.
2: No. ¿Cómo ves ahora a esta chica, Cristina?
0: Esta chica.
2: Que le van a sacar todo.
5: Sí.
2: Va a terminar riendo a los piletones de Margarita Barrientos. No le va a quedar nada. Pobre. Y encima, Máximo y la nena, que van a tener que salir a trabajar.
5: No.
0: Claro. Ese es un drama.
3: Agarrar la pala, ¿no?
2: Imagínate vos.
0: Ese es un drama, ¿no?
2: A los 45 años salir a trabajar, Máximo.
1: Esa es la decadencia argentina. Al fin de los 80 se peleaba Dante Caputo con Menem,
2: ¿sí?,
1: que se burlaba y decía no va a llegar a la presidencia. ¿Sí, y señor? Ahora tenemos a Santi Caputo peleándose por Twitter con Martín Menem.
2: ¿Cómo cambió todo,
1: ¿cómo
2: no?
1: ¿Cómo cambió todo?
2: Por qué país divino este.
1: Estamos en una decadencia. Una democracia de cartón pintado.
3: Con
1: Argentina berreta.
3: Bananera con cuentas truchas, ¿no?
1: Ojalá fuera bananera, de verdad. Falta calor acá. Acá no falta el calor de Brasil.
2: Claro.
1: Así, ahí todo sería mucho más divertido.
2: Calito, ¿no?
1: No, pero ahora tenemos este frío de cagar, esta cosa que salís a la calle y ves todo cerrado, cerrado, cerrado, cerrado, cerrado. En los 90 por lo menos había el olor a clima de negocio.
2: Es verdad eso, sí.
1: Clima de negocio. Vos ibas de cualquier cajero, se acaba dos.
2: Un amigo mío, pedí el libro de quejas, me dieron el libro de quejas y decía, no se vende un carajo, no se vende un carajo, no se vende un carajo.
1: Se quejaba todo.
2: Y los comerciantes me dicen, como huevo de heladera,
1: sí,
2: parados y en la puerta.
1: Esperemos ahora que con esto de los Martín Fierro esta noche por lo menos
2: Venturita
1: ahí vuelva un poco el glamour que nos hace falta.
2: Ojalá Dios te oiga,
1: hace
2: Turco.
1: Falta ese glamour.
5: Sí, tenemos acá la terna de nominados, ¿eh? Atención porque tenemos muchos periodistas.
2: Bien.
5: Tenemos muchos periodistas para esta noche, ¿eh?
3: Bueno, mirá, está Mirta Ternada, sí, ¿no? Con tarea periodística, mirá, ¿no?
5: Mirta. Tenemos labor en conducción femenina. Primero.
2: ¿Quién están?
5: Moria Casán. Sí. La mañana con Moria, el 13.
2: La voto.
5: Pamela David, desayuno americano.
2: La voto. Sí.
5: América.
7: Verónica Lozano, cortá por Lozano. Mm. Y Chef Aldiván, Telefe.
2: Mirá.
7: Karina Mayoco a la tarde, América.
2: Hermosa, Karina.
7: Wanda Nara, Masterchef, Celebrity, Telefe.
0: ¿Pero cuántas son?
7: Mariana Fabiani, DDM, América.
2: Sí.
7: Georgina Barbarossa, a la Barbarossa por Telefe. Y se ha colado acá una.
8: ¿Quién?
7: ¿Qué es?
8: Eran siete nomás.
7: Mariel Dilenard no sé si es
9: Dilenard o Dilenard.
7: Dilenada. Sí.
2: Dilenada.
9: A mí no me llegó la notificación. No tengo vestido.
2: Bueno, entonces la otra.
7: Está llegando ahora. Te está llegando ahora en este momento.
10: A mí me acaba de llegar por WhatsApp.
7: Sí. Va a ser una terna de 1, 2, 3, 4, 5, 6, 7, 8, 9.
10: ¿Nueve?
7: Sí.
0: Pero y... ternas son de 3, no de 9.
2: Claro, bueno, pero se triplicó la
7: salud. Se terna.
10: ¿Y en qué país vivís? De a miles.
7: Octoterna.
2: Y la inflación.
7: Sí.
2: Ahí está.
7: Y la ganadora es...
2: ¿Quién es?
7: ¡Santiago del Moro!
2: ¡Santiago del Moro! Santi, conducís vos.
7: Gracias, Aptra, por este premio.
2: Santiago, te lo mereces.
7: Me autopercibo a Santiago. Hay veces que sí.
2: Bien, divina.
7: Soy mujer, me lo contagia Laurita Ufal.
8: Así es.
7: Entonces, cuando la veo, entonces quiero ser como ella, por eso la admiro mucho.
2: Bien,
8: ¿Entrega por Aptra?
7: Sí.
8: Laura Ufal.
7: Gracias.
2: Qué lindo.
7: Martín Termo.
8: Martín Termo.
7: Tenemos el Martín Termo.
8: Yo se lo dice ese vos.
2: Se rompe.
8: Con el Martín
2: no me rompan termo. El termo, que vas a romper el termo.
3: Estás re excitado, maestro. ¿Cómo se llega a las 10 de la noche?
2: Sí. Estás excitado.
7: ¿Querés si arranco así a las 10:10 de la mañana?
8: ¿Sabes qué?
7: ¿A las 10 de la noche estoy bueno?
2: ¡Vamos! Santi, sí. Estás re excitado. Te felicitamos por tu éxito.
9: Es la yerba del mate.
7: Después tenemos, atención, labor periodística masculina.
2: A ver.
8: ¿Quién está? Guarda acá, a ver.
7: Nelson Castro por Telenoche, el 3.
2: ¡Bien, Nelson!
8: ¡Nelson!
2: ¡Voto!
11: Muchas gracias, querido.
2: ¿Estás ahí, Nelson?
11: No. Estoy conduciendo el noticiero.
2: Claro, de noche.
11: Un poquito más tarde.
7: Te mandamos el remis, Nelson, no te preocupes. Rolando Graña, América Noticias, yeah, GPS bien América.
2: Bien, Rolando.
7: Germán Polocchi, el noticiero de la gente, Telefe.
2: Muy bien.
7: Y atención, atención, Mauro Zeta, Lápez Club Social.
2: Bien.
7: Mauro Zeta.
12: Muchas gracias. Gracias, Aptra, por este premio. Gracias a todos mis compañeros de América. Así
2: gracias,
12: es. Gracias, Lápez Social Club.
7: Sí.
12: Vamos a estar informando de noticias de policiales, noticias de investigación y demás. ¡Déjelo venir!
7: Sí. Sos el hermano no reconocido de Sergio Massa.
12: Bueno, así es. Hay mucha gente que me dice, el Mauro Zeta parecido a Sergio Massa, pero aquí estamos para informar de todo lo que tiene que ver con el ámbito policial. Vamos a decirles a todos ustedes una noticia de último momento, señoras y señores.
7: Con esto te está jugando la terna. El premio.
12: Un asesinato en un vivero.
2: No. ¿Qué pasó?
12: Investigan el hecho.
2: ¿Es verdad que a la mujer de ese policía le decían Dólar Blue? Porque lo pasaba al oficial.
7: No.
12: El otro día alguien me decía, vivimos en una sociedad en donde la pizza llega más rápido que la policía. Y es cierto.
7: Sí,
12: no. Totalmente. Nunca les hice la risa del tren.
2: ¿Cómo es?
12: Gran reidor, Mauro Steinreiber, más conocido como Mauro Zeta.
2: Bien, Mauro. Bueno, ¿y quién gana?
7: Y el ganador es...
2: ¿Quién?
7: Periodística masculina.
2: ¿Quién es?
12: A ver quién es.
7: ¡Santiago del Moro!
2: ¡Bravo, Santiago!
8: ¡Lleva todo, Santi!
2: Ganó por robo ahí, ganó por robo.
7: Muchas gracias.
3: Oro, está ganando todo.
7: Muchas gracias, es por la labor periodística que hacemos habitualmente y por la trayectoria intratable que me lo dan, por todo eso.
2: Me imagino allá entre ese algarrobo con donde está la alegría de tu pueblo.
3: Salen a las calles.
7: Deja robar, hijo de
3: puta. Hay más terna.
2: Un grande, Santiago.
7: Luis, tenemos también panelista.
2: ¿Panelista?
3: Sí. Si no la gana Laura, se pudre. Hacemos juego el Hilton.
8: Te agarro de los pelos si no la gana.
2: Te quemamos el Hilton si no gana Laura.
7: Panelista femenina, Marcela Feudale. Por LAM, América.
8: Muy bien, enana.
7: Edith Hermida, bendita, el 9.
3: Estás amiga, toda amiga de Feynman.
2: Acá mejor votamos a
7: Natalie Weber, pasó en América.
2: Mira vos.
7: Analía Franchina, la Barbarossa.
2: Divina, Analía.
7: Mariana Bray, a la Barbarossa Telefe.
2: Sí, señor. ¿Quién gana ahí?
7: Vamos con el ganador.
2: ¿Ah?
5: A panelista ver. Femenina.
13: Ay, qué tensión.
14: ¿Quién gana? ¿Quién gana?
5: A ver, espera.
14: ¿Quién gana?
3: Rompe el sobre, chicos, y dale.
5: Sí.
3: Uy, se rompe el sobre, ¿eh? Atención.
13: A ver.
5: ¡Santiago del Moro!
14: ¡Ah, bien, Santiago, bien!

0: te quiero mucho, Marcela.
1: Qué divina.
0: Quiero mucho, Marcela. Este es un homenaje que te quería hacer, ¿eh? Gracias. Muchas gracias.
2: ¿Quién más? ¿Quién más, Luis?
1: Tenemos atención porque está también... mira, Branded Content.
3: ¿Qué es eso?
1: ¿De qué estás hablando?
2: Ah, sí, lo grande.
1: ¿De qué estás hablando?
0: Grandes contenidos.
3: Grandes contenidos.
4: Ah, mirá vos.
1: Historia de reparación DAV. Unilever, Telefe.
2: Ah, son como las publicidades.
1: Claro, son las publicidades.
4: Que pusieron más moneda para bancar todo esto, ¿no?
1: Intuiciones by Bplay. Bplay, Telefe.
4: La tuya está, maestro.
1: Ponele lo mejor, Casam Crep, Danone, Telefe.
4: Ahí bancaron la fiesta. Entre Danone, sí. Dab y Bplay.
3: Pagaron, ¿no?
2: Las joyas.
4: Grande, grande, Luis.
1: Bien. Y el ganador es... ¡La señal de ajuste de Telefe!
3: ¡Bravo! ¡Bravo! ¡Bravo, carajo! ¡Vamos todavía!
1: Atención, atención.
2: A ver.
1: Tenemos una terna que es de jurados, ¿eh?
4: Ah, la esta me encanta.
2: Ah, mira.
3: El recuerdo de Ricardo Jurado.
1: Drago, sí, gran locutor.
2: Excelente.
1: Lamentable, ¿no? El presente actual, ¿no? De la locución. Estamos nosotros. Drago Ramírez Martínez Wirs, Bachor Pucheta. Bienvenidos a ganar el 9.
3: Mira, pues, bien.
4: Mucho gusto.
2: Claro, el programa que hacía Laurita Fernández.
5: Ah, divino, Drago.
2: Catán Drago.
5: Mucho gusto. Pero aquí todo jurado en
1: claro,
5: conjunto.
1: Todo el jurado.
4: Ah, todo el jurado.
1: Todo el jurado.
4: ¿Y quién se lleva la estatua? Claro. La parte en la revienta de la
3: meto
4: calle.
3: Meto mi bocadillo de siempre, Santiago.
1: Sí.
3: Mi amigo. Que decíamos Sifón Drago.
1: Por
3: cargábamos por el culo.
4: El tema ahí es cómo parten la blasta.
1: El otro es Lali Miranda Lucra y Soledad Pastoruti, la voz argentina.
3: Muy bien.
5: Muy bueno.
1: Y el otro jurado, atención, Donato De Santis, Germán Martitegui y Damián Betular, Masterchef Celebre.
4: Me encanta.
6: Gracias, Aptra.
1: Si todavía no lo ganaste.
6: Gracias por este premio, por el crunch, por el sabor, la textura, la finura.
3: Bien, bien.
6: Hicimos un programa con mucha, pero mucha expectativa, mucha felicidad, así que agradezco a Aptra y a todos ustedes por comprar los macarrones.
3: ¡Qué rico!
2: ¡Llévatelo!
3: ¡Ingénialo, Santiago!
1: Se lo va a llevar Damián Betular. Uno le concedemos.
2: Sí,
3: se robaron, Santiago.
2: El otro.
6: Gracias a todos y gracias a Wanda, sí, una gran conductora. Sí.
3: Divina, ¿no?
1: Quiero decir que estoy en desacuerdo con este premio. Es una cagada.
2: ¿Por qué?
4: Lo tenías que haber ganado.
3: Vos lo tenías tuyo. Yo lo tenías cocinado, vos.
1: Yo lo tendría que haber ganado. Programa de servicio tenemos también.
3: Ah, de servicio.
1: ADN Buena Salud TV Pública, Aire de Campo TV Pública, Intelexi Net TV, Mascotas al Rescate América y Santiago Caput. ¿No?
2: No.
4: No.
1: Este se metió ahora.
2: Más ¿Santiago?
1: No, este lo sacamos. ¡No, es Santiago del Moro!
2: ¡Ah! Ahí está.
1: Tenemos viajes y turismo.
3: Ah, ¿sí?
4: Muy bien.
1: Iván de Viaje Telefe.
0: Por Dios, amigos. No. Iván de Viaje con Iván de Pineda. Recorremos Turquía junto al doctor Colmillot. ¡El avión! ¡El avión!
3: Lástima que tenga tantas R, ¿no?
0: Queridos amigos, la puta madre que lo parió.
1: Por el mundo, Telefe. Resto del mundo, el 13. Y Manuel Adorni y Bettina, su esposa.
3: No. Así que ganadorni.
1: Sí. Ganadores son los Adorni.
3: ¡Bravo! ¡Bravo, carajo!
1: Suben a agradecer los hermanos Adorni este premio tan importante. Por favor, han recibido este premio. Viene con un voucher también para ir
4: ¿sí?
1: ¿A
4: dónde?
1: Ir a las Bahamas.
4: Lindo destino.
3: ¿Qué dicen los hermanos Adorni?
7: Muchas gracias, Aptra. Gracias, Aptra. Y gracias por este fierro, Pato. Fin. Un saludo al presidente y a Karina. Este premio se lo merece Karina y el presidente.
3: Se está escuchando una cascada. Cuando hablaban de.
4: Haciendo un zoom por esto.
3: Cuando hablaban de cascada, yo me imaginaba otra cosa. Era de Adorni. No.
1: Sí, te habrás cascado.
2: ¿Pero qué más?
1: Tenemos reality, atención.
3: Reality,
1: doctor
3: reality.
1: Cormillot.
2: Así es. Ah, muy bien, claro.
1: Estoy atento.
3: ¿Volviste de Turquía, Doc?
1: Ya. Ya volví.
3: Te mejoraste de la tos. ¿Te olvidaste que hubo un congreso en Turquía, Doc?
1: Fuimos con el doctor Capucha ahí. Capucha.

0: Capucha.
1: ¿Cómo Capucha?
0: No, Capucha. Iba ahí con el doctor Capucha boludeando por Turquía. No sé qué mierda hablaron en el Congreso, pero te digo que es muy lindo.
2: Se lo perdieron porque
3: lo pasaste, maestro.
1: Es que nos agarró un embotellamiento. ¿Viste la foto?
0: La anochamos, Leandro.
2: Está muy bien.
0: Nos levantamos a las 11 y el Congreso era a las 6 de la mañana.
2: ¿Qué creen? Son cosas que pasan.
0: Cosas que pasan. Para mí que me puse una patillita en el trago.
2: Sí. Ah, en el Bloody Mary. Quedaron algo en la botella, ¿no?
0: Me levanté pensando.
2: A mí me contaron que te pusieron la botella. No. Algo. No. O sea, un papelito que decía, te espero en la habitación 18.
3: ¿Qué te pasó? ¿Qué te pasó?
0: Pensé que estaba en la Torre de París.
2: ¿Por qué?
0: Cuando me levanté. Dije,
2: ah, mira.
0: No. Esta es la Torre Eiffel, dije.
1: ¡No!
0: Pero no, estamos ahí. A ver, ¿quién son los nominados?
1: Ariel en su salsa, Telefe.
0: Sí.
1: No, este es gastronomía, perdón, me lo confundí. Vamos con reality. Cuestión de peso, el 13.
0: Vamos, cuestión de peso.
1: Bien. Celebrity, Telefe y Gran Hermano Telefe.
2: ¿Quién gana?
1: La disputa ahí.
2: ¿Quién ganará, no?
1: El ganador es... Premio compartido.
2: Ah.
1: Gran Hermano con cuestión de peso.
2: ¡Bravo!
1: Ahí está.
2: ¡Bravo! ¡Bien!
4: Ah, muy bien. Pero para este es una terna de dos.
1: Esto es una truchada. Esto es peor que la AFA.
2: No.
1: Por favor, es una vergüenza.
2: Diga eso, Mabel.
1: Suspéndanlo a estos premios.
3: Son tres ternados, pero dos ganadores.
1: Agradecemos a Aptra. Gracias, doctor. Un honor compartir este premio.
0: Gracias, Diego. Sí. Gracias.
2: Sí. Usted que sabe de fierro, doctor. No.
0: Gracias a toda la gente que hace cuestión de pesos. Digo, no, cuestión de pesos. Cuestión de pesos. Un abrazo grande. Y que la gente decía cuidando con la alimentación. Gracias.
2: ¡Vamos!
1: Gracias, quiero agradecer a toda la gente que se ilusiona cada vez que va a entrar a la casa de Gran Hermano, a toda la gente que, bueno, que tiene el honor de compartir, a toda la gente que entra por mí a la casa de Gran Hermano. Gracias.
2: Muchas
1: gracias.
2: Gracias.
5: Una pregunta. ¿Cuánto tiene ya Santiago?
1: Me parece que se va a tener que ir una...
2: En un camión de caudal,
1: sí. Claro. Un camión de juncadela.
2: La casa de Gran Hermano es de Adorni, ¿o no?
6: Lo niego rotundamente, por ahí mi hermano lo confirma. Lo niego rotundamente también. Creo que es de la escribana.
2: Escribana, sí, sí.
6: Creo que escribana. Es de la escribana.
4: ¡Ay, la escribana!
1: No, yo no tengo nada que ver. A mí me obligaron a ponerla a mi nombre, pero era de estos dos. Yo ahí tuve que hacerla.
6: No la conozco, ¿eh?
3: Vete, firman a Martín Fierro. Usted, escribana, la convocaron para certificar todos los ganadores.
1: Quiero que vaya a la puerta. Tengo que estar ahí.
3: Con los zapatitos blancos, ¿no?
2: Mejor escribana en tele.
4: Ah, claro. No, la es idea que... buena esa terna, Luis.
2: Venturita. Anota.
1: Yo Prato Murphy.
2: El profesor Candeal.
1: Sí. La terna de... ¿Cuál era la terna que se preocupó Mirta? Que...
3: Es que Mirta la
2: periodística, puso
3: en
2: labor periodística.
3: Cuando tendría que estar en conducción.
1: Y Mirta. Además tenemos interés general con el que está almorzando con Juana, no está ella.
2: Divina, Juanita, ¿eh?
4: Claro. Bueno, pero ella tiene... ¿Cuántos tiene Mirta de tener?
2: ¿Qué son? 99.
4: Tal vez le hacen un homenaje.
1: Yo tengo que
3: está
1: seguir...
3: Está recontra vigente,
1: yo tengo que
3: viejo.
1: Seguir compitiendo, chicos. Pero
2: claro, viejo.
1: No, esto es una falta de respeto.
2: Ventura va a pasar, el Martín Fierro va a pasar y vos seguís, Mirta.
1: Mira cuántos he enterrado ya. Así que...
3: La parte del memorial...
1: Yo me voy a preparar para cuando Pilar Smith asuma como presidenta de APRA. Claro.
3: Tiene ganas, ¿no?
4: Mirta, que lo invitaste a Horacio Pagani el fin de semana.
3: Mirta ganó 42 premios, Martín.
2: Mirá vos qué lindo.
1: Hay que jugarlo, viejo.
2: La zapatilla.
1: Hay que jugar al 42, pochi.
5: Y va por el 43. Va al 43, ¿no?
3: Sí, vale. ¿De qué año se entera cuando la fierro para sacarle el promedio?
1: Cuando era Don Segundo Sombra.
4: Claro.
3: De brillante, tiene el de oro.
2: Cuando la hija de...
3: Solante.
2: De Juanita conduzca los almuerzos, ¿no?
1: Sí. No creo, no creo.
2: ¿No?
1: No creo. Las nuevas generaciones vienen muy vagas. No, no saben.
2: ¿Vas a seguir vos? ¿No le vas a dar el lugar a ella?
1: No, no hay que cederlo. No, nunca. No hay que irse nunca. Hay que quedarse hasta el final. Hay que atornillarse al sillón. Y esto se lo digo para Bonelli y para Feynman. No se vayan. Quédense. No tiene que haber sucesor. Y si hay un sucesor, ¡pum, pum, pum!
4: No.
1: ¡pum!
3: Hace 67 años que se entrena el Martín Fierro. Sí. El promedio es espectacular.
7: No, 42, escuchame.
4: Impresionante.
7: Tremendo.
3: Tremendo.
0: Estuvo muy lindo la noche con Mirta.
4: Pobrecito, sí.
1: ¿Cómo la pasaste? ¿Qué pasó,
0: Horacio? Le tiré un poquito los perros.
4: ¿A quién? ¿A Mirta o a Dominique? Dominique también, precioso.
0: Dominique estaba ¡wop! Linda que está, qué linda
4: hermosa,
0: nena.
4: Con un vestido.
0: Toda rubia platinada.
2: Una pregunta, Mirta.
1: Si yo noté que en algún momento se movía la mesa.
4: Señora.
2: Era.
1: Se movían los platos todos.
2: Era. Estaba era Pagani.
1: Estaba excitado, estaba un poco excitado.
2: Una pregunta.
4: Pobre Lacio.
2: Empezó en Canal 9 almorzando con Mirta Legrand.
1: Sí, gracias a Rombay.
2: Vino
1: una idea de Romay, Orlando esto, de Marconi, comer en televisión, sí.
2: Vino Orlando Marconi.
1: Almorzando con la Chona.
2: Almorzando con la Chona.
7: Claro.
1: Hay de Padilla.
2: Después vino
1: hay
2: Nelly
1: de Padilla.
2: Nélida Lobato.
1: Sí.
2: Almorzando con Nélida Lobato.
1: Extraordinaria vedette y bailarina. Me emociona.
2: ¿Es verdad que alguna vez se pensó, cuando ustedes la sacaron de la televisión argentina, ponerla a Gilla Murano, almorzando con Gilla Murano, que tenía una ventaja, había una diferencia entre almorzando con Mirta Legrand,
1: sí,
2: y almorzando con Gilla Murano, que con Gilla Murano no se iban a repetir los invitados?
3: Y pero la producción iba a tener que laburar más, ¿no?
1: Se iba a tener que forzar
4: un auspicio de sepelio.
3: Con su coti, Chiche, ¿no?
2: Aparca.
0: El catering de Sucoti, ¿podrían mandar? ¿Por qué no mandan más? Que mandaban mucho canapé antes.
3: Acá. ¿Te acordás? Sí.
0: ¿No?
3: Sí. No,
0: mandaban los eran unos cuadraditos así. Salmón, salsa golf y alcaparra.
2: Acá me llega la publicidad. Cochería La Parca, hermano. Usted trae el muerto, nosotros nos encargamos del resto.
3: Espectacular.
2: Cantó.
0: Y lo bajábamos con un café con leche.
2: Divino. Oh,
0: extraordinario.
3: Oh. Atornillado media hora.
2: Y después te ibas al baño a llamar a Hugo.
0: La gente que limpiaba el baño.
2: Hugo.
0: Él te decía, por favor, no coma más el tapón. Tremendo. Otras épocas, yo lamento, ahora la mesa la veo vacía. No hay un carajo para comer.
3: No hay nada. Mate, lavado.
5: Solo agua tenemos.
0: Mate, agua. ¿Por qué no haces una protesta, Bonelli?
5: ¿Tenés? Vamos a hacer un piquete, sí, acá.
2: ¿Por qué tenés?
4: Porque plata.
0: Es lamentable el nivel que estamos hoy. Nada, no te pagan nada, no hay un chivo de nada, nada, nada.
2: Pero es necesario una fuente de ravioles y una de canelones.
5: A las 10 de la mañana.
0: Pero con salsa rosa, es liviano. Me querían ofrecer con parisiel, le dije no. Me va a caer mal.
3: ¿Cómo? Queso a la pasta.
2: Me estaba pensando.
3: De rocías.
2: ¿Cómo que están haciendo
0: poco de queso y nuez moscada?
2: ¿Están haciendo puchero en la producción?
3: ¡No! Digo, Chiche.
0: Sí, sirvan para algo, manga de inútiles. No me pueden conseguir una puta nota a esta hora. Toda la misma nota de siempre. Que hablar del caso Adorno y me tiene la bola llena. Salgan, den una vuelta a avanzar y tráiganme 10 notas por lo menos. Pero de lo que le pasa a la gente en la calle. Toda la misma pelotuda del diario me traen.
2: Acá me están diciendo que el puchero de falda lo están haciendo con una pollera de margarita.
3: Divina Margarita.
2: Divina, la uno, Margarita.
1: Si no fuera por Margarita, esta emisora sería pique. Es la única que queda de la buena época. De
2: la buena época.
4: Buen día.
1: Sí, ahí está escuchando.
4: Buen día. Solo eso van a conseguir de mí.
1: Ahí está.
2: Grande, Margarita.
1: Solo eso, porque Margarita no se vende.
2: Sí, señor. Sí. Flor de productora.
1: Hay veces que vamos a tomar el café juntas.
2: Así. ¿Ah,
4: ¿no? ¿Qué te dice?
1: Como nos piropean en la cara.
3: No la veo, Mabel.
4: Sobre todo porque coinciden ideológicamente. Lógicamente.
3: No, no la veo.
1: Un
3: no.
1: día fuimos con Mariel Di Lenarda, hacía un frío las tres. Dice, por favor, afuera, porque yo tengo que fumar.
2: No.
1: Sí.
8: Es cierto. Y a mí me piropearon.
1: Sí.
8: Así, ¿qué te pasó hicieron? Un señor y me dijo, no seré cupido, pero algo te clavo.
2: Mariel dijo, fui a un médico que me sacó las ganas de fumar, pero está fumando. Sí, pero sin ganas.
1: A mí me dijo, ¿cómo me gustaría que seas aceituna? Así te relleno todo.
4: Qué piropo culinario.
1: Sí, uno de esos que están ahí en la calle, ahí, porque ahora están a pura obra.
2: Ah, ¿sí?
7: Se ve que el Macri Black ahora quiere ganar las elecciones.
2: Macri Black.
7: Ah, ahora está martillando todos los días. Todos
2: Tormenta
7: los días.
2: Negra.
3: ¿Qué le pareció Mabel el operativo?
7: Y si Tormenta Blanca daba como no, a cocaína, ¿no?
2: No, pero... si van a hacer chistes de cocaína, no se pasen de la raya. No. Negra era por el uniforme de la policía.
7: Te hubiera puesto, no sé, Tormenta Oscura. Ah. Tormenta no blanca. Pero negra es muy fuerte.
4: Pero más marketinero.
2: Sí. Ah. Ya, fuerte.
7: Yo le hubiese puesto, no sé, algo más sutil como hay que matarlos a todos.
2: A ver, no quede ni uno vivo, ¿no? Bien
3: sutil. Más explícito, claro.
6: ¿A dónde quedó el republicanismo, no? Ay,
2: bien sutil, ¿no?
6: ¿A dónde quedó el republicanismo?
4: Ay, sí,
2: quedó Santiago.
6: Ay, le mando un abrazo grande a Jorge Fernández Díaz.
2: Que bien, Fernández.
6: El sábado me hizo levantar temprano y salir para su programa. No. Estaba con una modorra yo.
3: La almohada pegada estaba. Lavaba en la almohada. No podía.
6: Como Homero Simpson.
2: ¡Oye!
6: Mirá a toda la gente que nos escucha. Raquel Levy, lo dan todo cada mañana. Me encanta escucharlos. Silvia Subrani, son lo más. Te alegra la mañana. Estos locos. Daniel Silvera, en el trabajo Uruguay. Me miran y no entienden nada. Saludos desde Uruguay.
2: En Uruguay no entienden nada. Un saludo, digo.
6: Anda a trabajar. Nora del Monte dice, gracias por cambiar mi humor. Claudia Castillo dice, al fin lunes llegó la alegría de la radio que nos contagia. Genio, saludos desde Madrid.
2: Qué lindo, ¿no? Lindo,
6: debe ser un avistamiento ahí en Madrid.
2: Debe estar haciendo frío en Madrid, sí. ¿No?
3: Un beso grande.
6: Se va quedando sin boca tanto, doctor.
2: ¿Qué le pasa, doctor?
3: Urgía en secuela. El viaje me hizo pomada.
2: Se bajaba de la cama para descansar.
4: El jet lag.
3: Un poquito de tap para activar la mañana.
2: ¿Podemos hacer media hora de tap? Sí. Hasta las 11.
6: Pero mueve las tetillas.
3: Ahí da. Ahí da. Ahí da. Y ole.
2: Parece flamenco.
3: Un poco de flamenco.
2: ¿De verdad que bailó flamenco?
7: Ya tengo cucarachas. Lo voy a traer al doctor para que me las mate todas.
2: Cucatra.
3: Baile.
2: ¿Se acuerda de la cucaracha que daba vuelta y le preguntaron? ¿Bailó? ¿Te acuerdas de esa?
3: Sí. ¿Cómo
2: dice? La cucaracha que daba vuelta y le preguntaron, ¿break down? No, bygone. ¿Te
7: acuerdas? Ya tenía una amiga que le decían cucaracha biónica.
2: Ah, ¿por qué?
7: No hay polvo que la mate.
2: Divina.
7: Esto lo saqué de un VHS de Midachi.
4: VHS.
7: Sí, ahora que vuelven ahí al teatro, lo voy a ir a ver porque me hacen reír.
2: Por ahí sacamos algún chiste nuevo.
4: Está muy bien. Además, Miguel es republicano como bomba.
7: Claro, fue el primero, hay que decirlo. El PRO fue el primero que hizo esta cosa de inventos así electorales.
2: Es verdad eso.
7: Sí. Bueno, Carlitos primero. También,
2: Carlos. No me vengas con eso. Sí.
6: Carlos a fue ver. Palito Ortega, Reuters.
7: Ay, el Lole con esos
4: ojitos.
6: Scioli.
2: Por favor.
9: Miguel del Shell estuvo en la presentación de mi candidatura.
2: Claro, también.
9: Estuvo cuando en el año 97 candidato a diputado por la ciudad.
2: Yo lo puse. Y yo te voy a decir una cosa, Eduardo.
9: Estuvo tocando el bombo ahí.
3: Era el Tula suyo.
2: Y le había preguntado.
3: El Tula.
2: Querido Daniel.
9: No, vino de la Tota, disfrazado.
2: ¿Por qué yo decidí ponerte? Ponerse a vos.
9: Se abanicaba la pollerita así.
3: ¿Puede la Tota tocar el bombo? Hay que encontrar una imagen de ese momento.
9: Con una gamba, ¿vos conocés la anécdota esa que cuenta siempre el Chino Volpato que hicieron un evento los tres? Que fue disfrazado la cámara del juguete, que fue disfrazado la Tota, hizo la conducción del evento, todo, y había uno medio borracho que le dice, decile a la Tota que estoy en la habitación 108. Pero, dice, la Tota es un varón, ya sé.
2: Eso es lo que me gusta.
3: Hermoso.
2: Qué lindo. Bueno, ¿por qué lo puse yo a Scioli?
9: ¿Por qué?
2: Porque me pedían mano dura.
3: ¡No!
0: Ay. Bueno, doctor.
2: Y 34, sí. Santiago.
0: Voy a contar una pequeña historia, por si favor. Me permiten.
5: Sí, no, por favor. Dale para adelante.
0: El otro día estaba hablando con mi hijo.
5: ¿Con Adrián?
0: Sí, me dice, papá. Papá, entré a la policía, me dice. Digo, qué grande, encontraste tu vocación. ¿Qué vocación? Venía a pagar la fianza.
2: Me acuerdo cuando digo, Dios, ¿a cuántos años tenés? ¿Vos cuánto me das? Bueno, yo te doy hasta pasado mañana. ¿Vos cuántos años tenés?
10: Acá Roberto dice, gracias a Dios que ustedes dijeron que hace frío, ya estaba temblando y preocupado y creía que tenía Parkinson. Ahora lo arreglé con un abrigo.
1: Beso grande.
10: Un abrazo también a Buti, Juan Butilovsky. Es un maestro. Gracias también Javier, que nos escucha. Adrián de Lavallol dice, ¿cuándo vienen por acá con un show con Rolo que lo queremos conocer en persona?
2: No se pierden nada. Primera cita, ella dice, ay, ojalá que sea soltero. Y él dice, ay, ojalá que sea mujer.
1: No.
10: Dice un tipo, vos sabés que me crucé con una rubia, sí, que me dijo, dame $50 y te beso el amigo.
2: Ah, mira.
10: A mí me pareció mucho y que no valía la pena, pero mi amigo Jorge estaba tan contento y agradecido por el beso que le dio la chica.
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0: Ya digo,
1: eso no es,
0: hay
1: eso
0: un panorama
1: no es
0: como muy negro, falta no, que digas la fecha en donde estalla
1: me
0: todo.
1: Me viene muy bien, me viene muy bien lo que estás diciendo,
0: sí,
1: muy bien.
0: A ver.
1: Y te voy a decir una cosa, yo confío en la buena fe de los que escuchan siempre, pero muchas veces es un problema de entendimiento. Primero, el tema de los negocios que cierran no es lo que viene para adelante, es lo que hay. Así que yo estoy explicando de por qué caímos ahí. Segundo, déjame que te aclare algo muy importante. Acá, una crisis tradicional de Argentina, y menos tradicional también, síndrome del tercer año, como los que tuvieron Cristina Fernández, Mauricio Macri, Alberto Fernández, para mal no va a haber. Acá yo con esto voy a contrarrestar lo que entendiste mal. Lo que sí estamos haciendo es venteando y perdiendo todos los dólares de Vaca Muerta. Ahora, Vaca Muerta ha venido justamente a evitar lo que a vos te preocupa, que es una crisis o estallido. Segundo, con gran esfuerzo hay superávit fiscal, que va a estar sometido a estrés test. Justamente dado que está Vaca Muerta y superávit fiscal, no digo que te quedes tranquila, pero estoy diciendo no te asustes porque estoy hablando de otra cosa. Okay. Estoy hablando de lo que definí como aspiración. ¿Cuál es la aspiración? Bajar la inflación y simultáneamente reactivar. Por obra y gracia del Espíritu Santo, eso no va a venir. Y mucho menos va a venir por el formato filosófico que tiene el gobierno en la cabeza. El formato filosófico que tiene el gobierno en la cabeza es que ahora, de la mano de la confianza, donde entra lo de Bonelli, de la mano del crédito, de la mano del superávit fiscal y de la mano del mago de MIT, entonces eso va a reactivar. Y como somos...
2: Ahí lo perdimos.
0: Justo.
2: Parece que hay mala señal en la zona de bueno.
1: La...
2: Ahí lo perdimos, sí. Vos decís que no se va a reactivar, que no se va a bajar la inflación en este esquema.
1: Lo que estoy diciendo es que en este esquema va a ser larguísimo, tortuoso. Entonces ahí no le van a dar los tiempos políticos al gobierno y siempre va a tener que estar prendiéndole una vela a la paciencia social. Entonces acá la madre del borrego está pasando por esa cronología errónea que describí desde que empezó el programa, que ahora se ha obstruido, esto es como hay que llamar al plomero, se ha obstruido justamente en el sistema bancario, en el crédito, en la tasa de interés, en el salario, en la cuota. No tiene por dónde arrancar esto, porque está obstruido.
3: Carlos, buen día.
1: ¿Entiende lo que estoy diciendo?
2: Sí, que no hay motores para reanimar la economía.
1: Exactamente.
3: Carlos.
1: El motor de la exportación es muy lento y es muy bienvenido en materia de divisas para evitar el temor de Mariel. Pero hasta ahí.
2: A ver, Agustina, te quiero hacer una pregunta.
3: Yo quiero hacerte dos preguntas muy puntuales. La primera, la inflación de abril dio 2,6%, una desaceleración. Sí. Me dirás si sí, estando en un nivel alto, pero fue una noticia, por supuesto, bien recibida por el gobierno. Y hay un consenso general por parte de las consultoras que ya proyectan que la inflación de mayo daría por debajo de este 2,6%. Primero, preguntarte si vos coincidís, porque recién decís que la inflación va a tardar en bajar. Eso por un lado, y también aprovecho para preguntarte sobre el tema del dólar, que vos siempre criticaste la política cambiaria de este gobierno, si ves positivo o no este tipo de cambio estable que venimos teniendo.
1: Bueno, dos cosas. Primero, viene muy bien porque yo estoy... Siempre tengo que estar informado y veo qué se habla y qué se dice. Primero. Que abril de 2,6 y que mayo dé abajo de eso, no cambia lo que hemos venido hablando desde que me contactaron. Va a ser que en lugar de 31.2 da 29.9, no cambia. Es muy bueno, tengo que decirlo, es muy bueno. Así titulan que dije que es muy bueno. ¡Es muy bueno! Ya está, ya lo dije. Ya lo dije. Pero estoy... lo filosófico, lo de fondo, no cambia, primera cuestión. Segunda cuestión, que me viene muy bien también tu comentario. Yo no critiqué la política cambiaria como un todo. Yo acá critiqué puntualmente y dije que fue un error haber abierto a las personas humanas la venta de dólares en el mes de abril. Porque eso es sacar al jugador de fútbol operado de la rodilla antes de tiempo a jugar la final. No tiene chance. ¿Por qué? Porque la gente en la economía bimonetaria todavía no tiene respuesta del régimen cambiario.
3: Ahora, Carlos, perdóname.
1: Déjame terminar, porque si no, no se entiende.
3: No, es que no me quedó claro lo de mayo. Si al final crees o no.
1: Esperá.
3: Porque si no, como que abrimos ramas y no concluimos por eso.
1: Pero escuchame un segundito. No hay régimen cambiario y monetario. Y en una economía bimonetaria, vos abrís esa tanquera y la abrís a este valor del dólar y queda barato Miami y Punta Cana. No es una cuestión de intervención en las libertades públicas y en la propiedad privada. No vayamos a ese fondo. Es un problema de mala praxis de política macroeconómica. ¿Qué tiene que ver con las libertades públicas y privadas? Si nadie quiere intervenir en el bolsillo de la gente. Es un problema de política macroeconómica. Pregúntame lo de mayo que quieras.
3: No, quiero saber simplemente si coincidís con que mayo podría llegar a dar menos o no que abril. Eso quería saber. Y si tenés
1: ahora
3: una proyección, ¿cuál sería el dato?
1: Ahora estamos cerrando otra semana y puede dar un poquitito menos, donde para esta cuestión de fondo... ¿Quién es que habla, Ana?
2: No, es Agustina.
1: Agustina, perdón. Para esta cuestión de fondo, Agustina, sí. Es irrelevante. Te lo digo con la más buena onda. O sea, el tema de saber... Si abril es un poquito menos que el bárbaro marzo, o mayo es un poquito menos que... No está mostrando nada en términos de cómo continúa el programa. Por eso tenemos que dividir la anécdota de que puede ser más bajo del problema de fondo, que es el que yo quiero rescatar. Porque el problema que tiene esta administración hoy es que tiene que estar alguien viendo esto de fondo. El viceministro de Economía, en lugar de ir a Córdoba a explicar irrealidades, tendría que ser una persona que trabaja ayudando filosóficamente y de fondo al ministro y al presidente. Digo por nombrar uno.
2: Sí.
1: Porque tiene que haber algo de fondo y programa. No podemos estar poniéndonos contentos porque mayo da abajo de abril. Acá hay que saber... Si el salario no le gana a la inflación, si el sistema bancario no se desobstruye, si las deudas que tomaron las personas no se pueden...
2: Bueno, ahí tenemos... estamos sobre las 11. Ahí está, creo que quedó claro el pensamiento de Carlos, ¿no? Le quería preguntar algo de fútbol, pero no sé si está.
1: Hola.
2: Ah, sí, Carlos.
4: ¿Le querés preguntar algo de Racing?
2: No.
1: Vamos a lo más jugoso, a ver.
2: No, si estás contento con la clasificación de Belgrano.
4: Pues sí, es de Racing.
1: Y somos todos hinchas de Belgrano el domingo.
2: Claro. No, lo que pasa, nosotros robaron a mano armada, ¿no?
1: Yo te digo una cosa. Vos sabés que lo que se ha perdido en la Argentina es que el juez es un ser humano y se puede equivocar. ¿Por qué se ha perdido? Porque ahora está la tecnología. Cuando en la Argentina se es hasta violatorio de la tecnología, o no queda claro si el que llama es el referí, si el que llama es el VAR, y si la mano, el codo, entonces estamos fritos ahí. Ya Argentina se va a ocupar de que la tecnología no sirva más.
2: Bien. Sí.
4: No, no, simplemente quería hacer un comentario. Creo que en todo caso lo que debiera pasar es que se den a conocer los audios de esa comunicación. Que sea algo habitual.
1: No, lo que debiera pasar es que no pase eso, ¿no? Que se den a conocer los audios.
4: Que se utilice bien la tecnología. Bien
1: porque
4: utilizada es un
1: día,
4: avance.
1: Un día trascendieron unos WhatsApp. Que decía, ya no me acuerdo ni de los nombres, así que yo no ando en esas pesquisas. Uno que dice, sí, bueno, lo cagamos a Racing. Y bueno, ya con lo que le dijimos a Racing, ¿qué querés? Mano, puedo. Sí, ya.
2: Yo me acuerdo, Racing Arsenal salió hace poquito.
1: Por eso. Y le cobramos un córner que no era. Y descarado.
2: Bueno.
1: Es descarado, pero ¿sabés qué es lo peor? Lo peor es que nos sacan las ganas los futboleros de ir a la cancha. Nosotros somos futboleros de viernes a la noche con lluvia de visitante. Y cuando ves estos choreos, te da ganas de ir a a ver el polo. Claro. ¿Hay afano en el polo?
2: No sabemos.
4: Capaz que hay, ¿eh?
2: Por ahí hay,
4: si
2: por
4: es
2: ahí.
4: En Argentina, capaz que hay.
1: Por eso. Voy a ir a ver polo, entonces. Porque ya fútbol con el afano que hay es inmirable.
2: Me llama la atención el silencio del señor Pagani mientras está hablando de esto.
5: No, dejo hablar a la gente. Está todo muy bien. Yo no creo
1: que... ¿Qué dice Pagani?
5: Hola, ¿cómo estás?
1: Carlos. ¿Qué haces, querido?
5: Bien. No, digo que tal vez no había que haber expulsado a Maravilla Martínez, que era para Amarilla. De todas maneras, Maravilla Martínez debe cuidarse de jugar con los codos como juega también. Hay cosas que parecen
1: Primero. Vos sabés que estas cosas me haces acordar a veces economía o política. Escuchá.
5: A ver.
1: Tenés razón lo de los codos. Sí. Pero primero definamos el curro. ¿Sabes que vos me digas si tenés razón? Entonces hablemos de los codos de Maravilla. Si no, pero, con los codos de Maravilla.
5: Pero
1: me cagás,
4: pésimamente expulsado.
5: Para descifrar los curros tenemos que tener pruebas de algo. Tampoco tiremos todo. Todos los que pierden se quejan todos los partidos también, ¿eh?
1: No, pues si yo no tengo prueba de nada, ni acusé a nadie. Nah,
5: bueno, pero habla de los curros.
1: Vos tenés el video.
5: Y por eso yo digo. Que en esas circunstancias alcanzaba con una amarilla, pero de todas maneras no fue lógico lo que hizo. No,
1: perdóname un minuto.
5: Sí.
1: Ya acabas de decir todo, alcanzaba con una amarilla. Sí. Ahora, punto aparte. ¿Querés hablar de los codos? Hablamos de los codos.
2: No,
1: pero
2: lo
1: alcanzaba
2: bien.
1: Con una amarilla, ya está.
2: Lo dejamos para otro día. Carlos, gracias, ¿eh?
5: Bueno,
1: abrazo grande a todos.
2: Carlos Melcoñal ahí. Bueno, vamos urgente al Mitre Informa Primero. Dale, Miguel Verdún.
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0: El cielo despejado en Capital Federal y Gran Buenos Aires, la temperatura 12 grados 4 décimos. Pese al nuevo ataque de Milei a la prensa, la justicia sigue investigando, expert.
1: A diferencia de lo que dijo ayer el presidente Javier Milei, las dos causas en las que se investiga José Luis Espert en Argentina están activas y en claro avance. El juez de San Isidro, Lino Mirabelli, prorrogó el congelamiento de los bienes muebles e inmuebles y activos del exdiputado en la pesquisa por supuesto lavado de dinero por haber recibido $200,000 del empresario Fred Machado, extraditado a Estados Unidos, acusado de narco. El fiscal Fernando Domínguez, en tanto, analiza informes y documentación secuestrada en los dispositivos y una vez que llegue la información de Estados Unidos y Guatemala, podría pedir la indagatoria. En la causa de Comodoro Py, que lleva el juez Martínez de Giorgi, por los 35 vuelos que realizó en el avión de Fred Machado en su campaña electoral del 2019, Espert sigue imputado y podría ser citado a indagatoria cuando llegue el informe solicitado al ARCA. Desde Comodoro Py, Mercedes Ninzi, Mitre informa primero.
0: La justicia buscó datos sobre los sueldos de Francisco Adorni en el Ministerio de Defensa. Se libró una orden de presentación y se entregaron copias del legajo del hermano del jefe de gabinete, historial de sueldos y documentación desde que fue nombrado en el organismo. Estamos en Machagay, en Chaco, en la 91.5, la térmica 7 grados 2 décimos, cielo cubierto con neblina. En Capital Federal y Gran Buenos Aires, cielo despejado, la temperatura 12 grados 4 décimos y la humedad 57%.
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1: Bien, muy bien. 11:11. Después vamos a hablar de... El presidente volvió a la furia anoche por el tema de Esper, pero me parece que se equivocó, ¿no?
2: Sí, va, planteó directamente que era inocente porque lo que pasó con Fred Machado, recordemos, en Estados Unidos, él fue extraditado, tenía... tres causas, una por narcotráfico, otra por fraude comercial y la otra por lavado de dinero. Hizo un acuerdo con la fiscalía y quedó, obviamente, en la mira por fraude y lavado de dinero, pero no por narcotráfico. Y acá se sigue investigando ni más ni menos que a José Luis Esper. Recién lo contaba Mecha en el informativo, en dos causas, una en Comoropí y la otra en San Isidro, con lo cual...
0: Claro, no es que quedó libre de...
2: No, y aparte todavía no se pudo explicar qué pasó con esos $200,000 de una transferencia a José Luis Esper.
1: En el caso de Fred Machado, a ver si me equivoco, ¿no? Hace 6 meses está detenido.
2: Sí.
1: Y hizo un acuerdo, o sea...
2: Un acuerdo con la fiscalía para conseguir una mejor pena respecto a su situación.
1: Admitió delitos gravísimos.
2: Fraude y lavado de dinero,
1: ¿y
2: ni
1: entonces,
2: más ni menos?
1: ¿Qué dice Milei? No sé, ¿qué?
3: El pobre expert. Manga de ensobrados, arruinaron a un tipo honesto, un hombre de bien, o sea, digamos. Fred Machado dijo que no es narco. Apenas se declaró culpable de lavado de dinero. ¿Ven que mintieron periodistas ensobrados de mierda? Pobrecito Esper no es ningún narco. Apenas colaboró en una estructura para un simple lavado de dinero. O sea, digamos,
1: internacional.
3: Y ahora, para lavar su buen nombre, hay que integrarlo al gabinete.
2: No.
3: Lo voy a nombrar en la oficina anticorrupción. O sea,
4: pobre chico.
1: Bien, sí.
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1: Bien, 11:13. Recién lo hablábamos, ¿no? El tema de los Twitter y las peleas entre Martín Menem y Santiago Caputo. Parece que Luis Ventura tiene info.
3: Sí, así es. Buenos días, ¿cómo estás, Marcelino?
5: Tiene info de política, de espectáculo, de fútbol, todo.
3: Sí, de a uno, chicos, porque si no, no puedo responder todas las preguntas.
0: Bueno.
3: Buen día, ¿cómo andan?
5: Buen día.
3: Sí, primero, Nicolás Singer.
5: Sí, ¿qué tal, Luis? ¿Cómo le va?
3: Pregunta para ti. Sí, ya voy con vos, querido. Nicolás, buen día, ¿cómo estás?
5: Buen día, ¿cómo le va, Luis?
3: Sé de fútbol porque soy director técnico.
5: Sí.
3: Victoriano Arenas.
5: Sí.
3: Sé de política porque tengo mis topos laburando topos en lo que es la información política. ¿Y de qué más?
5: Y espectáculos también, todo.
3: Espectáculos.
5: También tiene topos ahí.
3: Absolutamente de todo.
6: De economía todavía no, me parece. La próxima incursión.
3: De economía sí, tengo a alguien que está laburando en una cueva en el microcentro. Horacio Pagani, ¿cómo estás? Buen día, querido, buen día. ¿Cómo estás?
7: Sí, te quería hacer dos preguntas.
3: Sí, a ver,
7: primero. Vos el otro día te despediste casi llorando del programa la tarde.
3: De Cari Mazzocco.
7: Cari Mazzocco.
5: Cari.
7: Y ahora vamos a volver al mismo horario con Calabro.
3: ¿Cómo? Primero, no me quiero quebrar porque Cari es como una hermana para mí.
7: Sí,
3: pero y yo me acuerdo cuando ella me dijo que yo era como el Woody de Toy Story, el mejor amigo.
0: Claro.
2: Tú eres mi amigo fiel.
3: Así es.
5: Y
3: no me quiero quebrar.
0: Bueno, es trabajo.
7: No te quebras, pero te despediste, lloraste y ahora vas al mismo horario que la desplazaron.
5: ¿En tu barrio cómo le dicen, Horacito? ¿Eso traidor? No.
7: Y por lo menos, sin vergüenza.
3: Es momento. No. Es algo muy difícil.
0: Si vos te quedaste en el 9 y no te fuiste con Vito, ¿cuál sería la
5: lista? Ah, bueno,
3: no, pero él.
5: Hablando de las internas.
3: Para tener como amiga.
7: Hablando del programa.
0: Hay que picantear.
1: Menos mal que es tu amiga, ¿no?
3: Menos mal,
0: No, yo soy amiga, pero bueno,
7: pero
0: está criticando al otro porque se queda en el.

0: Yo tengo que seguir laburando y tengo que mantener a mis hijos.
1: Claro.
2: Te pido un favor.
0: Horacio, ¿cuál es la segunda pregunta? Esa fue la primera.
2: Esa era la primera. Y la segunda, sí. Los premios de esta tarde, esta noche, digo.
0: Esta noche, sí. Gran noche la que se viene, el Martín Fierro, que vamos a tener de la televisión.
2: Puede ser que hubo 7 nominadas como conductores.
0: Sí, así es. Conductoras.
2: Conductoras, digo, perdón.
0: ¿Tenés algo que acotar?
2: Pero ¿no te parece que las ternas son de 3 en general? Por eso dice ternas, no se dice septerna. No, no.
3: ¿Cómo dijiste?
0: ¡Se trabó! Escuchame una cosa, cuando quieras, arma un partido y gana Aptra. Dale. Bueno, vamos a hablar de lo que me convocaste,
4: sí,
0: Marcelito.
4: Dale.
0: Porque
4: tengo que ir a Plaza de Mayo.
0: Todos sabemos. Bueno, ahora no me apuré.
4: Escúchame, respondiste, hiciste una conferencia
0: y bueno,
4: de prensa.
0: ¿Qué querés que haga? Si todo tu equipo me quiere preguntar a mí. Santiago Caputo expuso las críticas al gobierno desde una cuenta manejada por Martín Menem. Es la información que yo manejo. Y atención, que en el gobierno hay un puterío más grande que el de Wanda con Icardi, ¿eh? Me dicen que Telefe ya está analizando dar de baja la casa de Gran Hermano y empezar a filmar un reality en la Casa Rosada.
5: Así es, atención, Luis, acá Laurita Ufol también, porque hay tanto chisme en la Casa de Gobierno que en cualquier momento nos acreditan a nosotros dos para las conferencias de prensa, ¿eh? Así que vamos a seguir hablando de esto y mucho más, Luisita.
4: Bueno, bárbaro,
0: gracias, Laurita, gracias, Marce. Chau,
4: 11:07, nos vamos a Plaza de Mayo, ahí está Yasmine. Hoy están repartiendo escarapelas, ¿no, Yasmine?
6: Sí, sí, muy buenos días, Marcelo. Estoy aquí en Plaza de Mayo. Están los granaderos. Hoy se reparte, por el día de hoy, están repartiendo escarapelas.
4: Sí, te estamos viendo.
6: Y están repartiendo calcomanías de escarapelas grandes y para el auto o para el termo.
4: Uy, mira qué bueno.
6: La verdad que hay muchas escuelas, hay muchos colegios, los chicos todos con sus escarapelas. Y aquí estoy yo con un granadero. Son de la Infantería de Patricios número 1. Estuvieron en Constitución, ahora están acá en Plaza de Mayo, después pasan al Cabildo. Él se llama Jeremy y te va a contar en esta fecha patria. Recordemos que la escarapela fue creada por Manuel Belgrano en 1812, es nuestro primer símbolo patrio y se utiliza para todas nuestras fechas festivas. Bueno, contame cómo surgió esta iniciativa.
7: Y no, más que nada esto se hace más para motivar más a los chicos que si bien por la edad que tienen, no tienen muy en claro la historia de nuestra Argentina. Entonces esto es como un incentivo para que cada uno conozca más. Nosotros que somos los patricios, como nuestro primer jefe, Cornelio Saavedra, y como nuestra escarapela Saavedra. Más que nada para que se hagan con un recuerdo y que no olviden los principios de nuestra nación.
6: Ahí Marcelo te está escuchando.
4: Ah, bueno, ahí te estamos viendo. Y bueno, ahí todos los chicos se prenden, ¿no? Le están pidiendo escarapelas.
7: Sí, ahora estamos repartiendo calcomanía y enseguida vamos para el Cabildo a repartir más escarapelas.
4: Ah, ahí estamos viendo atrás tuyo que hay todo un grupo de chicos ahí serán de, no sé, en la Ciudad de Buenos Aires, un colegio cerca de Plaza de Mayo.
7: Sí, así es, todos los chicos están muy emocionados por el día que se está celebrando y nada, como le dije, llevarse un recuerdo y nada, sí, que no se olviden los principios de nuestro país.
4: Por supuesto, sí, la alegría de ser argentino. De la escarapela, ¿dónde va? ¿Del lado izquierdo o del lado derecho?
7: Va del lado izquierdo, del lado donde está el corazón.
4: Ah, bueno. Entonces decile a Yasmine que se ponga bien la escarapela. ¿Yasmine?
1: Se le canó porque la tiene la... Claro, mi vida, la tiene la bufanda.
4: Claro, bien.
7: Bueno,
4: dale, gracias, y ahí sigan repartiendo, son los colores de la Argentina.
7: No, un placer a usted.
4: Ahí están todos,
1: Claro.
4: Todos se llevaron, mira, se llevaron como 5 o 6.
7: Sí.
4: Bueno, gracias,
7: No, un placer a usted.
4: Adiós, Bueno, Yasmine, del lado izquierdo. Ah, bien, ahora sí.
6: Me la corregí.
4: Bien, muy bien.
6: ¿Usted tiene escarapela hoy?
4: No tenemos, ahora vamos a poner.
1: Peor que vos, claro, bueno, la tenemos.
0: Yo la iba a traer justo al cero, la tenía en mi casa y la iba a traer, me la olvidé.
4: ¿Por qué?

0: la trajiste?
1: Porque me olvidé, me olvidé.
0: ¿Tuviste vergüenza?
1: No, ¿cómo tener vergüenza? Yo decía un argentino hasta la muerte.
2: Nosotros tenemos unas escarapelas divinas que el año pasado nos habían enviado, ¿se acuerdan?
0: Sí, sí, sí, hay que, mañana traemos.
2: Dale.
0: Hay que
1: pero buscar. Mañana no es el día de la escarapela.
2: Es toda
1: no,
2: la semana.
0: No, pero empieza
2: la
0: semana de mayo, toda sí. La semana, viejo.
3: Semana de mayo te lo
4: claro, decimos. Tal cual,
2: cito.
4: Así es.
0: Bueno, Yamine, gracias,
5: Bueno, hasta luego.
0: Un beso, ahí estamos.
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0: Bien. Ayer pasó Belgrano, chicos.
1: Sí, sí.
0: Partido, Córdoba está full, sí, ¿eh?
1: Full. Partido y definición dramática. Sí, Argentinos sí. Le pasó lo que hace una semana le había pasado a San Lorenzo, que estaba arriba en los penales y dejó pasar
0: tres
1: la oportunidad.
0: Veces, ¿no? Tuvo,
1: exactamente.
0: Tuvo por definirlo.
1: Belgrano lo empató, además en el tiempo de adición.
6: Claro. El tema es este, que hay una costumbre de los directores técnicos, en general, que cuando están por tener un partido, van ganando, dicen, vamos a cerrar el partido. Yo no vi ningún técnico con llave como para cerrar ningún partido. Y los partidos no se cierran. Desarmó todo el equipo, el técnico de Argentino Junior, para aguantar porque pensaba que ya lo tenía ganado. Y después tuvo que hacer todo el
1: suplemento. Pero también influyó, Horacito, ahí, que Belgrano le había metido tres nueves, tres centrodelanteros.
6: Bueno, pero igual sacó los mejores jugadores que tenía. Uh-huh. O
0: sea, a ver, escúchame, no desmerezcan el pase a final de Belgrano, chicos. Y Zielinski fue muy meritorio, es un laburante, ha dirigido mucho equipo, es un tipo serio.
1: Muy querido y muy identificado con Belgrano.
0: Sí. Además te voy a decir...
1: Nico Díez también es
6: una carrera donde le fue bien y le fue mal, como todo técnico. Tuvo una carrera... No dirigiendo clubes grandes casi nunca.
0: Claro.
6: Entonces.
1: Fue Independiente.
0: Y estuvo Racing también.
6: Y bueno, no son clubes, estaba hablando de clubes grandes.
0: Ah, bueno.
1: Independiente y Racing.
0: Ok, no, chao, chao. Chao, buenasito. Ahora, se produce algo muy. Digamos, el domingo hay dos cosas. Primero. Sí, sí. Belgrano lo mandó a la B a River.
1: Exacto, se cumplen los 15 años, eso fue el 26 de junio del 2011, y se van a cumplir los 15 años.
0: Bueno, y el 24.
1: Con el mismo técnico. Con Ricardo claro, Zielinski, claro. Hoy Olave, que era arquero titular de aquel equipo de Belgrano, es ayudante de campo de Zielinski.
0: Y el
1: Mudo Vázquez, que era un pibe, en el 2011 claro. Está en este plantel.
0: Y el 24 es el día de cumpleaños de Rodrigo.
1: Exactamente, el día de la final.
0: Mira, vamos a hablar con Chichilo Viale, hincha fanático de Belgrano, actor, humorista, todo lo conocen. Chichilo, buen día, ¿cómo estás?
7: Yo no creo que hola, ¿qué haces, Marcelo? Horacio, querido.
6: Hola, Chichilo, querido, ¿cómo estás?
1: ¿También es amigo tuyo, Horacio?
6: Trabajamos juntos.
1: Ah.
7: Sí, trabajamos, perdimos guita como locos los dos, pero bueno. Sí. Tomamos algo por ahí, algo.
6: Sí, señor.
0: ¿Qué fue cuando hiciste la obra de teatro?
6: Cuando hicimos la obra de teatro, sí, itinerante, sí. Por la costa.
7: Y yo tengo una anécdota de Horacio que no sé si tengo tiempo, si no la
0: puedo. Dale, contale, sí.
7: Tuvimos una serie de problemas muy serios, yo sobre todo, murió papá antes de empezar, unos días antes, bueno, tuvimos los quilombazos bárbaros, ¿no? Pero nos fuimos a actuar en Monte Hermoso, y estaba todo muy lindo, teníamos un fernecito que no sé por qué estaba ahí en el camarín, ¿viste?
0: Sí.
7: Esas cosas, y entonces le toca, hablo del espectáculo yo, era un monólogo sobre la mujer, y sube Horacio. Entonces voy, me siento, cuando voy a sentarme así, aparece Horacio en el camarín. En el escenario no había nadie. Y le digo, ¿qué pasó? No se ríen, se van toda la podería.
0: Ah, bueno.
7: Se enojó, se enojó, pero divertido.
0: Bien.
7: Oiga, pero...
0: Chichilo, pero claro, sí. Belgrano finalista, ¿cómo lo viví? ¿Cómo se vive en Córdoba?
7: Y obviamente que se vive fantástico, alucinante, porque no es una cosa común para nada. Ya lo dijo Horacio, los clubes grandes normalmente, los clubes chicos no, nosotros no vivimos este tipo de cosas. Haber llegado acá, es fascinante. Y coincido con lo que hablan ahí, chicos, nosotros llegamos jugando, poniendo 3-9. teniendo, habiendo perdido posesión, habiendo perdido remates al arco, claro. Argentino llegó en el primer tiempo un equipazo, está todo bárbaro, todo fantástico, pero River pasó lo mismo con San Lorenzo, pasó lo mismo en los penales, y hemos llegado a dos clubes que tienen toda una historia atrás para escribirla de acá a la China, ¿viste?
0: ¿Y qué pensás de esto? Ustedes lo llevaron a la B a River, y además es el día de cumpleaños del Potro Rodrigo, fanático de...
7: Sí, yo te digo, bueno, a ver, ahora se va a coincidir conmigo. Nosotros no lo llevamos la vez, nosotros le pegamos el empujoncito que hacía falta sin querer. Pero realmente venía de una desastrosísima.
6: Seis torneos.
7: Claro, una cosa espantosa venía. Pero bueno, le tocó a Belgrano y eso es una cuestión que va a quedar siempre en la memoria de la gente de River. Ahora, yo creo que ahora van a venir al barco pirata. Acá va a estar brava la cosa. La idea es otra. Acá no estamos jugando quién sale campeón, no quién va al descenso. El objetivo es el mismo para los dos. En aquella época uno se tenía que salvar y el otro tenía que quedarse. Eran no. distintos, digamos. Pero la felicidad más grande que tenemos, chicos, hizo el gol a los 94. Encima, el gol definitivo lo hace Hernández, un pibito con el número 51 en la espalda.
0: Claro.
1: Que ni se imaginaba que le iba a tocar. Chichilo, sienten, yo estaba ayer viendo mucho los festejos ahí en Córdoba, del propio plantel de Belgrano. ¿Siente el hincha de Belgrano que están como alineados los planetas por esta simbología del cumpleaños del Potro? Que se juega la final ahí en el Kempes, está bien que esto se resolvió previo a la definición.
6: Pero no es el cumpleaños del Potro, es cuando murió el Potro.
1: No, murió el 24 de junio.
6: 24 de junio.
0: Pero no, es el cumpleaños.
1: Su cumpleaños.
6: ¿Cuándo? ¿El 24?
0: Sí.
6: Pero murió el 24, el mismo día de su cumpleaños.
0: Sí, creo que sí.
6: Murió el mismo día que Gardel, el 24 de junio, que es un día histórico. Cumpleaños de Messi, cumpleaños de Riquelme.
2: No, esperen. 24 de mayo. Junio fallece.
1: El 24 de junio falleció.
0: Ahora es el 24 de mayo.
2: El 24 de mayo nace.
6: A ver, estamos hablando, claro.
0: Bien, no te pongas nervioso.
6: Dijeron
0: no te...
6: junio.
0: Bueno, dale, Chichilo, habla vos. Pues claro, cuando iban juntos te robaba. Te robaba todo el escenario el tipo este.
7: Sí, si quieres le paso la fecha del bautismo de Rodrigo. Che, el tema es el siguiente. Creo que todo ese tipo de estadística es periodística. Yo creo que el hincha ni se acuerda. Sí tiene, el hincha de Córdoba tiene el fantasma de la B de River. Pero no creo que Rodrigo, el tipo más querido del universo, pirata. Pero no sé si lo tiene tan en cuenta. Y por ahí creo que no debe ser tan así. Se le gana en quilombo a los pelpas ahí, ¿viste? Están ahí viendo cómo es la cosa. Creo que al final es una deuda que tenía. Se vencía una deuda de con la luz que tenía Rodrigo en esa fecha. Pero bueno, ya lo vamos
1: a ver. No, está confirmado. Era el 24 de mayo del 73.
0: El nacimiento. Decime, Chi, ¿cómo festejaste ayer? ¿Cómo fue eso?
7: No, bueno, sabes que yo estaba en Córdoba y lo estaba viendo, y mis hijos y mis nietos se habían ido a un asado donde fueron, creo que aproximadamente 800 personas, a ver el partido entre todos. Yo me puse a verlo aquí en casa y estaba mi esposa yo tengo una casa muy larga. ¿Me entendés? Tendrá 50 metros de largo, ponele, el interior. Entonces mi mujer estaba en una punta y yo estaba en la otra, y yo recibía la señal 5 segundos antes que ella.
0: ¡Oh!
7: Y estábamos los dos viéndolo por televisión, nada más que uno por compu y el otro en vivo.
6: ¡Ay, cámara!
7: No sabés lo que era. Y a los 5 segundos...
6: ¡Venía el partido!
7: Sí, no, vos sabés que quedé difónico por un rato largo. Me tuve que lamentablemente llamarlo al médico. Él me dice: tomate un Fernet inmediatamente, puro. y felizmente me quedó la garganta satisfecha. Muy junto bien. Con el corazón.
0: Chichilo, ¿hay cábala para el partido, para la final?
7: Yo no las tengo, pero sí te puedo decir una. No, sí tengo una. No escucho el partido. Yo lo tengo prendido al tele, pero miro otra cosa.
1: ¿Mira?
7: Y cuando estamos mal, como en una parte del primer tiempo de ayer, lo apagué un rato. Pero no podía soportar escuchar a 50 metros una vocecita que decía ¡ay! ¡No!
0: La quería matar a tu mujer.
7: No, viste, entonces lo volví a prender y lo miraba muy de riojo.
0: Chichilo, entonces a recomendación, dolor de garganta, un fernecito.
7: Sí, bueno, ahora hay que esperar que venga el avión de Italia, porque ayer Córdoba se quedó sin ferne.
0: Chichilo, gracias, y felicitaciones.
7: Gracias a ustedes y un abrazo grande para mi amigo Horacio, lo quiero mucho.
6: Un abrazo, un abrazo.
0: Lo que habrá sido esa gira, lo que habrán tomado.
7: No, vos sabés, tuvimos bastante tranqui.
0: Está bien.
7: Bastante.
0: Así tranqui, que él se enojó con el público y se fue el escenario.
7: Se enojó con el público.
1: No hay chances.
0: ¿Es verdad eso, Horacio?
6: Poquita gente.
0: Había poquita gente. Bueno.
7: Mentira, no. Mentira, este viejo mentiroso.
0: Bueno, Chichilo, gracias. Un abrazo, Chichilo Viale. Bueno, el pase tan meritorio de Belgrano de Córdoba. 11:32, sí.
4: 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Para el resto del día, las temperaturas van a oscilar entre los 14 y 15 grados, hacia la noche 10 grados, soleado todo el resto del día. La puesta del sol 17:57 y la última luz, ¿saben a qué hora? 18:24. El resto de la semana, soleado con temperaturas que van a oscilar entre los 5 grados a la mañana y 10 grados a la noche. 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
0: Atención, que hoy relata Miguel Verdún.
1: Vamos todavía. Me imagino lo que va a relatar. ¿Un gol de quién? De Grana.
0: Y sí, de Sande, ¿no? Pesado de la selección.
4: Totalmente.
0: Ahora en el concurso que está lanzado, ahora contamos la base.
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0: Dale, un café, sí, estamos
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9: El cielo despejado en Capital Federal y Gran Buenos Aires. La temperatura 12 grados 4 décimos. Milei estuvo 2 horas y media en la Universidad de San Andrés.
10: Finalizó hace minutos la disertación de Milei, que dio una charla sobre macroeconomía avanzada para alumnos de la maestría de la Universidad de San Andrés. El presidente estuvo acompañado por el ministro Federico Sturzenegger, quien es profesor titular de la cátedra. Luego de casi 2 horas y media de charla, Milei se dirige ahora a la residencia de Olivos. Desde San Fernando, Rodrigo Jorge, Mitre informa primero.
9: Internaron a Chiche Hellblum en terapia intensiva. A tan solo un mes de haber sido intervenido quirúrgicamente por temas de salud, recibió 2 stents. Chiche Hellblum fue internado en terapia intensiva. Chiche tiene 82 años. Hace unos días, Chiche sufrió una caída que le provocó una herida cerca de un ojo.

0: absolvieron a Shakira de las acusaciones de fraude fiscal en España. La Audiencia Nacional exoneró al artista de los cargos y anuló la millonaria multa. Le devolverán 55 millones de euros. Shakira habló tras el fallo favorable. Un sistema que obliga a demostrar la inocencia desde la ruina económica y emocional. Durante casi una década se me ha tratado como culpable. Después de más de 8 años soportando un señalamiento público brutal, campañas orquestadas para destruir mi reputación y noches enteras sin dormir que terminaron afectando a mi salud y al bienestar de mi familia. Estamos en Comodoro Rivadavia, en la 99.5. 14 grados 9 la temperatura, cielo parcialmente nublado.
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0: Bien, en un ratito relata el señor Miguel Verdún. 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
0: 11:36. Se viene Agustina. Hoy tenemos un especial de Diego, ¿eh? El show de Diego, ¿eh?
2: Todo el Martín Fierro por dentro y novedades, ¿eh? ¿Qué va a pasar con Mirta? ¿Va o no va?
0: Bien, y en un ratito la canción de Riquelme.
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7: Le mandamos un gran saludo a Juan Carlos Vilevich. Mañana estamos todos con la escarapela,
8: que nos se había enviado el año pasado.
7: Que sí. Son hermosas, una de las joyerías más importantes de la Argentina.
9: Divina. 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
7: Bien, muy bien, 11:44. Atención que hoy le toca relatar a Verdugo, y no sé si te animás a relatar vos, Horacio.
10: Relatar no me gusta.
7: Sí, pero te tenés que jugar. Yo relaté, fue un soquete.
10: El 80% de los que relatan se equivocan en el 80% de los jugadores que nombran.
11: Igual a Julián. Es un porcentaje muy amplio, no es real.
10: Salvo Clos.
11: Nada, la mayoría no se equivoca. Arturo Julián es muy bueno, tiene una gran capacidad.
8: El hermano de Nacho.
12: Crack total. Gracias, Nicolás.
10: Bueno, y además...
8: Decime, alcahuete.
12: No se equivoca un jugador.
11: Decime, alcahuete.
10: Cada uno piensa lo que...
7: Alcahuete. Es crítico que está.
10: Es muy difícil el retrobardío. Y mucho peor, como hacen ahora el 80% de los relatores que transmiten a través de la televisión. O sea que ni van a la cancha y transmiten desde la televisión.
11: No es por culpa de ellos.
10: Imposible relatar bien un partido viéndolo por televisión.
11: Pero no es por culpa de ellos.
10: No, es culpa de las empresas que no lo mandan. Pero es responsabilidad de los que aceptan.
7: Bueno, acá van a venir relatores y van a experimentar y se van a ganar un... ¿Cuánto es de...?
9: 100 pulgadas, wow. El primer premio, 65 al segundo.
7: Pero ahora lo tenemos a Riquelme.
13: Así es, buenos días, ¿cómo le va?
11: Buen día, Román.
13: Yo no voy a relatar nada, ahora por el momento, ¿no? Por el momento, pero quiero decirle que este fin de semana ganó River y Riquelme está feliz.
11: ¿Eh?
13: Así es.
11: Raro eso.
10: Es raro.
13: Porque el domingo que viene los primos juegan la final con la B, con la B de Belgrano.
11: Sí.
13: No sé si recuerdan lo que pasó la única vez que las gallinas jugaron una final con Belgrano, ¿no? Perdieron la promoción y terminaron jugando el Nacional. Y quiero decirle, Marcelo y equipo, que por si alguno perdió la memoria, vamos a recordar la canción que le hice a River unos días antes de que se fueran al descenso en esta misma emisora.
11: ¿Acá metió ya? ¿Ya trabajaba acá?
13: En el año 2011, que sonaba de esta manera.
14: 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Román lo vio jugar la promoción. 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Si la zona no conocen le va a regalar la dos.

0: a contar.
1: Mira, mucha nostalgia escuchar esto. Era una edad.
2: ¿Esto fue hace 15 años?
1: ¿Así?
2: ¿Y sigue robando con el ACRG?
3: Saben cómo lo están puteando, ¿no, Riquelme?
1: Pero también hemos hecho canciones contra Boca y la han escuchado aquí.
2: Es verdad.
1: En la radio.
4: Es verdad.
1: Así que espero que los hinchas de River no se enojen, porque nosotros le hemos dado mucho a Boca ahí. Sí. El año pasado y el anteaño pasado. Pero bueno, quiero decirle que hemos hecho una nueva canción y la quiero compartir con todos ustedes, porque el fin de semana va a jugar River de nuevo con Belgrano, ¿no,
2: sí, Nicolás? Exacto.
1: Esta es otra versión de ACRG, parecida a la que les hice cuando se estaban por ir al descenso, aunque ahora hay que aclarar que descendieron, pero la sudamericana. Así que vamos con la nueva canción del día de hoy.
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0: Morales volver a descender.
1: Ahí está la canción, señoras y señores. Canción actualizada del año 2026. En un rato la van a tener en las redes sociales de la radio para poder compartirla y comentar.
0: Para poder putear libremente, digamos.
1: Le vuelvo a repetir.
0: La gente de River debe estar, pero que sos mufa, Riquelme.
1: Le vuelvo a repetir. Nosotros hacemos canciones de todos los clubes, hemos hecho canciones en contra de Boca y las he presentado yo y las he cantado yo.
0: Bueno, muy bien.
1: Así
0: bueno.
1: Que...
2: qué bárbaro. 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
0: Pausa y venimos. Atención que viene Diego recargado, Diego recargado.
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0: Sí, Marilita.
1: Frío, lluvia, humedad, Marcelo. Bueno, sea cual sea el pronóstico, que tus planes no se detengan. Con Vic te contamos cómo va a estar el clima en el día de hoy. Soleado, el resto de la semana soleado. Estamos hablando de Capital y Gran Buenos Aires. Hoy la máxima 16 grados, 10 la mínima a las 11 de la noche. 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
0: Bien, en un ratito va a relatar el señor Miguel Verdún, a ver si vos lo aprobás, Horacio.
2: Para mí puede ganar, ¿eh?
0: Sí. Y en un ratito se va a cumplir más o menos 12 horas que Milei no insulta a nadie, ¿no? Más o menos. Un nuevo récord.
1: Estuvo dando clases hoy, así que.
0: Claro, hoy.
1: Sí. En realidad la cátedra es de Sturzenegger y lo invitó al presidente a dar la clase. Fue la primera vez, digamos, que.
0: En la Universidad de San Andrés, ¿no?
1: Exacto. Y después se sumó, porque también da clases ahí, el profesor de Pablo con todos sus alumnos. Así que estuvieron los tres.
0: Mirá, todos juntos. Bueno. Estamos sobre las 12 del mediodía. Vamos a ver, Agustina, que hoy Melconian fue muy crítico, ¿no? El gobierno dicen que anda todas las cosas bien.
3: Bueno, a ver, me parece que, yo no comparto personalmente la opinión de Carlos sobre esta mirada por ahí un poco drástica sobre el tema de la inflación. Me parece que el gobierno hizo un buen trabajo hasta ahora en lo que se refiere a bajar los niveles que recibió del anterior gobierno. Es verdad que persiste todavía en una tasa alta la inflación y que se le sumaron condimentos como la guerra, un factor inesperado a nivel internacional. Lo que creo que no hablábamos por ahí en la entrevista y hubiera sido interesante ver el tema de las tarifas, que es lo que venimos charlando
0: hoy aumenta,
3: siempre.
0: ¿No? Hoy aumenta el transporte, ¿no?
3: Hoy aumentó otra vez el transporte, tanto colectivos como trenes. Esto se refiere a más de 100 líneas que dependen del gobierno nacional, porque están algunas que dependen de la provincia de Buenos Aires, otras que dependen de la ciudad de Buenos Aires, y en función de eso se fueron estableciendo diferentes fechas para los aumentos. Bueno, en este caso son más de 100 líneas de colectivos que conectan la ciudad de Buenos Aires con distintos puntos del conurbano, que aumentan hoy 18 de mayo, pero ya están previstos otros dos incrementos para el 18 de junio.
0: Esos son.
3: Y el 18 de julio.
0: Golpea muy fuerte.
3: Un 2% hoy, 2% en junio y otro 2% en julio. Y en el caso de trenes, 18% es la suba que se aplicó hoy, pero se van a seguir aplicando aumentos de forma escalonada hasta septiembre, hasta llegar a un 90% de incremento.
0: Bueno.
3: Así que vamos a ver cómo esto impacta en los próximos índices.
0: Sí, claro, los sectores más populares. 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

0: cielo despejado en Capital Federal y Gran Buenos Aires, la temperatura 12 grados 4 décimos. El escándalo de sobreprecios en la compra de un avión de la Fuerza Aérea en la justicia.
1: El escándalo por el pago de sobreprecios en la compra de un avión de la Fuerza Aérea llegó a Comodoro Py. La denuncia la trajo la diputada Marcela Pagano, que esto le decía a Radio Mitre.
2: Estamos ante un posible ilícito de malversación de caudales públicos y administración fraudulenta. Es decir, el avión nos costó a los argentinos el doble de lo que verdaderamente debería haber costado a valor de mercado por el estado de ese avión.
1: El avión estaba oxidado, tenía fugas de aceite, manchas de combustible en las dos alas, desgaste en los controles de mando y encima problemas de frenos. Desde Comodoro Py, Mercedes Ninzi, Mitre informa primero.
0: Nunca más situaciones como las pasteras, dijo el canciller uruguayo. En diálogo con Radio Mitre, Mario Lubetkin dijo que ambos países están trabajando para resolver la relocalización de la planta de hidrógeno verde de Paysandú que preocupaba a la ciudad entrerriana de Colón.
3: Empezamos a ver escenarios de potencial de deslocalización donde estaba la idea original. También en eso hemos avanzado, hemos identificado un par de áreas. Estamos trabajando, no hemos concluido. Pero creo que, como decíamos en la reunión que realizamos estos días, vamos por buen camino, el proceso va por buen camino.
4: Argentina y Uruguay tienen un antecedente horrible, ¿no? Con el tema de las pasteras.
3: Que justamente ese trauma es el que no se tiene que repetir.
4: Claro.
3: Y eso lo dijimos desde el primer día. Tanto el canciller Kirchner como nosotros, lo dijo el presidente Orsi cuando se entrevistó con el gobernador de Entre Ríos hace ya bastante tiempo. Nunca más el tema del puente, nunca más.
0: Estamos en Mendoza, capital, en la 100.3, 6 grados 8 la temperatura, cielo despejado. En Capital Federal y Gran Buenos Aires, cielo despejado, la temperatura 12 grados 4 décimos y la humedad 57%.
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0: Que hay muchísima gente escuchando Radio Mitre en este momento. Le pedimos que le avisen a los otros que no están escuchando, pariente, amigo, amantes, porque se viene el relato de Miguel Verdún,
1: Paulo.
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0: Bien, muy bien, y nosotros participamos y queremos, por lo menos participamos por los honores. No te quiero poner nervioso, Miguel.
3: Ya estoy nervioso.
0: Pero en este momento hay más o menos, el Monumental, ¿cuánta gente ocupa?
4: 85.000.
0: 85.000, bueno, 7 monumentales escuchándote.
3: Yo le quiero anticipadamente pedir disculpas a toda la hinchada de Argentina que está escuchando y me está viendo en este momento.
5: Estamos seguros que es Miguel Verdún y no es Cacho Rubio, ¿no?
3: Esta noche se la devuelvo a Cacho.
0: Bueno, estuviste 3 días preparándote y fin de semana, ¿no? Sí. No vengas acá con
3: la garganta así ya.
0: Bien.
2: Con bueno, esa gola.
0: Va. Relata Miguel Verdún, bueno, comenta Horacio Pagani.
3: Y hacemos una versión libre, muy libre, pero muy, muy libre, de Argentina 2, Francia 0.
0: Muy bien.
3: En Qatar, en Lusail.
2: Muy bien.
3: Pero muy libre. Sepan disculpar.
0: Dale, vamos. No ponga. Dale.
4: Sin excusas.
0: Dale, vamos.
3: 35 minutos del primer tiempo, recién nomás. ¡Qué travesaño te comiste, glotón!
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3: Hay un jugador tirado en la cancha, doctor.
7: Así es, hay un jugador lesionado que se acaba de tomar. Dice que tiene tanta mala suerte que se le enfrió hasta la tibia.
3: Partido demorado, Mercedes está en el campo de juego. ¿Qué dice Scaloni, Mercedes?
8: No sé, acá lo estoy buscando a Scaloni y no me da ninguna declaración. Acá está en el medio del campo de juego. Scaloni va a decir a quién va a cambiar el segundo tiempo. Scaloni.
3: Presiona Argentina. Bueno, Messi, ahí se la pasa para Julián para correr. Alexis, se va Alexis, ahí lo ve solito de María. Que la toque, tocala, decirle que la toque. Tocala, Di María. ¡Argentino Di María! ¡Qué definición espectacular hiciste, Fideo! 2-0 Argentina, Francia. Este partido es una paponia.
0: Muy bien, Miguelito.
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0: Bien.
2: Excelente.
0: Lo aprobaste.
4: Para mí el mejor.
10: Está muy bien, sí, muy bien. Está bien la voz.
2: Vino con ayudín, pero bueno.
0: Vos tenés que hacer un comentario
10: mucho,
0: ahí.
10: No hubo mucho relato, en realidad.
3: Me liquidó.
0: Pero bueno, hubo toda una puesta en escena.
3: Claro, hubo una producción.
2: Muy
3: una
2: bien,
0: producción. Tuviste 5 años.
4: Con mucho laburito
0: para
4: ahí,
0: prepararla, ¿no?
2: Dejó muy bien parado al Mitre Informa primero.
0: Claro, te autorizó.
10: 5 días tuvo para preparar algo de 40 segundos.
0: ¿Te autorizó el señor Caride o no?
10: No.
0: Bueno. A ver si tiene que relatar él.
2: Que venga Caride.
0: Claro. Bien, gracias, Miguelito.
3: Un beso grande a todos.
0: Felicitaciones, muy bueno.
3: Un besito.
0: Bravo.
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0: Sí, Mariel.
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0: 12 y 15. Esta noche, Martín Fierro. ¿Vas, Horacio?
2: No, creo que no, porque estamos nominados nosotros con el programa Pasión por el Fútbol, pero bueno.
3: La nueva terna, ¿no? Que es programa deportivo futbolístico. Es una nueva terna.
2: Nueva terna, porque inventamos.
3: A medida.
0: ¿Es el de los domingos de anoche?
2: El domingo de anoche, el 13.
0: ¿Y qué va? No, no te dejan.
2: No, va a ir.
0: No te encontraron. ¿Pero cómo no vas a ir vos?
2: Somos nueve.
0: Tipo tan famoso.
2: Somos nueve integrantes. Ya lo ganamos dos veces, Martín Fierro, con ese programa. Y una de las veces perdimos, creo que dos o tres, porque no hay programa, hay mucho de...

0: Eso es tremendo.
1: Ahí me mandaron a mí. Me mandaron a mí y me tuve que comer ese garronazo.
2: ¿Pusiste cara?
3: ¿Dijiste algo? Insultando, o son
2: no, ese fue de Benita. De Benita, el año
3: hoy
2: pasado.
3: Tranquilo. No, igual la, Benita no está. La Benita, una gran ausente, ¿no?
1: No, la Benita no dieron a Benita el año pasado. Era, íbamos dispuestos a ganar el oro. Uh-huh. Y este. Ah,
0: bueno, ese es un error, querido.
3: Porque tiene el pan y.
0: Sí, yo digo, no, vamos a ganar el oro porque somos los mejores. Bueno, todo el mundo piensa que es el mejor. Yo no te puedo dar un Martín Fierro de oro porque vos pensás que sos el mejor producto.
1: Estaba todo arreglado. Después, último momento, como.
0: ¿Cómo arreglado?
1: Esto se iba. No nos dieron ni la terna.
3: Claro, este año no está Beto Casera como conductor, está Dieter Armida como panelista, siendo el actual conductor, y de hecho le va porque, muy bien.
1: Es porque lo bueno, es porque el año pasado, ¿no?
2: Bueno, pero hay un montón de polémica, ¿no, Diego?
3: Exactamente. Bueno, lo primero, la información central va a ser en el Hotel Hilton, transmite Telefe con una previa por streaming a partir de las 5:30, a las 7 empieza la alfombra roja, ya transmitido por el aire con Iván de Pineda, La Chinanza, Robertito y Sol Pérez, a las 9 la ceremonia conducida...
2: ¿Robertito está preparado?
0: Mi querido, aquí estamos en la alfombra roja. ¡Ah! ¡Marea!
2: Iván,
3: un besito.
2: Iván, ¿está todo ok?
0: Queridos amigos, aquí estamos para hacer toda la alfombra roja.
4: Bueno, ¿cómo dijiste?
0: La alfombra roja.
3: Colorada, decí. Bueno,
5: no, es roja.
3: Mejor.
5: Es roja.
3: No sean
5: roja.
3: Malos, no sean malos. Bueno, la gran incógnita por el oro, el año pasado la ganó Del Moro, que decía, conduce por cuarta vez.
2: Ganado yo.
3: Se lo dio a sí mismo el oro. Sí, le perdí un poco de magia. Veremos este año. Entre los candidatos, uno los busca entre los más nominados. Bueno, no fue el caso de Del Moro justamente, más allá de obviamente haber ganado por Gran Hermano también. La voz ausente, atentos, si puede volver la ficción a ganar un oro, ficción que... salió por el 13 con Jimena Cardi y Vicuña en este fenómeno que hay de, bueno, series que salen en el streaming y a posteriori van al...
2: ¿Y qué otros candidatos hay?
3: Ese es el más nominado, 9 nominaciones, La Voz Ausente, después viene Masterchef con 7 nominaciones y lo siguen La Voz, A la Barbarosa y Otro Día Perdido con 5 nominaciones. Hago el comentario, Otro Día Perdido, que, bueno, una de las injusticias que tiene este Martín Fierro, que Mario Pergolini no esté ternado los mejores
2: conductores, claro,
3: ¿no? Donde sí están, por ejemplo, Darío Barassi, Iván de Pineda, Guido Casca, Santiago del Moro y Nicolás
2: Guido, también está prendido.
0: ¡Pero claro! ¿Cómo no voy a estar?
2: Ah, el que faltó fue el locutor, eso.
1: No hay más ternas.
0: ¿Vos se ríe el locutor?
3: 35 ternas, claro. 35.
1: Pero no son ternas, porque si hay 7...
3: Ah, bueno.
2: Claro.
3: Gran polémica se armó por ejemplo, la labor de conducción femenina. Serio. Está Moria Kazán, Pamela David, Vero Lozano, Karina Mazzocco, Wanda Nara, Georgina. No está Mirtha Legrand, que sí está, es una de las polémicas, en labor conducción, en labor periodística femenina.
1: No,
3: lo dijo públicamente, no le gustó ni un poco a Mirtha.
1: Lo dijo personalmente a mí el día que estuve con ella.
3: Ah, bueno.
1: Que ella igual iba a ir a los Martín Fierro, que según tengo entendido los médicos no quieren que vaya.
3: Exactamente, atentos con Mirtha, información calentita.
2: Trajo.
4: Está
3: muy, muy bien, lo hablaste con ella, yo hablé con alguien del entorno. La familia no quiere, por consejo médico, que vaya, de su médico de cabecera, sí, que vaya al Martín Fierro. Mirtha quiere ir, sí, su entorno laboral quiere que vaya también, Vidal Rivas, todas sus asistentes.
2: Y pero si se lo confirmó Horacio.
3: Bueno, Mirtha va a ir. El tema es la ola polar, esta bronquitis que de la cual está recuperada, pero sigue, obviamente,
2: sí, una señora
3: de 99 años.
1: Sí, todavía le cuesta la voz.
3: Y el saludo, llamado a la solidaridad. No la estén besuqueando, ¿no? A Mirtha acercándose porque...
2: Ah, todo va para sacarse la foto.
1: Eso dice que es lo que más la molesta, el tema de cómo se le acerca tanto a la gente. Claro,
3: debiera ir con barbijo, obviamente la diva no se va a poner barbijo para la ceremonia, claro. Pero bueno, es una de las preocupaciones. Susana Giménez no va.
2: No va,
3: a su... nada. Inédito, inédito que no vaya Susana, que no le hayan inventado, entre comillas, un premio, como han hecho en otras ocasiones, el Martín Fierro veía...
2: Sí, a Susana Giménez.
3: A la Sarasa.
2: El Martín Fierro a Susana Giménez.
3: Claro, exacto. Pero bueno, no va a ir. En el medio del recambio, ¿no?
2: Moria va.
3: Del EFE. Moria va, y hay otra de las polémicas en conducción femenina, porque trascendió que podrían... ganar empatando, sí, Moria y Georgina, ¿sí?
1: ¿La tenés, Horacio? Sí, la tengo.
3: Sí, atentos con eso, porque si pasa...
2: ¿Cuánta info tenés, Horacito?
3: Si pasa, pasa.
1: Comandita, ¿eh? Sí, van a hacer por la posibilidad exista de que le den a las dos.
2: ¿A la...
1: no, no sé.

0: Lleva muy bien.
1: Pero sí hay una votación, ¿cómo saben?
2: Bueno, eso es la versión oficial.
1: No sé, Luis, defendete.
3: Ya lo dije. Pero este muchacho ya me tiene cansado.
2: De todos.
3: Si está despechado, vos, Horacio Pagané, si está despechado, quédate en tu casa, listo.
0: Yo me quedo en mi casa, si no voy a ir.
3: No, por eso, quédate.
1: ¿Lo vas a ver, Horacito?
0: No tengo invitación, yo. ¿Cómo voy a ir?
1: ¿Lo vas a ver por tele? ¿Laburás?
2: Como Gran Hermano, ¿no lo ves? ¿Estás desilusionado con el Martín Fierro?
0: Nunca lo vi, además.
2: Nunca lo vi.
0: Solamente las veces que fui.
2: Claro, fuiste a comer.
0: Ahí estaba adentro, que sé, lo habré ido 10 veces. Estaba adentro, pero verlo por televisión es lo más.
1: Che, ¿murió la paloma de Graciela Alfano?
4: Bueno, ¿qué te contiste?
2: ¿Cómo
4: claro.
2: me cambiaste?
1: Duró poco.
2: Reí, perdón.
4: Igual, chicos,
2: no debe,
4: hagámonos cargo. Yo entiendo que van por el, click, pero era la pérdida irreparable de Graciela.
2: Recordemos.
1: Alfano. La mala paloma cuando la mostró estaba moribunda.
4: Yo no digo que no la sienta, pero parecía como que se le hubiera muerto, no sé, un familiar de un ser humano, ¿no?
2: Ella se encontró, contemos la historia, ¿no? Toda la información. La encuentra en una maceta en el balcón de su departamento. Y lo hace público en el programa La Posta del Espectáculo con Gustavo Méndez en la televisión pública. Lleva la palomita, la saca como de una suerte de envoltorio, de packaging. Ahí está, mira, estamos viendo la imagen ahora. Un pichón, ¿no? Que estaba muy enfermito.
1: Sí, estaba medio moribundo.
2: Sí, medio...
1: Se le veía la cara.
2: Una pichoncita, le puso nombre. Ori, y la cuidó, la llevó al veterinario. Bueno, lo cuenta ella, conmovida, porque finalmente falleció.
5: Hoy es un día con tristeza, pero que yo sabía que iba a suceder, porque cuando le encontré a Ori tenía 3 días y estaba toda embichada. Yo dije, le voy a dar una buena muerte. La voy a abrazar, la voy a tener calentita contra mi pecho. Ori tuvo una buena muerte. Ayer dejó de respirar, era algo que estaba previsto. Tuvo una buena vida. 8 días donde fue DJ, fue a ver el programa La Posta de Gustavo Méndez, salió. Tuvo un hermano perro que la defendió frente a un aguilucho y me tuvo a mí. Con todo mi amor, con toda mi dedicación, con toda la responsabilidad que hizo que yo la adorara tanto. No te
2: preocupes, paloma. Bueno, y el final del video, no hay tiempo, el tiempo estira, ¿no? En radio y en YouTube también, muestra el lugar donde descansa Ori. Su lecho de
1: descansa en paz.
2: En el hueco de un árbol.
4: Está bien.
2: En la plaza. Yo creo que habría que ponerla.
4: Me da pena.
2: Llegar la Ori, está bien, es un animal.
4: Me da pena por cómo lo cuenta, pero cuando veo. Hasta que me acordé de la paloma, cuando.
6: Déjala.
2: En el hueco del árbol.
6: En el agujero del árbol.
4: Cuando leo que sea la irreparable pérdida, dije chau y me asusté. Porque
2: claro.
4: Todo bien. Ella puede sentir lo de la paloma, pero parecía como si le hubiera muerto, no sé.
2: Sí, yo le agregaría Ventura, ¿estás ahí?
3: Sí, estoy acá.
2: Bueno, agregala al In Memoriam. Llena a Ori.
1: A Ori, claro. Agregala la última hora.
3: No se hagan los graciosos. No se hagan los graciosos. Yo estoy preparando las cosas. No
2: te
3: tengo tiempo.
2: Nada.
3: No tengo tiempo para esto, chicos.
2: Nada te banca, ni un chiste.
1: Che,
3: no me lo banco.
1: ¿Y es verdad que Mirta cruzó a uno el sábado?
2: Exactamente, sí. Le hizo atragantar el bocado.
3: ¿Cómo?
2: Un invitado que va a comer, básicamente, ¿no? No me mires mal. Estamos hablando de Horacio Pagani, que tuvo dos malos momentos.
0: ¿Malos momentos?
2: Malos momentos. Te increpó Mirta Legrand, te dijo que no le habías pagado, que le habías quedado debiendo al polaco que lo usaste para que cante en tu casamiento y te aprovechaste.
7: Rata.
0: No dijo eso.
2: De que era un pobre pibe que estaba creciendo en su carrera, consagrado.
4: Todo eso te dijo.
2: Escuchalo, escuchalo.
0: Este muchacho vino a mi casamiento.
8: No me digas.
0: Gratuitamente. Con toda su banda. Me ofreció ese.
8: Es fantástico,
0: ese
8: muy bien.
0: Obvio, yo le quiero mucho pagar en su maestro.
8: No le diste nada, no le diste nada a cambio.
0: No le di nada, ¿no?
8: Por el gesto.
0: La verdad que tuve la suerte de conocerlo a Horacio en el Corralón, que le mando un beso a la gente del Corralón.
2: Sí, nosotros.
0: Yo recién arrancaba y me acuerdo que lo vi a Horacio y me hizo, se vino a sentar con nosotros. Y esa noche fue el día que nos conocimos, así que siempre la humildad de Horacio es espectacular. Y yo no me olvido. Gracias, sos un genio. Deja de
2: llorar, deja de sufrir. Todos los elogios que me tiraron.
1: Una asociación ilícita.
2: ¿Es verdad? ¿Se emocionó cuando te conoció?
0: Se emocionó. Yo trabajaba en Polémica. Íbamos al Corralón después del programa a comer de garrón.
1: De gratarola, sí.
2: De garrón, nunca pagaba.
0: No, pero Gerardo me lo hacía computar en mi salario eso. Decía, no te olvides que los domingos comés gratis en el Corralón. Como si lo pagara él. Bueno, entonces...
7: estaba solo yo porque no habían llegado, y en la mesa de al lado estaba este muchacho con sus amigos, con su banda, qué sé yo. Yo no conocía, y me empezaron a hablar de Riquelme. Yo digo, me están cargando y vamos a terminar en un incidente.
3: No,
7: y entonces se me acercó Guillermo, el dueño del corralón, y me dijo, dale bola, dale bro, que ese el polaquito, ese muchacho que canta, que es buen pibe, dale bola, dale bola. Entonces finalmente me senté a la mesa de ellos. Inmediatamente se sacó un reloj y me lo regaló. Y le digo, ¿y por qué me
2: digo, regaló un reloj?
7: Sí.
9: ¿Cómo?
7: Tengo reloj, le dije. No, yo te lo quiero tener un gesto con vos. Quiero tener un gesto con vos. Bueno, me quedé con el reloj, era un reloj, no.
2: Ah, te lo quedaste el reloj.
7: Y, pero si no me lo devolvérselo.
2: O sea, no le pagaste y le afanaste el reloj.
7: Y devolvérselo.
2: Encima lo hiciste cantar en tu casamiento.
7: Me mostró su admiración. Sí. Y luego lo encontré otra vez en el corralón. Estaba con un montón de gente, se levantó para ir a sacarse una foto conmigo. ¿Viste? Porque es medio futbolero, qué sé yo.
2: Le hiciste el favor de que cante.
7: Soy uno de los tipos más conocidos de la Argentina.
2: Está muy bien.
3: Ah, bueno, con toda la humildad del mundo.
2: Ah, bien. Y, ¿no puede haber, Luis, un premio al tipo más conocido de la Argentina?
3: Sí, pero no lo va a ganar. No,
7: pero me podrían dar una trayectoria, porque cumplo este año 60 años con el periodismo.
3: No, 59 no cumplía, que ya te
7: 60.
3: Retiraste. No, la cagaste porque te retiraste un año antes.
7: Me retiré 2 años antes, pero hace 60 años que empecé.
3: Bueno, laburá 2 años más y te reconocemos los 60.
2: Ah, bien.
7: Acordate cuando viniste a pedir unas disculpas a una mesa.
2: Está apretando.
3: Ya me está apretando al aire, chicos.
2: La mafia, es la mafia.
7: Viniste a pedirnos disculpas, sí, a Nero Cardoso y a mí, porque te estabas dedicando a la farándula cuando en realidad eras periodista deportivo. Y dice, perdóname, muchacho, pero no ganaba, no me pagaban nada. Y tuve que dedicarme a esto para ganar un poco más de plata.
2: El archivo de...
3: ¿Sabes que te vas a comer un juicio conmigo?
7: ¿Por qué? ¿Es mentira esto?
4: Epa.
3: Sí.
7: Tengo el testigo al Negrito Carlos.
2: Sí, bien. ¿Te sí, mejor, pasemos a otro tema. Igual, la verdad que vos, Horacio, tendrías que estar todos los Martín Fierro. Y darte un Martín Fierro.
3: Claro, como Mirta.
2: Como Mirta. Claro.
3: Mirto.
2: Mirto. Por ejemplo, te podrías estar en la labor periodística masculina.
3: Sin duda.
6: Periodista deportivo.
2: Consultor.
7: Yo tengo uno de esos. Yo tengo 3 Martín Fierritos, pero uno es ese, me lo dieron una vez. Pero perdí, creo que 4 o 5 perdí en el...
9: Pobre
7: chico. Bueno, a veces gana. Y me ganaron algunos cuadriculados, ¿eh?
9: ¿Cómo?
2: Bien. Dale,
4: Maggie. 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
2: Bien, vamos a el señor relator, la rompió, ¿no?
3: Mayúscula.
2: Tuvo 5 días para preparar. Yo fui al toro, ese día. También, si preparo 5 días, soy...
3: Yo también.
2: Y tú. Se nos dijo José María Muñoz. Con todo Di María. Con la taja Gambese, impresionante. Además fue mufa ese relato. 12:30. Y fue la primera.
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0: El cielo despejado en Capital Federal y Gran Buenos Aires, la temperatura 16 grados un décimo. La justicia pide información sobre una licitación de Karina Milei para mantener los jardines de olivos y la Casa Rosada. El fiscal federal Ramiro González solicitó el expediente por 700 millones de pesos para determinar si imputa e investiga a la secretaria general de la presidencia. Disturbios y cierres de locales en Europa y Estados Unidos por el lanzamiento de un reloj. La venta de una colección creada entre dos importantes marcas provocó corridas, peleas y operativos policiales en diferentes ciudades del mundo. Se trata de los modelos Royal Pop, comercializados entre 400 y 420 dólares. Cuando ves estos choreos te dan ganas de ir a ver polo, dijo Melconian, famoso hincha de Racing, en diálogo con Radio Mitre.
1: Lo peor es que nos sacan las ganas los futboleros de ir a la cancha. Nosotros somos futboleros de viernes a la noche con lluvia de visitante. Y cuando ves estos choreos, te da ganas de ir a a ver el polo.
0: Estamos en San Luis, capital, en la 101.5, 13 grados 7 la temperatura, cielo despejado. En Capital Federal y Gran Buenos Aires, cielo despejado, la temperatura 16 grados un décimo y la humedad 45%.
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6: En abril se profundizó el descenso de la actividad frigorífica vacuna. Fue el décimo abril con menor nivel de faena en los últimos 47 años. Según la Cámara de la Industria y Comercio de Carnes, se faenaron 961 mil cabezas de hacienda vacuna en el cuarto mes del año. En términos absolutos, se faenaron 173 mil cabezas menos que hace un año atrás. En el cuarto mes del año, a la inversa de lo ocurrido en marzo, la faena de hembras disminuyó al 47,2%, pero, a pesar de ello, resultó ser el décimo registro más elevado entre los últimos 37 abriles y se mantuvo por encima del intervalo de equilibrio del rodeo vacuno, comprendido entre el 43% y el 45%.
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1: Tarde soleada para lo que resta de, bueno, la tarde, justamente, en la ciudad de Buenos Aires. Hace la noche un poquito más nublado, pero 17 la máxima que vamos a alcanzar durante el día de hoy, 10 de temperatura hacia la noche.
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4: Bien, ¿de ayer qué pasó con Messi? ¿Lo tuvo un enfrentamiento con la hinchada?
5: En realidad fue una situación rara. Se trasladó la cultura de las canchas argentinas a los Estados Unidos y, lógicamente, al Inter Miami. Por supuesto que es una barra o una hinchada bien latina. Ganaron su partido, Messi la rompió otra vez, hizo el primer gol para el 2-0 frente a Portland. Le queda un partido antes del parate del Mundial. Y en un momento se pone a cantar la gente, a ver si te resulta familiar o lo escuchas, en las canchas de la Argentina.
4: Creo que iban ganando y los puteaban.
5: En realidad no le dicen jugadores la de... No, es saluden a la hinchada... Le están pidiendo a los jugadores que los saluden. Estuve averiguando un poquitito entre la gente que está en la hinchada y me dicen, es que los jugadores cuando terminan los partidos no nos vienen a saludar.
6: Ah, bueno. Pelotudo. Mira que hay pelotudo. Pero como esto, son pelotudo al cuadrado.
7: Con la hinchada, ¿no?
5: Entonces, claro, le hacía gestos Messi, como, ¿qué? No entendía, porque claro. Escuchaba ese cantito tan familiar de la Argentina, jugadores, la mayor hermana. ¿Qué significa esto? Era, jugadores respeten a la hinchada, saluden a la gente que nunca pide nada.
1: Igual Rena ahí, eso me da mucha ternura, ¿o no?
5: Y están enojados en la hinchada.
1: Imagínate acá.
5: Se le conoce la familia a la hinchada, la barra del Inter Miami. Y como no saludan apenas termina el partido, están enojados.
6: Tiene menos fulbo que Robertito Funes. No, ¿cómo van a cantar jugadores si le estábamos pegando un baile de novela a esto?
5: Escuchame. El Portland.
6: De Paul estaba más rápido que cuando va al Tropitango. No sabe cómo estaba jugando, Rodri. Pero bueno, menos mal que ya se viene el Mundial y después me la tomo de acá. Quiero, porque...
8: Te voy a hacer una pregunta simple, Messi.
6: A ver.
8: ¿Vos vas a jugar al Mundial?
6: Yo sí. Mira, yo voy a jugar al Mundial.
8: ¿Por qué no anuncias?
6: ¿Por qué lo tengo que anunciar?
8: Porque lo dijiste que ibas a ver cómo estabas después de los preparativos y que ibas a anunciar cuando estuvieras completo si vas a jugar al Mundial o no. Todavía el técnico no sabe si vos vas a jugar al Mundial.
6: Puedo decir que el técnico no sabe, o sea que yo no hablo nunca con Scaloni, que él no lo sabe.
8: No habla nunca con Scaloni y no le decís nada porque el técnico no tiene idea de lo que vas a hacer.
6: Yo no le voy a contestar a este señor, si me disculpa.
5: ¿Pero vas a jugar o no vas a jugar al Mundial?
8: Quiero saber si vas a jugar al Mundial.
6: Sí, voy a jugar al Mundial.
8: ¿Por qué no lo anuncias públicamente?
5: Es título, ¿eh?
6: ¿Querés titular? ¿Querés titular?
8: Quiero titular. Messi juega al Mundial.
6: Messi juega al Mundial. Titularlo, dale. Habla con tu amigo ahí.
4: Bueno. Muy bien. Ahí tenés el título, ¿eh? Después vamos, hacemos una breve pausa y un gran anuncio para mañana, ¿eh?
5: ¿Sí?
4: Gran anuncio.
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0: 11:51. ¿Te diste mucha inyección en tu vida?
1: Sí, mucho. Y una que
2: ¿Cómo?
1: Es pública, que se ve mi cola, que me dieron una inyección en un baño y un fotógrafo.
0: Ayer fui al gimnasio y el
3: ¿ayer domingo?
0: Sí.
2: Ah, muy bien.
4: Muy bien.
0: Y el encargado del gimnasio dice: te vi con Pagani. Uy, la puta.
3: ¿Dónde? ¿En dónde? ¿Dónde fueron?
0: Qué mal, ¿viste? Digo,
4: no se te insinuó, ¿no?
0: No, pero dije, qué mal. No le respondí y seguí haciendo, ya que bastante me cuesta.
4: Tendrían que hacerlo más seguido.
0: Bueno, atención.
3: Sí.
0: Estamos con el concurso de los relatos.
3: Hermoso.
0: Hasta ahora relató Nico.
3: Para mí de lo mejor, ¿eh?
0: Nacho Bulián, quien le habla, Verdún.
3: Verdún en mucha producción, buenísimo, tuvo bueno, muchos días.
0: Mañana vamos a empezar con las mujeres.
3: Me gusta.
0: Bien, vamos.
3: Me gusta.
0: Se tiene que empezar a preparar. Ay,
2: hay muchos varones, además, inscritos.
0: La Negra Verón.
2: Yo creo que paso.
0: Mercedes.
5: No,
2: todavía falta Rodri.
5: ¿Qué me tiras a mí? Me carpeteas a mí.
3: Te escondas, dale.
0: Tenemos que participar.
3: Saca la cabecita, dale.
2: Yo relatar noche.
0: Mercedes Ninzi.
3: Comentado.
0: Yasmine.
4: Relato de Mercedes y de Yasmine.
0: Y mañana.
2: Esto para motivar a las mujeres, porque hay muchos varones inscritos. Y bueno, vamos las chicas.
0: Mañana comienza Mariel Di Lenarda.
2: ¡Vamos!
3: A ti. No vale que no haga Di Lenarda, ¿eh?
0: No.
3: Lenarda, la auténtica.
2: Capaz que Di Lenarda me hace los comentarios.
4: Le des idea, vos también le das.
3: Tenés razón.
2: Capaz que Di Lenarda me hace los comentarios. Para este tipo de cosas nos podemos poner como socias.
6: Me dijo que se llamaba Virginia.
4: Cuando vuelvan los... Cuando vuelvan los hombres, Marce, yo estuve pensando relatar en portugués el gol de Brasil, de Argentina contra Brasil en los 90. Pero en portugués.
3: Uy, fue en Turín, el de Maradona.
4: El de Maradona. La asistencia
3: pase de Maradona, definición de Canilla,
0: pero
3: dejando
0: vos
3: el camino a Tafarel.
0: ¿El gol o relatás la versión brasileña del gol?
4: La versión brasileña en portugués.
3: Llora, Brasil.
4: Obviamente el gol no lo voy a
3: citar.
4: Mudo. Veré qué hago.
3: Llora, Brasil.
0: Bien. Me dicen 285.000 visualizaciones tuvo el beso. Con razón. Yo le dije, pero si hace como 15 días de eso. Lo vi ayer, me dijo.
1: Qué bárbaro. En Instagram tuve 280.000.
2: Qué bárbaro.
3: ¿Subiste a tu Instagram el besote?
1: Alguien me lo subió.
2: Es que Horacio lo disfrutó esto.
3: Sí.
2: Lo que se suponía que era un castigo, terminó siendo una
3: pregunta. Va a pedir más.
0: Al otro día se me rompió el arreglo de una muela.
3: No.
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0: estamos yendo de nuestra mañana. Ahora viene María Isabel, ¿no?
1: Así es, con el recreo de la radio encendidos.
0: Bien, muy bien. Bueno, hoy lo Martín Fierro, después mañana lo vamos a comentar, ¿no?
2: Por supuesto, todos los detalles, toda la trastienda.
0: No te quiero ver en el Martín Fierro, Orecito.
3: Si me invitan a último momento iré, pero no, yo en principio no.
4: Bueno, no, me invitó a último momento, vos me invitaste.
5: No estás invitado. Acabo de ver la lista y...
4: No. Yo no estaba el año pasado, te llamé por teléfono.
5: Llamate garroneando entrada.
4: No, porque el año pasado iban todos los de Bendita, eran muchos, y faltaba alguna entradita más. Y yo te llamé y tuviste la gentileza de darme.
0: Prepárate por el lunes próximo, relatás, Prepárate, practicá como Verdún y toda esa historia. Tenés una semana.
1: Mañana relato yo, ¿no? Sí. Ok.
4: Tienes imaginario. Está muy entusiasmado. Relato imaginario.
0: Sí. Bueno, dale. Mañana Mariel, el lunes próximo.
4: Con la pelota romana.
1: La mañana.
0: Nos reencontramos mañana a las 10 con el pase. Chau.

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2: El cielo despejado en Capital Federal y Gran Buenos Aires, la temperatura 16 grados, un décimo. Principales títulos en el panorama de Mitre, informa primero. La justicia avanza sobre más movimientos financieros en el gobierno. En pleno conflicto con la universidad pública, Milei disertó en una selecta facultad privada. Ya rige la suba en el servicio de transporte público de pasajeros. Mañana arranca la venta de entradas para la final del domingo. La justicia pide información sobre una licitación de Karina Milei para mantener los jardines de olivos y la Casa Rosada. El fiscal federal, Ramiro González, solicitó el expediente por 700 millones de pesos para determinar si imputa e investiga a la hermana del presidente.
3: El ARCA envió información al fiscal Policita, donde confirmó que la mujer de Adorni le facturó a por lo menos dos empresas vinculadas con el Estado por sus polémicos servicios de coaching. Una es National Shipping, principal proveedora de YPF, y la otra Foggia, la compañía que quiere quedarse con Tecnópolis. El fiscal Marijuán, entre tanto, envió una comisión policial al Ministerio de Defensa a solicitar recibos de sueldo y declaraciones juradas del hermano del jefe de gabinete. Francisco Jorge Adorni fue imputado también por supuesto enriquecimiento ilícito luego de haber pagado 60 millones de pesos al Banco Provincia para cerrar el crédito hipotecario en un año. Mientras tanto, Policita encontró dos tarjetas más de crédito que usaba el jefe de gabinete y su esposa, a la vez que suma los movimientos en cripto que ya superan ampliamente los 100 mil dólares. Desde Comodoro Py, Mercedes Ninzi, para el panorama de Mitre, informa primero.
2: En pleno conflicto con la universidad pública, Milei disertó una selecta facultad privada.
4: Durante dos horas, Milei dio una charla de teoría económica para alumnos de la maestría de Economía Avanzada del Campus Victoria de la Universidad de San Andrés. El presidente de la Nación estuvo acompañado por el ministro Federico Sturzenegger, pero no estuvo Manuel Adorni. Al término de la clase, Milei arengó a los jóvenes que participaron del encuentro, que de este modo reflejaron su experiencia en diálogo con Radio Mitre.
5: Muy interesante, la verdad, muy buen docente, como explica. Sacó perspectivas que muchos no teníamos e incluso contestó amablemente preguntas de gente de primer año de la cátedra de Pablo, que entró y hizo preguntas.
6: Está bueno que la salida motiva como a los estudiantes y el futuro del país.
2: Gritaba, ¿no? ¿Qué pedía el presidente?
6: No, nosotros le pedimos que gritaba. O sea, él no estaba gritando, yo le dije, pegate un grito, mire, y dice, viva la libertad, carajo, y todo, gritamos, viva.
2: Desde San Fernando, Rodrigo Jorge, Panorama de Mitre, informa primero.
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8: Los usuarios de transportes públicos sufrieron subas en sus boletos desde hoy y será gradual mes a mes. El colectivo en el AMBA subió un 2%. Si pagabas el tramo mínimo 700, ahora sale 714 pesos. Los trenes también sufrieron un incremento de un 11%. Si abonabas 280 pesos, hoy te descontaron 310.
9: ¿Cuántos trenes y colectivos te tomas por día?
10: Colectivos, 2, 4, entre ida y vuelta, más o menos.
9: ¿Y un tren ida y vuelta también?
10: Sí, más o menos, sí.
9: ¿Se hace mucho el aumento?
10: Y más de 4.000 pesos por día gasto.
11: Parece que es lo que hay que hacer, que estamos cada vez más cerca de pagar lo que se paga en otras provincias. En definitiva, a ver, si bien a veces no se viaja tan bien, es opinable, creo que en definitiva me parece bien.
8: Desde Constitución, Yasmín Abraham, Panorama de Mitre, informa primero.
2: Mañana arranca la venta de tickets para la finalísima en Córdoba. Habrá prioridad para los socios. El aforo del Kempes no podrá utilizarse al 100%, dado que deberán dejarse pulmones en un par de tribunas para separar a los hinchas. Así, descontado también el espacio de protocolo, de los 57.000 lugares, quedarán aproximadamente 50.000. Esto le dará un estimado de 25.000 tickets a cada equipo. El público de River ocupará las tribunas Wellington, que es la popular, y Ardiles, que es la platea. En tanto, los de Belgrano irán al Artime y a la Gasparini. En cuanto al operativo, habrá 1000 efectivos destinados. Estamos en la base Marambio, en la Antártida Argentina. La térmica 33 grados 3 décimos, bajo cero. El cielo algo nublado con ventisca alta. En Capital Federal y Gran Buenos Aires, el cielo despejado. La temperatura 16 grados un décimo y la humedad 45%.
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0: Hola, hola, muy buenas tardes a todos. Bienvenidos al programa, al recreo más largo del mundo. El programa deconstruido.
1: Deconstruido.
0: Deconstruido, eso somos desde hace una semana. Nos hemos deconstruido y aquí estamos para brindarles un momento de placer, de risas, distendido, relajado. La pausa para recuperar energías y seguir adelante en lo que queda del día. El lunes, el día más difícil, un lunes frío además. Así que aquí estamos poniéndole buen clima a la tarde. Hasta las 4 nos quedamos y estamos con Rolando Ernesto Villar.
1: De John Gentleman, saludo a Barra.
0: Tommy Reynolds.
2: Hola, hola.
0: Santiago Jason García. Sí, señor. Y en un rato llegará Pietro Sorba, como siempre los lunes.
1: Grande, Pietro.
2: Vamos, Pietro.
0: Placer tener a Pietro aquí. Un lujo, ¿eh?
2: Sí.
0: Al
2: claro.
0: Caballero y del orden y de la estela.
2: Muy bien, qué bien que te sale.
0: El único noble que tiene la Argentina.
2: Sí, tal cual. Y es nuestro.
0: De la nobleza italiana.
2: Qué nivel, bebé.
0: Y también vamos a hablar con nuestros oyentes, que tienen una nobleza de espíritu impresionante. Son los mejores oyentes del mundo, los nuestros.
2: Sí, y creo que te quedas corta incluso.
0: Sí, me quedo corta. Sí. Comprobadísimo, lo mejor de lo mejor. Participan del programa, reman las consignas.
1: Demasiado bueno.
0: Dejan mensajes, generan contenido, ¿sí?
2: Nos dan de comer, María.
0: Exactamente. Y además nos siguen, que es muy, muy importante. Así que, como siempre, planteamos un tema para charlar con ellos.
2: Dale.
0: El tema del día es el siguiente.

0: viajar. Viajar uno de los temas más lindos en los que pensar, ¿no?
1: Obvio.
0: Pocas palabras generan tanta felicidad como viajar. Hay gente que empieza a disfrutar el viaje desde el mismo momento en que compra el pasaje.
1: Claro.
0: Aunque sea 6 meses antes, ¿eh? Pero ya empieza a imaginar, a disfrutar, pensar en el destino, imaginarse caminando por otro lugar, probar comidas nuevas, desconectarse de la rutina. Todo eso entusiasma. Pero hay una parte del viaje que para muchísimos puede convertirse en una verdadera pesadilla, que es...
2: ¿Cuál?
0: Hacer la valija.
1: Ay, sí,
2: terrible. Piedra, che.
0: Porque uno arranca diciendo, esta vez voy a llevar solo lo necesario. Claro, no voy a hacer como otras veces que me llevo un montón de cosas que después no uso. Y después, ¿cómo termina?
1: ¿Cómo termina?
0: Sentado
1: ¿cómo termina?
0: Arriba de la valija tratando de cerrarla.
3: Es verdad.
0: Que por las dudas un abrigo más, que otro par de zapatillas, que una remera extra. Y así aparecen las valijas gigantes para viajes de apenas unos días. Y después vienen los problemas. El exceso de peso, pagar equipaje extra, no encontrar nada cuando llegás o darte cuenta de que llevaste 10 prendas que jamás usaste en el viaje. Para hacer frente a este problema se viralizó una estrategia para ahorrar espacio sin perder estilo.
1: A ver, a ver, a ver.
0: Es el armario tipo, a ver, o la valija... tipo armario cápsula.
1: Ah, ¿cómo sería?
0: O maleta cápsula, si quieren. La idea nació en el mundo de la moda, pero ahora se trasladó a los viajes. Llevar pocas prendas, pero que combinen entre sí, sean versátiles y que sirvan para distintas ocasiones.
1: Ajá.
0: Los expertos señalan que este concepto se popularizó en los años 80, cuando la diseñadora Donna Karan lanzó su colección Seven Easy Pieces, siete piezas, ¿no?
1: Siete piezas fáciles, claro.
0: Fáciles, claro. La propuesta consiste en contar con un número limitado de prendas de calidad fáciles de combinar entre sí. La clave está en elegir colores neutros, diseños atemporales, tejidos duraderos, buenos acabados y prendas versátiles que puedan adaptarse tanto a planes de día como de noche.
1: ¿Qué tal? ¿Qué
0: Por
1: tal?
0: Eso se popularizaron métodos como el 3-3-3. Tres pantalones, tres remeras, tres pares de zapatos, con los que podés armar decenas de combinaciones distintas.
1: Y claro, 3x3, 9, y después lo multiplicás, claro.
0: Exactamente.
1: 74 bueno, piezas.
0: 3-3-3. Sí. Y además, expertos recomiendan elegir colores neutros, ropa que no se arrugue, prendas cómodas y usar durante el viaje las cosas más pesadas para ahorrar espacio en la valija.
1: Ajá.
0: Más allá del método elegido, la finalidad sigue siendo la misma, que es encontrar practicidad.
1: Claro.
0: Por eso hoy en Encendidos queremos que cada uno nos cuente si tiene algún truco para armar la valija perfecta. Algún método, alguna forma de armarla y forma de no llevar tantas cosas. Por ejemplo, ¿sos de los que viajan ligero de equipaje o llevas varias prendas de más por las dudas? A ver, Santi, que viaja un montón.
1: Vamos, Santi.
2: Yo he cometido todos los errores. He llevado de más, he llevado de menos. Llevar de menos es un poco inquietante. Pero ahí, sobre todo, lo que está en juego es las remeras de manga larga, por ejemplo. Eso es lo más complicado. Porque, bueno, si vas una semana de viaje, un buzo, bueno, lo estirás, ¿qué se va a hacer? Pero una remera de manga larga, una remera, dependiendo del lugar al que vas, capaz que no podés lavarla.
0: Claro.
2: Que no la podés dejar hacer. Si vos tenés uno de esos viajes de varios hoteles, sacar la cuenta de lavar las cosas es difícil.
0: Es carísimo lavar prendas.
2: Si la lavas vos, aparte,

0: combino nada. Llevo un buzo madre, sí, que tiene que ser relativamente sobrio para que funcione con cualquier cosa. Una campera, aunque vaya a un lugar caluroso, una campera muchas veces llevo, sobre todo porque si es caluroso, lo más probable es que esté frío en Buenos Aires, como es ahora. Pero he hecho todo. Yo creo que lo que define la inteligencia para hacer la valija es el tamaño de la valija.
1: Ajá.
0: Si vos podés despachar una valija grande, pero despachás un carrión, te obligás a pensar inteligentemente. Ahora, si ves la valija grande a la ida, y empezás a tirar cosas, y así, uno de más,
1: el
0: uno
1: lugar,
0: de más.
1: Sí.
0: Y terminás trayendo cosas que no usaste nunca. Pero como decís, tenés que calcular que de repente ves algo que es lindo, pero ocupa lugar. Sí, algo que tiene cierto peso. Lo que nunca me olvido es de llevar la ropa que voy a usar para correr en el equipaje de mano. Ni siquiera en el carrión, en la mochila directamente.
1: ¿Por qué?
0: Porque si se pierde la valija, yo no tengo que estar con el estrés de que la ropa para correr no la tengo disponible. Sobre todo si voy a una carrera. Las valijas a veces se pierden y se pierden 3 días. Y si te perdés 3 días, capaz que no tenés nada de lo que llevaste para correr.
1: Pero en el carrión no se pierde.
0: Lo que pasa es que muchas aerolíneas actualmente, atención oyentes,
1: a ver,
0: cuando llegás te dicen que tenés que despacharlo compulsivamente el carrión porque no hay más lugar en el avión, y a último momento, ¡tac!, te hacen el cambio y ya no tenés elección. O sea, te lo sacan en la puerta de entrada del avión. Ahí lo que puedes hacer es tener en el carrión la bolsita con la ropa de correr, y si te dicen eso, te acordás de sacarla. ¿Sí? Eso es un consejo para los corredores, pero para cualquiera que necesite. A veces puede pasar esto. Necesitas algo importante. Te hacen despachar el carrión al último momento y por un descuido decís, bueno, no importa, está bien, no pasa nada. Y la valija se pierde y tardás un día más o pasa alguna otra cosa. Uh-huh. Si te lo sacan en la puerta de entrada del avión, del último vuelo, se supone que llega junto con vos porque ahí lo meten. Si es en el primero, bueno, andás a ver, no quiero dar marcas, pero...
1: Ah, bueno. Igualmente, me ha pasado y...
2: ¿Qué te pasó, pobre?
1: No, que ofrecen despachar el carrión sin cargo.
0: Claro, sí,
1: ofrecen,
0: claro, sin cargo.
1: Pero nunca me pasó que sea compulsivo que te saquen el carrión.
0: No, es que
1: a mí el carrión no me lo saca.
0: A un momento se acabó.
2: Pero, bueno, ahora vas a contar,
1: y
2: pero...
1: Y no me sacan el carrión.
2: Vos debes llevar cosas en el carrión.
3: Tranquila, Mary.
1: No,
0: vos no sos grupo 5, eso es lo que pasa.
1: No, yo en el carrión llevo mis cosas de valor.
2: ¿Qué son? ¿La planchita?
1: No, a ver, todo lo demás, si tengo que llevar una computadora...
0: Los diamonds.
1: No, llevo las cosas de valor que no quiero correr riesgo que me las roben.
2: O que se rompan en...
1: No, por eso, no me sacás el carrión. De ninguna manera.
2: Bueno, loca, tranquila.
3: Tranquila, Mary.
2: Sí, claro.
1: Bueno, a ver, Tommy.
2: Ay, Dios mío. Bueno, yo soy de viajar ligero, voy a ser honesto. La particularidad que tengo...
1: ¿Cómo haces?
2: Pero te juro, ¿sabes lo bueno, por lo menos para mí, es que yo tengo casi toda la ropa igual? Uh-huh. Entonces, siempre me vas a ver, o de remera blanca o de remera negra. Digamos, no hay inglés que llevo. No por rata, sino porque soy muy básico para vestir. Bueno, tranquilo, tampoco fue tan gracioso el chiste. Pero llevo 2 pantalones, yo viajo con carrión, y es verdad, si voy a un lugar donde uno pueda comprar ropa de vuelta... La ida voy con carrión y la vuelta con una valija grande, donde claro, trae ropa, porque bueno, sabemos que afuera está más barata, ¿eh? Y bueno, me puedo dar el lujo, lo hago. Ahora, soy muy básico, llevo, ponele, 5 remeras, que 3 son negras, 2 son blancas, 2 jeans, 1 más oscuro, 1 más clarito, 2 pares de zapatillas, medias y calzones llevo bastante, eso sí. Uh-huh. Y después depende, bueno, la temporada, pero generalmente cuando trato de viajar en primavera, que no haga ni mucho calor ni mucho frío, bueno... Un busito, una especie de suéter y ya está. Yo soy muy básico.
1: Ajá.
2: Lavo muchas cosas allá. O sea, cuando estoy en la ducha, bueno, agarro...
1: La ropa interior.
2: Calzonete, media, claro, ¿sí? Media, sí, una remerita que después se puede secar bien.
1: El tema es que si estás pocos días en cada hotel,
2: sí,
1: claro, ahí no tenés tiempo que se seque la ropa.
2: Eso te lo complica, es verdad. Y con viajes más locales, ponele, cuando me voy un fin de semana para Rosario, ¿sabés qué? Creo que llevo más cosas a Rosario que la que me llevo en vacaciones cuando me voy 15 días.
1: ¿Ah, sí?
2: Sí.
1: Bueno, porque por ahí salís allá y demás.
2: Sí, ponele, estoy grande ya, María.
1: No, me
2: salgo a darle de comer a las palomas, que me encanta, y después adentro, ya 7 de la tarde adentro. Pero ahí llevo el bolso de gimnasio, que ahora no lo llevo, que no lo traje hoy, pero ahí sí meto de todo, no sé por qué. Por ahí porque como voy y vengo, no sé, es como que ahí no... Es verdad que en los colectivos no hay exceso de peso tampoco,
1: claro, ¿viste?
2: O sea, podés llevar lo que quieras, de última se despacha abajo. Pero soy muy básico y me gusta, ¿sí?
1: Viajas liviano.
2: Y ¿sabés? A vos esto te mataría.
1: A ver.
2: La valija la armo, creo que no te miento, ¿eh? Poner que el avión salga 2 de la tarde, yo la estoy armando 11 de la mañana.
1: Mira vos.
2: No podría. Vos empezás 2 días antes, por lo menos.
1: Bueno, pero yo mi valija es pensada. Ya después le voy a contar.

0: tardar.
1: A ver, Rolis.
2: Bueno, yo no soy de viajar, pero las dos únicas.
1: ¿Cómo viaja todos los fines de semana?
2: Claro. Sí, pero no, pero un pequeño bolsito, pero
3: okay. Tan pequeño no es. Yo lo he visto abajo.
2: Bueno, es donde se lleva la ropa.
4: Lo llevas encima.
2: Cuando le llamó la atención, me invitaron una vez a Brasil.
3: Ajá. Papá.
2: ¿Y la valija? No.
3: ¿No qué?
1: ¿Sin valija?
2: Sin valija.
1: ¿Y cómo hiciste?
2: Compro la ropa en Brasil.
3: Ah, está bien, trae una chunguita.
2: Este miedo se acrecentó a partir de alerta de aeropuertos.
3: Sí.
1: ¿De ir con valija? ¿Tenías miedo de llevar una valija?
3: Alerta aeropuerto, explica. ¿Alerta es un aeropuerto? Programa de televisión muy popular, María.
1: Sí.
3: En donde los policías o las aduanas de los distintos países agarran a gente que generalmente tienen droga encima o llevan, no sé, tráfico de sustancias o lo que fuese.
2: Entonces me... Es uno de mis programas preferidos.
4: Sí, pero vos...
1: ¿Pero de qué tenías miedo?
4: ¿De qué tenías miedo?
2: Porque viste que siempre uno tiene miedo de algo.
3: Total, yo ahí coincido con
1: él. ¿Cuál era el miedo de ir
2: con tu valija? Que te metan algo, te pongan
3: exacto,
2: algo.
3: Total. Ah. Que de acá de Buenos Aires te metan algo y llegues a Brasil y te agarren.
2: Vos te vas a...
3: Es verdad.
2: Entonces digo, me voy de acá tranquilo.
3: Va casi con nada, la misma ropa.
2: La misma
1: ropa.
2: Allá, compré una red. Total, iba a estar poco, iba a estar
1: bien,
2: dos
1: pero
2: días.
1: Para volver tenías que traer esa ropa que te habías comprado.
4: Y si te meten algo a la vuelta.
2: Compraba en estos lugares así, berretas, ¿viste?
3: Sí, tipo como...
2: Tipo lo que sería acá...
3: Una salada,
2: por ejemplo. De Angelo Paolo.
1: Y que después lo tirabas antes de
2: volver.
1: Ah, no puedo creer. No,
3: qué
1: no.
3: Rico.
2: Angelo Paolo...
4: Es espectacular esto.
3: Ay, Rolo, para un cacho.
2: No,
3: ¿y qué te comprabas? ¿Es una remera?
2: Tengo testigo vivo. Una remera. Iba a estar dos.
3: ¿Una zunguita? Viste que ya se usó mucho la zunga.
2: No, una mallita.
3: Ah, malla.
1: Una mallita. Una mallita, una remera.
4: Pero,
3: ¿por qué no te volvías con la ropa nueva en lugar de tirarla?
2: Volvía y tiraba y me volvía con...
3: Con la de siempre.
2: La de siempre.
4: ¿Sabes qué? Yo no te quiero crear un miedo nuevo, pero la gente que viaja sin equipaje suele ser mucho más sospechosa en los aeropuertos que la que tiene equipaje.
3: Y pero no van a encontrar nada, si no tiene
4: No, pero
3: no
4: dice, ¿pero por qué viajas sin equipaje? Llegás a un lugar y dice, no tiene equipaje. Ah, no, este viene a buscar algo.
2: Tomó sustancias, lleva la droga.
3: Sí, una mula.
4: Una mula, y ahí te quiero ver, ¿eh?
1: Ah,
4: te haces amigo de todo el aeropuerto.
3: La radiografía, después todo. Sí.
4: Con suerte te hace la radiografía.
3: Tiene que ir al baño antes que explote.
1: Te hace una videocolonoscopia.
3: No, en serio.
2: Ese te trajo media Colombia. Sí. Me ven la panza y dicen...
4: ¿Dónde la digirió?
3: Y a la abuela de la mula, la hija de la mula.
1: Ay, por Dios.
3: La nieta
5: de la
4: mula. Burro entero trajo.
3: Pensé que ese miedo lo tiene mucha gente, es verdad. El que te agarren con algo.
4: Pero bueno, no, lo que no tenés que hacer, obviamente, es abandonar tu valija, descuidarla.
3: No, pero ponele, a mí en uno de los viajes me dijeron, che, ¿le puedes llevar esta cremita? ¿Te acuerdas que te conté a vos?
2: Para.
3: Esta crema, pero una crema de manos, ponele, que allá no se consigue.
1: Sí.
2: Terrible.
3: Y entonces, ¿yo qué hice? Me dieron una cartera y esa crema adentro.
4: No.
3: Porque la cartera nueva era de la madre, que la hija vivía afuera.
4: No, olvídate.
3: Este sonso que tengo acá al lado, yo le conté esto antes de irme, me dijo.
4: Y te aterró.
3: Fíjate bien. Porque puede tener droga, me dice. ¿Qué hice yo?
1: ¿Qué hiciste?
3: Empecé primero a pinchar el forro de la cartera para ver que no salía ninguna sustancia.
1: Ah.
3: Y claro, pues yo digo, por ahí me metieron la droga ya dentro del forro de la cartera.
1: Ah.
3: Y la crema no la llevé, la dejé acá en Buenos Aires y le mentí a mi amiga de allá y le dije que me la habían retenido.
1: Ah.
3: Porque este me metió ideas...
2: Soy tu amigo y te quiero.
3: Claro. Pero no tenía nada igual.
4: Para, no tenía nada, ¿no?
3: Llegó toda la cartera pinchada.
1: ¡Ay, no te puedo creer!
3: Pasa, María, ¿vos te crees?
1: No,
3: es real, te juro. Para,
1: si no estás bien de la cabeza, tenés que trabajar en este programa.
4: No, a mí me hace sentir normal hablar de
1: eso. Sí,
4: con
1: sí,
4: ellos.
1: Totalmente.
2: Un amigo mío.
3: ¿Qué pasó, mira?
2: Fuera de joda, en Estados
3: Unidos. Es verdad, no me conté.
2: Y lo que voy a contar yo también, la zapatilla es impresionante. Y cruza, ¿viste? Donde la parte esa donde...
3: Los escáneres.
2: Los metales.
3: Sí, escáneres.
2: Empezó a silbar, a chiflar la...
3: Sí, la sirena.
2: La zapatilla, dice el tipo.
3: Ay, no me diga.
2: Las zapatillas le han costado una fortuna.
3: Sí. Ah, se la pincharon todo.
2: Se la hicieron pedazos.
1: ¡No!
3: Sí, pues te la abren,
1: ¿pero
3: claro.
1: Dónde eso?
2: En Estados Unidos.
1: Ah.
3: Pero te la abren para ver si tenés droga, María. ¿Y tenía algo?
2: Nada.
1: ¡Por Dios!
3: Bueno, para otro. Bueno, lo viste, tenés que verlo, te lo voy a pasar.
1: ¿El programa?
3: Sí, Alerta Aeropuerto, lo tenés que ver.
2: Alerta Aeropuerto es lo más.
3: Y ahora hay uno de Argentina, aparte. ¿Ah, sí? Es genial.
2: Las excusas que ponen son terribles.
3: Sí. Pero lo más. Para, nos fuimos de tema. Pero lo más, y yo cierro con esto, es te encuentran, ponele. Vos en tu buzo puedes tener cocaína, por ejemplo. Sí. Entonces te pasan como un trapito o como una especie de cinta.
1: Un papel,
3: exacto.
4: Es lo que te pasa.
3: Lo sumergen así como en un líquido. Y generalmente, si das celeste, es positivo de alcaloide de cocaína.
4: O es varón, una de las dos cosas.
3: Es un baby shower.
1: Es un baby shower. Oh, por favor.
4: Acaba de dar a luz 5 años en la prisión.
1: Ay. Bueno.
3: Vos, Meridiana.
1: ¿Cómo hago la valija? Yo he aprendido a viajar más liviana, pero con una valija. Sí.
3: Dale,
1: ¿qué hago? Yo uso mucha ropa negra, así que casi toda mi ropa es negra, con lo cual no hay mucho para combinar.
3: Ajá.
1: Y he comprado unos bolsitos que se usan para ordenar la valija.
3: Ajá.
1: Entonces, yo ya no llevo ropa de vestir a los viajes, ropa así de
3: gala.
1: No llevo nada de eso. Llevo ropa sport y ropa de playa, si es que hay playa.
3: Claro.
1: Entonces llevo un bolsito con ropa de playa, trajes de baño y pareos y esas cositas, un bolsito. Otro bolsito de ropa sport y otro bolsito de zapatillas.
3: Bien.
1: O zapatos.
3: Mira vos.
1: El otro bolsito de ropa interior y uno para la ropa sucia.
3: Ah, está bueno.
1: El del laundry.
3: Claro, está bueno eso.
1: Y de esa manera me organizo. Eso incluso lo podés meter en un carrión.
3: Todo eso entra en un
1: carrión. Todo eso, bueno, obviamente, si el viaje es de más de 15 días, no, ahí...
3: O no te vas a un carrión ni loca, solo.
1: Pero, no, pero bueno, si vas a un lugar, ponele, muy caluroso, que es solo de playa, tranquilamente podés ir con
3: sí,
1: un carrión.
3: Sí, ahí estás todo el tiempo...
1: Pero si es un lugar, ya te digo, ya si vas a Miami, que te matan con el aire acondicionado, tenés que llevar abrigo. Ahí tenés que llevar abrigo.
3: Se dice, aunque sea pleno verano.
1: ¿Sí? Todos los días, si vas a lugares cerrados, tenés que ponerte campera, buzo o suéter.
3: Bueno, es como acá en verano.
1: Más o menos.
3: Que
1: más
3: estudio, o menos.
1: Bueno, pero los bolsitos esos para organizadores de valijas son muy, muy prácticos.
3: ¿Son los que sellás al vacío o no?
1: No. Son unos bolsitos que vienen todos del mismo color, son muy atractivos.
3: Ah, mira.
1: Y muy lindos.
3: Bueno, uh-huh. Vale la pena.
1: Bueno, organizadores de valijas. Bueno, y además, cuando lo sacás en el placar del donde vas, no tenés que desarmar todo. Sacás los bolsitos y ya sabes que si vas a la playa, el bolsito
3: claro.
1: De playa. Si vas a.
3: Sí, a la noche salís, tenés otro.
1: Bolsito de vestiditos y esas cosas.
3: Me gusta.
1: Bueno, ¿y ustedes tienen algún método para armar la valija que sea eficiente y rápido y para no llevar ropa de más? Cuenten en el 11-3003-0790. Ese es nuestro WhatsApp de audio. Después pueden mandar un mail a encendidos@radiomitre.com.ar, Twitter o X o Instagram @radiomitre o facebook.com/radiomitre.
2: Ese que decía hay que gastarse la plata en viajes y dejarse de joder. Bueno, y ahora me voy a cargar la sube.
3: ¡Pobrecito!
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0: 13:30 en Buenos Aires, cielo despejado, temperatura 17 grados. La carrera electoral, Ritondo respaldó a Mauricio Macri y dijo que Santilli es el indicado para gobernar la provincia de Buenos Aires. El jefe del bloque PRO en diputados defendió al expresidente Macri y rechazó las críticas del libertario Martín Menem. Cristian Ritondo aseguró que el ex mandatario pone al país por encima de sus ambiciones personales y destacó el apoyo del PRO al gobierno. También sostuvo que discutir una eventual candidatura presidencial de Macri para el año que viene genera ruido. Consideró Ritondo que todavía falta muchísimo. Por otra parte, el diputado realizó cuestionamientos hacia la Libertad de Avanza al señalar que la relación política tiene que ser ida y vuelta. Por otra parte, postuló a Diego Santilli como posible candidato a gobernador y aseguró que es el mejor para liderar el cambio en la provincia. City porteña, el dólar oficial cotiza a 1.420 pesos, mientras que el dólar paralelo denominado Blue se consigue en las cuevas del microcentro a 1.415 pesos. Riesgo país de Argentina, 534 puntos básicos. Temperatura en Buenos Aires, 17 grados, humedad 42%.
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4: Y ahora, a Encendidos en la tarde, llega el gran Tommy.
5: ¿Qué está pasando, Tommy?
6: Gracias, Mary, gracias, chicos. Bueno, cortito la etapa del día de hoy después del informativo. Vamos a poner uno de los temas que tiene que ver con el gobierno de Javier Milei y sobre todo con el PRO, su principal aliado.
4: ¿Qué pasó?
6: Bueno, ¿qué no pasó? Pues está caliente la relación entre el PRO y la Libertad Avanza. Falta mucho todavía para las elecciones, que son recién el año que viene. Y sobre todo tenemos un mundial por delante, que ustedes saben que dentro de 25
4: días... Gane Argentina, porque si no, lo que va a hacer esto...
6: Sí, cuanto más dure cuanto más permanezca la selección argentina en el mundial, mejor para el gobierno. Para este y para cualquier gobierno. Sí. Porque
4: a mí la bruja Maruja.
6: ¡Apa! ¿Qué te dijo la bruja Maruja, bebé?
4: No le veía mucho futuro.
6: ¿A quién, al gobierno o a la selección?
4: A la selección.
6: ¿Y la bruja Maruja se ha equivocado otras veces o no?
4: Siempre.
6: Ah, bueno. Entonces es bueno eso. Claro, nos conviene entonces.
4: Alguna vez le va a acertar.
6: No, bueno, esperemos que no sea esto, che. Esperemos larga vida a la escaloneta y que lleguemos a la final y ganemos. Pero bueno, hablando sobre las críticas y sobre todo la tensión entre el PRO y la Libertad Avanza, ustedes saben que de la Libertad Avanza la semana pasada habían dicho, Martín Menem puntualmente había dicho que no convenía que el PRO tuviera su propio candidato, por lo menos que Macri fuese candidato. ¿Por qué? Porque iba a dividir las aguas y podía María terminar en una victoria del kirchnerismo.
5: Claro, eso dijeron.
6: Algo que básicamente ya habíamos hablado acá, ¿viste? Cuando se dividen las aguas, la tercera posición generalmente se ve beneficiada. Bueno, salió Cristian Ritondo a declarar y sobre todo a contrarrestar esta situación. Sí, porque en realidad dijo, cada uno es libre de tener un candidato, la gente finalmente quien elige, y sobre todo algo que dejó dando vueltas por ahí es el tema de ver cómo va a ser la PASO, si es que hay PASO, ¿no? Pero la PASO el año que viene. Porque en una de esas, por más de que cada uno quiere tener su candidato propio, tanto la Libertad Avanza como el PRO, bueno, hay que ver si en una última instancia, si el kirchnerismo está muy fuerte, no hay de vuelta una alianza como pasó con Patricia Bullrich y Javier Milei en la última elección.
5: Claro.
6: Que si bien no fue en una PASO, fue después de la PASO, cuando ya los dos candidatos estaban en el balotaje. Bueno, no se esquiva esa idea de si uno de los dos candidatos, tanto la Libertad Avanza o del PRO, llega a un hipotético balotaje, que el otro lo termina apoyando.
5: Claro, exactamente.
6: Uh-huh. Así que bueno, lo ponemos en tapa, pero sigue siendo obviamente eje de cuestión el tema de la polémica. Hace un ratito Milei estuvo en la Universidad de San Andrés, María.
5: Sí, dio una charla, ¿no?
6: Dio una charla, exactamente. ¿Y? A una semana de lo que fue la marcha federal universitaria de la semana pasada. Bueno, estuvo ahora en una universidad privada, es cierto. Pero bueno, dando una charla ahí también con Sturzenegger, donde fue muy bien recibido. Habló un poco, bueno, con los alumnos, la charla... obviamente giraba en torno a la economía y sobre todo no dio definiciones fuertes, pero sí nuevamente apoyó a su gobierno, apoyó no a su gobierno sino a sus ministros y sobre todo a Adorni, que bueno, sigue estando en el eje de la polémica por esta situación judicial que está atravesando, así que lo ponemos en tapa también.
4: Muy bien.
6: Y cierro, si les parece, con dos cortitas. Por un lado, el dólar, que se mantiene estable.
4: ¿Veo el dólar?
6: Sí, a ver, lo actualizo acá en vivo. 1420 pesos ahora el dólar Banco Nación, el oficial.
5: Aumentó 5,2%. Ah, no, perdón.
6: No, eso es al final del programa. No, aumento. No, está igual que el cierre del día viernes. Y si cierro, bueno, también con esta última semana que estamos viendo con mucha expectativa, porque el domingo que viene se juega la final ya, del torneo Apertura, por un lado River, por otro lado Belgrano, María. Hay mucha, me gusta la pica, viste, que ya, hoy habló el presidente de Belgrano y dijo, nosotros...
7: Porteño contra cordobese.
6: Sí, no tratemos, viste, tampoco de hacer esa división que se hizo ayer, no, antes de ayer, en realidad el sábado, cuando jugó River contra Rosario Central.
7: María,
6: ¿Cómo?
7: A la...
6: Sí, la diferencia.
7: Ya lo hizo de María, no lo hicieron los porteños.
6: Bueno, por eso. Pero, viste, hay estos porteños quejosos que lloran por todo, refiriéndose a los millonarios, a lo de River. Bueno, tratemos de que sea un partido en paz, que no sea, viste, porteños contra el interior o contra Córdoba. Pero es verdad que, bueno, la pica existe y, sobre todo, habló el presidente Belgrano y dijo, nosotros a esto nos mandamos la B. Así que, bueno, hay como una pica importante para esta definición que se va a vivir el próximo domingo, obviamente con transmisión de... Radio Mitre María.
5: Sí, señor. Bueno, con esto entonces cerramos la etapa del día.
7: Es raro porque los de Talleres quieren que pierdan los de Belgrano.
6: Y bueno, sí, puja.
7: Los de Boca quieren que pierda River.
6: Sí, sí, como...
7: Es rara la pelea. Es una pelea rarísima.
6: Es raro, es verdad, es verdad.
7: Ese que decía, habló Milei, no insultó, no agravió, la verdad que me decepcionó.
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7: Encendidos en la tarde, llega el gran Santiago Chaitén García, primera parte.
8: ¿Qué hay para ver, Santiago?
9: Bueno, hoy, si yo les muestro, les hago escuchar una música, ustedes me van a decir enseguida de qué se trata, ¿sí? Así que escuchemos la música y a ver si adivinan.
10: A ver, a ver.
8: ¿Ah? Uy, sí, claro.
10: La Pantera Rosa en García en Rosa.
9: La verdad que es difícil. De acá en más todo en bajada, ¿eh? Esta es la parte más alta de la columna. Gracias, gracias, locutor. Bueno, La Pantera Rosa. En Prime Video se han subido todas las películas, o casi todas las películas, de la saga de La Pantera Rosa, dirigidas por Blake Edwards y protagonizadas mayormente por Peter Sellers. Un clásico de la década del 60. Sí, La Pantera Rosa, Un Disparo en la Sombra, Tras la Pista de la Pantera Rosa, La Maldición de la Pantera Rosa, una saga de películas donde el personaje animado tuvo una especie de entrada medio accidental, porque la idea era hacer de esta película de robo de guante blanco, ¿no?, de un diamante, el famoso diamante de la Pantera Rosa, la idea era hacer una secuencia de animación para la presentación. No había muchas indicaciones, ¿sí? La idea era que tenía que hacerse una animación de una pantera y Blake Edwards pidió solo tres cosas a Fritz Frelen, ¿sí? Que era que fuera graciosa, que fuera muda y de color de rosa. Y ahí increíblemente nació este personaje, que es una mezcla entre una cosa sobria, elegante, británica, con algo levemente chaplinesco en el andar, y uno de los personajes más brillantes e irónicos de todos los tiempos, incluso ganador del Oscar. Llegó a hablar, ya sabemos, ¿no? En algún capítulo el personaje ha evolucionado, pero lo que tenemos para ver son las películas, porque uno se pregunta, ¿qué fue primero, el dibujo o la película? La película protagonizada obviamente por Peter Sellers. Peter Sellers, un verdadero maestro de la comedia, con una filmografía bastante grande, aunque por supuesto para los usos de nuestro fanatismo cinéfilo un poco breve, porque él falleció muy joven. Tenía serios problemas cardíacos y falleció muy joven, luego de hacer las películas de la saga de La Pantera Rosa y por supuesto también, entre otras cosas, La Fiesta Inolvidable, Doctor Strangelove junto a Kubrick. Por supuesto hizo un pequeño papel bastante inquietante en la película Lolita junto a James Mason, sí, también dirigida por Stanley Kubrick. El inspector Clouseau, que es el protagonista de las películas de La Pantera Rosa, no es la pantera en realidad, el dibujito aparece y nada más. Después hay una serie de personajes alrededor, y el inspector Clouseau es rápidamente el que se convierte en la estrella de la película. No se suponía que tenía que ser necesariamente la estrella total de la película. Trabajaban David Niven, Capuccini, Claudia Cardinale, Robert Wagner, gente de primerísimo nivel junto a él, pero esta idea, este concepto muy de Peter Sellers, muy bien trabajado por Blake Edwards, era la idea de que el detective actuaba como si era Sherlock Holmes y era un torpe total, por no decir un idiota en muchos aspectos, ¿no? Es verdad que en Un disparo en la sombra él estaba enamorado de la protagonista y no podía ver nada de lo que pasaba a su alrededor, ahí podríamos decir que estaba enamorado, pero básicamente él trataba de mantener la compostura siempre frente a las situaciones más ridículas posibles. Y esto fue lo que lo convirtió, por supuesto, en un clásico de la comedia. Muchos actores derivan de él. Incluso si uno piensa, hasta Ben Stiller copia este modelo de disimular que las cosas no están saliendo como uno pensaba y tratar de ir para adelante. Después, por supuesto, se sumaría el personaje de su jefe, ¿sí? El inspector Dreyfus, que se volvía loco porque se daba cuenta de que era torpe, que era un idiota, y todo el mundo lo consideraba un genio de la investigación, y él no podía soportar que semejante detective fuera tan famoso y querido por todos, lo cual en una de las películas termina en un manicomio, escribiendo con un chaleco de fuerza y escribiendo con los pies, inspector Clouseau, debo matar a Clouseau. Era un clásico absoluto. La rareza que está ahora en Prime Video, les recomiendo por supuesto que vean todas las películas con Peter Sellers. Después de cierto momento las películas van perdiendo calidad, pero tiene tres o cuatro escenas cada una de las películas en las que protagonizó Peter Sellers que valen la pena, ¿no? Algunas de comedia física, perseguido por su asistente, ¿sí? Quien siempre lo estaba entrenado, su asistente, para sorprenderlo y mantenerlo alerta. Algunas de las escenas de comedia slapstick más absurdas producidas por su asistente Cato, ¿sí? Interpretado por Burt Walk, entraba a la casa, entraba el inspector Clouseau a la casa. Eso fue un gag que fue creciendo, por supuesto, a medida que las películas perdían argumento, ganaban en eso. Entraba a la casa y estaba tranquilo con las cosas, las compras del supermercado, y de repente abría el ropero y saltaba Cato con un palo y así destrozaban el departamento. Pero lo destrozaban. A veces incluso llegaban a caer en el departamento de abajo. Hacían un desastre. Después de destrozar todo, se daban la mano y seguían adelante porque era su asistente y estaba para eso, para mantenerlo alerta. Una de las cosas más raras de la saga de la Pantera Rosa fue que, obviamente, Peter Sellers muere en 1980, luego de un par de películas, entre las cuales se encuentra Desde el Jardín, que ahora está en teatro, claro. Una de sus películas más queridas y más personales. Pero cuando muere Peter Sellers, Blake Edwards, con un nivel de imprudencia increíble, decide hacer dos películas más. Uh-huh. Quiero decir, después de que murió Peter Sellers, hacer dos películas más. Y ustedes me dirán, bueno, ¿qué tiene de malo seguir haciendo películas? Claro. Después, ¿sí? ¿Acaso no puede seguir dirigiendo? No, pero hizo dos películas más con Peter Sellers.
11: ¿Cómo?
9: Hizo dos películas más con Peter Sellers.
12: Estaba muerto.
9: Tras La pista de la Pantera Rosa y La maldición de la Pantera Rosa. En ambas, en Tras la pista de la Pantera Rosa, aparecen escenas inéditas de archivo. Lo que había filmado todas las películas anteriores, lo rearmó para armar una película nueva. Lo que desde el punto de vista experimental es muy interesante, pero desde el punto de vista ético se da contra los bordes. Y por supuesto la calidad cinematográfica se cae a pedazos. Incluso usó material de archivo de otros actores que estaban vivos, pero diciendo, bueno, el material, ¿qué voy a hacer? Voy a separarlo. Hoy digitalmente muchos actores han trabajado un poco más de lo que corresponde o han completado películas digitalmente. Pero esto es mucho antes de eso y son filmaciones de las películas anteriores. Y hoy me puse a ver un rato de... esta es Tras la pista de la Pantera Rosa. Y me puse a ver un rato de La maldición de la Pantera Rosa. Uh-huh. Donde ya directamente el personaje ha desaparecido y lo buscan, y también se utiliza cierta cantidad de material y archivo. Es un poco complicado, ¿sí? Hubo otra película con Alan Arkin sobre el inspector Clouseau que está fuera del canon, y por supuesto ya saben que en 1993 se hizo una película llamada El hijo de la Pantera Rosa, donde el protagonista era Roberto Benigni.
12: Ajá.
9: Y también fue muy doloroso en aquel momento porque la verdad que Roberto Benigni, que obviamente fue un cómico italiano durante un periodo bastante popular antes de pasar a hacer La vida de Bella, donde se transforma en otra clase de personaje, no era lo mismo, por supuesto, ¿no? Ahí estaba Claudia Cardinale, ahí estaba todo el truco de que era el hijo del inspector Clouseau, pero era muy inferior. Ni lentos ni perezosos, y estas últimas dos también están en Prime Video, hicieron una remake en la década, en el año 2006 y 2009, con Steve Martin. ¿Sí? Steve Martin haciendo el Inspector Clouseau. Nadie que admira a Peter Sellers ve esas películas con buenos ojos o con cariño, porque siempre significa... El Inspector Clouseau es Peter Sellers, o sea, es muy difícil sacarlo de ahí, sacarlo de ese lugar, ¿no? Aunque Peter Sellers es mucho más que el Inspector Clouseau, el personaje en el cine parece que solo puede ser él. Dicho esto, y con todo el enojo que, no, que nos da que rearmen a un personaje con otro actor, Steve Martin hace un papel bastante digno, y la película, que es limitada, tiene gags bastante bien armados y tiene trucos que están bien hechos para volver a explotar al personaje, ¿sí? Juega bastante con el material, pero son dos películas menores. No son horribles, de hecho son mejores que El Hijo de la Pantera Rosa. Tiene algo razonable que puede ser visto. Aún así, mi consejo es, vayan a Prime Video y empiecen a ver las películas de La Pantera Rosa en orden. El orden en realidad de estreno no es el orden de filmación, pero eso qué le importa. Nosotros vamos a verla en el orden del estreno, empezando por La Pantera Rosa de 1963, siguiendo por Un Disparo en las Sombras, El Regreso de La Pantera Rosa y la Pantera Rosa Ataca de Nuevo y La Venganza de La Pantera Rosa. Son las primeras cinco las que hay que ver, después uno está entregado a la suerte y al destino de que ha querido Blake Edwards. Blake Edwards, por supuesto, un gran director, por supuesto, también ha hecho la última gran película de Blake Edwards, fue Victor Victoria con Julie Andrews, un verdadero clásico de la comedia, una película súper fina. Y para cerrar, Blake Edwards y Peter Sellers tenían una muy buena combinación, porque Blake Edwards era un armador de escenas de comedia física muy complejo. Podía hacer una puesta en escena para armar el gag físico de manera muy compleja. Peter Sellers, a veces con un doble, a veces sin un doble, podía jugar ese juego y al mismo tiempo tener la expresión de su rostro, el uso del idioma, ¿sí? Y una gestualidad que le era única. Así que, si les gusta La Pantera Rosa, si La Pantera Rosa les evoca un montón de recuerdos maravillosos, y si quieren escuchar el tema, por supuesto, de Henry Mancini, se meten en Prime Video y se hacen una fiesta.
8: Muy bien, Santi, gracias.
7: Yo recuerdo La Pantera Rosa a las 21 horas, horario central.
9: Sí, sí, claro.
7: Sí, era impresionante, año, década del 70.
9: Sí, el horario central era para las ficciones, incluyendo, como decís vos, un dibujo animado, que era un dibujo animado para chicos. Pero, y para adultos.
8: Era para grandes también.
7: Claro. Tommy Jerry también, 21 horas.
9: Yo no llegué a ver Tommy Jerry en horario central, pero La Pantera Rosa sí, y... Los chicos nos reíamos de los gags, pero son de humor absurdo y bastante intelectual por momentos. Era todo al mismo tiempo.
7: Da Freeling era el
9: campo, sí, ¿no? De Patty Freeling.
7: Espectacular.
9: Y el Inspector Clouseau, que también tenía su dibujito, por supuesto, ¿no?
7: Cantaba.
9: No diga así.
7: Dewey.
9: Exacto.
7: Exactamente. Hablando de detectives, el 1 de junio comienza el curso en la Escuela de Detectives. Los interesados para el curso de detectives deberán averiguar la dirección y el teléfono. Tanda en rosa.
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5: Buen día, buen día, buen día, buenas tardes, buenas noches. Depende el horario que nos estás escuchando. ¿Qué tal? ¿Cómo andan? ¿Todo bien? Arrancando la edición de este lunes. Acá, como siempre, el programa que suena en todo el país, en gran parte de Latinoamérica. Este programa se llama Estudio Mega. De lunes a viernes, 60 minutos para compartir la mejor música. Acá, como siempre, a través de la radio. Ya casi 6 años de programa en las distintas radios de todo el país. Hoy lunes, como siempre, los lunes son de música retro, así que desde ya te digo que te prepares porque vamos a hacer un viaje por el tiempo con esas canciones que seguramente te han marcado una buena época en tu vida, canciones de los 80, 90 y 2000 que van a estar sonando por acá en el comienzo de nuestro programa y durante estos 60 minutos. Prepárate, dale. Como siempre, ya está habilitado el 3756-618227. Ahí te podés comunicar con nosotros, dejar saludos, mensajes, audios de WhatsApp también. Te repito el número 3756-618227. Bienvenidos para todos, arrancamos la edición de este lunes. Buen comienzo de semana para todos. Estamos ya en este lunes 18 de mayo de este año 2026. Bienvenidos, comenzamos Estudio Mega para todo el país con la conducción de quien te habla, Matías Toledo. Comenzamos.

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0: Excelente los éxitos que estamos escuchando por acá en el comienzo de nuestro programa. Hay mensajes de todos lados, de todas partes. Allí van dejando a través del teléfono el WhatsApp, el 3756-61-8227. Saludos para toda la gente de Crédito Ya del Litoral, para los amigos de Santo Tomé Créditos también, ahí que durante la semana le estuvimos haciendo varios spot comerciales, ahí para todo lo que tiene que ver con la campaña publicitaria, tanto acá en Virasoro como en Santo Tomé Corrientes. Tengo mensajes por acá, se van sumando. Saludos, tengo saludos por acá, tengo audios también. Hola.
2: Gracias, Estudio Mega, por estar en San Andrés de Giles, provincia de Buenos Aires. Muchísimas gracias. La radio más federal de la República Argentina, Estudio Mega. Un abrazo grande, grande. La radio amiga, la radio que se escucha de lunes a viernes a partir de las 13 horas por FM Comunidad, la radio que te escucha. Un abrazo grande.
0: Un abrazo, muchas gracias. Los amigos que van dejando audios por acá. Mati, acá en 25 de mayo, Buenos Aires. Un frío pero con sol. 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Con más de 100 años de antigüedad, me cuentan por acá. Un abrazo grande, gracias por tomarse ese tiempo de enviar un mensaje acá al programa. 25 de mayo, en la provincia de Buenos Aires, me dicen por acá, un día muy frío pero con lindo sol. Abrazos desde Zapatería Los de Abajo, ex Ferraris, con más de 100 años de antigüedad. Un abrazo grande para toda la gente y muchísimas gracias por estar dejando los mensajes ahí a través del teléfono WhatsApp 3756-618227. Estudio Mega para todo el país en este lunes de clásicos.

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0: A pleno toda la semana, todos los días, como siempre, grabando acá en el estudio. No te olvides que nos dedicamos justamente a grabar publicidades para radios de todo el país. Si necesitas grabación de publicidades, te comunicas conmigo ahí a través de la página web también, lamegavirasoro.blogspot.com. En esa página vas a encontrar los datos de teléfono, mail y demás. O también te podés comunicar por el WhatsApp a través del 3756-618227 para pedir cotización de grabación de publicidades. Hacemos grabaciones para todo el país, para toda la República Argentina. Estamos trabajando también con la gente de Uruguay, así que pueden consultar los amigos de Uruguay con un buen precio ahí para todas las radios que emiten Estudio Omega. No te olvides, grabación de publicidades, comerciales, separadores, artísticas de radio, hacemos spot para municipios, peñas, eventos, lo que se te ocurra, videos institucionales, corporativos, también le ponemos la voz a eso que por ahí vos estás necesitando comunicar a tu audiencia. Bueno, todo eso acá en Estudio Omega lo hacemos. De lunes a viernes, grabando en el estudio, podés consultar grabación de publicidades a través del teléfono WhatsApp 3756-618227. Ahí nos envías el texto y si querés la voz en seco, te hacemos la voz en seco, o si no, ya si querés con el audio todo armado, listo para ponerlo al aire, no hay ningún problema, ¿eh? Nos decís la música de fondo, los efectos y demás, y nosotros le armamos todo como el cliente lo pide. Así que ahí te comunicás por grabación de publicidades, 3756-618227. Vamos a la música en este bloque número 3 de Estudio Omega.

solamente clásicos de los 80, 90 y 2000. En esta temporada estamos en el otoño, sí, por supuesto, en este 18 de mayo de este año 2026. Acá, como siempre, haciéndote la compañía a través de la frecuencia de tu radio, ahí en tu ciudad. Este programa sale en un montón de lugares. Estamos en un montón de lugares, como siempre, saliendo con Estudio Mega. La conducción de Matías Toledo, quien te habla. Y además, por acá tengo una lista enorme de radios para ir saludando durante toda la semana. Los amigos de Alvear, la gente de Paso de los Libres, Monte Caseros, los amigos de Bellavista, Corrientes, estamos también ahí por la zona de Goya, gracias a la gente de Tatacuá, los amigos que nos escuchan en Buenos Aires, ahí en 25.

De Mayo, Buenos Aires, ¿qué tal? ¿Cómo andan? ¿Todo bien? Allá por la zona del sur, Río Pico, ¿cómo andan? Los amigos de Santa Cruz, toda la gente de Bahía Blanca, Toay La Pampa, San Carlos de Bariloche, gracias a toda la gente por estar siempre en sintonía de nuestro programa. De lunes a viernes, 60 minutos compartiendo lo mejor de la música, acá en este punto del dial, con vos, claro. Ah, me estaba olvidando por acá. Un saludo grande para nuestros amigos de Apóstoles, ahí para Radio Cadena Líder. ¿Cómo anda Diego Estruza y toda la gente ahí de Misiones? Radio Cadena Líder, ahí estamos en Misiones también, todos los días, en la radio del amigo Diego Estruza. Le mandamos un saludo grande para todos. Más música por acá, último bloque, y ya venimos con el cierre de Estudio Mega.

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0: Así es, exactamente, en todo el país, en más de 500 radios, Estudio Mega suena para vos con esta tremenda selección de música. Hoy lunes 18 de mayo, lunes de clásicos, por supuesto, escuchando la mejor música acá en este punto del dial. Gracias a la gente de Santo Tomé, créditos, a los amigos de crédito ya del litoral también, le mandamos un saludo. Ahí la semana pasada le estuvimos haciendo varios spots publicitarios para los amigos, ahí los comerciantes también, así que gracias por confiar en todo nuestro trabajo de grabación y edición de publicidades para medios de todo el país, ¿eh? Tanto acá para Virasoro, Santo Tomé y demás, para toda la cadena de locales que tiene por la provincia de Corrientes. Un abrazo, nos vamos, llegamos a la parte final, que la pasen bien. Esto ha sido Estudio Omega, la conducción de quien te habla, Matías Toledo, desde Virasoro, Corrientes, Argentina. 60 minutos compartiendo lo mejor de la música acá, en este punto del dial. Un abrazo grande, hasta mañana. Chau.

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2: Buen día, buen día, buen día, buenas tardes, buenas noches. Depende el horario que nos estás escuchando. ¿Qué tal? ¿Cómo andan? ¿Todo bien? Arrancando la edición de este lunes. Acá, como siempre, el programa que suena en todo el país, en gran parte de Latinoamérica. Este programa se llama Estudio Mega. De lunes a viernes, 60 minutos para compartir la mejor música. Acá, como siempre, a través de la radio. Ya casi 6 años de programa en las distintas radios de todo el país. Hoy lunes, como siempre, los lunes son de música retro, así que desde ya te digo que te prepares porque vamos a hacer un viaje por el tiempo con esas canciones que seguramente te han marcado una buena época en tu vida, canciones de los 80, 90 y 2000 que van a estar sonando por acá en el comienzo de nuestro programa y durante estos 60 minutos. Prepárate, dale. Como siempre, ya está habilitado el 3756-618227. Ahí te podés comunicar con nosotros, dejar saludos, mensajes, audios de WhatsApp también. Te repito el número 3756-618227. Bienvenidos para todos, arrancamos.
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0: DJ Rodri Mats.
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0: DJ Demon.
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0: Fusión DJs, verano 2015.
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0: DJ Luciano Antileo.
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0: Muchas gracias. Que Dios los bendiga.
1: Gracias por estar.
0: No, gracias a ustedes. Es un placer. Maestro, te quiero mucho. Gracias, Chino. Tomás.
1: Gracias.
2: Increíble.

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0: DJ Gonzalo Tamaño.
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0: Queridos amigos, señoras y señores, bienvenidos. Buenas, buenas, buenas. Arrancamos, comenzamos de esta manera el programa folclórico más federal de la República Argentina. Así es, bienvenidos a Caminos. Arrancamos la semana de esta manera en este lunes 18 de mayo, ¿eh? Aquí estamos ya. Este fin de... no, el otro, ¿no? El fin de largo, o sea, el lunes es feriado por el 25 de mayo, el lunes que viene. Claro, ok, bien. ¿Es así? Es así. Bueno, bienvenidos a todos, ¿cómo andan? Carlitos en la operación técnica, querido amigo, bienvenido. Así es, ahí están los controles, atrás del vidrio, como siempre. Floppy aquí en la producción de piso, preparando todo ahí, todo lo que va a salir al aire, ¿no? Las canciones, los mensajitos, los mates también. Qué rico matecito, Floppy, bienvenida, ¿eh? Mi nombre es Diego Sicosi y estoy aquí para acompañarte, un simple comunicador, ¿eh? Solamente te digo de quiénes son las canciones, los mensajitos, nada. Estoy acá intermediario entre la música y ustedes para disfrutar dos horitas con todo nuestro folclore argentino, para arrancar la semana y para meterle buena onda. Agradecemos también a la dirección de la radio que hace posible que no solo estemos aquí, sino en todo el país mediante diferentes conexiones. Arrancamos, comenzamos con los manceros santiagueños que así nos traen Niño de Sueño. Bienvenidos a Caminos.
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0: Pasaba de esta manera, mi abuela bailó la zamba, qué linda zambita. Le quiero mandar un saludo muy grande a mi amigo Manu García Pereira, que él ha estado aquí en el programa, siempre suenan sus canciones, que el jueves pasado estuvimos en la Chaza Peña, en la ciudad de La Plata, estuve acompañándolo en el bajo, en un gran show, en un viaje fugaz que hizo, y nada, la pasamos bárbaro, un show donde no sabía qué tema iban a hacer, pero tocamos igual.
1: Mire, mi amigo,
0: gran show que se mandó mi amigo Manu, le mando un abrazo muy grande. Seguimos escuchando Argentina Luna, si nos trae Digo Quizás Tal Vez.
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0: ¿Qué tal, amigos? Somos Dúo Heredero, los saludamos. Un abrazo enorme para la gente de Camino Folclórico y a Diego.
1: Diego,
0: un colega, un hermano en esta lucha de mantener presente lo que son las raíces. Dúo Heredero los saluda.
1: Abrazo. Chao.
2: Gracias al dúo por el saludito. Pasaba recién Alfredo Ábalos, que los traía Cuando Regrese. Y ahora escuchamos a los Quillahuasi agitando pañuelos.

Pasaba el chaqueño palavecino de esta manera que nos traía Volvé, Volvé. Seguimos escuchando este enganchadito de zambas en vivo de la mano de los Guaira, que nos traen la zambita del musiquero junto a la Solís Pizarro.

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3: Un saludo grande para Diego, un gran amigo, para el programa Caminos y para toda la gente que escucha la radio y para todo el país. Mi nombre es Javi Camino, de Berisso, cantante, compositor. Muchas gracias, hasta luego.
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6: Continuamos y escuchamos esta linda canción, este homenaje, como cada año lo realizan toda la familia Paz, toda la familia Mancera. Así serán, con eterno amor, los Manceros santiagueños.

Así pasaban los manceros santiagueños que nos iban trayendo eterno amor. Seguimos escuchando a los Tucutucu, que así nos traen esta luna tucumana.

De esta manera así pasaba Milena Salamanca, nuestra querida amiga, con Cara Llanta, canción que le da su primer álbum, ¿eh? El nombre del álbum junto con la canción Cara Llanta, el tema número uno. Seguimos escuchando un poquito de chamamé porque suena el fuelle inconfundible, y si hay chamamé tiene que estar él. El Chango Spasiuk, que nos trae Viejo Caballo.

0: Qué linda samba y qué fuerza, ¿no? Qué lindo samba de Lozano, así pasaba nuestra querida Roxana Carabajal.
1: ¿De dónde sos? ¿Qué haces? ¿Qué querés escuchar? Nuestro WhatsApp es el 221-476-0021. ¡Estamos en línea!
0: Así es, mandanos mensajitos en donde estés, en este momento, qué estás haciendo, sí que querés escuchar. Y acá lo vamos a estar leyendo, vamos a estar pasándolo. Seguimos escuchando a Tamara Castro, que nos trae La del Milagro, Zambita.

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1: Seguimos, amigos, bloquecito para bailar chacareras, gatos y escondidos. Suena Raúl Alariz. Vamos con este escondidito. Duende escondido. Vamos con el cordobés.

el cordobés Raúl Alanis. Así pasaba de esta manera que nos traía el duende escondido en este bloquecito para ponerse a bailar en donde estés. Dale, mandar un mensajito también a nuestro Facebook Caminos Folclóricos. Ahí también puedes disfrutar de todo nuestro contenido. Seguimos con los izquierdos de la cueva cuando vuelva a encontrarte.

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1: Para la gente de Caminos, muchas gracias, Diego, por esta entrevista. En nombre de Facundo, de Iván, de Juan, yo soy Rodrigo, en nombre de Canto 4, les mando un saludo grande. Gracias por la difusión y nos vemos muy pronto.
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3: El saludito que nos dejaban los salteños, los Canto 4 de esta manera. Seguimos escuchando a Víctor y Alberto, ellos son mi viejo y mi tío. Ellos guitarreaban siempre y le dije un día, che, vengan que los voy a grabar. Los grabé con una guitarra y le puse un bombito y así cantaban Tierra Madre.

0: Qué chacarerita linda, así pasaban Víctor y Alberto, que los traían Tierra Madre, linda grabación en familia, pasando ahí un lindo domingo. Seguimos escuchando a los Carabajal cuando estaba Lucio Rojas en la formación, junto a Horacio Guaraní, así nos traen Murallas.
1: Cuando el pueblo se canse, nosotros los cantores, con la guitarra en alto saldremos por las calles, con un fusil de cantos haremos las tribunas para que el pueblo grite, para que el pueblo cante. Nosotros los cantores venimos desde abajo, con la vergüenza cuesta en la piel y en la sangre, manoseados por vinos que nos trampean el hambre. No podremos callarnos cuando el pueblo se canse. Iremos los cantores junto con los payasos, los viejos guitarreros y actrices de reparto, para gritarle al mundo de que ya estamos hartos, que nos cuenten la fábula de que somos de palo, de que nada tenemos que ver con los obreros, que no somos hermanos de tantos jornaleros, de tantos estudiantes caídos en las calles, de tantos campesinos, de tantos compañeros. Ha de venir entonces, alentando mi canto, Elías Alipi, Muño, Buenaventura, Cuadros y el mismo Abel Fleury tocará mil guitarras. Vendrá Ramón Espeche por las calles bailando. Yo no quiero que callen mis hermanos cantores. Me da mucha vergüenza cuando escucho en el aire: los artistas no tienen que meterse en el baile. Los artistas, hermanos, también tenemos hambre.

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1: Hola amigos, le habla Mulla Carabajal. Quiero dejar un saludo muy especial para Diego y el programa Caminos. Y bueno, el cariño, el amor de los Carabajal para toda la audiencia.
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Pasaba de esta manera Jorge Rojas, de esas que te hacen llorar, linda chacalerita de monte, como siempre los Rojas. Seguimos con el gato de la madrugada de la mano de Hugo Torres.

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4: Seguimos, amigos, aquí en Caminos Folclóricos, última media hora que nos queda del programa del día de hoy. Y escuchamos a los Nocheros, que así nos traen Babel.

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1: Hola, soy Manu Orellana del dúo Orellana Luca. Un abrazo para el camino, para el programa, para Diego, para toda la gente que trabaja en este programa. Y bueno, nos vemos en algún momento.

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1: Así es, estás escuchando Caminos y mandanos mensajitos. Dale a nuestro WhatsApp el 221-476-0021. Seguimos escuchando a los Guaira que se van acercando, claro, porque están lejos, y nos cantan La Alejada.

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3: ¿Tienen fuerza para seguir aplaudiendo, amigos? ¡Vamos con todo! La noche recién empieza. 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

De esta manera sí pasaba Nahuel Penisi, que nos iba trayendo Vienes y Te Vas, y el humahuaqueño en vivo desde el Festival de Cosquín. Amigos, nos vamos, cerramos el programa del día de hoy. Nos encontramos mañana, toda la semanita, junto a ustedes, como siempre, con todo el equipo completo, con Carlitos, con Floppy, gracias a la dirección de la radio que nos permite estar en cada rinconcito de la Argentina. Mi nombre es Diego Sicosi, y nos vamos con los tequis que nos traen No Vuelvo a Amar. Esto fue Caminos. Hasta mañana.

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0: buenas, sean todos bienvenidos, señores y señores, porque a partir de este momento comenzamos a vivir la fiesta.
1: La fiesta continúa, Leito. ¿Cómo estás?
0: ¿Cómo está, Juani? ¿Cómo está el equipo?
1: Bien, amigo, todo tranqui. ¿Cómo fue el fin de semana?
0: Muy bien, espectacular, Juani. Los extrañé, ¿eh? Les voy a contar que los extrañé, che.
1: Claro, yo soy una persona muy querible, yo te entiendo totalmente.
0: Sí, pero, en fin, a todo el equipo, porque hay mucha gente detrás, no estamos solamente nosotros dos, hay mucha gente detrás que está acá, así que a todos los chicos, a la gente de técnica también, son grandes compañeros, ¿eh?
1: Claro, qué bueno que extrañas. Yo no extrañé, a vos solamente, así un rato. Pero bueno, no, después todo bien, qué sé yo.
0: Pero bueno, está bien. Arrancamos este lunes, el fin de semana, ¿fuiste a pasar a algún lado?
1: No hay plata, loco.
0: Ah,
1: plata.
0: Uy, te agarró, sí, mitad de mes, bueno.
1: No sé si la escuchaste en algún lado ese. No hay plata.
0: No, sí, me resulta, hasta se hizo una canción media electrónica con eso.
1: Bueno, te puedo ir contando más o menos qué pasó un día como hoy, si querés.
0: Sí, me interesaría saberlo, pero por favor.
1: Dale, mira, un día como hoy se festeja el Día Internacional de los Museos. Mira, a toda la gente que vaya, hoy creo que son los museos gratis, ¿no? Hoy es la noche de los museos, no sé si lo hacen coincidir o no. Nunca presté atención.
0: Me mataste con eso, pero hay muchas cosas interesantes, distintas variedades y distintas técnicas de museo que la verdad que si te guían y te van contando, es muy, pero muy, muy, muy copado.
1: Sí, está claro, es entretenido. Bueno, después día de la escarapela nacional, 18 de mayo. Mirá vos, no sabía.
0: Qué bien. Bueno. Espectacular.
1: 1804 nace el proclamado Napoleón Bonaparte en Francia.
0: Bueno, proclamado por... No eligió nadie al tío, se metió solo. Sí,
1: totalmente. 1931 se crea la Liga Argentina de Fútbol, que no sé si es la AFA, ¿no?
0: Me parece que era una liga, la AFA viene después, a posterior. La Liga de Fútbol arranca siendo con el fútbol amateurs, donde tiene la esencia del balompié británico, que son los creadores del fútbol. Y entonces empieza a haber entidades donde hay mayormente...

0: quienes integraban esas sociedades eran de afuera. Eran ingleses.
1: Yo ni idea. Bueno, 1975 muere Aníbal Troilo, conocido como Pichuco, bandoneonista y compositor.
0: Sí, era, ponía una, hacía como unas caras muy particulares Pichuco al tocar.
1: Era una galleta, tío.
0: Sí.
1: Una cara redonda tenía. Sí, una,
0: históricos,
1: una
0: históricos.
1: Sí, totalmente. Bueno, y hasta ahí llegamos, loco.
0: Dale, impresionante, Juani. Muy buena tarea, los chicos también. Muy buena tarea, muy buena información han buscado para arrancar una nueva semanita. Ya estamos en el día de hoy, 18 de mayo, señoras y señores, entrando en la gran semana de la Revolución de Mayo. Se empezaba a gestar todo, empezaban a aparecer los colores de la escarapela, que era en realidad como algo para diferenciarse unos de otros, saber de quiénes estaban del lado de los gallegos y quiénes estaban del lado de buscar tener un gobierno, de ser independientes y demás. Empieza toda una tarea con una movida impresionante. Estaban los muchachos que repartían escarapelas, que en un lugar de la historia se los conocía como los chisperos.
1: Ajá, ¿por qué?
0: Sí, a French y Brutus, viste que dice que repartían cositas, se los conocía como los chisperos.
1: Ajá, mirá.
0: En realidad, los chisperos de la época eran quienes estaban armados.
1: Ah, mirá.
0: ¿Se entiende, no? O sea, vos venía acá, ahí vi los chisperos. Guarda, rajá, Juaní.
1: Rajemos por izquierda, sí.
0: Claro, rajemos, vos querías entrar al cabildo y estaban los chisperos en la puerta. ¿Qué ibas a entrar? Querían entrar el virrey, querían formar parte también de la historia. ¿Dónde vas vos, virrey? Andá, rajá para allá. Algún día podemos hacer eso, contar esa anécdota que es muy, pero muy interesante. Por ahora lo que tenemos es el primer habilitado que viene sonando de fondo y lo estamos pisando y quiero que la gente lo escuche, ¿te parece?
1: Dale, vamos, arranquemos nomás.
0: Está la T y la M, señores, y no se

0: controles sale sola. Momento de presentar en el día de hoy, se suma el equipo y aquí lo tenemos. Está Ramón, el Ramita López y el Frente a Frente.
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3: Muy bien amigos, ya estamos metidos en el Frente a Frente, una canción, dos distintos intérpretes. Señoras y señores, arranca Pitbull y el Chino, junto a Yandel y ¡Ay mi Dios!

0: ¿Sabes quién se le animó a este tema? Nada, te la puedo creer. Los Lirios de Santa Fe tienen su versión de Ay mi Dios en el Frente a Frente.
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0: Juan y Mátalos, dale que va, qué temazo. Puño de diamante. Este tema se ha convertido como en un clásico del tunga tunga cordobés, ¿eh? Es impresionante, mi hermano.
1: ¿Qué tal? Un temazo.
0: Sí, temazo. ¿A dónde vamos ahora?
1: Y mira, ahora vamos a la tanda. Primero vamos con un chistecito y después vamos a la tanda. Pero bueno, acuérdense, aprovecho este momentito para hacerles acordar que el miércoles tenemos la sesión con todos los llamados de los oyentes, sea al 11 15 33 675009. Acuérdense ahí de mandar su mensajito, nos piden su tema y nosotros se lo pasamos. Así que bueno, vamos a los chistes, la tanda y estamos de vuelta, Leito, dale.
0: Dale.
2: La banana es muy buena para los calambres. ¿Cómo sabés? ¿Y vos viste alguna vez un mono acalambrado?
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